0: Paraná, máxima 60 y por favor las luces bajas prendidas. El paso internacional Cristo Redentor cierra ahora a las 21 horas. Abre mañana a las 8 de la mañana a Chile.
1: En Tartagal, en donde nos escuchás por AM540, la temperatura es de 13 grados con cielo despejado.
2: En Buenos Aires, el cielo está algo nublado, 13 grados 6 décimos la temperatura, humedad 54%.
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21 horas y 4 minutos en la República Argentina, las 9 de la noche con 4 minutos. Vamos a adentrarnos ahora en la segunda hora de programación de este programa completo de 120 minutos, de 2 horas, que nos permite poder, como decíamos ayer con Mario, expresar y desarrollar todo lo que tenemos preparado o lo que teníamos intenciones de compartir con todos ustedes, ¿no? Por lo tanto, vamos a entrar en esta primera hora, cuyo primer bloque siempre es el de las mujeres chamameceras, nuestras huaynas porá del chamamé, que nos traen siempre intérpretes ya consagradas de nuestra música en algunos casos, y algunos nuevos valores, algunos valores que ya conocemos y que estamos conociendo, como el caso de la primera que vamos a escuchar, que programas atrás ya la habíamos presentado y que invitamos a que le presten atención, ya que nos va a dejar una muy linda interpretación para el caso de un tema de Mario Bofill. Estamos hablando de Ángeles de Loco.

a esta hora, 21:24, y en este bloque de las Guainas Chamameceras, escuchábamos a Ángeles de Ló, nacida en San Justo, Santa Fe, tierra de chamameceros. Es reconocida Ángeles por su estilo de raíz folclórica y litoraleña, y se ha consolidado en la escena musical argentina con producciones que combinan tradición y modernidad. Así dice el sitio de Coplas. Por otra parte, en sus inicios fue conocida como la piba cantora del Portón del Norte santafesino. Su carrera fue evolucionando y explorando diversos paisajes musicales. Entre sus trabajos más recientes se destaca su proyecto discográfico titulado 33, el cual está compuesto por 11 sencillos lanzados mensualmente. Uno de los temas de esa producción se llama Me Tocó Perder, que ya lo vamos a compartir un poco más adelante, ¿no? En este caso nos interpretaba de Mario Bofill, El Patio. La otra cantante a quien escuchábamos tiene una particularidad muy grande. Es de Nogoyá y está radicada en Victoria. Todo estamos hablando de la provincia de Entre Ríos. Se destacó, entre otras cuestiones, por ser finalista en la prefiesta nacional del chamamé, con una muy buena performance, sin poder alzarse con la victoria, pero con una muy buena presentación. Pero aparte de cantora, y no sé qué tiene que ver, pero me parece que tiene que ver, Betiana Barreto es bombera voluntaria, ¿no? Dice un artículo: bombera voluntaria, brigadista y cantante. Y presenta así la historia de Betiana Barreto. De Entre Ríos vino a apagar el fuego y, orgullosa de su tarea, dijo: sabemos lo que valemos y sabemos lo que hacemos. Nosotros, como voluntarios, damos lo mejor de nosotros. Cuando viste su uniforme de brigadista y carga su mochila de 30 kilos, cuesta imaginarla sobre un escenario entonando una canción. Cuando su sonrisa despierta y su corazón se abre, la veta sensible de esta esforzada mujer simplemente conmueve e invita al aplauso por dedicar su vida a aquello que le despierta pasión. Ser bombera y cantante. Un poquito de la historia de Betiana Barreto, que tiene 47 años. Entró al cuartel de bomberos de Crespo, Entre Ríos, hace unos 10 años aproximadamente, y desde hace 6 se transformó en brigadista del plan de manejo del fuego. Interesante el artículo, por si tienen ganas de profundizar un poquito más. El medio se llama La Opinión, y allí buscan el título: bombera voluntaria, brigadista y cantante, y van a saber más sobre la cantora que terminamos de escuchar, que se llama Betiana Barreto y que nos dejaba La Mitad de Mi Vida. Y de Entre Ríos, primero de San Justo, Santa Fe, después de Nogoyá, Entre Ríos, nos vamos a la Tierra Colorada, Misiones. El disco con el que se presentó, en este caso, se llamó La Nueva Voz Misionera. Es joven, se llama Cecilia Villalba y nos canta un clásico de clásicos.

21:26 en la República Argentina. En este bloque disfrutamos de la música de la mano de Cecilia Villalba, misionera, radicada en Corrientes, en la capital de Corrientes, dedicada, por supuesto, a la música, desde allí a la enseñanza de técnica vocal y demás. Habrá notado la gente, este disco tiene unos cuantos años y ya ostentaba un gran dominio, un gran manejo vocal, que seguramente se fue perfeccionando con el paso del tiempo, lo cual la lleva hoy a ser docente en este sentido. Nos dejaba El Río Vuelve. Y por el otro lado escuchábamos a Patricia Duré, otra rosarina en este caso, o sea, otra santafesina nacida en Rosario, que está vinculada a la música desde hace muchísimo tiempo. Actualmente reside en Villa Gobernador Gálvez, donde se aferró mucho más al canto y a la música litoraleña. Tiene dos hermanos que son destacados músicos, por un lado Rubén Darío y por el otro lado Gabriel, conocido como el Chochi Duré, disco del cual, de Chochi, sacábamos esta grabación donde se destaca la voz de Patricia Duré. El tema elegido lleva de título La Canoa. Y como no tenemos mucho tiempo para hacer cháchara y la que se viene es una muy linda canción, cerramos el bloque de las guainas con Claudia Amadeo y Tu Jazmín en Flor.

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1: Justicia de Corrientes. El ginecólogo Gerardo Dace enfrentará un nuevo juicio por abuso sexual. Más información. Generación Zoe, la Corte ratificó la competencia de Corrientes y la condena a Cositorto. En toda la provincia estamos teniendo muy buenos resultados, dijeron desde las oficinas de la EPEC. Usuarios ya se suman a la moratoria. Plus especial en Corrientes, cronograma de pago para trabajadores municipales de la capital. Le tiraron agua al juez de línea y le suspendieron la cancha al rival de Boca Unidos por el torneo Federal A. Desbarataron un kiosco de drogas y detuvieron a una pareja en la capital de Corrientes. Y en Ituzaingó, la policía rural incorporó conectividad satelital para combatir la inseguridad. Entre tanto, en Sauce desarticularon una red de caza ilegal y secuestraron un arsenal. Declaraciones: Juan Pablo Valdés adelantó el desembarco de una industria importante en Corrientes. El gobernador dijo que en un plazo de 15 días presentará un gran proyecto corporativo que se radicará en la provincia de Corrientes. En cuanto al Mundial, Marruecos hace algunos minutos ganó un partido clave por la clasificación. El estado del tiempo en la ciudad de Paso de los Libres: 9 grados 2 décimas la temperatura, humedad 98%, presión 1012.4 hectopascales, viento del cuadrante norte a 4 kilómetros horarios, la visibilidad es de 10 kilómetros y el cielo está algo nublado. Para lo que resta de la jornada, se espera cielo parcialmente nublado. Para la jornada de mañana, una mínima de 7 y una máxima de 16 grados con neblinas. Durante la madrugada, parcialmente nublado durante el resto de la jornada.
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1: 9 de la noche con 37 minutos y ahora nos estamos encontrando ya con el último bloque de esta chamameseada de hoy en la noche de Nacional a la noche Corrientes. Hoy sin nuestro querido Mario Héctor Chiapa, pero por supuesto que estaba bastante sentido de no poder estar presente y aprovechamos para hacerles llegar el saludo de Mario para todos los oyentes habituales de A la Noche Corrientes. Y este último bloque nos va a hacer encontrar con un cúmulo de canciones muy lindas, sin una temática definida, pero sí con una calidad musical que estoy seguro que van a disfrutar, tanto como disfrutamos nosotros desde aquí, tanto programando como compartiendo con ustedes. Y vamos a empezar con Herencia Montielera, otro de línea de sangre de los Montiel. En este caso estamos hablando de Ángel el Toti Montiel, un bandoneonista, radicado en la capital ya hace bastante tiempo. Excelente músico que nos va a presentar una obra de su autoría.

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1: Un lindo bloque musical de arranque de esta parte final del programa de hoy con Ángel, el Toti Montiel y Lágrimas de Bandoneón. Luego el chaqueño Alan Guillén y este clásico de nuestra música que lleva de título De Pandorga y Miel, esa que tiene que ver con la trova curuzú-cuateña.

puedo decir con precisión, pero por estos días no más, de Daniel Franich y las primeras apariciones de David Díaz Marchetto, ese cantante medio peladito que usa gafas y que canta lindo. Y el título es en guaraní. Hemos hablado de esta palabra y para aquellos que no han escuchado, el guaraní tiene esa capacidad de en una sola palabra poder decir una frase. Esta palabra significa el brillo que produce la luz de la luna en el agua. Eso significa. El título, Ñaseindú.

casa hindú. Tu cuerpo es la tierra y el cielo. 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

tomo aire. Guarda que viene, viene para largo. Aprovechamos, hacemos elongación porque viene para largo el baile.

viene otro. Ah, que no. Tiene que ser llena, porque él primero toma y después toca.

0: Voltea hasta el escritorio. Escribe unas líneas con gran nerviosidad. Cierra la carta dentro de un sobre.
1: ¿Llamó la señora?
2: Sí. Aquí queda esta carta para el señor Leonardo.
1: ¿Va a salir?
2: Sí, nada más.
1: Bueno, está bien, señora.
2: Ya está hecho. No hay que vacilar. No, debo vivir de acuerdo a mi verdad. Mi verdad. Mi verdad.

0: No comprendo. Esto sí que no lo comprendo. Un sobre con la letra de Alicia, dirigido a su marido. No entiendo.
1: Ah, usted, mamá, pensé que...
0: ¿Qué haces con este sombrero puesto? ¿Qué haces? ¿Vas a salir otra vez?
1: Sí, pensaba... ¿Ya se fueron las de Rodríguez?
0: Sí. ¿Y este sobre? ¿Desde cuándo le escribes a tu marido así?
1: No, mamá, no es nada. Una esquelita. Como es probable que vuelva antes que yo, entonces...
0: Alicia.
1: ¿Qué, mamá?
0: ¡Alicia!
1: Mamá.
0: Mírame bien. ¿Qué te propones?
1: Mamá...
0: No intentes engañarme. Habla, di. ¿Qué te propones? ¿A dónde ibas? ¡Contesta!
1: No, mamá, no la lea.
0: ¡Déjame leer!
1: Dime eso, mamá. No.
0: ¡Oh, Dios! ¡Desgraciada!
1: Mamá...
0: ¡Desgraciada!
1: ¡Mamá!
0: ¡Infeliz!
1: Perdón, mamá. Perdón. Soy una indigna. Pero mamá, he sido tan desdichada, sí. Tan desgraciada,
0: sí,
1: mamá.
0: Bien puede decirlo. Bien puede decirlo. Tú y él y yo. Y todo.
1: Ay, perdón, todo. Perdón, mamá, perdón. He sido muy infeliz, mamá.
0: Llora. Me da tanta pena que... Pobre hija mía, eres muy infeliz. Y me hace sufrir mucho. Me hace sufrir mucho, hija. Ven a mi lado. Levanta esa cara. Déjame abrazarte.
1: No, mamá, no. Déjeme que me vaya lejos. Es el único camino que me queda, mamá, lejos, sí. Sí, no debo, no tengo derecho a estar aquí, mamá. Permita que me vaya, mamá, déjeme. Esto no tiene remedio.
0: Tiene, sí. Tiene remedio. ¿Cómo no detenerlo? Te quedarás aquí, conmigo.
1: ¿Y mi marido?
0: Leonardo no lo sabrá nunca. Yo te prometo que no lo sabrá nunca. Tú me lo prometes. Me lo juras, ¿verdad?
1: Sí. Sí, mamá. Sí. Sí. Sí. Sí, mamá. Sí.
0: Sí. Sécate esas lágrimas.
2: Alicia. Alicia Paca.
0: Ahí está tu marido. Domínate, por favor. Siéntate en este sofá.
2: Pero... ¿Y esas caras? ¿Pero quién ha muerto aquí?
0: No, nada. Carmen, la pobre, que se nos va.
2: Ay, por eso se llora. Pero qué tonta que eres, Alicia. Vamos, ven acá. Ven. Pero... ¿Tú tienes fiebre, Alicia?
1: No.
2: Sí. ¿Estás enferma, Alicia?
1: No, déjame.
2: Pero Alicia, tienes mucha fiebre. Ven. Acuéstate enseguida. Te acuestas y verás cómo enseguida te sientes mejor, ¿sí? Vamos.
1: Sí. Ya me siento mejor.
2: Bueno.
1: Mucho mejor.
0: Al fin se la ha llevado. ¡Ay, qué momento! Pero ya está todo en orden. Amor, qué locura, qué tontería. Lo que he salvado es mi moral.
2: ¿Y eso? ¿Qué fue eso?
0: ¿Qué fue eso?
2: ¡No! ¡Mi padre, voy a ver!
0: ¡No! ¡Alfredo! ¡No! ¿Qué? ¿Qué? Cuidado con lo que dices.
3: Ha sido Alfredo, mamá.
0: ¡No!
3: Hable.
0: ¡No!
3: Diga algo, mamá.
0: ¡No!
3: Es su obra, mamá.
0: ¡No! ¡Cuidado con lo que dices! ¡Cuidado!
3: Este es el precio de su moral, mamá. Su santa moral, mamá.
0: ¡Ay!
3: ¡Qué tristeza! Ruinas de nuestros sueños.
0: ¡No!

0: En Lo Mejor de las Dos Carátulas por Radio Nacional, escuchamos la versión libre de Walter Di Leva de la obra Misiapaca, de Ernesto Herrera. Actuaron, junto a China Zorrilla, María Ibarreta, Salo Pasic, Rodolfo Caraballo, Carlos Romero Franco, Viviana Salomón y Beatriz Vilamajó. Relatos, Leonardo Lieberman. Locución, Emiliana Merino. Postproducción, Micaela Polak. 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Producción y dirección general, Nora Massi. Nos volvemos a encontrar en la próxima emisión de Lo Mejor de las Dos Carátulas para compartir más teatro por Radio Nacional.
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1: Bueno, llegó el momento para que te regales parte del día cerca de la música. Bajá dos o tres cambios y escuchá atentamente lo que tienen para ofrecernos estos dos popes de la radio. Te voy a hablar de Héctor Larrea y también de Bobby Flores. Ellos nos ofrecen una selección musical, traen cada uno su pila de discos y conversan. Conversan sobre los artistas preferidos, sobre el rock, el jazz, el tango. No te lo pierdas, quédate. Esto es lo mejor de Mirá lo que te traje.
2: Tengo un ataque de tos de historieta.
3: ¡Ah! ¡Cof! ¿Y la risa cómo era la risa?
2: ¡Ja, ja, ja!
3: ¡Ja, ja, ja! Siempre.
2: Jijijieran las chicas.
3: ¿La tos? A ver.
2: ¡Cof! ¡Cof!
3: ¡Qué gracia! ¡Cof, cof! Sí, ahora me acuerdo.
2: Y el estornudo era achis.
3: ¡Achis!
2: Que nadie hace achis.
3: Pero es lo más parecido.
2: Sí. ¡Achis! Sí, sí, el mundo de la historieta.
3: Estuve
2: leyendo historietas.
3: Como Ud lo sabe.
2: Ud, hoy me llama uno de... No es muy amigo, lo tengo ahí. Y me dice, ¿hoy haces el programa con Ud?
3: ¿Con Ud?
2: Sí, sí. Sí, hoy voy con Ud. Voy a mandarle un beso.
3: ¿Y no tiene disminutivo Ud?
2: No, Ud no tiene
3: Ud
2: disminutivo.
3: Ud.
2: Ud, Héctor Larrea, no tiene diminutivo. Ud no tiene diminutivo.
3: ¿Qué haces, Flores?
2: ¿Cómo le va, Tito?
3: ¿Cómo va esa vida?
2: Bien, Héctor, voy, vio como todos, qué sé yo.
3: Como
2: va,
3: todos.
2: Va y viene.
3: La vida va y
2: viene. Altos y bajos.
3: Sí.
2: ¿Cómo está, Bud?
3: La plata va y viene, lo que importa es la salud.
2: Sí. Bueno.
3: ¿Cómo estoy? Bien, bien. Deseoso de presentar esto porque... Deseoso de empezar este programa.
2: Lo veo.
3: Porque traigo los puños llenos de verdades. En este caso no es ni puños ni verdades.
2: Sí.
3: Traigo el corazón lleno de música.
2: Sí, qué lindo, mucho mejor que traer puños llenos de algo.
3: Dios
2: sí.
3: Mío, si no existiera la música, Dios mío. Bueno, el otro día una médica me dijo que tiene que descansar 72 horas, porque tiene un problema de catarro.
2: Estuvo de descanso, estuvo con catarro.
3: 72 horas. Y yo no me aburro nunca.
2: Ah.
3: No me aburro nunca porque tengo la música y los libros.
2: Claro.
3: No te podés aburrir.
2: No, qué bueno eso. Ese,
3: jamás
2: eso.
3: Te podés aburrir.
2: Encima se puede cortar la luz y todo que uno sigue.
3: Sí, dale.
2: Sí, sí.
3: Ahora sabés que viene el mucho, me compró la radio.
2: ¿Se compró otra radio?
3: Me compró la radio, barata, pero que sintoniza bien FM.
2: Ah.
3: Es algo especial.
2: Hay muchas FM ya, ¿eh?
3: Es una radio retro en cuanto a su diseño, parece una radio...
2: ¿Con aguja o digital?
3: Con aguja.
2: Ah.
3: Pero bien pesado el dial.
2: Sí, claro.
3: Como para que no se te corra.
2: Sí.
3: Y...
2: Como la Noblex.
3: Le digo al chico... ¿Esa pilas? Mejor que a pilas, dice, esa batería.
2: Claro.
3: Es muy novedoso.
2: Es
3: logran una... Podría ser muy pequeña, porque lo que tiene adentro es muy chiquito. Lo que es grande es el...
2: Acá, el armazón.
3: El armazón.
2: Parlante. ¿El parlante lo tiene grande?
3: El parlante, sí.
2: Y es mejor, y claro, no mejor.
3: Porque las radios AM, FM, o no me dan bien AM, o no me dan bien FM.
2: Claro.
3: En mi casa,
2: sí.
3: Que tienen mucho que ver los edificios y
2: cosas. Claro.
3: Bueno, ¿qué trajiste?
2: No, vaya a Wood primero, si quiere.
3: Bueno. Te voy a presentar a
2: alguien. Lo veo ansioso.
3: Alguien que te va a gustar mucho.
2: Sí, obvio.
3: Y que se llama Louis Armstrong.
2: Louis Armstrong. Hay otro Louis. Louis, no, Louis Jordan.
3: Louis, porque tiene, es un Louis francés. Por
2: claro.
3: La incidencia francesa en
2: bueno,
3: New Orleans.
2: Como Louis Jordan. Louis Jordan era Louis también.
3: Claro. Por ahí, esto lo hablamos alguna vez.
2: Sí.
3: Por ahí por los 50,
2: sí.
3: El gobierno de Estados Unidos decide mandar como embajadores encomillados
2: sí.
3: Por todo el mundo a sus mejores músicos.
2: Época de la Guerra Fría.
3: Época de la Guerra Fría. Poner un dinero y... Porque había que mandar eso a pasear, ¿no?
2: Claro, porque iban orquestas enteras, ¿no?
3: Orquestas enteras. En el caso de... el más exitoso...
2: Sí.
3: En general,
2: sí.
3: Fue Armstrong. Fueron muchísimos. Pero el que más recuerda a la gente claro. Es Armstrong. Tanto que el Columbia hizo una serie de discos.
2: ¿Ellos tocaban para las tropas?
3: No.
2: No.
3: No, que yo sepa no. Hicieron toda Europa, parte de Oriente, hicieron Latinoamérica.
2: Glenn Miller era el que tocaba para
3: ese
2: tocaba para la
3: Estrella. Además era piloto.
2: Claro, Glenn Miller, una muerte muy dudosa.
3: Dicen que murió, sí. Algunos dicen que murió. Bueno, uno de los más exitosos fue Louis Armstrong, sí. Tanto que llegó a decirse, una broma, ¿no?, con cierta sorna de parte de ciertos diplomáticos, que en realidad Louis Armstrong había sido más importante que muchos años de diplomacia de Estados Unidos.
2: No
3: que,
2: tengo duda.
3: Que unía corazones, unía pensamientos y creaba una simpatía para el país que representaba.
2: Me parece que, y sí, no debe estar muy alejado de la realidad el comentario. Y sí, porque entre ir a ver un discurso de un tipo muy aburrido y un showcito de Louis Armstrong, los diplomáticos.
3: Y estuvo en todas partes. Ya. Tanto que, por ejemplo, el sello, la Columbia.
2: Sí.
3: La CBS, que en ese tiempo solo decía Columbia.
2: Claro.
3: Después CBS, Columbia. Hicieron una serie de discos llamados Conciertos Europeos del Gran Embajador Satchmo.
2: Satchmo,
3: es verdad. El Gran Embajador Satchmo.
2: Sí.
3: Y acá, este libro que yo tengo, este CD que yo tengo, tiene canciones presentadas en distintos lugares. Hoy elegí una presentada, incluso con locutor incluido lo conseguí.
2: ¿Qué? ¿De la radio era esto?
3: No. Presentado en una gran fiesta de...
2: salón.
3: En un gran salón de Milán.
2: Milán.
3: En Italia. Y toca un tema, toca y canta y hace de todo, con una canción que nos gusta a todos. Que es la predilecta de Jorge Navarro.
2: All of Me.
3: All of Me.
2: All of Me.
3: ¿Querés que te escuchemos?
2: Sí, claro.
3: Con locutor incluido te cuesta unos pesos más, pero te conviene.
2: No tengo límite.
3: Dale.
4: Signori e signore, abbiamo il piacere di presentarvi il grande Louis Armstrong.

0: Digo, Bobby, sí, qué bien le sentaba a Armstrong este grupo de los All Stars. Que eran seis tipos.
1: Seis o siete, ¿no?
0: Seis,
1: ¿no? Seis, un sexteto.
0: Tengo seis, sí. Pero tenía todo el sonido que él quería. Yo creo que él estaba más cómodo con los All Stars. Él, ¿te acordás que alguna vez lo hablamos? Cuando sale de los cinco y de los siete.
1: Sí.
0: Los Five
1: y los Septet.
0: Y los Seven. Él le dice al representante, bueno, armame una orquesta ya hecha. Y total, estaba él.
1: Sí, jugador de toda la cancha.
0: Una buena orquesta ya hecha. Con esa fueron, llegaron a Chicago. Llegar a Chicago en aquel tiempo.
1: ¿56 es?
0: No, 30.
1: Ah, 30, antes, claro.
0: 30, ni bien deja los Seven y los
1: claro,
0: Five.
1: Sí.
0: Y hacen mucho tiempo, pero vos sabés que no me conmueven las versiones con grandes orquestas, que orquestas alquiladas.
1: Las Big Bands.
0: Sí, son esas grandes orquestas, con arreglos para mi gusto muy frío. Y en el año 1947, él funda los famosos All Stars.
1: Los All Stars.
0: Seleccionados por él, todo con él.
1: Sí.
0: No sé los arreglos cómo serían, si serían pactados, si alguien escribiría. No sé si él escribía.
1: Yo me imagino que había mucha improvisación también.
0: Debe haber habido mucha improvisación. Esos genios, las cosas que esos genios hacen, después quedan.
1: Y sí.
0: Quedan como interpretación, como si estuviera escrito.
1: Claro.
0: Además,
1: claro,
0: tantos años juntos, los mismos tipos, ¿no?
1: Claro, por eso se conocían, había confianza y eran todos buenos.
0: Y eran todos buenos. Y vos viste recién la trompeta, el saxo, cantando Armstrong. Yo digo.
1: Vos me decías que tuvo un infarto Armstrong.
0: Había tenido un infarto. Sí. Y todos decían, esas notas estratosféricas no lo va a poder hacer más.
1: Y no le avisaron, claro.
0: Me parece que a su corazón no se lo avisaron.
1: Siguió haciéndola.
0: La cuestión que él siguió haciéndolo y cada vez mejor. Pero digo, estos artistas, no sé si a vos te pasa, no son artistas que no conoces. Es como gente conocida.
1: Claro.
0: Es como si fueran. Yo veo la cara de Armstrong y veo un amigo, qué sé yo, un tipo que me conociera.
1: A ver qué hizo ahora, dice una.
0: Sí,
1: a ver qué hizo ahora.
0: Y lo escucho frecuentemente.
1: Claro.
0: Y me paso horas escuchándolo. Sí.
1: Bueno, Louis Armstrong, Tom Waits, el gran cantante americano,
0: Waits,
1: decía, todo crooner americano, todo cantante americano, le debe gran parte de su carrera a Louis Armstrong. Él marcó todo.
0: Es así, ¿no?
1: Él marcó todos los hitos, sí.
0: Vos
1: sí,
0: sabés que hizo, mucha gente dice eso.
1: Hizo un repertorio tan amplio. Hizo Hello Dolly, Cabaret, All of Me. Y tú sabes de qué quiero hablar cuando te digo que recuerdo Chicago.
0: Y los puristas rechazaban eso, no querían que dejara de hacer jazz. Pero eso es música
1: que...
0: del mundo.
1: Sí, bueno, pero incorporó muchos estándares al jazz, como cabaret, que de otra manera no sé si hubieran estado incluidos, ¿eh? Hoy cabaret lo hace cualquier artista de jazz, toca una versión de cabaret.
0: ¿Y lo que hizo con Qué Maravilloso Mundo?
1: What a Wonderful.
0: ¿Cómo le gusta a la gente?
1: Sí. Sí, un día le voy a...
0: Digo la gente, digo a mí también.
1: Sí,
0: ¿no?
1: Sí. Un día le voy a traer una versión que hizo para un cumpleaños el cantante de Los Ramones, de ese tema.
0: ¿Ah, sí?
1: Sí, sí, horrible, pero es muy simpática porque la hizo él.
0: La que hace Armstrong es una ironía.
1: No, es...
0: Fondo, ¿no?
1: Claro, es muy irónica la letra.
0: Qué maravilloso mundo, a ver si lo mejoran de una vez.
1: Sí, sí, en plena guerra se hizo ese tema.
0: Claro.
1: En plena guerra de Segunda Guerra.
0: Claro.
1: Bueno.
0: ¿Qué trajiste?
1: Morrissey, cantante británico, Stephen Morrissey, se hizo llamar siempre por su apellido. En los años 80 tuvo una banda que se llamó The Smiths, ¿sí? Que fue la primer banda pregonaba libertad sexual, hablaba de las libertades sexuales, de la libertad de elección, que en ese momento era algo muy raro, hoy es muy habitual hablar de eso, pero al principio de los años 80 era muy raro una banda de rock que pregonara el respeto hacia la libre elección sexual de cada uno, ¿no? Tipos bastante militantes en ese tipo de manifestaciones, ¿no?
0: Claro, tenés razón, decirlo en ese momento.
1: Estos fueron de los primeros.
0: Había que bancar, ¿eh?
1: Claro. Morrissey, entonces se convirtió en un abanderado.
0: Porque no faltaba quien decía, ¿qué está diciendo?
1: Y en el rock.
0: Enloqueció.
1: Y en el rock. Que si había algo machista en ese momento era el rock.
0: Sí.
1: Morrissey fue el primero, el que abrió la gran ventana de la libertad de elección sexual para todo el mundo, ¿sí? Eso lo convirtió en un adalid de las luchas por las minorías sexuales y todo eso.
0: Uh-huh.
1: Lo cual hace que Morrissey, más allá de un artista muy brillante, un compositor genial, un cantante bárbaro, un tipo muy jodido, muy jodido, muy hinchapelotas. Yo laburé con él, yo transmití en el año 2011, estaba en Turner, y transmitimos el Festival de Viña del Mar, donde estaba él, ¿sí? Y vio usted que el Festival de...
0: Desde Viña del Mar.
1: Desde Viña del Mar lo transmitimos. Él estaba de invitado. Ese. Y vio UD que en el Festival de Viña del Mar, el chiste es que la gente saca una manito y hace...
0: Yo fui un día que no había festival, pero quería conocer la famosa Quinta Vergara.
1: Divino.
0: Donde él, entre comillas, vive el monstruo.
1: El monstruo, que es el público, claro. Él dijo, no, yo toco, pero no participo de ningún... A mí no me vengan con eso.
0: ¿Con eso?
1: Y fue una de las pocas
0: porque
1: veces
0: que... además, ¿qué capacidad había de...?
1: Claro.
0: Sin desmerecer a nadie, ¿no?
1: No, es un chiste.
0: Una capacidad de juicio que no sé quién se la dio.
1: Sí. El tipo dijo, a mí no me vengan, yo vengo y toco y me voy. ¿Dónde, viste, dónde me pongo, para dónde miro, quién paga? Y
0: sí,
1: se fue.
0: Sí,
1: Morrissey,
0: sí,
1: ¿ok? Sí. Hizo un disco, Morrissey, de canciones, covers, versiones de canciones viejas, pero agarró una lista, no hay ningún número uno. No son canciones que fueron éxitos, ¿sí? Son canciones que a él lo movilizaban de chico, canciones que lo hicieron inmerso en el mundo de la música, gracias a estas canciones, y él las descubre en un disco que es muy interesante, que se llama California Sun, que es una mezcla de el California Sun, el sol de California, de los Beach Boys, un disco y este que es California Sun, que es el hijo de California. ¿Por qué? Porque el tipo se instaló ahí en California, de su Londres natal, y encontró un mundo nuevo que le encantó y todo eso. Yo le voy a mostrar una de esas, a mí me encanta, ¿no? El tipo cantando, básicamente, en una canción de Roy Orbison, que se llama It's Over. Roy Orbison, ¿se acuerda? El de Pretty Woman.
0: Sí, señor.
1: Bueno, es una canción de Roy Orbison que era un lado B de un disco. Que
0: muy era muy linda la actriz.
1: Sí, Julia Roberts. Sí. Bueno, ¿quiere escuchar a Morrissey?
0: Jovencita.
1: Claro, divina. Bueno,
0: muy personal esa belleza.
1: Sí, divina. Bueno, vamos a escuchar a Morrissey. ¿Quiere con esto que se llama It's Over, de Roy Orbison?
0: Métale, Flores.
1: Vamos.

0: Ahí estaba, Morrissey.
1: Nuevo. Bueno, maestro, ¿eh?
0: Un homenaje a un músico en los años 60 fue muy importante, ¿no? Que fue Roy Orbison. Sí, a mí me gustó. Sí. Bueno.
1: Te agradezco.
0: Gracias, Edito.
1: Señoras y señores, señor Flores,
0: sí.
1: Traigo un tango. Una vez hablando con el maestro José Carli,
0: sí.
1: Músico de raza,
0: sí.
1: Buen director de orquestas sinfónicas, con las que grabó cosas de Astor y eso. Pero hablábamos de otra cosa, porque había venido Barenboim, y Barenboim decide grabar tangos en piano.
0: Sí, me dijo.
1: Y entonces lo asesora José Carli. Todo esto para desembocar en el tema
0: sí,
1: después.
0: Sí, sí.
1: Me contaba que hay un humor de músicos. Hay un humor particular de músicos, y me contó dos o tres cosas, bromas que se gastaban. Él a Barenboim lo conocía de chico.
0: Sí.
1: Aún así, de acá lo conocía Barenboim.
0: De estudiar acá, de Buenos Aires, digamos.
1: Claro, de cuando él vivía en Buenos Aires. La familia se conocían y iban juntos. Sin embargo, no se tuteaban. Que era un chiste también, ¿no? Me contó una serie de bromas. Y una vez, hasta ahí me aviva José Carli, que había un idioma de los músicos. En el idioma de los músicos de Buenos Aires, había una cachada.
0: Sí.
1: La cachada a los bandoneonistas de la orquesta de Carlos Di Sarli, que eran todas figuras de primera categoría. Como Carlos Di Sarli no usaba la famosa variación final de bandoneones, nunca la usó, salvo en una oportunidad, y ya te cuento cuál es, él no usaba grandes variaciones ni grandes solistas. El único solista era el piano, porque además era la base de la orquesta.
0: Sí, claro.
1: Los bandoneones tocaban todo ligado, con unos arreglos hermosos, unas combinaciones preciosas, pero ligado. Variación, ¿sabés lo que es?
0: Sí, lo tenés
1: presente, lo de,
0: claro,
1: lo de Canaro en París, por ejemplo, lo de Quejas de bandoneón, son variaciones. Esa es variación. Donde, que eso le gusta mucho al público.
0: Sí.
1: Di Sarli no lo hacía. Lograba el mismo éxito.
0: Sí, sin una variación.
1: Sin variación ni solo, con solo ligados. Entonces los otros músicos se encontraban a tomar café con los músicos de Sade, pero ustedes, ¿saben por qué tocan todo ligado? Porque no saben hacer variaciones. Entonces un día, siguiendo un poco la broma, va Federico Scorticati, que era uno de los bandoneonistas extraordinarios, fuelle, que no te cuento ahora la historia porque es muy prolongada, pero una historia de éxitos permanentes. Federico Scorticati, que lideraba la fila con 5 bandoneones más extraordinarios, y le dice a Di Sarli, mire maestro, acá pasa lo siguiente, nos cargan que nosotros no sabemos hacer variaciones. ¿Por qué no nos permite que hagamos una variación de algún tango? Y, pero yo eso no lo hago, sería cuestión de hacer eso y una sola vez. Bueno, le dice a Scorticati.
0: Sí.
1: Le dice, tráigame usted una idea de variación, usted que toca también el bandoneón.
0: Y la incluimos.
1: Y la incluimos. El tango era el choclo.
0: Sí.
1: La versión orquestal del choclo es fenomenal. Y la variación quedó como una cosa extraordinaria, al margen de lo ordinario, esta vez sí se justifica, extraordinaria, porque Di Sarli es, no tenía, como te digo, variaciones, y la única que incluye es la del tango, el choclo, que obtiene...
0: ¿De quién es el choclo?
1: De Ángel Villoldo.
0: De Villoldo,
1: sí.
0: Claro.
1: Entonces le trae una muestra de lo que sería la variación, si Sarli lo aceptaba. ¿Querés que escuchemos esa variación solo?
0: Claro.
1: Después vamos a escuchar a la orquesta.
0: Sí.
1: Pero ahora está el solo del que le inventó, a pedido de Carlos Di Sarli, Federico Scorticati.

0: Esto lo hizo Escorté Cati pocos años antes de morir, que murió por los 90. Ya había desaparecido la orquesta de Disable y eso, pero todos le pedían esta variación del choclo, porque es hermosa.
1: Divina.
0: Tiene dificultades, pero todas las variaciones tocadas por profesionales tienen dificultades.
1: Bueno, por eso son variaciones.
0: Si sos profesional y trabajás en una orquesta de primera categoría que trabaja por radio, esas dificultades son habituales para vos.
1: Claro.
0: Cualquier bandoneonista importante sabe superarlas y sabe cómo hacerlas. Se la lleva a Disarli, a Disarli le gusta, y dijo, hagamos el arreglo definitivo. Todos los arreglos, la notación musical la hacía otra persona. Por ejemplo, Emilio Brameri podía hacer, que era también copista del Colón. Pero los arreglos, la idea de los arreglos, la instrumentación, la hacía Disarli siempre.
1: Entonces,
0: aceptó esta variación, dijo, el choclo va de esta manera, el piano entra acá, los violines entran acá, y esta es la versión del choclo, si querés.
1: Sí, por favor.
0: Flowers, la escuchamos. Claro.

0: ¿Te gustó?
1: Qué lindo. ¿Sabe? No sé si le encuentro una... Diga, Disable es una cosa seria, ¿no?
0: Sí.
1: Fue la discusión.
0: Ya. Osvaldo decía, con elementos sencillos, sin complicar nada, sí. No porque no supiera música.
1: No, claro, claro.
0: Él no quería complicar nada, quería hacer todo sencillo. Con elementos muy sencillos, lograba una extraordinaria belleza. Y eso, qué sé yo, es lo mejor que le podés pedir a un sí. músico.
1: ¿Darienzo es seguidor de esto?
0: No, no, no. Darienzo es otro estilo. Darienzo es rítmico, staccato puro.
1: Este es más marcado la...
0: Sí, es una cosa completamente diferente. Sí. Pero no es menos lírico Darienzo. Fíjate que yo escucho mucho.
1: Sí.
0: Y sigo escuchando a los mismos intérpretes a veces.
1: Sí, sí, sí, sí.
0: Para corregir opiniones o para robustecer opiniones. Y hay un lirismo también en la orquesta de Darienzo, diferente al de Di Sarli. Cuando vos ves atacar esa orquesta con esos tutis, que son muy difíciles de hacer en el estilo de Arenzo, esos tutis tienen un lirismo muy especial. Y hay, Darienzo ponía un violín en cuarta cuerda a hacer una armonía o una melodía original, y francamente, eso dibujaba un estilo.
1: Claro, ese era el estilo. Sí,
0: y después sí. el ritmo, el staccato permanente.
1: Era permanentemente.
0: Claro, era una de las tantas posibilidades para bailar. También mucha gente bailaba muy bien con Di Sarli, con Pugliese, con Sargán.
1: Muy bailado.
0: Con Sargán un poquito menos.
1: Muy bailado.
0: Pero todas son muy bailadores y sobre todo muy escuchables.
1: Divino.
0: Qué sé yo, a mí me hacen, me acarician el alma.
1: Así es. Le voy a decir, usted sabe que yo trabajé muchos años para el sello Alligator, un sello de blues. Dice el programa de
0: Alligator.
1: Que le he mandado a Udo unos discos en su época. Estoy hablando del 1-1, ¿se acuerda de esa época?
0: Alligator.
1: Alligator Records.
0: Alligator Records.
1: ¿Sí? Que se llamaba Alligator, un cocodrilo. Un alligator es un lagarto grande, digamos. El yacaré, lo que nosotros llamamos un yacaré. Porque es un sello que es de Luisiana.
0: De un cocodrilo.
1: No, que en Luisiana había muchos pantanos, había mucho cocodrilo. Entonces para los tipos de ahí un cocodrilo es una cosa, no le digo habitual, pero yo si le pongo un cocodrilo acá a media cuadra usted sale corriendo. Entonces veían cocodrilo y medio lo esquivaban ya, ¿vio? El Alligator tuvo muchos artistas de blues en los años en los que el blues no era tan masivo. Estoy hablando de los años 80, 90. Y rescató mucha gente. Una de esas personas, uno de esos músicos que rescató el sello Alligator, fue Cathy Webster, una mujer que de Luisiana también, que se había retirado, ya le digo, se retiró en 1975, se retiró en pleno éxito para cuidar a sus padres, que estaban muy mal. Y ella se retiró de la música y se dedicó a cuidar a sus padres. Sus padres mueren en el 82 y ahí vuelve ella, a los escenarios. Cathy Webster...
0: ¿Más o menos qué edad tenía?
1: Y mire, debía
0: era
1: tener...
0: Joven,
1: en
0: ¿no?
1: ese momento debía tener... Se muere en el 2000 a los 63 años.
0: Muy joven.
1: 40 y pico de años, sí, claro.
0: Qué joven.
1: Sí, sí.
0: Se retiró, joven empezó, ¿no?
1: Se retiró en pleno éxito, claro, claro.
0: ¿Y joven?
1: Joven, sí, sí. Una cantante que componía, había comenzado en 1958, y en el año 64, Otis Redding, el gran cantante, la conoce, le abre un show a Otis Redding, y de ahí en más, le abrió los shows a Otis Redding hasta que Otis se muere en su accidente de aviación, un par de años después. Pero ahí ella encontró la fama, digamos. Se retira, vuelve en los años... En el 83, 84, vuelve... Ya esperada, ¿no? Bueno, vuelve Cathy Webster, por fin, habían quedado sus discos, sus composiciones. Se muere en el 99, a los 63 años. Fue llamada The Swamp Boogie Queen, la reina del boogie de los pantanos. ¿Sí? Eso para que vaya viendo el estilo, ¿sí?
0: La reina del boogie
1: de los pantanos. Sí. Un blues, no un blues.
0: La curiosidad es por qué, de qué manera incide...
1: Porque ella se dedicaba al Swamp Boogie, que es el boogie de los pantanos, que es un boogie de Luisiana.
0: Existente.
1: Sí, el boogie que se, el boogie de banjo,
0: sí.
1: Bajo, batería, ¿sí? Bueno, Cathy Webster, de fiel exponente del blues de Luisiana, graba dos discos para el sello Alligator y se muere. Graba este, Two Fisted Mama y No Fooling. Two Fisted Mama, ¿sabe qué es el Two Fisted? Es cuando el boxeador... Two Fisted son dos puños, ¿no? Es cuando el boxeador hace la guardia...
0: Ah, ¿no? Chu.
1: Cuando el boxeador...
0: Chu de dos.

0: Claro, cuando el boxeador hace la guardia de ponerse los dos, ese es el chufista. Ella hizo ese disco, era como...
1: La guardia clásica.
0: Mujer en guardia, sí. Una mujer muy interesante para escuchar, con muy pocos discos por este intervalo tan amplio que tuvo en pleno éxito. ¿Quiere escuchar algo de Cathy Webster? Justamente el Two Fisted Mama, pianista, cantante y compositora.
1: Meta Flowers.
0: Cathy Webster.

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10: Las 11 de la noche en la República Argentina.
11: El nuevo vocero presidencial asume la próxima semana.
10: Adrián Ravier, diputado nacional libertario por La Pampa, fue elegido hoy por el presidente Javier Milei.
11: La banca que deja Javier Ravier la ocupará el actual subsecretario de Articulación Federal del Ministerio de Seguridad, Martín Maskin, un funcionario que asumió de la mano de la ex ministra Patricia Bullrich.
10: El gobierno neuquino impulsa una ley de gas natural licuado.
11: Lo confirmó Rolando Figueroa, quien participó de las jornadas de desarrollo de proveedores de Vaca Muerta, organizado por el Consejo Federal de Inversiones.
10: Precisamos llenar los ductos a valores competitivos para poder vender la producción al mundo, enfatizó el mandatario.
11: La oposición cuestionó la promesa de estabilidad fiscal por 30 años para las inversiones que, según afirman, comprometerán los ingresos provinciales.
10: Incendio en Cafayate, desde Radio Nacional Salta, informa Vanessa Espinosa.
12: El incendio forestal en Cafayate, en la provincia de Salta, se reavivó por efecto del viento sonda y aseguran que ya son 200 las hectáreas afectadas. Los bomberos están combatiendo las llamas junto a la Brigada Forestal Provincial. El jefe de los bomberos voluntarios de Cafayate, Gabriel Domingo, brindó detalles sobre la situación en la zona y cómo es el trabajo del personal afectado.
13: Bueno, la situación actual es mucho más tranquila que ayer.
14: Esto nos permite ser más eficientes y sobre todo trabajar con mucha seguridad. Ayer hubo personas que sufrió quemaduras por viento, personas que pertenecen a la Subsecretaría de Defensa Civil, también fuera de peligro, pero no deja de ser una complicación porque uno nunca quiere lesionarse.
11: En Resistencia, donde nos escuchás por AM620, la temperatura es de 9 grados y medio, el cielo está ligeramente nublado.
10: En Buenos Aires, para mañana, se anticipa buen tiempo y una mínima de 6 grados.
11: A esta hora en la ciudad de Buenos Aires, la temperatura es de 7 grados 7 décimas, humedad 83%, el cielo está despejado.
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2: Yes. Y acá le digo con todos ustedes, Héctor Larrea.
3: Muchas gracias.
2: ¿No parezco Jimmy Lennon?
3: Agradezco los aplausos.
2: ¿Lo tiene Jimmy Lennon?
3: Sí.
2: Qué genio Jimmy Lennon. Sí, el que anuncia en las peleas de box.
3: ¿Sigue?
2: No, lo vi la semana pasada.
3: Ah,
2: igual. Igual.
3: Sí.
2: Lo conocí. Hace como 10 años no lo veía Jimmy Lennon. Que es el que anunciaba en el Madison Square Garden las peleas. Qué genio que era Jimmy Lennon.
3: Sí, yo veía filmaciones antes cuando no había televisión.
2: Claro.
3: De ese tipo a veces pasaban en los noticieros. Cuando había una pelea.
2: Un estilo propio. Sí. Mira quiénes conocemos nosotros, ¿no?
3: Sí, ¿qué le va a hacer, maestro?
2: Así es.
3: Bueno, hay un periplo accidentado por momentos del folclore nacional en la capital federal. Por eso hubo grandes intentos de artistas que se habían venido viviendo casi una aventura, porque no sabía cómo le iba a ir viniendo de las provincias. Y se instalaban acá.
2: Directamente.
3: Hablamos de Chazarreta, hablamos de los hermanos Ábalos, hablamos de algunos cuyanos, Buenaventura Luna y todos esos. Ahora, aparece fines de los 50, principios de los 60, una oleada impresionante de guitarreadas. Eso te lo habrán contado.
2: Sí, sí.
3: Todo el mundo, muchos pibes andaban con una guitarra bajo el brazo o al hombro, dirigiéndose a la casa de fulano de tal, porque había una reunión, una guitarreada, y se cantaban zambas. Las zambas eran más sencillas de cantar porque ellos las sencillaban más, tocándola con dos tonos, tres tonos,
2: claro,
3: a lo sumo. Y cualquiera sabía tocar la guitarra, sí, que no es difícil además.
2: La zamba de mi esperanza era un clásico.
3: La zamba de mi esperanza era un clásico porque era fácil de cantar. Lo difícil era afinar la guitarra, ¿viste? No te la afinaba un amigo.
2: Claro.
3: Dicen que había un cantante que era muy desafinado, no diré el nombre. Y lo encontró, es un cuento, ¿no?, que contaba Hugo Díaz. Y iban por la calle y este cantante le estaba pegando a un chico. Y entonces dice, ¿pero por qué le pegás a ese nene? Porque dice, es una porquería de pibe. Me desafinó la guitarra, me desafinó una cuerda de la guitarra. Bueno, dice, pero la afinás de nuevo. Sí, pero no me quiere decir qué cuerda es. Y se reía. Se reía tanto.
2: Sí.
3: No, es que ya es el colmo de la falta de pareja.
2: Sí, claro.
3: La desafinada
2: son seis, date cuenta cuál es una más.
3: ¿Cuál es la que está desafinada? Bueno, pero una de las grandes figuras, uno de los grandes rubros que surgió en la década del 60, con otros, ¿no?, muy importantes, fueron sin duda los chalchaleros. A mí me gustaban mucho siempre los chalchaleros. Hacían dos dúos, no hacían ni tres ni cuatro voces, hacían dos dúos. Primera y segunda. Que es una práctica, no quiero comparar, ¿no?, de ninguna manera, a lo mejor a ellos se les ocurrió por su cuenta y es muy probable. Pero en un determinado momento el dúo Gardel-Razzano se asoció con Martino y otro cantante. Y entonces, como no había, era muy difícil cantar solos, y porque no había
2: amplificación. No había hacer de grabaciones.
3: No había amplificación. Entonces, a grabaciones
2: ni hablar, claro, digámoslo.
3: No. Y hacían dos dúos. Y haciendo dos dúos tenían más polenta.
2: Sí.
3: Los chalchaleros hacían dos dúos. Yo he ido a verlos muchas veces, porque ese color que lograron los chalchaleros, ese timbre, esa tonalidad, es única de ellos. Además, encantadora.
2: Claro.
3: Como la voz de los grandes artistas, ¿no? Te llevan a otro lugar, te llevan a un universo paralelo ellos.
2: Claro.
3: Como es, y es el milagro del arte, el arte popular.
2: Mira, le voy a agregar algo que aún le va a interesar. ¿Sabe quiénes hacían dos dúos también?
3: ¿Quiénes?
2: Los Temptations.
3: ¿Los Temptations?
2: Eddie Kendricks y Debbie Ruffin eran los dos principales. Los otros dos los cambiaron como 20 veces.
3: Claro.
2: Y los dos que siguieron, ¿no?
3: ¿Esos hacían la primera?
2: Ellos hacían la primera y los otros hacían la segunda.
3: Los invitados hacían la segunda.
2: Pero como no existían todavía las sobregrabaciones, estoy hablando de años 60, entonces grababan uno arriba del otro. Mire,
3: los chalchaleros con una larga carrera, habiendo cambiado varios integrantes, trabajaron muchísimos años y empezaron a despedirse. Digo, empezaron a despedirse, porque la despedida duró años.
2: No lo dejaban, cenaban siempre.
3: Bueno, gran despedida en Luna Park. Yo fui a esta, que te voy a hacer escuchar ahora, no me acuerdo el año de esa despedida, que creo que fue esto para 1900, acá dice 73. Perdón, 93.
2: Y
3: después hubo mucho tiempo.
2: Yo vine en el Gran Rex.
3: Finalizaron su carrera en plenitud.
2: Sí.
3: En plenitud, sonaba fantástico. Acá traigo esto que me hace acordar de estos chelchereos fenomenales, cantando en el Luna Park. ¿Querés escuchar Yo vendo unos ojos negros?
2: ¿Quién me los quiere comprar?
3: Eso era, fue tan popular en las radios argentinas en los 40, 50, 60.
2: Es un vals peruano ese.
3: No, es chileno. Yo vendo unos ojos negros.
2: ¿Quién me los quiere comprar?
3: Lo vendo por hechicero porque me han pagado mal. Más, si quisiera más, te amo yo. Y no me acuerdo más.
2: No.
3: Ahora los chalchaleros, ¿querés?
2: Sí, claro.
3: Dale.

0: levantaba del público de una manera, bueno, que se escuchaba, sí, ¿no? Así era Luna Park, Luna Park, chino.
1: Era una fiesta cada show de los Chalchaleros.
0: Sí, eran muy queridos, con muy grandes giras por todo el mundo.
1: Muy festivaleros también.
0: Sí, sí.
1: Un repertorio así que lo levantaba cuando querían, ¿eh?
0: Sí, sí. Además tenían, decían los santiagueños, dicen, no, dice, eso canta, saben cantar bien la chacarera, tienen pasaporte libre. Dice, pueden cantar las chacareras que quieran, decían.
1: Yes.
0: Creo que también era un dicho de Hugo Díaz, ese, creo. Te toca a vos, Flores, ¿qué querés que te diga?
1: Qué pródigo fue para el mundo, y esto lo voy a decir acá, el mes de octubre de 1959, exactamente la primera semana de octubre de 1959, ¿quiénes nacimos? Yusuf Nudur y yo. Yusuf Nudur el primero de octubre y yo el 5.
0: Bueno, ¿vos y quién más?
1: Yusuf Nudur, africano, cantante africano, que cantaba con Peter Gabriel.
0: Ah, no, no.
1: Ese muchacho alto, sí, no, Yusuf Nudur, africano. De Dakar dicen que es. Quedemos en eso. Él dice que es de otro lado, pero quedó anotado en Dakar. ¿Sí?
0: África. Quedó anotado en Dakar, es de Dakar.
1: Yusuf Nudur es un cantante africano que descubre la comunidad afroamericana de Nueva York un día. Se dan cuenta que en África había un muchacho que hacía lo mismo que ellos, pero en África. Entonces, ¿qué hicieron? Nene Cherry y toda esa gran camada de músicos afroamericanos de fines de los 80, lo llaman a Yusuf Nudur, lo invitan. Y Yusuf Nudur se queda en Nueva York viviendo para siempre. Hace una carrera ahí, arma sus propias bandas y tiene un montón de éxitos, compartidos y solos. Hace una versión de un tema de John Lennon que se llama Jealous Guy. Chico celoso, muchacho celoso. Uh-huh. ¿Qué es la historia de un muchacho celoso? Justamente.
0: ¿Qué coincidencia, Fernanda?
1: Yo sé que... No, Lennon le dice, yo sé que no tengo por qué, pero soy celoso. La verdad no me pido lo que pasa siempre.
0: ¿Quién más, quién menos?
1: Sí. ¿Quiere escuchar a Yusuf Nudur, africano, haciendo una de John Lennon?
0: A ver.
1: Vamos.
0: A ver.

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1: ¿Y qué dijo Lennon?
2: No lo vio.
1: Ah, no lo vio.
2: No lo vio. Bueno. No, esto es bastante
1: reciente.
2: No, justamente es de un tributo que le habían hecho a John Lennon con canciones de él. Y el africano, que lo que me gusta es que no trata de dejar su acento cuando canta. Canta con... Vio que tiene un inglés raro, como sí. Cortito, así. Como...
1: Yo no me doy cuenta porque no sé inglés.
2: No, tiene un inglés raro. Vio como no, vio como los chinos de acá que cuando va al súper.
1: Ah, sí.
2: Que no usan artículos.
1: ¿No?
2: No, le dice, ¿y cómo anda Joaquín? Que fue a facultad. Dice, claro, hablan así. No es antiguo.
1: Sí, ahora que me lo decís.
2: Bueno, ahí tenía, Yo soy Nudur.
1: ¿Sabés que a mí me gusta mucho el Hot Club de Francia y Django Reinhardt como vos?
2: Django Reinhardt.
1: Y siempre estoy...
2: Gitano.
1: Pensando en conseguir más data de Django Reinhardt. Y busco, ahora está internet, buscas en internet, pero tiene su límite.
2: Sí.
1: Por ahí no, es decir, no hay límite porque la gente puede ir agregando cosas.
2: Ese es el problema.
1: He encontrado acá en las librerías de viejo referencias de hace bastantes años ya, de los años 50 y 60, publicaciones de esos años, revistas y libros, claro, que hablan de Django Reinhardt.
2: Claro.
1: Me entero allí de una cosa muy especial. ¿Querés creer que no sabía música? No sabía leer música. No leía música de Django Reinhardt. Y el que lo avivaba, pero inventaba unas melodías impresionantes.
2: Claro. Sí, bueno,
1: el que lo orientaba para escribir, el que le escribía, era el violinista.
2: Ah, bueno, siempre hay...
1: El señor Grappelli.
2: Estefan Grappelli.
1: Ahora, también me entero de una cosa. Hay cosas que vienen erradas, tenés que tener cuidado, como en las cosas que aparecen en internet. Él nació en Bélgica, pero se fueron a París muy jóvenes. Él vivía en una familia de gitanos. Él creció en un campamento gitano en las afueras de París. Y era muy chico cuando le atrajo la música, empezó a los 12 años, después empezó a tocar la guitarra, muy joven. Y el 26 de octubre del 28, esta es la primera vez que tengo una fecha de cuando sucedió el accidente, a la una de la madrugada, cuando él tenía 18 años, regresaba a su casa, que era una unidad de esas caravanas de gitanos.
2: De gitanos, claro.
1: Que antes le decían carromatos, pero después no sé, para esta fecha, para esta época, ya no sé cómo serían. Él actuaba en un club y volvió. La caravana había sido llenada con flores de celuloide. Acá dice por su mujer, pero él no era la hermana la que...
2: Ah, hermana.
1: Fabricaba las flores y las vendía de día. Se las rebuscaban para comer con eso. Django creyó oír un ratón y entonces usó una vela para poder verlo.
2: Oh.
1: Un poco de cera caída sobre las altamente inflamantes flores,
2: claro,
1: bastó para provocar un infernal incendio. Él volvió con una manta para protegerse de las llamas, pero tanto él como su hermana se salvaron, pero la mano izquierda y toda la parte derecha de su cuerpo, de la rodilla hasta la cintura, quedaron seriamente dañadas.
2: ¿De Django?
1: Claro.
2: ¿La mano?
1: La mano, que le faltaban tres dedos de la mano. La mano izquierda, tres dedos. En un principio los doctores querían amputar su pierna, fíjate vos. Pero él se opuso. Entonces lo cuidaron mucho, lograron salvarle la pierna. Estuvo 18 meses postrado en cama con ese accidente.
2: Sí.
1: Fue muy serio. Sí. Al final había quedado incapacitado el cuarto y quinto dedos de la mano izquierda.
2: Ah, sí.
1: Que son vitales para tocar, claro, la guitarra. Tocaba con estos tres
2: dedos. Con los tres toca, claro, tenía los cinco, claro, pero no andaban los cinco.
1: Con el pulgar, ¿cómo se llama?
2: El índice.
1: El de señalar, el índice y el
2: y
1: medio.
2: Y el mayor.
1: Y el medio. ¿El mayor?
2: El mayor.
1: Y el dedo medio es el mayor.
2: No, el medio es el otro, no, el anular. Este se llama mayor.
1: El más largo.
2: El mayor.
1: Señoras y señores, pónganle nombre al dedo más largo.
2: ¿Cómo se llama? El de Fulci.
1: Bueno.
2: Todos decimos eso, pero no puedo decir eso en este programa.
1: Bueno, podía usarlos en las primeras dos cuerdas de la guitarra, claro, para los acordes y las octavas, pero su completa extensión era imposible. Con todo, dice este comentarista que yo leo, fue capaz de convertirse en un gigante de la guitarra únicamente con el uso del dedo índice y el dedo medio, Flores.
2: ¿Medio este? Ah, mire, para mí no me...
1: Es el medio. De acuerdo con alguna fuente, fue durante su periodo de recuperación cuando Django, o Django, no sé cómo se dice, se introdujo en el jazz americano al descubrir un disco de quién.
2: ¿De quién?
1: De Louis Armstrong.
2: De Louis Armstrong.
1: ¿Quién lo introduce?
2: Louis Armstrong.
1: A este muchacho en el jazz, Louis Armstrong. Y bueno, después tuvo una carrera muy linda, conoce a Grappelli, nació el quinteto del Hot Club de Francia, que se hizo rápidamente famoso, grabó mucho para Ultrafón, para...
2: Bueno, el jazz en Francia le debe mucho al Hot Club este.
1: Sí.
2: Estos
1: sí,
2: fueron los que metieron el jazz en París.
1: Y fíjate cómo se disuelve, porque el estallido de la Segunda Guerra Mundial en el 39 disolvió el grupo. Reinhardt volvió a Francia porque ellos habían ido a Londres. Reinhardt vuelve a Francia, pero Grappelli y los músicos no.
2: Ah.
1: Se quedan.
2: Y ahí se separan.
1: Ahí se separan. Durante los años de la guerra lideró una big band, otro quinteto, claro, con un clarinetista, en el puesto de Grappelli, porque él nunca puso violines después que se fue.
2: Después Grappelli, de Grappelli, bueno.
1: Puso el... suena un clarinete que suena parecido al violín.
2: Sí.
1: Es decir, no es parecido al violín, pero te da el timbre violinístico.
2: Sí, sí, no, sí, sí.
1: Pero en general, pero no es el violín.
2: No es el violín.
1: El chiste del Hot Club estaba en el violín, por supuesto en la guitarra de Reinhardt. En el 46 comenzó a practicar recién, en el 46, a practicar guitarra eléctrica. Hizo una gira por Estados Unidos con la orquesta de Duke Ellington, que tuvieron problemas, porque un día tenían una audición de radio muy importante. Y Ellington presentaba con todo orgullo a Django Reinhardt. Y Django Reinhardt no llegó.
2: ¿No?
1: ¿Qué había pasado?
2: No.
1: Se había quedado jugando al billar.
2: Sí, bueno, es una buena excusa.
1: Y dicen que el productor le dijo, es gitano, ¿qué querés?
2: Es gitano.
1: Claro, vive la vida de esa manera. Sí. Más despreocupadamente en eso, ¿no?
2: Sí, yo lo entiendo.
1: Se comprende.
2: No podía, lo
1: fácilmente,
2: la
1: fácilmente se comprende.
2: Estaba dos carambolas abajo.
1: Sí, sí,
2: sí, no, era,
1: lo más importante en la vida en ese momento
2: era la partida, claro.
1: La cuestión que pasó a la historia definitivamente, no hace falta recordarlo. Hoy traje un título que es Swing 39, que fue tan popular que acá hubo, en diversas partes del mundo, hubo grupos que se llamaron Swing 39.
2: Acá,
1: desde luego. Sí. Con los músicos más importantes del jazz.
2: Claro. Mire.
1: Algunos se han...
2: Swing 39. ¿Estaba Navarro ahí, no?
1: No me acuerdo. No me acuerdo. Llegan dos capos. Bueno, ¿querés escuchar a Django Reinhardt en Swing 39?
2: Claro.
1: Es una maravilla.
2: Una maravilla.
1: Sí.

0: Miren, esto sigue, Flores.
1: Le quiero decir, no quiero ser menos que Ud, le voy a poner esto. Vinicius de Moraes.
0: Ah, muy bueno.
1: Ah, ya puse. Toquinho y María Creusa. Grabados por el señor Alfredo Radosinski en la fusa de Punta del Este, creo que fue esto.
0: ¿Ah, sí?
1: Usted sabe que había dos fusas, la fusa.
0: Sí.
1: Una estaba en Santa Fe y Ayacucho, y la otra estaba en Punta del Este.
0: No había otra, en Mar del Plata no.
1: Ah, en Mar del Plata había otra, sí. Ah, sí. Esta, ah, esta de Mar del Plata debe ser entonces. Mm. Si vos estás del mar, no es de acá de Buenos Aires. Mm. Un día voy con Sergio Renan al Tower Records. ¿Se acuerdan de la época de Tower Records en los 90? Ah. Y lo lleva a Tower Records, entramos a la disquería, estaba ahí en Ayacucho y Santa Fe la principal, ¿sí? Entramos a la disquería y una vez adentro Sergio sale, vuelve a entrar y me dice, acá estaba la fusa.
0: Ah, ¿sí?
1: Sí, sí, en el local, ahí estaba la fusa.
0: Yo nunca fui a la fusa.
1: Ahí estaban siempre, siempre que venía de Buenos Aires, ¿no? Don Alfredo Radosinski, mi querido, nuestro querido Alfredo Radosinski, se ocupó de grabar esos shows. Con toda la tecnología que había en ese momento.
0: Siempre,
1: ¿sí?
0: Hizo cosas buenas, Raúl.
1: Siempre. Don Alfredo siempre.
0: Cosas de nivel.
1: Y entonces grabó a Vinicius, Toquinho, y una joven cantante en ese momento que debutaba en Buenos Aires y Mar del Plata, digamos, que era María Creusa. ¿La quiere escuchar en
0: pero
1: viva?
0: Claro,
1: en la
0: amigo,
1: fusa, Mar del Plata.
0: Claro, amigo.

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2: Frecuentemente, desde el primer día, hemos hablado de temas que pasaron de siglo.
3: Sí.
2: Y que además tienen destino de eternidad.
3: Sí.
2: Uno de ellos era My Way. Y otro que tiene destino de eternidad y que debiéramos considerarlo tal es That's Life.
3: That's Life, la vida es así. That's Life.
2: Parece que los chicos que la compusieron, que se llaman Dean Kay, que es un hombre, y Kelly Gordon, que es una mujer, lo compusieron pensando en Sinatra. Sin embargo, fue grabado por Aretha Franklin, Shirley Bassey, James Brown,
3: David Lee Roth, el cantante de Van Halen, sí, hizo una gran versión, heavy metal.
2: Michael Bublé, Russell Watson, y bueno, hay muchos más. Pero
3: bueno, Tony Bennett, ¿no la hizo también?
2: No sé. Francamente no me acuerdo. Pero la explosión la alcanzó con Sinatra. Sinatra hace una interpretación extraordinaria. Sí. Y se da este fenómeno, Bobby.
3: Yes.
2: Gente que no sabe inglés como yo, se sintió siempre cautivada por esa canción.
3: Claro.
2: Si yo hubiera sabido que decía esto, esa canción, me hubiera gustado mucho más. Nunca supe qué quería decir hasta que aparece internet.
3: Sí, sí.
2: Que te da las traducciones. Algunas buenas. Esta es bastante buena. Así es la vida, eso es lo que te dice todo el mundo. Así es la vida. Tenés éxito en abril, te destronan en mayo. Pero sé bien que voy a cambiar esa actitud cuando vuelva a estar en lo alto. En lo alto, en junio. Va recorriendo el año.
3: Sí, sí.
2: Él centra la vida en los meses del año. Y dice, dije así, es la vida. That's life. Y por curioso que parezca, algunas personas disfrutan pisoteando un sueño. Pero yo no dejo que eso me desanime, porque este gran viejo mundo sigue dando vueltas. Bueno, ahí dice lo que ha sido. He sido marioneta, indigente, pirata, poeta, peón y rey. ¿Viste cómo lo relacionaste enseguida? Qué bien lo dice Sinatra.
3: Sí, claro.
2: Sinatra lo dice como debe decirse, porque se nos quedó en más que en la memoria.
3: He sido poeta, pirata, es muy buena.
2: Peón y rey, y he estado arriba y abajo, enfrente y afuera, y hay algo que sé. Cada vez que descubro que he caído de bruces, me levanto y vuelvo a la carrera. Esa es una voluntad que le envidio el tipo. ¿No? Francamente.
3: ¿Le envidia? Él le envidia a usted, me parece.
2: No, porque yo tengo otro criterio, que cuando te caes tenés que relajarte.
3: Hay que dejarse caerse.
2: Y esperar.
3: Como andar en moto.
2: Cuando una cosa te sale mal, lo peor es salir a pelear con la realidad. Hay que relajarse y rearmarte para empezar de nuevo. Bueno, así es la vida, y si te digo, no puedo negarlo. Pensé en renunciar, nena. Pero mi corazón simplemente no lo aceptaría. Si no pensara que merece el intento, saltaría sobre un gran pájaro y entonces me echaría a volar. He sido marioneta, ta, ta, ta. Y al final, mi querido amigo, y así es la vida. Así es la vida y no puedo negarlo. Muchas veces pensé en abandonar, pero mi corazón no lo acepta. Pero si nada vibrante aparece, llegado este mes de julio, voy a enrollarme hasta formar una gran bola y morir.
3: Un extremista.
2: ¿Sí? No es facilista la canción.
3: Se pone un límite.
2: Y siempre ganaré. Sí. Y podés ganar y podés perder.
3: No te des por vencido ni un vencido.
2: Y esto de formar una gran bola y morir es metafórico. Es decir, voy a bajar los brazos definitivamente. Cosa que es necesario tratar de no hacer nunca. Claro. Porque debe ser tremendo. Si te, la adversidad te toma, que cualquiera le puede pasar, bajar los brazos, hacerse una bola y echarse a rolar, es decir, dejarse morir,
3: sí,
2: ¿no? La canción dice lo que dice, no pretende ser conciliadora, no es My Way, que todo está bien.
3: No. Acá hay uno.
2: Es la antítesis. ¿Querés que escuchemos esto? Que ya es la segunda vez que lo escuchamos en este programa.
3: Vamos.
2: That's Life. Yo creo que es lo que más me gusta de Sinatra. Es lo que más me gusta de Sinatra.

0: yo he escuchado muchas versiones y todas son buenas, pero esta...
1: La canción es buena.
0: Esta tiene... Claro, la canción
1: es buena. La canción es buena.
0: La canción es buena y el pibe pone su arte. Era un artista notable, no cabe ninguna duda. Sí. Tenía una voz familiar, cómplice, amiga, compañera.
1: ¿Sí? Y muy reconocible.
0: Muy reconocible. Muy reconocible. No podés saber que no es...
1: Claro, cuando, como cuando, Gardel.
0: Sí. Claro, es como Gardel.
1: Sí, uno no se lo...
0: Tenía más matices, ¿no?
1: Sí, tenía otro equipo y otros años también, ¿no?
0: Sí,
1: igual Gardel, la época de Europa de Gardel es muy interesante.
0: Sí.
1: Cuando se va para Europa a probar allá.
0: Es muy interesante.
1: Es muy interesante.
0: Él va a París y comienzan en París las negociaciones, por ahí por el 28, actuando en París, comienzan las negociaciones con la Paramount. Él ya venía con la idea del cine hecho allá. Claro.
1: Hace 100 años casi. Mira lo que hacía el tipo, yo lo había intentado.
0: En el 28 ya estaba el pibe embaladísimo y después surge las grabaciones en Jeanville y las filmaciones en Jeanville y después en Nueva York. Bueno, pero eso será para otro momento.
1: Another moment.
0: Another moment.
1: In another moment. ¿Voy yo? Muy bien. Acá me dice Marina que voy yo, así que le voy a poner una mano sobre la otra.
0: Voy
1: y
0: yo.
1: En el medio su mano.
0: Está bien. Una mano.
1: Y lo miro a los ojos.
0: Y me dice.
1: Y le digo. Roberta Flack. ¿Cómo lo conozco, Tito?
0: Es
1: divina.
0: Es de Prosapia, viene.
1: Roberta Flack era divina.
0: Sí, sí.
1: Divina. Roberta Flack hizo muchas canciones. Ella compone, pero muy poco. Es una gran... le dan muchas canciones para que estrene. Esta, por ejemplo.
0: Feel Like Making Love. Siempre tuvo garra, eso es lo que me gustaba.
1: Y claro, usted le daba una canción a ella y si ella la aceptaba, sabía que vendía un montón.
0: Sí.
1: ¿No? Leonard Cohen, Susan.
0: Eso es lo que me acuerdo de ella.
1: Sí, divina. Y tenía también un buen gusto. Un buen gusto para todo, porque ve los shows de esa época que no se ven muy bien.
0: Y una voz única, porque yo recién hablábamos de Sinatra y la voz única, chica.
1: Roberta también, claro, claro. Bueno, ¿quiere escuchar Feel Like Making Love? Como haciendo el amor.
0: ¿Qué quiere decir
1: eso? Es como sintiéndose como haciendo el amor.
0: Muy bien.
1: Es una chica que está enamorada y va al restaurante con su novio y él la toma de la mano y ella siente como que ya se consideró ya... Bueno, vamos a escuchar la canción.
0: Mal, se consideró mal.
1: No, se consideró como ya estaba todo terminado, ya está.
0: ¿Por eso? ¿Se sintió mal?
1: No, mal no, bien.
0: Ah, eso es...
1: Feel Like Making Love.
0: Bueno.
1: El título, bueno.

0: entiendo. Esta vez es como si... Vio que ella le dice...
1: Traducí un poco.
0: Y estamos en el restaurante y entre las velas me agarrás las manos y me tocas y me vuela la cabeza y siento como si ya me hubieses hecho el amor. Que es un...
1: Hasta todo bien.
0: Un gesto de garantía de la mujer, digamos.
1: Sí, sí, está todo
0: ni
1: bien.
0: Siquiera tenés que esforzarte, ya está deshecho.
1: Está bien.
0: Muy linda canción.
1: Una metáfora fenomenal.
0: Muy linda canción.

0: El cuerno.
1: Usted es un tipo muy coherente, muy cuerdo y muy buena persona y muy loco.
0: Pero digo yo una cosa, Flores. No conviene que lo haga yo. Conviene que un día de estos,
1: sí,
0: cuando lo decidamos, venga alguien que sabe de verdad el tema de la payada, que no es nada sencillo,
1: no,
0: para que nos hable de ello. ¿Sabe por qué se me ocurre esto?
1: ¿Por qué?
0: Porque hay una canción muy linda de Atahualpa Yupanqui que se llama Historia de un payador y que está dedicada a Luis Acosta García.
1: Sí.
0: Decía Yupanqui que la payada es el periodismo de los analfabetos, del lumpenaje, de las clases subalternas. Por eso será que pone esta frase: lamentaron algún tiempo el peón, el estibador, el hombre de siete oficios, los paisanos del frontón. Y yo recuerdo que hay dos formas de hacer la payada.
1: Sí.
0: Uno creo que cifra el ritmo de la payada. Vengo a decirle, compadre, chacatán, chacatán, chacatán. Vengo a decirle, compadre, que me gusta su programa. Chacatán, chacatán, chacatán, tararara. Y la otra, que es por milonga. Con ritmo de milonga.
1: Sí. Claro.
0: Y entonces los payadores se encuentran, a veces se agreden, a veces se elogian, a veces.
1: Sí, sí.
0: Es lindo. Pero el payador es un genuino cantor del pueblo. Y la payada, sí, tiene orígenes muy remotos que arrancan con el gaucho. Sí. Yo, de niño, por ahí por los 40, años 40, íbamos de visita por ahí para un picnic del colegio, 40, 45, 47, 50, a algunas estancias. Y a mí me gustaba escaparme para el galpón de los peones, porque siempre había
1: payadas.
0: Criollos que cantaban, sí.
1: Y había payadas.
0: Sí, y había payadas. Payadas elementales. Tocaban la guitarra como toca un aficionado, no tenían por qué tocar como concertista.
1: Ese tono solo tenía.
0: Claro, un par de tonos y hacer eso. Y se payaba, me llamaba siempre la atención. Algunas eran agresivas, algunas yo las entendía, otras en razón de mi edad no. Pero me llamó mucho la atención esta actitud de Yupanqui de destacar a Luis Acosta García,
1: sí,
0: que fue payador de los mejores, nació en el 1895, murió en 1933, hace ya mucho tiempo, en el siglo pasado murió, y me gusta porque la canción eterniza de alguna forma el nombre de gente que de otra manera pasaría al olvido.
1: Ah, claro.
0: De esta manera lo estamos recordando.
1: Mm.
0: La letra que hizo Yupanqui es una cosa verdaderamente hermosa. Él lo ve a Costa
1: García. Con cariño la hizo.
0: Con cariño y con conocimiento, sí, de la personalidad, claro, de Luis Acosta García. Era un hombre que andaba de pago en pago. No se quedaba nunca en ninguna parte.
1: A caballo.
0: Anduvo de pago en pago y en ninguno se quedó. Iba, cantaba, lo trataban muy bien, pero no se quedaba. Mm. Partía, se iba a otro lado, paraba, cantaba, con eso comía.
1: Sí, sí, sí.
0: Don Luis Acosta García, dice Yupanqui, se llamaba el payador, hombre nacido en Dorrego y que mucho trajinó. Hombre de lindas riquezas. Guitarra, amigos, canción. Esa
1: claro,
0: es la riqueza.
1: Guitarra, amigos, canción, ¿qué más quiere?
0: Hombre de lindas riquezas, guitarra, amigos, canción. Don Luis Acosta García, lindo nombre para un cantor que anduvo de pago en pago y en ninguno se quedó.
1: Qué bien escribió Yupanqui.
0: ¿Querés que la cante?
1: Sí, claro, claro.

anduvo de pago en pago y en ninguno se quedó. Forastero en todas partes, destino de trovador. Un día le pidió al viento que lo hiciera payador, y el viejo viento surero los secretos le enseñó y le llenó la guitarra de cantos en do mayor. Bajo el ombú solitario, como un gaucho meditó, probó su voz en las cifras, en rasgidos se encendió, en la milonga surera serios asuntos trató, y alzando poncho y vihuela de su rancho se alejó, y anduvo de pago en pago.

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1: Qué poesía, ¿no?
2: Un nómade total.
1: Anduvo de pago en pago y en ninguno se quedó. Me hace acordar a Ude, ¿eh? Están todos de pago en pago y a ninguno se quedó.
2: No quería, usted. No quería. Usted no se quedó. Soy bastante querendón, ¿eh?
1: Sí, pero siempre se va, Tito. Lo retengo a usted, Tito.
2: Sí.
1: Este, la verdad no... Lo traigo ahora porque no sé nada. Sé solamente el nombre del disco y el... Me dijeron que se tuvo que ir a España, urgente, un día, en los años 70, de Santiago Elizalde.
2: Ah, Santiago Elizalde.
1: Santiago Elizalde. Un día, un cantante, para mí, un buen cantante, que se dedicaba un poco a la bossa nova, argentino, que un día se tuvo que ir corriendo, apareció en España, y allá se murió.
2: Sí.
1: Lo único que tengo datos es que hay un hijo de él en España, que es un poco el que está rescatando su trayectoria, muy corta. A mí me gustaba. ¿Quiere escucharlo? A ver si lo recuerda, Ud. Esto
2: sí,
1: se llama Más allá del horizonte, y es Santiago Elizalde.
2: Es un enlace.

0: decir.
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1: Bueno, primeramente quisiera saludar al vicepresidente que está acá.

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0: Muy, pero muy buenos días. Bienvenidos, bienvenidas a esta nueva mañana. Aquí estamos en el aire de Radio Nacional, Nacional Folclórica, de 7 a 9 de la mañana. Esto es Aire de Campo, con toda la información del sector agroindustrial. Obviamente con la mejor música. Tendremos las voces que se han escuchado a lo largo de toda esta semana y aquellas que no se han escuchado, y las haremos escuchar aquí en el programa del día de hoy. Un día feriado, un día que conmemoramos el día de nuestra insignia patria, la bandera, que tendrá actos centrales allí en la ciudad de Rosario, en la provincia de Santa Fe. En un ratito estaremos seguramente en contacto con colegas de allí, de la provincia, para ver cómo se va presentando. El acto central sería alrededor de las 10 de la mañana. Se espera que el presidente de la Nación esté hablando alrededor de 10 y media de la mañana. Bueno, nos vamos a encargar de todo eso en el día de hoy, obviamente a lo largo de la programación de Radio Nacional, el seguimiento de todo lo que va sucediendo por allí, por la cuna de la bandera, con un monumento totalmente renovado, con obras de restauración que se hicieron allí. Así que a estar atentos lo que vaya sucediendo en el día de hoy. La señorita Berenice Vieto está en los controles. Buen día, Bere. El señor Martín está allí. ¿Cómo le va, Martín? Buen día. Ya nos vemos como en la sopa, ¿no? Ya hice otra vez este muchacho. Bueno, tranquilo, tranquilo. Bueno, y todo el equipo aquí completo, el señor Numa, ¿cómo le va? Buen día.
1: Buen día, César.
0: ¿Todo bien?
1: Muy bien.
0: Bueno.
1: ¿Qué tal el equipo? ¿Qué tal a la audiencia? Y sí, estamos en Aire de Campo hasta las 9 de la mañana. Les recordamos que tenemos WhatsApp, pueden comunicarse con nosotros al 11-38-77-485. En esta mañana del 20 de junio, cielo despejado, 5 grados es la temperatura y la humedad es alta, como durante todo este año.
0: Sí, sí, sí. Ponele todo, los 365. Y a la noche también.
1: Y de ahora en adelante, así será. Hoy tendremos una máxima de 15 grados en la ciudad de Buenos Aires y cielo parcialmente nublado.
0: Bueno, a estar atentos. Parece que la semana que viene va a estar más fresca todavía.
1: Sí, señor. De eso se trata. Máximas que no van a superar los 12, 13 grados.
0: Así que
1: calcule para abajo.
0: Ah, calcule de ahí para abajo. Tire de ahí para abajo. Cristian, mira, ¿cómo le va? Buen día.
2: Buen día, César. Buen día, amigos, y a toda nuestra audiencia.
0: ¿Todo bien?
2: Muy bien, muy bien.
0: ¿Le afecta el frío o no?
2: Un poco, da, sí, un poco. Sí.
0: Ah, bueno.
2: Da. Sobre todo cuando no hay sol.
0: Claro, cuando no hay sol. El día gris te transmite el día gris interno.
2: Sí. Sí.
0: Esteban Fuentes, ¿cómo le va? Buen día.
3: ¿Cómo va, César? Buen día para vos y para todo el equipo.
0: ¿Todo bien?
3: Muy bien,
0: bueno,
3: muy bien.
0: Bueno, con unos matecitos todo se arregla, ¿eh?
3: Sí.
0: ¿O no?
3: Es clave el mate, es clave. Tempranito, calentito. Como que
0: arrancás
3: de otra manera.
0: Se arranca de otra manera, exactamente. Bueno, seguimos con nuestro concurso del asado.
1: Sí, señor.
0: Obviamente, tenemos dos fines de semana por delante más para que puedan participar. Hoy venía pensando si iba más por el lado de mañana está arrancando el invierno. O si iba más por la jura de la bandera. ¿Viste? Vi muchos chicos de jura de bandera.
1: Sí.
0: Me parece que me voy a quedar con la jura. A ver qué, si han hecho algún juramento y lo han cumplido, o si jurarían algo de acá en adelante. ¿Son de jurar o no son de jurar? Porque a veces la jura te compromete.
1: Sí.
0: ¿Viste? Yo me lo pongo por delante, así después lo cumplo.
1: De
0: porque
1: eso
0: si
1: se
0: no...
1: trata.
0: ¿Eh?
1: Sí, de eso se trata, ¿no? Comprometerse.
0: Y bueno, pero hay gente que jura tantas cosas y después
1: se olvida.
0: ¿Viste? Sí. Cuando van al lugar este, ¿cómo se llama? ¿Congreso, eh?
1: Sí.
0: Ah,
1: sí,
0: claro. Porque claro, ponen la mano arriba y...
2: Claro.
0: Todas esas
2: nunca,
0: cosas.
2: Nunca hubo una demanda.
0: Claro.
2: De la patria.
0: De la patria, exactamente. Claro, ¿no? Usted juró por los pastelitos y no me los trajo.
1: Correcto. ¿Qué? Lo que pasa es que hice una promesa.
0: Ah, claro.
1: Así es la diferencia de la bandera, ¿viste?
0: Claro.
1: La promesa a la bandera.
0: ¿Usted no hizo la promesa en cuarto grado a la bandera?
1: Sí,
0: sí. Y bueno. No a los pastelitos. No,
1: hay que renovar la promesa.
0: Claro, hay que renovar la promesa. Bueno, vamos a ir por ahí, ¿les parece?
1: Me parece.
0: Y vayan pensando una promesa, ¿eh?
1: ¿Qué promesa?
0: Que se puedan... autoimponer ustedes, sí, para así la pueden cumplir.
1: Esto es serio, porque la otra vez hablamos de las cábalas, promesas respecto del mundial, de las tradiciones, de los,
0: sí,
1: partidos.
0: Sí, si tiene alguna promesa por ahí que cumplió también, que no, prometí, porque desde que prometí la bandera, sí, de ahí tomé un grado de responsabilidad, sí, que no es mayor ni
1: una
0: nada.
1: Promesa para toda la vida, entonces uno tiene tiempo.
0: Claro, claro, bueno, claro. Claro, prometo si sí, tal cosa,
1: sí, ¿eh? Pero no tiene fecha de vencimiento.
0: ¿Sí? No tiene fecha de vencimiento, obviamente.
1: Bueno, los convocamos entonces.
0: Sí, obviamente, las vías de comunicación, para los mensajitos, recuerden que tenemos el asadazo federal, sí, todos participando, los que nos mandan mensajes durante el mes de junio, el primer fin de semana de julio decimos quién es el ganador. Hablamos con él, obviamente, o con ella, nos dicen en qué carnicería compran, nosotros le transferimos el dinero ahí, solamente tenés que pasar a retirar el asado y vos comprometerte a quién vas a invitar.
1: Ahí está.
0: No te lo vas a comer solo, son 100 lucas.
1: Prometo que te voy a invitar, etc.
0: Ahí está, el mensajito de hoy, que digan a quién se comprometen a invitar.
1: Sí.
0: Yo me comprometo a invitar a tal.
1: Y no vale,
0: queda grabado.
1: No vale la gente que vive en la casa con uno.
0: No, dale, jugate con algo.
1: Traer gente de otros vínculos.
0: Como por ejemplo el otro día la suegra que le regaló la camiseta al yerno.
1: Muy bien.
0: Ese es un compromiso.
1: Ahí se notaba que
0: había. De alta volatilidad.
1: Sí.
0: Como los mercados.
2: Sí, de alta volatilidad. Como ya, una forma de comprometer al yerno también.
1: Se nota que había una promesa ahí.
0: Sí, sí, sí.
1: Algo pendiente.
0: Se ha portado bien el hombre.
1: Me parece que sí.
0: Se ha portado bien.
1: Y cumplió, y cumplió.
0: Sí, para ganarse así, debe haber jugado grande.
1: Sí.
0: Hay muchas señoras que dicen, sí, una gran promesa, me llevaste mi hija, ¿sabes qué? Te tengo que agradecer toda la vida. Y gente que lo dice.
1: Claro.
0: No es que lo digo yo, lo dice la gente.
1: No tiene problema.
0: Bueno, vamos entonces, vía de comunicación.
1: Nuestro WhatsApp, 11-38-70-7485. ¿Qué promesas hiciste o cuáles vas a hacer y a quiénes vas a invitar si te ganas el asado? Prometé, pero después cumplí y nos mostrás por WhatsApp justamente la foto, nos contás con quién compartiste este premio. También en YouTube estamos en el canal de Radio Nacional AM870.
0: Pensalo bien porque te vas a comprometer ante la lealtad de Aire de Campo.
1: Sí.
0: ¿Sí? Entonces,
3: somos muy rigurosos acá. Somos muy rigurosos.
0: No, sí, ni hablar. Sí, sí. No,
1: ¿sobre
0: no,
1: qué
0: no,
1: hay que
0: hablar.
1: Poner la mano?
0: Claro, ¿eh? Y para... sobre, sí, sobre el mate.
1: Ah, sí.
0: Sobre el mate.
1: Pero bueno.
0: Porque la hierba...
1: Es simbólico.
0: Sí, es simbólico.
1: Me gusta.
0: Bueno, arrancamos con los temas de la semana. Si bien no fue una semana, como venimos diciendo, una semana cargada de información, no fue tan así. Quizás uno de los temas de la semana que tiene un poco en vilo al tema de la exportación tiene que ver con el paro portuario, ¿no? De los trabajadores, donde no se ha llegado a un acuerdo. Se extendió la conciliación obligatoria que terminaba el día jueves, se ha extendido hasta el día martes. A ver, el dilema es la actualización, obviamente, de los salarios, donde los gremios dicen que está alrededor del 20%, la industria dice que el 13,14%, redondeando, y que se compromete de acá en adelante que se vaya actualizando con la inflación y que firma ya. Eso, no hay un acuerdo y que, obviamente, hubo reuniones y que la próxima sería acá. Veremos a ver qué sucede. Están muy firmes de ambos lugares para seguir adelante con este reclamo, y si de no darse, bueno, volverían al paro, ¿no?
2: Sí, ya los gremios advirtieron que en caso de no llegar a un acuerdo con la industria exportadora, que es básicamente Ciara, donde está la mayoría de las empresas que están en el complejo portuario del Gran Rosario,
0: sí,
2: advirtieron que van a comenzar con medidas de fuerza. Uh-huh. Queda todavía una instancia más porque se extendió el periodo de la conciliación obligatoria entre las partes, así que, bueno, si llega a haber algún paro, se afectaría la logística de la campaña, claro, agrícola, más que nada de las exportaciones.
0: Sí, queda mucho maíz. El otro día estaba recorriendo y ayer vi el panorama agrícola semanal de la bolsa, el 50% queda todavía del maíz.
3: Sí, la soja ha avanzado bastante, de todas maneras llovió, viene lloviendo,
0: claro.
3: Estaba sí. Media retrasada, igual que la siembra de trigo que sí. Paralizó. Pero quería meter un dato de lo sí. Que genera esto, un paro de la agroexportación.
0: Claro.
3: En su momento hablaban de $20,000 que de pérdida de un barco parado, que vale, ¿no? Que tiene que poner la exportación, de un barco parado esperando la carga.
0: Sí,
3: porque
0: sí.
3: Si hay paro, el barco no se carga. Y eso le genera sobrecostos de $20,000 por barco por día.
0: Después sí, aparte lo que empieza a frenar todo el resto.
3: Más allá,
0: claro.
3: Más allá de toda la logística que
0: claro.
3: De un productor que está cosechando, que deja el grano en el camión para llevarlo al puerto, si está todo paralizado, tiene que cambiar la estrategia.
0: No, pero digo, los barcos mismos, al no cargar ese, si te dieron fecha para otro día, se empieza el efecto dominó también.
3: Muchos barcos se van a Santos, a Brasil, a cargar, y se van para Brasil.
0: Claro, claro.
3: Eso también genera pérdidas también para el país. Totalmente. No, pierden todo, los trabajadores, pierden la agroindustria, pierde el país porque no ingresan divisas. Bueno, es un conflicto. Que impacta directamente en la Argentina.
0: Sí, sí, sí, totalmente.
2: Y a propósito de esto de la exportación del complejo oleaginoso, una novedad importante anteayer que se confirmó finalmente que la licitación de la hidrovía fue adjudicada a la firma Yandenul y a la empresa argentina Servi Magnus.
0: Claro, oficializó.
2: Ya se hizo oficial, había sido preseleccionada y este consorcio va a ser el encargado de tener la concesión por 30 años de la vía troncal navegable. Una cuestión que se había discutido mucho, que se venía discutiendo. Finalmente esta semana se confirmó. Así que bueno, esto va a ser importante también para la producción, porque sí, además de normalizarse la vía troncal navegable, el dragado y el balizamiento,
0: claro.
2: Desde el Paraná hasta la salida oceánica, si en algún momento se amplía el calado, esto va a permitir que los buques más grandes, de mayor porte, puedan salir con carga completa, y esto debería provocar una baja en los fletes, en los costos exportación. Así que para la producción es importante.
0: Sí, habría que hablar en algún momento con la gente de hidrovía porque, a ver, algo hay que mejorar de la hidrovía, porque si estuvo tanto en debate, sobre todo el tema de drogas, el tema de narcotráfico, no solamente allí se habla de exportación, porque debería ser, pero hay otros conceptos que se tienen en cuenta, y más que nada que venís de una empresa que ya estaba, renovarle desde ese lugar. Bueno, me parece que ahí, más allá de lo que se pide de ahora en adelante y por 30 años, que es un plazo importante teniendo en cuenta la Argentina, ¿no? Que somos todo cortoplacista, una firma de tan largo, digo, algo debe haber para contar que haya llevado, más allá de los números, a renovar esta situación con la hidrovía. Me parece que nosotros estamos muy alejados de todo lo que pasa ahí adentro, porque adentro del agua nosotros no nos podemos mover. Lo sumo, a mí me tocó una sola vez ir a grabar una vez, y es otro mundo. Es otro mundo. Es el mundo que vive adentro del agua y que está totalmente aislado de lo que pasa a nosotros. Pero por ahí pasa la carga y por ahí la llevan a cabo el control. Entonces todo lo que pasa ahí no es como, che, está pasando alguien por la esquina, bueno, anda a buscarlo. Son todos tiempos. Vos ves que está pasando alguien por el agua y hay un operativo que puede durar horas y horas porque está pasando por X lugar y hay que movilizar. Bueno, me parece que ahí sí hay que ver, y estaría bueno poder hablar, hay que ver con quién, de la situación de la hidrovía, porque es un canal muy importante y que cada vez se va agudizando más con estas aperturas, ¿no?, al mundo que se da de la Argentina.
3: Sí, bueno, el 80% de los dólares que ingresan a Argentina salen de ese complejo, ¿no?, del complejo agroindustrial de Rosario, que tiene gran parte de la hidrovía. Como decía Cristian, va a mejorar, si mejora el dragado, mejora la eficiencia en los costos para la exportación. Después hay que ver si esos costos se traslada al productor, ¿no? Con un poco más de precio la mercadería. Bueno, eso después es un tema más privado, pero puede llegar a generar algo más de dinero en los bolsillos también del productor. Y recordemos que Jacques de Nul era la empresa que ya tenía licitada,
0: por eso,
3: ¿no?
0: Por eso, claro, sí, claro. Sí, claro. Sí, sí.
3: La hidrovía 20 años atrás. Claro. Tuvo 20 años hasta hace dos que empezó una nueva licitación. Uh-huh. Esperemos que... Bueno, la agroindustria ayer salió a celebrar, ¿no? El primero que se haya oficializado que una empresa iba a licitar la licitación de la hidrovía y que sea haya sido Jacques de Nul con esta empresa que nombró Cristian recién,
0: claro, sí.
3: Argentina. Así que desde el lado del sector, a ver, ahí están contentos, ¿no? Sería
0: sí,
3: la palabra.
0: Sí, sí,
3: que
0: sí, arranca, sí.
3: Eso no. Este trabajo. Así que bueno, esperemos que... Esperemos el resultado de acá a 5 o 10 años, a ver,
0: claro,
3: qué, porque
0: claro,
3: esto no es
0: claro.
3: De un día para el otro.
2: Y sobre todo que en algún momento se pueda complementar con el resto del transporte fluvial, digo, porque está todo el Paraná, o sea, al norte de Rosario, desde Santa Fe, sí. Que la Argentina lo aprovecha muy poco, o sea, claro. Todo el transporte por barcazas. Bueno, un documento hace poco de él, Yeral, que advirtió que hay toda una maraña de regulaciones, uh-huh. No tanto para el transporte, el de cabotaje, que impiden utilizar de forma eficiente un sistema como las barcazas.
0: Claro.
2: Entonces, imaginemos todo lo que podría ocurrir si hubiera puertos en mejor funcionamiento, en Corrientes, Misiones, que podría haber una salida de la producción del norte argentino, ¿no? Uh-huh. Con fletes más bajos, porque hay muchos productos que hoy tienen que ir en camión,
0: claro.
2: De Salta a Rosario,
0: claro,
2: ¿no?
0: Claro.
2: Y bueno, eso encarece los costos.
0: Totalmente.
2: Así que si eso se pudiera en algún momento complementar con un buen sistema de barcazas, uh-huh. Hay países que lo tienen de manera muy eficiente, Paraguay. Sí, sí. Por ejemplo.
0: Sí, sí, ¿no? Desconcentrar un poco lo que está todo volcado en las rutas y que haya una mejor conectividad con respecto a eso. Inclusive estamos hablando de lo fluvial acá, pero el tema de trenes me parece que lleva a otro tipo de costo, otro tipo de situación, pero que sí se está apostando a esa renovación. Un poquito de cada uno de los lugares, o mucho de cada uno de los lugares, puede ayudar a descomprimir, mejor dicho, el tema de la transitabilidad, porque si no tenés que empezar a apostar a las autovías en el país para empezar a... Porque siempre en la premisa de producir más, ¿es a costo de qué? Siempre el productor dice, bueno, sí, producir más con lo impositivo, todo lo demás, vos me pedís que yo produzca más. Pero después de ahí en adelante, siguen los otros eslabones que tienen que ver con, por ejemplo, el traslado. Decís, bueno, yo te produzco más, ¿y por dónde lo traslado? ¿Por dónde lo llevo? ¿Qué caminos rurales? ¿Qué rutas? ¿Qué? Bueno, claro. Todo eso. Entonces, está todo bien, produzco un poco más. Mañana sale un super campañón y de repente te encontrás en los puertos con saturación de camiones, con sistemas que están probando y que los camioneros dicen... Es un desastre, porque hay que decirlo así, mucho con la tecnología, con el telefonito, todo, pero dice, déjense de joder con eso, que lo que hacen es, digo porque estoy en grupos de camiones, y el mejor termómetro es el que está haciéndolo. Vos podés, desde tu Excel y todo lo demás, no, porque le das el turno, lo pides de la casa, dale. Después se le rompe algo en el camino, se retrasa por algo, no llega, le dan de baja, digo... Hay cosas que hay que decirlas como son, no es como te la venden en la figurita en una gacetilla de prensa de cómo viene. Esos son aspectos que hay que tener en cuenta, ¿no?
3: Bueno, este año recordemos que salió en los medios nacionales la gran cantidad de camiones que llegaron a los puertos de Rosario, ¿no? Había más de 6.000, 7.000 por día que llegaban. Y fue como una noticia que a los medios nacionales, que por ahí no estaban tan ligados al sector claro. Agropecuario, que nosotros todos los años pasa lo mismo, que o sea, no era novedad, pero bueno, por ahí para la gente que no está tan metido en el sector, era algo impensado.
0: ¿Qué está pasando acá?
3: Claro, ¿qué está pasando? 6.000, 7.000, 8.000 camiones por día, todos una cola larguísima por la autovía, que eso todos lo festejaban, y nosotros desde acá, o por lo menos yo decía desde acá, que eso genera ineficiencia, o sea, no sé qué festejan que estén camioneros 3 días parados esperando.
0: Los camioneros tampoco festejaban nada.
3: Claro,
2: no.
0: Tres días de pérdida porque tienen que llegar, descargar y volver a cargar y aprovechar la campaña sobre todo. Porque después, esos trabajadores, cuando no hay campaña, están parados.
3: Sí, además.
0: Salvo los cortos. Que
3: se pierde tiempo de plata estar ahí, comida, trabajo.
0: Claro, de estar con la familia,
3: fuera de
0: un
3: familia,
0: montón de cosas.
3: Fuera de su casa.
0: Sí, un montón de cosas.
3: Bueno, y esta semana agrego el tema de caminos rurales. Anduve por San Andrés de Giles, por algunos campos internos, y la verdad que era... Había llovido hace 10 días atrás 70 milímetros.
0: Claro.
3: Y todavía había... Eran caminos que tenías que ir muy despacio, y si no tenías un vehículo acorde para poder trasladarnos, no pasabas.
0: No, ni hablar.
3: Y hacía 10 días que había llovido.
0: Bueno, esto que destacás, recién Martín de la Serna me manda un mensaje de gente que está preocupada en algunos lugares, como por ejemplo Bragado, todo lo que tiene que ver, bueno, ahí la 5, la 7. Hay algunas zonas que el país es tan amplio, todavía recordemos que hay algunas zonas que han tenido declaración de emergencia por sequía, pero que en otros lugares, las napas, eso se da de los 10 días, porque ya no seca, porque no hay sol, pero porque además están saturadas las napas y no baja, no drena el agua, y sobre todo los diagnósticos que tenés por delante, que ya lo hemos hablado, y todo lo que hablan, más allá del informe que apareció de la bolsa, ahí el señor Eduardo Sierra ahí poniendo un manto de algo todavía, como que el niño bueno ahí, pero la gran mayoría está hablando de que se viene el niño, que el mayor impacto, o por lo menos los primeros impactos serían la última parte de agosto y los primeros días de septiembre. Hay municipios que están haciendo cosas y hay otros que no. Ese es un punto. Y sobre caminos rurales que decís, el otro día estaba viendo, a mí me parece raro municipios que no trabajen con seriedad, porque algunos dicen, ahí arreglé el camino, mirá. Y vos pasás y está arreglado el camino. Pero arreglar el camino no es arreglar el camino, pasarle la champion, como le decían a un amigo telequino, dice, una raspadita y a cobrar, que decían, ¿viste? No es arreglar el camino, vos tenés que saber que tenés cunetas, que tenés que limpiar esos canales, porque, ¿qué pasa? Durante todo el año pasa y la tierra se va corriendo, se va drenando, sale del polvo y se va a las cunetas, a los costados. Entonces tenés que hacer un saneamiento de eso. A veces pasan 2 o 3 años que no limpiaste eso. Cuando cae el agua, va y los caminos quedan batea. Está muy lindo. Vos pasás, mira qué lindo está el camino. Está lindo porque pasó la máquina recién, pero no existe un trabajo hacia futuro, hacia adelante, para empezar a limpiar. Che, vamos a tener de acá en 2 meses algo. Bueno, armemos un plan de algo. Bueno, mandemos la máquina a limpiar, a ver si abovedamos el camino y ya está limpio para cuando caen las primeras lluvias. Tiene. Después te llueve 200, 300, obviamente te satura. Te digo, esto te lo digo de haber, inclusive haber laburado, haber puesto el culo, perdón con la expresión, a un camión arriba. Una champion adelante, un camión y una retro. Trabajamos durante todo el año con esas cosas. Pero digo, me llama la atención que hay municipios que no tienen la mínima reacción. Yo no sé si lo hacen a veces a propósito, parece.
3: Bueno, justamente la semana pasada tuve la oportunidad de hablar con el presidente de la Sociedad Rural de Cañuelas, que en esa localidad hicieron un acuerdo.
0: Ese acuerdo me trae...
3: Bueno, es que la municipalidad directamente le da a los productores para que arreglen los caminos y a contraprestación le que pueden pagar el 25% nada más de las tasas viales. O sea, que el 75%, en vez de pagarle a la municipalidad la tasa vial, ese 75% lo destinan a arreglar caminos ellos mismos, con 3 proveedores que hay en Cañuelas, que se pusieron de acuerdo con los valores. Hay que ver después en qué queda, si eso avanza o no. Pero bueno, me parece que es una... A ver...
0: No, si se pusieron de acuerdo...
3: La municipalidad dijo, che, yo acá... Primero que estaban viendo que había una morosidad muy importante, ya nadie estaba pagando la tasa vial porque después de los 5 años eso caduca, entonces estaban viendo que la recaudación por ese impuesto no era tal, o sea, no estaban recaudando muy poco, entonces ante esa falta de dinero tampoco podían hacer ningún arreglo.
0: Ahora,
3: entonces dice, bueno, arreglense ustedes, hacemos un acuerdo, no me paguen a mí, se lo pagan directamente al proveedor.
2: Ahora, por lo menos hay una idea, una idea de hagamos algo, solucionemos, no esperar a que llueva o a que no llueva, porque si no después los intendentes dicen, bueno, llovió mucho, ¿qué quieren que haga? Bueno, es como vos decís, si hay una previsión, se pueden evitar estos problemas.
0: No, totalmente. El tema, ¿sabés cuál es? ¿Saben cuál es? ¿Quién es responsable de eso? la en este caso la municipalidad sí es responsable de... Ahora, yo no te cobro... ¿Y quién es responsable de un ingeniero hidráulico de lo que hace?
3: No, por eso, este plan...
0: No, no, a mí me olfatea a... Me saco de encima el problema. Ahora, vos me das la prestación a mí. Vos sos el productor, me das la prestación a mí. Yo voy y hago canales. ¿Y sé dónde va el agua? No, le abrí canales nomás. Y no sé, me pagó Esteban y yo le fui y le abrí. No, el municipio se debe hacer cargo con un ingeniero hidráulico que sepan a dónde va a mandar, porque si no, yo voy mañana, pongo una retro, no, los trabajadores, los productores me llamaron y le abrí canales por todos lados y el agua va donde quiera. No, muchachos, entonces te está sacando el poncho de responsable. Vos como un municipio tiene que tener un ingeniero hidráulico que esté... conectado con la provincia y con Nación para decir, nosotros, este es el proyecto, nosotros vamos a limpiar esto, porque lo que ha pasado en otras inundaciones ha pasado que hay municipios que tienen todo el distrito todo saneado y los otros municipios no hicieron nada, entonces cuando caía el agua drenaba y cuando llegaba el otro municipio lo llenaba y dice, nos están tirando el agua a nosotros. No, no le están tirando el agua. Tu intendente o tu intendenta no limpió nada porque el agua viene, cuando cae acá drena, acá está todo limpio, fíjense. Entonces, esto ha pasado ya, no es cuando estamos hablando, no se acuerden porque después van a ver los titulares en la tele y todo, cuando está el agua en el cogote todos hablan. Mientras tanto, dos meses antes nadie habla de estas cuestiones. Pero digo, hay cosas que se tienen que hablar, hay cosas, pero el municipio no puede sacarse así como si nada. Bueno, che, productores tomen, está bien, no van a recaudar. Bueno, se pusieron de acuerdo. Pero ¿quién va a ser el responsable? ¿Quién va a ser el responsable que de Cañuela le hagan 15 canales y le tiren el agua al municipio al lado? ¿Quién es el responsable? ¿Los productores se van a hacer cargo?
3: No.
0: Dejo la pregunta.
3: Tengo entendido que tienen que presentar el plan a la municipalidad para poder después avanzar, pero... Sería interesante sacarlo a Agne Cañuelas o al presidente de la sociedad rural para que comente bien esta situación.
2: Perfecto,
3: porque
2: perfecto, sí, está bueno. Y está a veces bueno. Ocurre, ha pasado en muchos lugares, la cuestión de los canales clandestinos.
0: Muchas
2: que
0: veces.
2: Propietarios de campos, inclusive productores, hacen un canal en su campo y no le importa, no le interesa si el agua va al vecino.
0: Pero ahí
2: ha habido casos en la justicia donde productores se enfrentaron con productores y bueno, han logrado éxito. Yo recuerdo casos el 9 de julio, en Pergamino también, sí. Es un lugar donde ha habido problemas, y bueno, ahí tiene que haber una autoridad del agua.
0: Por eso te digo que si se saca el poncho...
2: Está, en la provincia de Buenos Aires existe.
0: Pero si se saca el poncho, no hay que ir a la provincia de Buenos Aires, el municipio se tiene que hacer cargo. Si se saca el poncho el municipio y les dice, bueno, ahora yo ya firmamos este acuerdo, ¿qué se van a matar entre los productores? Che, vos hiciste un canal y me estás tirando el agua a mí. Porque ahora el municipio debe decir, no, muchachos, ustedes firmaron acá, háganse cargo ustedes, yo no estoy cobrando, no. No. Tiene que, siempre, todos dicen, no, se tiene que privatizar todo. No, muchachos, hay un ente regulador que tiene que ser cargo el gobierno. Para algo existen, si no saquemos todos los gobiernos y que se privatice todo. En esto que vos decís, hay un control que se puede hacer. Por eso tiene que ser municipal, porque a veces se le tira toda la provincia o a Nación. Acá, sin banderías políticas. Digo, a nivel municipio, hoy es muy fácil, antes era bastante difícil, hoy es muy fácil. Dron.
2: Sí, sí.
0: De arriba lo mirás, sabés quién está haciendo. Y además, lo que está autorizado, creo, esto, adentro vos podés hacer la conexión. Lo que no podés hacer es del alambrado para afuera. Que vos puedas retriar, que es hacer el canal, y sacar el agua de tu campo para afuera. ¿Sí? Si vos querés conectar tu campo, porque estás en tu propiedad privada. Lo que no podés hacer es que abras y que salga el agua... Y que empiece
2: bueno, eso
0: es lo que decimos.
2: Eso es lo que, claro, eso es lo que se hacía, pero eso es potestad de la provincia, porque hay una autoridad del agua que coordina todas las cuencas, las diferentes cuencas, y en épocas, estos problemas aparecen o salen a la luz en los periodos de inundaciones. Cuando
0: sube el agua.
2: Cuando sube el agua. Nos enteramos de esto. Así que, bueno, esto, si ya estamos hablando que se va a venir un niño en la primavera, en el verano, es el momento de actuar.
0: Exactamente. Bueno, gente, 7:30 a.m. Señor Numa, tenemos actualización de vías de comunicación, así la gente se puede sumar a la mañana del día de hoy.
1: Sí, claro, les recordamos que pueden enviar sus mensajes a nuestro WhatsApp, mensajes de texto con su nombre, desde dónde nos están escuchando y también sus últimos tres números del documento para participar del sorteo que haremos al finalizar el mes, el asadazo federal.
0: Sí.
1: Y hoy les proponemos que compartan con nosotros y nos cuenten qué promesas hicieron en alguna oportunidad, cuáles cumplieron, cuáles no y tienen pendiente, pero principalmente a quién prometen invitar si se ganan el asado en Aire de Campo. Envíen sus mensajes y cuéntenos al 11-3870-7485 y también estamos en YouTube en la transmisión de Radio Nacional AM870.
0: Primera pausa de esta mañana de sábado y ya volvemos con más Aire de Campo.
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0: Estamos escuchando a los Panji que se van a presentar hoy aquí en Capital Federal, en Saavedra. Los Panji son Pato y Oriana, nietos del gran argentino Luna, y que tienen presentación hoy, así que le mandamos un abrazo muy, pero muy grande. Vías de comunicación y algunos mensajitos que ya tenemos a María Fernanda conectada. Vamos.
1: Los leemos y recibimos sus mensajes en el 11-38-77-485. Gracias a Sebastián desde Chubut, nos escribe. Buen día, amigos Aire de Campo. Muy buen sábado para todos ustedes. Abrazo grande. Quiero participar del asado federal. También Oscar nos escribe. Soy de Chicoana, Salta. No sé si podré participar del sorteo del asado. Por supuesto.
0: Todos pueden participar.
1: Todos, todos. Sí. Compro en carnicería El Orejano.
0: Muy bien.
1: Y lo compartiré con mi padre y familia. Buen día, prometo compartir el asado con la acompañante de mi hijo, que lo acompaña hace 4 años en el cole, ya que tiene autismo y es una gran persona. Espero ganar. Grande. Soy Gustavo.
0: Muy bien.
1: Muchas
0: muy bien.
1: Gracias.
0: Yo sé que en el pago me tienen idea, porque a los que mandan no les cabriesteo. Dijo El Orejano, dice eso.
1: Exactamente. Bueno. Textual. Buen día, chamigos. Un abrazo grande de Ricardo, un correntino suelto en Moreno.
0: Bueno, Corrientes, un abrazo y gracias por estar de otro lado. Bueno, recordamos vías de comunicación para que se vayan sumando al asadazo del día de hoy.
1: En YouTube estamos en vivo y también en nuestro WhatsApp, 11-38-70-7485.
0: Bueno, tema de la semana que se ha abordado en los últimos días, pero que también cuando se empieza a hablar de campañas, una campaña de FINA que ya está en marcha hace ya unos días, que el tema tomó un poquito más de efervescencia, lamentablemente con la guerra que continúa en el mundo. Estamos hablando de lo que es todo urea, todo lo que es fertilizantes, todo lo que es el componente productivo, veniendo de una campaña tan fuerte que fue para la Argentina y que tuvo varios desafíos de aquí en adelante, pero que en estos días también hubo varios debates con respecto a eso, Cris.
2: Sí, sí, tal cual. Bueno, hay también en los últimos días buenas noticias, porque la distensión que aparece ahora en la zona de Medio Oriente con un preacuerdo entre Estados Unidos e Irán, está descomprimiendo esta situación que se vivió a partir de fin de febrero con los ataques de Estados Unidos a Irán y con el cierre del estrecho de Hormuz.
0: Claro, claro.
2: Que eso disparó los precios del petróleo, disparó también los precios de los fertilizantes. Uh-huh. Y ya, bueno, impactaba a nivel global sobre los costos de producción. Uh-huh. Muchos especialistas decían, ojo que acaba a caer el área sembrada con trigo, porque suben claro, los costos claro, de producción. Finalmente han pasado otras cosas, que los precios, sobre uh-huh, todo de la urea, estaban muy altos. Uh-huh. Después empezaron a bajar un poco, las bolsas empezaron a mejorar las estimaciones de siembra para el trigo, así que esta semana, como buena noticia, es este memorándum. Siempre es precario, es una claro, zona muy muy muy caldeada, hay mucha tensión, pero recordemos que la Argentina, del consumo total de fertilizantes, importa el 35%.
0: Claro.
2: No, perdón, es al revés. Produce el 35% claro, y el resto lo importa.
0: Claro.
2: Y bueno, hace unos días hubo en diputados un debate en comisión de agricultura de un proyecto del diputado de La Pampa, Martín Ardojaim,
0: sí,
2: que propone descontar de ganancias un descuento de 30% adicional al consumo, al uso de fertilizantes, de bueno, manera tal de solucionar un viejo problema que tiene la agricultura argentina respecto de la reposición de nutrientes en los suelos.
0: Totalmente. Bueno, vamos a hablarlo con la ingeniera agrónoma María Fernanda González San Juan, que es gerente ejecutiva de Fertilizar. Fernanda, ¿cómo estás? Buen día. Acá César Tapia y todo el equipo de Aire de Campo te saludamos.
3: ¿Qué tal? ¿Cómo están, chicos? Buen día.
0: Bien, buen día. Gracias por atendernos.
3: No, por favor.
0: Bueno, una de cal y una de arena, digo, porque la de cal o la de arena, la buena y la mala, digo, una es que no hay un año igual para que otro, entonces te hace estar continuamente repensando, ¿no? Y lo otro son los desafíos para adelante.
3: Sí, sí, es verdad lo que decís. Todas las campañas, parece que uno diera vuelta, pero cada campaña tiene su contexto, su desafío, desde el manejo de recursos naturales, porque la verdad es que para producir alimentos manejamos recursos naturales y estamos sometidos a un sistema natural, entonces las precipitaciones, las sequías, el exceso, las plagas, y también todo lo que tiene que ver con los contextos políticos y económicos. Claro. Evidentemente, Argentina hoy rebota un tema que es un conflicto del mundo, que uno piensa que no está tan cerca, que siempre nos preocupa, pero que estamos en la otra punta, y sin embargo nos pegó en la línea de flotación para una campaña que pintaba ser un campañón, que teníamos humedad, que uh-huh. Y bueno, y pasó esto que nos da en la línea de flotación de un insumo que es clave, sobre todo cuando hablamos de campaña de gramíneas, porque Argentina tiene, como decían recién, una dependencia muy alta de la importación de fertilizantes.
0: Claro.
3: Que no es porque que no es algo que podamos resolver inmediatamente, no podemos sustituirlo de forma inmediata. En el caso de los nutrientes nitrogenados, en los fertilizantes nitrogenados, y tenemos que instalarlas las plantas, que ahora hay proyectos, que eso se celebra, uh-huh. Pero bueno, o sea, también se tienen que dar los contextos, ¿no? Para que claro. Se instalen las plantas de fertilizantes nitrogenados en la Argentina, pues son inversiones enormes. Y en el caso de los fertilizantes fosfatados o los potásicos, son de origen mineral. Con lo cual, cuando se hablan de fertilizantes de origen mineral, si la naturaleza no te puso arriba de esos minerales, bueno, tenés que importar la roca o el fertilizante tal cual, porque no tenés el mineral, eso no se puede inventar.
0: Claro.
3: Entonces, esas son las razones por las cuales Argentina depende de esa importación. Y bueno, y esta guerra también me había sucedido cuando fue Rusia-Ucrania al principio. Después, el comercio internacional se va reacomodando y va buscando los fertilizantes en alguna parte del mundo que no están, pero eso es como reordenar el negocio rápidamente. Si bueno, yo no puedo traer más ningún fertilizante que pase por el estrecho de Hormuz porque está trabado,
0: claro.
3: Y me tengo que ir a buscar otra parte del mundo. Uh-huh. Y estamos todos yendo a buscar esa misma parte del mundo, claro, no es Argentina.
0: Claro.
3: Argentina, Brasil, Paraguay, estamos todos yendo a buscar a un lugar donde no esté trabado.
4: Uh-huh. Fernanda, ¿cómo va? Te saluda Esteban Fuentes.
3: ¿Qué haces, Esteban?
4: Con respecto a lo que comentabas, ¿cómo está hoy la Argentina en cuanto al uso de fertilizantes en toneladas? ¿Y cuál es el desafío, ¿no?, que tiene? ¿Se nutre de manera correcta en Argentina o estamos lejos del techo?
3: Hay dos cosas que evidencian que nosotros estamos usando la tecnología de manera deficiente, ¿no? Uno es el deterioro del recurso natural, digamos, si uno dice, bueno, ¿cómo hago para medir el estado? Dice, no, nosotros decimos que el suelo es la máquina de esta industria productora de granos y alimentos. Granos, alimentos, fibras, todo lo que sea, biocombustibles. El suelo es la máquina. Bueno, la máquina esa está produciendo a media máquina, o sea, estamos sacándole el 60%, el 40% no está funcionando, o sea, que estamos teniendo una máquina que funciona al 60% y además no le hacemos ningún tipo de mantenimiento a esta máquina. Entonces, hay algo ahí que nos da a entender, y la evidencia científica lo que nos está mostrando es que esta máquina va a tener problemas en el corto plazo. En el corto plazo tiene problemas porque nos da menos alimento del que podría producir. ¿Por qué? Porque está produciendo a media máquina. Y la segunda señal es que se está deteriorando. Esta máquina se nos va oxidando, ¿no? Va quedando como gastada. No le hicimos mantenimiento. Bueno, entonces ahí eso, digamos, la evidencia es tan contundente, porque tampoco es esto que yo les cuento hoy, van a llamar a alguien del INTA y se los va a contar igual, y van a llamar a cualquier grupo investigador y se los va a contar igual, porque la evidencia es contundente.
0: Claro,
3: no es que
0: claro.
3: Tenemos un ensayo. Y bueno, ¿cómo se hace esto? Y bueno, hay que mejorar el uso de las tecnologías que nos permiten cuidar esta máquina y hacerla producir al 100%. ¿Y cuál es esa tecnología? Bueno, la tecnología de los fertilizantes, porque el problema es de nutrientes, es algo totalmente natural, ¿eh? Es algo, es como regular nuestra propia alimentación. Entonces, acá lo que tenemos que hacer es ver cómo mejoramos el manejo de la tecnología que nos permite alimentar correctamente los cultivos. Y bueno, a veces parece algo muy cotidiano porque no es una tecnología, no es que estamos hablando, es como hablar de riego, o un concepto de riego. Cuando uno habla de riego y habla de provisión de agua, parece que está clarísimo.
0: Claro.
3: ¿No? Bueno, ¿qué tecnologías tengo hoy para acercarle agua a los cultivos? Bueno, el riego es una herramienta, es una tecnología, la estamos estimulando. Fíjense que estamos tratando de que se generen inversiones y se estén dando créditos a tasa cero para poder asegurar el agua a los cultivos. Algo tan básico como eso. Bueno, estamos estimulando esas tecnologías. ¿Para qué? Para que los cultivos puedan rendir cada vez más. Bueno, lo mismo pasa con los nutrientes. La verdad es que siempre estamos dando vuelta al lado atrás de esto. Los suelos están cada vez más agotados, esa es la evidencia científica que hay. El fósforo es un nutriente mineral. La evidencia es que, y hay publicaciones donde nos muestran como el ejemplo de lo que no tenemos que hacer porque nuestros suelos están totalmente agotados. Hay publicaciones internacionales que nos citan como ejemplo de qué sucede cuando la extracción es continua y no se repone.
0: Claro.
4: ¿Cuánto es el consumo total, Fernanda? ¿Cuánto debería aplicarse para que no se agoten esos suelos?
3: Y mira, la campaña 2025, uno de los que mide es el valor, por ejemplo, si yo quiero medir es cuánto nutrientes traje con la cosecha y cuánto aplico. Eso le llamamos balance o reposición. Bueno, Argentina, año más, año menos, siempre está en un 40% de reposición. O sea que el 60% los tomé de lo que me daba el suelo. Y uno puede decir, bueno, si el suelo te da es porque el suelo tiene. No, lo que pasa es que cada vez rinden menos los cultivos, o cada vez rinden menos respecto a lo que podrían rendir. Incluso en años donde nos venimos de una campaña récord. Alguien me puede decir, che, pero Fernanda, el año pasado fue una campaña récord, ¿de qué estás hablando? Bueno, pero vos levantaste 5.000 kilos de soja y podías levantar 7.000. Podría ser más récord, si querés. ¿No?
4: Fernanda,
3: porque obviamente el agua es el recurso más limitante que manejamos, es el más estratégico, es el agua, eso es indiscutido. Ahora, cuando yo tengo agua, que es lo que va a pasar en esta campaña, lo que limita el rendimiento es la disponibilidad de nutrientes. Eso también es conocido y es sabido. Entonces, ¿qué nos está pasando ahora? Es que venimos de una campaña donde tomamos todos los nutrientes, lo vaciamos el tachito de nutrientes con los rendimientos del año pasado. Y además tenemos mucha humedad para pensar que podemos encarar otra campaña récord.
2: Fernanda, ¿cómo estás? Buen día. Cristian, mira, te
3: ¿qué
2: saluda.
3: ¿Qué haces, Cristian?
2: Fernanda, a propósito de esto que vos mencionabas, que, bueno, se alienta el uso del riego, ¿no?, para que haya más agua disponible en los cultivos y explorar otras zonas agrícolas. Hace unos días vos participaste de la reunión de la Comisión de Agricultura para analizar un proyecto del diputado Ardojain para, bueno, incentivar el uso de los fertilizantes. ¿Crees que puede tener viabilidad de esto, que alguna vez se puede aprobar? Porque yo recuerdo que ya hace, no sé, en 2009 más o menos también se hablaba de esto y finalmente, o después, ya no recuerdo, finalmente no pudo prosperar. ¿Crees que esta vez sí?
3: Mira, la verdad es que son bastante... Este concepto, esta idea, dio vueltas, como decís vos, muchos años. Hubo un proyecto de Luis Basterra en su momento, creo que fue 2013. Hubo anteriormente otro. Es una idea que es un estímulo. Yo creo, la verdad es que estoy segura, estoy convencida de que cualquier política de estímulo es... o son buenas para estimular la mejora de los usos de las tecnologías, ¿no? Para, si yo quiero una tecnología, está probada, es buena, es contundente, es efectiva, y por las razones que fuera no se termina de adoptar, es que nada, tiene que ver que nada, siempre requieren de inversiones las tecnologías. Entonces, estos estímulos son positivos. Con lo cual, conceptualmente, yo creo que es buena la idea, y por eso siempre sale y estamos refritándola y estamos dando vuelta alrededor de lo mismo. El contexto en el cual sale es totalmente distinto aquella vez, ¿no? No sé, cuando fue en el 2013 estábamos con un trigo y un maíz de 23% de retenciones, una soja de 33%. Era otra situación. Hoy estamos con una situación de una guerra. Bueno, la verdad es que los contextos deberán analizarlos, y el momento, y probablemente también la ecuación económica, hay otros especialistas involucrados tratando de entender el costo de este estímulo.

0: Lo que sí creo que se tiene que dar el debate es sobre, hay que hacer bien los números, sabemos que estamos trabajando con un gobierno, con un poder ejecutivo que tiene como bandera el costo fiscal cero. La Fundación FADA presentó los números y en principio ese análisis lo avala. Uh-huh. Así que yo creo que las cosas están dadas. Es un debate que un proyecto que recién comienza.
1: Claro.
0: Porque lo que surgió ahí fue que había otros partidos políticos, uh-huh, que iban a presentar otros proyectos, claro, y salió el debate, porque el objetivo está claro, ¿no? Que es mejorar la nutrición de los cultivos para mejorar rendimientos y para mantener la calidad de los suelos.
1: Uh-huh. Fernanda,
0: y bueno, esperemos que esto funcione.
1: Claro,
0: no sé.
1: Claro, claro. La última que estamos ahí sobre las noticias, pero a ver, dentro de ese desafío también está el pensamiento de que gran parte del área en la República Argentina es alquilada y hay un grado de responsabilidad. Una cosa es de campos obviamente alquilados y otro de propietarios. ¿Podría haber ahí también un gran desafío para quienes toman esta posta, que tengan ese grado de responsabilidad?
0: Mira, yo hay algo que estoy convencida, que el manejo de los recursos naturales es responsabilidad de todos. Uh-huh. Y acá hay un saco que le cabe al productor y al que está tomando las decisiones y administrando un recurso natural. Hay un saco que le cabe a quienes estaban sentados el otro día en la Comisión de Agricultura, que son los que imparten políticas agropecuarias. Hay un saco que le cabe al dueño de la tierra, que está sentado y es dueño del bien y tiene todo el derecho a poner su campo en alquiler, pero también está tomando decisiones sobre un recurso natural. La sociedad, que demandamos alimentos de calidad y que después nos olvidamos de dónde vienen y nos parece que se salen del éter los alimentos. Claro, no, acá claro, hay un manejo de un recurso natural. El manejo de los recursos naturales implica responsabilidades.
1: Totalmente.
0: Administramos recursos naturales. Pues, a nadie se le ocurre cuando un río viene por el campo y nadie se nos ocurre embalsarlo, claro, y poner una compuerta y cortar la circulación del agua de un río. Bueno, ¿por qué no? Porque el agua es vital. Bueno, el suelo es un recurso natural.
1: Claro.
0: Entonces, los productores que toman las decisiones sobre ese campo, los que están impartiendo políticas agropecuarias, los que investigamos, los que trabajamos en la investigación y tenemos el conocimiento. Yo no me puedo quedar en un cajón el conocimiento. Estamos obligados, quienes investigamos, a decir, miren lo que está pasando, avisemos que se está acabando el potasio en estos suelos y que esto va a ser un problemón,
1: claro,
0: el día que ocurra.
1: Claro.
0: Entonces, me parece que ahí hay que, viste, que todos tenemos algo para hacer. Y el que es dueño de la tierra y la pone en alquiler, que tiene todo su derecho, va a tener que involucrarse en esto.
1: Claro.
0: Primero porque se descapitaliza.
1: Y sí.
0: Porque
1: sí, sí.
0: Y, viste, alguien me va a decir, Fernanda, la tierra cada vez vale más. Está bien, pero es un valor inmobiliario, pero vos sos dueño de un recurso natural. Acá hay algo que nos tenemos que hacer responsables todos. Entonces, los propietarios de la tierra van a tener que tener algún rol en esta máquina que hay que mantener, ¿viste? Que hay que hacerle mantenimiento.
1: Sí, sí, totalmente, totalmente.
0: Porque no estamos hablando de algo que va a durar 20 años, 10 años, 30 años, ni 50 años.
1: Claro, claro.
0: ¿Viste? Cuando uno habla de las políticas de Brasil, que para tomar a alguien que está cerca, que está parecido, que los conocemos perfectamente, a los brasileños, que nos sentimos, ¿viste? Menos en el fútbol, nos sentimos re cerquita.
1: Sí, sí.
0: Bueno, Brasil sabe que hoy tiene que producir alimentos, dentro de 10 años tiene que producir alimentos, dentro de 100 también.
1: Uh-huh.
0: Entonces tienen políticas del uso del suelo de mucho más largo plazo y visión de mucho más largo plazo la que tenemos nosotros.
1: No, seguramente.
0: Bueno, acá hay algo que hay que cambiar.
1: Totalmente. Fernanda, te agradecemos muchísimo este tiempo y compartir este pensamiento también para que seamos el canal de la comunicación desde el lugar que los productores también puedan repensar. Así que te mandamos una

0: abrazo grande y buen fin de semana.
1: No, buen fin de semana a ustedes, feliz día mañana a los que son papás, y ojalá que todo esto siga para adelante y tengamos una gran campaña. Hay una gran oportunidad con la humedad.
0: Totalmente, totalmente. Abrazo grande y muchas gracias.
1: No, gracias a ustedes.
0: Chau, chau. La ingeniera agrónoma María Fernanda González San Juan, gerente ejecutiva de Fertilizar. Mensajitos antes de la pausa.
2: Llegan a nuestro WhatsApp 11-3870-7485. Martín, desde Chubut, los saluda el Vasco Escurra.
0: Sí, Vasco.
2: De los mates, cada sábado, la escucha de Aire de Campo. Abrazo a la distancia. Soy Mónica, si gano el asado me comprometo a invitar a mis 8 hijos, mis nueras y mis nietos. La radio está muy buena.
0: Anda sumándole algo.
2: Sí.
0: Uno más que
2: importante la promesa. Gracias María también desde Benavides. Gladys, Juana desde Pilar. Luego leeremos en profundidad sus mensajes.
0: Exactamente. Las 8 de la mañana, momento de las noticias. Ya volvemos.
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4: Hora 8 en la República Argentina. Javier Milei presidirá el acto por el Día de la Bandera en Rosario. Desde la ciudad santafesina nos informa Diego Frisco.
5: El presidente Javier Milei encabezará el acto central por el Día de la Bandera en nuestra ciudad. La jornada comenzará temprano con el izamiento de la bandera en el mástil mayor del monumento, que fue recientemente restaurado. El acto central comenzará alrededor de las 10 de la mañana. El presidente llegará acompañado de su gabinete y encabezará el acto junto al gobernador de la provincia de Santa Fe, Maximiliano Puyaro, y el intendente de la ciudad, Pablo Hapkin. Posteriormente, pasado el mediodía, habrá espectáculos musicales en 2 escenarios y cerrará la jornada con un recital el músico Abel Pintos.
4: El Banco Nación avanza con planes de refinanciación para clientes. Es con el fin de sumar una nueva solución para ordenar las obligaciones financieras. Será mediante plazos de hasta 10 años y una tasa nominal anual máxima del 35%. Los usuarios interesados podrán gestionar la operación en cualquiera de las sucursales desde el jueves 25 de junio y consultar condiciones en la página www.bna.com.ar. 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
4: La información del tránsito con Ernesto Arriaga.
7: Ahora el paso Java de Jujuy a San Pedro Atacama, Chile. El canal Zamorea abre a las 9 de la mañana, al igual que el Cristo Redentor y el de Esquel, el Futelufú, a Chile. Por favor, acatar las órdenes de Gendarmería Nacional y transitar en alta montaña a 20 kilómetros por hora.
4: En Formosa, donde nos escuchás en AM820, la temperatura es de 5 grados 5 décimas, la humedad del 99% y el cielo está despejado con banco delgado de niebla. En Buenos Aires, la temperatura es 5 grados 9 décimas, la humedad 90% y el cielo se encuentra despejado.
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0: 8 de la mañana, 4 minutos con la fuerza del indio Lucio Rojas, que ha estado el jueves, estuvo en la trastienda ahí en Balcarce 460, agotada la función de el indio. Le mandamos un abrazo muy grande, nos estuvo recibiendo por allí, así que gracias a él, a Ceci y a todo el equipo. Muy bien, hoy es día de la bandera, obviamente, y no podemos dejar de pasar por Aire de Campo por la ciudad de Rosario, en la provincia de Santa Fe, con monumento remodelado, con obras de restauración, y allí está nuestro colega, el señor Mauro Yaprisa. Mauro, ¿cómo estás? Buen día, César Tapia y todo el equipo de Aire de Campo, te saludamos.
1: César, ¿cómo te va? Buen día, un gusto escucharte.
0: Gracias, igualmente. Bueno, ¿cómo se preparan para este día tan, pero tan especial?
1: Sí, obviamente, tal cual como decías vos, día de la bandera, y Rosario será este sábado el centro de la escena política e institucional, ¿no?, argentina, con este acto central por el Día de la Bandera. El presidente Javier Milei va a encabezar la ceremonia oficial desde las 10 de la mañana en el Monumento Nacional a la Bandera. El acto va a contar con la participación del gobernador de Santa Fe, el licenciado Maximiliano Puyaro, y el intendente de la ciudad, el doctor Pablo Hapkin. Hay un operativo de seguridad que va a constituir en 3 anillos de control alrededor del monumento y zonas cercanas. Unos 350 efectivos de la policía de Santa Fe van a participar del dispositivo junto a las fuerzas federales. El despliegue comenzó ya a las 6 de la mañana y va a contar con motos, drones y también la participación de infantería. Claro. Así que todo preparado para que a partir de las 10 de la mañana comience este acto. Luego, 11:30, va a empezar la jura y, sin lugar a dudas, la frutilla del postre es a partir de las 17 horas, donde va a ser el show de Abel Pintos en la ciudad de Rosario.
0: Claro, es un evento largo porque de ahora, de las 10 de la mañana hasta las 5 de la tarde, va a haber muchas actividades, entonces.
1: Sí, obviamente, sin lugar a dudas. Vas a tener mucho de fiesta popular, como se le dice acá en Rosario, puntualmente. Claro. La rosarinidad va a estar al palo 100%.
0: Seguramente, y llegarán de algunos lugares aledaños también para disfrutar todo lo que va sucediendo por ahí. Bueno, seguiremos tu cobertura a lo largo de todo el día aquí en Radio Nacional, Mauro.
1: Abrazo enorme, que sigan bien.
0: Abrazo grande y feliz Día de la Bandera. Mauro Yaprisa, desde la ciudad de Rosario, en la provincia de Santa Fe, con este Día de la Bandera que se celebra allí, en la cuna de la bandera, en nuestra República Argentina, en la provincia de Santa Fe. Mensajes que van llegando.
2: Buen día, ¿cómo están todos?
0: Buen día.
2: Muy bueno el programa, como siempre, los saluda Antonio Godoy de Las Palmas, Chaco. María nos escribe, es un poco raro lo mío, pero cuando fui mamá prometí no decir más malas palabras. Cuando era joven me parecía gracioso y ahora me molesta mucho cuando alguien habla así. Y más si hay niños presentes. Buen fin de semana, feliz Día de la Bandera. Nos deja su DNI,
0: mirá,
2: María.
0: Qué promesa. De algún momento le surgió esa promesa.
2: Qué cosa, ¿eh? Bueno, vamos a ver qué dice cuando se gane el asado, si es que se lo gana.
0: No insulte.
2: No.
0: Vamos.
2: Qué felicidad, etcétera.
0: Bueno, claro.
2: Buen día, Aire de Campo. Soy Gladys, de Villa del Parque. Los escucho mientras estudio. Sí. Participo por el asado. Invitaría a mis amigas. Los escucho siempre. Muchas gracias. También Juana, desde Pilar. Buen día. Hice promesas. Todavía no se cumplieron.
0: Sí.
2: Así que el asado se comparte en familia. Muchas gracias.
0: Mira, la promesa debe llevar años, entonces.
2: Mira,
0: ¿no? Sí, prometo, sí, en algún momento Numa paga un asado. Pasaron los años y nunca, entonces no prometí más nada.
2: Es un tema a largo plazo.
0: A largo plazo.
2: Quizás con el largo plazo se identifica mejor el premio después.
0: Es como, es como la concesión con la hidrovía por 30 años.
3: Por 30 años.
2: Hacer eso.
0: Sí, sí,
2: claro.
0: Sí, sí.
2: Bueno, después vemos. Qué sé yo.
0: Bueno.
2: Yo gano el asado, me comprometo a invitar a mi yerno, mi hija, mis 3 nietas. Soy Hugo.
0: Mirá.
2: Muchas gracias.
0: Hugo, muy bien, Hugo, muy bien ahí.
2: Buen día, trabajo de sereno. Si gano el asado, lo comeré con mi señora. Soy de San Martín de los Andes. Nos envía la foto de su mate y de la radio. Martín.
0: Qué grande. Gracias. Hay que ser sereno en San Martín de los Andes, ¿eh?
3: No, quiero abajo.
0: Espero que no sea al aire libre.
3: Duro.
0: Esa serenidad. Bueno, y uno más que vamos a la nota.
2: Gracias también a Ricardo, que desde Bariloche nos escribe. Agradece por el programa. Los escucho siempre. Me gustaría ganarme el asado. Les mando un fuerte abrazo y gracias por este programa.
0: Muy bien. Muchas gracias. Recordamos vías de comunicación. Recuerden que estamos entregando el asadazo federal durante todo el mes de junio. Todos los que participan. Allí nosotros sacamos un ganador, una ganadora, nos comunicamos con la carnicería que vos designes y allí podés retirar.
2: 11-38-70-7485 con su nombre, desde donde nos escuchan y también sus últimos tres números del DNI.
0: Bueno, cuando repasamos algunos de los temas que están en agenda dentro del sector agropecuario, tiene que ver con quizás lo que se va a buscar a muchas expos y que tiene que ver con lo crediticio, que tiene que ver con retenciones. Y un tema que está escalando muy fuertemente tiene que ver con la inseguridad rural en diferentes puntos del país. Hay mucha preocupación con respecto a eso, ¿no?
4: Sí, sí, sí, sí. Sí, casos que empiezan por abigeato, por robos en los campos. Que después, y que ya ha habido casos de, bueno, personas que han muerto por esto, ¿no?
0: Sí, sí, lamentablemente. Bueno, el último caso fue lo que hablábamos el otro día, quizás exponiéndose un poco más por redes sociales, lo que ha sido este productor ya cansado, con la impotencia y todo lo demás, ingresando a un municipio con parte de un animal que había sido faenado y que, bueno, que pedía una respuesta de parte del intendente. Pero bueno, en Carmen de Areco también está la Asociación de Productores Agropecuarios de Carmen de Areco, APACA, que también ha elevado esta preocupación, pero con algunas propuestas también. Vamos a hablar con Nicolás Mazdermott, de quien está del otro lado, y que vamos a charlar a ver cuál es la situación. Nicolás, ¿cómo estás? Buen día. César Tapia y todo el equipo de Aire de Campo, te saludamos.
5: Hola César, buen día a todos ustedes. Bueno, muchísimas gracias por interesarse, por llamar.
0: Bueno, contanos un poco la situación allí, si se ha acrecentado mucho en el último tiempo, ¿por qué esta preocupación que han elevado ahora?
5: Bueno, nosotros veníamos viendo que habíamos tenido un hecho calificado, un hecho donde habían tomado a una persona como rehén y demás. Y bueno, también habíamos tenido otro hecho delictivo de cuatro animales que habían faenado sobre la ruta nacional número 7. Entonces empezábamos a ver que había alarmas que nos estaban haciendo ver que había un incremento y que veíamos también que no había el suficiente coordinación entre la mesa y lo que pasaba dentro de la seguridad en Carmen de Areco, dentro del partido de Carmen de Areco. Carmen de Areco son 110.000 hectáreas totales, tiene aproximadamente 450 kilómetros de red vial, más 100 kilómetros de rutas nacionales y provinciales, y eso era lo que teníamos que patrullar y eso era lo que teníamos que ver y controlar, ¿no? Y nos pasa que empezamos a hacer las reuniones, empezamos a alertar, y en medio que estábamos haciendo esas reuniones y hablando con los distintos actores de la seguridad en Carmen de Areco, vuelve a pasar un hecho donde hace dos años había pasado. Una familia es tomada como rehén, está más de dos horas y media, tres, la tienen como rehén, entran a su casa, está sobre la ruta nacional número 7, y bueno, y sufren y reviven todo eso que habían pasado hace dos años atrás, ¿no? Que no es una cuestión material, sino creo que lo más peligroso que hay es perder la tranquilidad y que esa gente pierda la tranquilidad de vivir en su hogar, de vivir en el campo, por llamarlo de alguna manera, ¿no? Somos un pueblo del interior de 18.000, 19.000 habitantes, que si hay algo de lo que nos podemos valer, de lo que nos podemos ufanar, es de tener una seguridad. Bueno, evidentemente hay situaciones que están cambiando en Carmen de Areco, hay situaciones que hacen que llegar a Carmen de Areco sea mucho más rápido, sea mucho más dinámico, y creo que tenemos la visita de bandas del conurbano que vienen a atentar a Carmen de Areco, y necesitamos estar preparados para esta nueva realidad, ¿no?
0: Claro.
5: Y bueno, a partir de eso es que nosotros habíamos tenido reuniones, por ejemplo, con el jefe de la patrulla rural. ¿Qué nos plantea como primera medida el jefe de la patrulla rural? El jefe de la patrulla rural nos dice, nosotros si tenemos una limitante en el recurso humano, ¿qué es lo que me falta? Gente. Tengo más de un tercio de la gente que tengo asignada con carpeta. ¿Qué significa con carpeta? Que está con distintos problemas de salud y que no puede trabajar. Yo lo que necesito es más gente. Si yo tuviera más gente, podría tener más patrulleros patrullando y circulando por Carmen de Areco. Así que ahí empieza la dinámica y lamentablemente esa atención que nosotros habíamos puesto con anterioridad, que le habíamos dicho al intendente, que nos habíamos reunido con el jefe de la patrulla rural, lamentablemente se fue incrementando y nos dio, lamentablemente terminamos teniendo razón, porque no quisiéramos tener razón, ¿me entendés? Nosotros quisiéramos que no te hubiéramos dicho, pero bueno, lamentablemente lo tenemos. Y creo que el desafío es, entre todos, construir una manera de empezar a cuidar a Carmen de Areco en esta nueva realidad.
4: Sí. Buen día, Nicolás. ¿Cómo estás, Cristian? Mira, te saluda. Bien, Nicolás, y ustedes, además, a los productores, ¿qué están proponiendo? ¿Cómo que se pueden defender de alguna manera? ¿Trabajan? ¿El municipio les dio alguna recomendación?
5: Bueno, yo te puedo contar. La Asociación de Productores históricamente ha sido muy activa en este tipo de situaciones. Nosotros en el año 88 formamos una patrulla rural desde Carmen de Areco, donde los productores con un adicional en la casa de red vial pagaban y financiaban, porque no existían los CPR, y nosotros compramos un auto y nosotros dotamos, y durante muchísimo tiempo había dos o tres personas, que entre ellas estaba José Francisco Quevedo, quien era quien llevaba adelante esta tarea cuando no existían los CPR, y la verdad que nos dio muy buen resultado. En aquel momento nos cambió drásticamente la realidad. En aquel momento llegábamos a tener 70, 80 cabezas que desaparecían, había robos de jaulas enteras y demás. La aparición de esta policía rural, nosotros fuimos pioneros y siempre podemos hablar de esto, para nosotros fue muy bueno. Hoy evidentemente la realidad cambió, lo de Quevedo y todo aquello fue muy bueno. Tuvimos durante mucho tiempo y años donde teníamos cero de abigeato, cero de cuatrerismo. Este año empezamos a tener números de cuatro animales, dos animales, un animal. Bueno, entonces, ¿qué es lo que proponemos o lo que hemos visto? La provincia de Buenos Aires tiene un sistema que se llama Tranquera Segura, que hay en algunas localidades del interior que está funcionando. Uh-huh. Acá se va a presentar el 26 de junio. ¿Qué significa Tranquera Segura? Tranquera Segura significa que vos geolocalizás en un mapa tu tranquera, identificás tu tranquera con un QR y a partir de ahí empezás a interactuar distintas fuerzas. Por ejemplo, interactúa bombero, interactúa SAMEN, que Carmen de Areco lo tiene, porque también hay una cuestión que la seguridad, y esta cuestión que no es solamente la seguridad de la policía, pero si te pasa un accidente en el campo, si tenés alguna cuestión de algún siniestro, además, hoy no es como antes que toda la gente se conocía o todo el mundo conocía lo que pasaba en el campo. Vos tenés un oficial que viene a prestar servicio a Carmen de Areco y de Bragado, entonces si no, andá allá atrás a la escuela Escobedo donde vive fulano y tal. Bueno, lo que queremos es tener esta geolocalización, que cada uno sepa. También la gente del ministerio ha dicho que si uno entra y empieza a chusmear y husmea durante tres o cuatro veces seguidas sobre una misma propiedad o demás, eso queda registrado, entonces se va a saber quién entró. Hay unas cuestiones que me parece que son importantes como para hacer mucho más fácil esto. Pero creo que también que lo más importante de todo es dotar de recursos a la policía. Me parece que si no tenemos el recurso humano, que es fundamental, va a ser muy difícil.
3: Uh-huh. Nicolás, ¿cómo va? Te saluda Esteban Fuentes. Recién mencionabas el tema de inseguridad, ¿no? Que había una familia que no estaba tranquila en su campo. ¿Estás viendo que mucha gente que vivía en el campo se está yendo a la ciudad por tema de inseguridad?
5: Mira, yo te voy a ser sincero. Yo creo que, gracias a Dios, no tenemos todavía gente que... Pero esta gente le ha pasado y la verdad que quedan muy afectados. Y no sé si justo en esto van a quedar o van a volver. Pero sí ha pasado con otra gente que ha dejado de vivir en la zona rural porque ha venido. No son muchos, esa es la realidad, pero está pasando. Porque la gente tiene miedo, y me parece que eso no puede pasar. Me parece que una de las cuestiones que tenemos que combatir, nosotros tenemos una realidad. A nosotros nos cambió la realidad de nuestro pueblo, la realidad del interior, cuando a nosotros nos llegó la autopista. El acceso este llegó hasta la puerta de nuestra ciudad. ¿Esto qué significa? Significa que tenemos una comunicación mucho más rápida, que es mucho más fácil, pero nos cambió la realidad. ¿Qué quiero decir? No culpo la llegada a la autopista, pero digo, trajo cosas muy buenas y trajo otras no tan buenas. ¿Cuáles son las no tan buenas? Que tenemos una relación con el conurbano bonaerense en 45 minutos, 30 minutos. Entonces, te empieza a cambiar la realidad. Creo que eso es lo que tenemos de fondo, que tenemos que prestar atención. Tenemos que tener cámaras instaladas. Si vos salís a Carmen de Areco, tenés 3 o 14 cámaras para cobrarte multas en la ruta nacional, en la ruta provincial, adentro de las arterias municipales, pero no tenés cámaras para monitorear. Entonces eso te parece una tomada de pelo también, no solamente para los productores, sino para todos los vecinos de Carmen de Areco. Porque vos decís, me cobran una multa, pero si viene una camioneta, porque en los últimos 2 hechos en Carmen de Areco se llevaron los vehículos y se llevaron todo lo que te imaginas dentro de una casa. En el último se llevaron hasta la salamandra. Voy a dar la marca, la Tromen estaba apagada porque no hacía tanto frío, se la llevaron. No dejan nada.
4: Claro.
5: Nada dejan. Y este y ese vehículo se transporta desde Carmen de Areco al conurbano durante 1 hora, 45 minutos y nadie lo ve. Todo el mundo lo pierde. ¿Por qué no tenemos las cuestiones para encontrar ese vehículo?
4: Uh-huh. Nicolás, ¿y en el pueblo también hay está aumentando la inseguridad?
5: No. En el pueblo no tenemos el mismo hecho. ¿Por qué no tenemos el mismo hecho? Porque es más difícil entrar al pueblo, porque ya te metes a la ciudad y tenés 3 o 4 kilómetros de entrada. Si vos entras al pueblo, alguien te puede ver, te puede alertar la policía, te puede alertar un vecino, porque al ser una comunidad chica todavía, tenés esas cuestiones. Pero en el campo es como que estás más descampado, estás más solo, y tenés un acceso mucho más rápido a las rutas de escape, ¿no?
2: No, pero aparte Nicolás, esto que contabas, los cambios de fisonomía que ha sufrido el campo, ¿no? Con la productividad que ha ido cambiando, mucha gente se ha ido, mucha tapera que hay, muchos kilómetros a veces, no sé si es el caso de Carmen de Areco, pero yo digo, lo hago a nivel nacional, hay mucha gente que hoy recién hablábamos de que ha alquilado los campos, la gente se va y estos tipos que van y transitan, como aquellos que rompieron silo bolsa, como aquellos, si pasa un control de 1 hora, después tiene que hacer kilómetros y kilómetros, y hay gente que ni siquiera está viendo ahí. Entonces, también eso atenta mucho contra la situación, ¿no?
5: Sí. Hoy no es como antes, que había mucha gente, pero volviendo a esto que vos me contabas, por ejemplo, yo recordaba, los grandes hechos que hemos tenido en Carmen de Areco, eso le elige la ruta 7, porque es donde tenemos los escapes. Entonces parece que tenemos que reforzar ahí,
2: claro.
5: Tenemos que tener mayor comunicación. Nosotros todavía somos un pueblo del interior, entonces tenemos muchas costumbres de tener las puertas abiertas, las motos sin llave, hay un montón de situaciones, claro, que te empiezan a pasar. Claro. Pero bueno, yo creo que siempre la Asociación de Productores ha tenido una cuestión activa en el sentido de encabezar este tipo de situaciones. Creo que visibilizar este problema, esta nota con ustedes, la nota con los distintos medios, con La Nación, con Noticias de Campo y demás, hacen que tengamos visibilidad. Tener visibilidad es importantísimo para que los dirigentes y la gente que tiene las responsabilidades políticas vean lo que pasa, porque no es que está todo bien y no pasa nada, ¿no?
2: Claro,
5: bueno,
2: claro,
5: pasan
2: claro.
5: Esta situación y la gente del interior y la gente del interior productivo está preocupada por estas cuestiones de inseguridad. Que nosotros, si hay algo de lo que nos jactamos, como te digo al principio, es esta cuestión de seguridad, porque nosotros tenemos mucha gente que ha venido a vivir a Carmen de Areco, porque elige venir a Carmen de Areco por la tranquilidad, porque los chicos pueden aprender en bicicleta, porque pueden ir a la escuela en bicicleta, pueden venir caminando, pueden ir al club. Bueno, todas esas situaciones tenemos que cuidarla también, porque una de las cuestiones que tenemos como bien patrimonial.
2: Claro, claro. Y sobre todo también el otro aspecto que tiene que ver con esto que mencionás, ¿no? Los desafíos para los productores, porque a veces se habla muy libremente de, che, qué bien está el ganadero porque esto, y se suscribe solamente a ese concepto. Che, le fue bien con la soja, qué bien está. Y no se analiza todo el contexto generalizado. Y a veces hay que ser un poco más profundo con respecto a eso, por eso te agradecemos este contacto, que nos cuenten que no solamente en este caso es una voz de una asociación, sino que representan a los productores. Así que, bueno, estaremos muy muy atentos de lo que vaya sucediendo de aquí a la presentación de esto de Tranquera Segura, y ojalá curse el efecto necesario.
5: Bueno, César, muchísimas gracias a usted por el llamado, muchísimas gracias por la nota y siempre a disposición.
2: Un abrazo grande.
5: Gracias igualmente.
2: Chau, chau. Nicolás McDermott, productor de integrante de APACA, de la Asociación de Productores Agropecuarios de Carmen de Areco. Bueno, esta preocupación que uno analiza
0: hablamos de la provincia de Buenos Aires, pero que inclusive hace algún tiempo hablábamos con la gente de Corrientes, ¿no? Las zonas fronterizas también, muy complicadas, sí, porque son campos que tienen kilómetros y hectáreas, y que es muy difícil controlar todo eso. Así que no es un tema fácil.
4: No, y cómo están cambiando muchas cosas, ¿no? Esto de la influencia del conurbano sobre, claro, los municipios del interior bonaerense, porque siempre hablamos de la inseguridad rural, de la vigeato ligada al consumo clandestino, a la faena clandestina de carne,
0: claro,
4: que existen estos circuitos, pero ahora es otra realidad, ¿no?
0: Otra dinámica, sí. 8 de la mañana, 24 minutos, aquí estamos en Aire de Campo, hasta las 9 que vendrá Sábados Nacionales con Ale Gallo y con todo el equipo, pero ahora es momento de escucharlos a ustedes, leerlos a ustedes que están participando por el Gran Asadazo Federal.
2: Buen día, acá tomando mate y escuchándolos, si gano el asado lo compartimos en familia. Desde Paraná, Hugo nos escribe, y también desde Rosario, ¿me anotan para el sorteo del asado? Raúl dice,
0: sí.
2: Buen día, gracias, con raíces en Máximo Paso, de Rosario, pero allí estaré también. Hola, buen día, equipo de Radio Nacional. Quiero participar por el sorteo del asado. Si llego a sacar, mañana comparto con mi papá. Claro, día de padre. Soy María Mercedes, desde la provincia de Corrientes, localidad de Santa Rosa. Buen día, los escucho todos los sábados desde La Quiaca. El asado lo compartiría con mi familia. Mi nombre es Yolanda y deja sus últimos 3 números para participar.
0: Pero todos se quedaron con la promesa del asado, pero si hicieron alguna promesa también, alguna historia que nos quieran contar en particular, o si tienen una en marcha, hay una promesa en marcha. Sí. Yo he prometido, sí, bueno, estamos ahora en muy mundialistas. No sé, si prometiste si sale campeón Argentina, ¿qué vas a hacer?
2: Claro.
0: O alguna promesa que ayude a eso. Uh-huh. O prometí que si termino los estudios me hago tal cosa. Bueno, un desafío por ahí.
2: Sí, algunos quizás no lo quieren decir porque a lo mejor no se cumple, pero está todo bien.
0: Eso.
2: Sí.
0: Se va a cumplir. Lo está cubriendo los oyentes. ¿Los cubre usted a los oyentes?
2: Por lo que están me parece que por lo que están diciendo no se animan, pero me parece que ya tenemos ganadora. Dice, yo prometo que si saco el asado nuevamente se lo regalo a ustedes.
0: Me parece que ya está. ¿Pero qué dijo anteriormente ustedes?
3: Claro.
0: ¿Cómo me parece que ya tenemos ganadora?
3: Ya está.
2: ¿Para qué tanta promesa? Feliz Día de la Bandera, dice Cecilia de Pehuajón.
0: Un abrazo, Cecilia. No, ya sé por qué te lo dice. Porque ella ya ganó. Ya fue la primera ganadora.
2: Claro,
0: en el primer asadazo federal, cuando arrancamos, Cecilia fue la ganadora.
2: Ahí está.
0: Así que, ahora quiere compartir. Corresponde.
2: Sí.
0: Agradecemos el gesto. Lindo gesto.
2: Muchas gracias también a Luciano de San Pedro. Buen día, Radio Nacional. Saludos para mi viejo Mario Barrio Nuevo. Mañana en su día, que pase un gran día. Y también, si puedo, participo por el asado.
0: Y claro.
2: Quiero el asadito, soy jubilada, para mi familia. María del Carmen también nos escribe, feliz Día de la Bandera. Teresa, viva la patria, soy de Mosconi, provincia de Salta, no tengo cábalas, no tengo promesas, pero quiero participar por el asado también.
0: Que tenga una carnicería cercana, por lo menos. Si no tiene promesas, nada, pero por lo menos que tenga una carnicería cercana.
2: Una idea de qué quiere comer.
0: Claro, claro.
2: Sí, los escucho desde La Plata mientras tomo unos mates. Son mi compañía siempre. Feliz Día de la Bandera, dice Esther, también desde Comodoro Rivadavia, y nos envía una foto Marcos con este amanecer colorido. Buen día, Ventoso, aquí soy Marcos, y si sale el asado, siempre en familia. Promesas, siempre por la salud de la familia.
0: Muy bien, perfecto.
2: Quieren participar por el asado por aquí también. Diego, también Carlos, Luciano nuevamente también, pero desde la provincia de La Pampa, un montón de mensajes. Prometan que después se cumplen aquí.
0: Bueno, menos mal que no llegaron los mensajes internacionales todavía.
2: Todavía
0: ahí
2: no.
0: Ahí se nos complica un poco más. ¿No?
2: Prometemos que para el año que viene, etcétera.
0: Claro, podemos ver si ya el año que viene, o si podemos ampliar las fronteras.
2: Sí.
0: Por ahí ampliamos la frontera y empiezan a aparecer. Si hablamos con la producción ejecutiva del programa,
2: ¿por qué no?
0: Ampliamos la frontera y dicen, che, podemos llegar con un asado a...
2: Pero claro, quizás deberíamos otorgar y obsequiar la comida típica del lugar, no un asado para... Brasil, la feijoada,
4: claro.
2: Para Alemania, el chucrut nacional.
0: Claro. Hay que ver si...
4: El chile, el curanto.
0: Sí, sí, todo lo que ustedes quieran, pero hay que ver si lo que tiene usted ahí a la derecha responde.
2: Correcto. ¿Eh? ¿Este matecito?
0: No, no, la cueruda. Claro. A ver si responde, porque si vienen de Alemania y dicen...
2: Son otros valores.
0: Son otros valores, claro.
2: Y otras promesas.
0: Me mandan 100 mil pesos, me mandan casi una dádiva para
4: tenemos
0: que
4: compre. Uno...
0: No compro ni la salchicha para el chico.
4: Algún oyente en Mónaco, por ejemplo. ¿Qué hacemos?
0: No, eliminarlo.
4: Está caro el asado Mónaco.
2: Un saludo y gracias.
3: Bueno, ahora mostraba en TikTok cuánto sería el asado o la carne en Estados Unidos. Sí. Ahora la gente
0: y
3: está $5 que estaba 200 gramos, ¿no?
0: Bueno, conformate con 200 gramos, ¿no? Ese va a ser el asadazo federal.
2: Sí. Personal, el asadazo personal.
0: Bueno, forma parte de. Recordamos vías de comunicación.
2: 11-38-70-7485, nuestro WhatsApp y también el canal de YouTube donde estamos en vivo, donde también nos envían mensajes Agustín, que desde La Plata está escuchando. Saluda, siempre con mate en mano.
0: Muy bien, y sumamos obviamente aquellos que quieran sumar el Día del Padre. La radio es un servicio y también sabemos que a lo mejor no se pueden visitar por diferentes circunstancias. Utilizan la radio porque en algunos casos están escuchando a larga distancia, así que bienvenido cada uno de los mensajes. 8:30 a.m, ese fue el top. Tenemos que cumplir con la pausa y ya regresamos con la parte final.
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0: 8:36, avanzamos con Aire de Campo aquí por Radio Nacional con las siguientes vías de comunicación.
1: 11-3870-7485 es nuestro WhatsApp y también la transmisión en YouTube, en el canal donde participás del chat y también podés enviarnos tu mensaje. Hasta las 9, Aire de Campo.
0: Exactamente, todos los que participan por el asadazo federal, recuerden nuestra metodología, aquellos que se van sumando, hoy feriado, hay muchos que quizás están arrancando recién, ustedes participan con la consigna del día de hoy. Todos los que participan en el mes de junio, sacamos un ganador, ese ganador nos dice de dónde es, cuál es la carnicería que tiene cercana o que compra habitualmente, nosotros hacemos la transferencia, hacemos la compra ahí, y vos, si sos ganador, ganadora, solamente tenés que pasar a retirar y lo otro que es.
1: Cumplir.
0: Y cumplir, exactamente, con la promesa que hiciste en el programa.
1: Eso se trata.
0: Si dijiste que ibas a invitar a tal, tenés que... Es más, los invitados están escuchando y ya se están dando por invitados.
1: Sí, vayan anotando también.
0: Exactamente. Para reclamar. Lista. Exactamente. Bueno, vamos a avanzar con el programa del día de hoy, tomando los temas que vienen siendo de agenda en el sector agroindustrial, y obviamente el tema de semillas, haciendo un poquito cronología de algo o un tema que ya viene de hace muchos años, pero que ha vuelto y lo ha puesto este gobierno, sin dudas lo puso en agenda el mismo presidente, porque allí en la sesión que todos esperaban que se hable de varios temas, que en el del agro se hablen de retenciones, de algunas cuestiones, pero el tema de semillas lo metió así por la ventana, y después de ahí hubo una expansión de varias cuestiones que se fueron dando y que se fueron desarrollando y generaron este impacto que hoy tiene varias aristas, ¿no?
2: Sí, tal cual. El gobierno también viene avanzando con distintas desregulaciones para la aprobación de nuevos materiales, nuevas variedades. Uh-huh. Esta semana hubo una resolución del INPI que derogó una resolución del año 2015 para lo que tiene que ver con la biotecnología agrícola, pero también se está discutiendo, hay dos discusiones en paralelo. Una es la adhesión a un convenio internacional de propiedad intelectual en semillas que se llama UPOV, renovarlo, claro. Y después se está discutiendo, se comenzó a debatir la posibilidad de reformar la ley de semillas que data del año 73. No, cuando claro. Todavía, no, por ejemplo, los desarrollos de biotecnología uh-huh. agrícola no estaban en el campo, no estaban disponibles.
1: Totalmente.
2: Eso fue algo que cambió a partir de los años 90. Y bueno, ahora hay una discusión que afecta básicamente a autógamas, a soja y a trigo, pero también abarca otros cultivos, ¿no? Algodón, legumbres, etc. Claro. Así que, bueno, hay una tensión entre la industria semillera y la producción.
0: Claro, el debate generalizado que está desde ese lugar, hablábamos el sábado pasado con parte de la industria, y ahora tenemos en comunicación a Pablo Ginestec, quien es coordinador de la Comisión de Agricultura de Confederaciones Rurales Argentinas de CRA. Pablo, ¿cómo te va? Buen día, César Tapia y todo el equipo de Aire de Campo, te saludamos.
3: ¿Qué tal? Buen día, ¿cómo están? Un gusto estar charlando con ustedes.
0: Gracias, igualmente. Bueno, Pablo, ¿cuál es la postura de ustedes ante este debate? Que sin dudas lo primero y primordial es importante que se dé el debate, ¿no? Algo que siempre con varios temas se han ido encajonando y demás, hoy que se dé el debate me parece que es destacable.
3: No, totalmente. A ver, desde el lado de los productores estamos totalmente abiertos a dar este debate. De alguna manera esto en el 2017-2018 se había dado, uh-huh. por cuestiones de aquel momento no se llegó lamentablemente a un acuerdo y después se quedó enterrado eso y pasaron prácticamente 8 años y ahora estamos volviendo a discutir lo mismo. Y están para discutir este tema y avanzar de una vez por todas, del lado por lo menos del lado de la producción. Esperemos que del lado de los obtentores, de las industrias de semillas, bueno, también estén con la misma apertura para discutir el tema y realmente todo ceder un poco y solucionar este tema de una vez por todas, ¿no?
0: ¿Y es mucha la diferencia, Pablo? ¿Hay que ceder muchos de ambas partes o crees que por todo lo que se viene hablando se podría dar un acuerdo?
3: Yo creo que no estamos lejos, estamos cerca de llegar a un acuerdo que sea beneficioso para las dos partes. Hoy, más allá de lo que por ahí ustedes comentaban en la apertura, en la introducción, el tema de UPOM 91, ¿no? También deja de ser anecdótico, adherir o no, porque el acta es de UPOM, como dice UPOM 91, del año 1991. En ese momento el acta, ni siquiera estaba la biotecnología todavía, no estaban los transgénicos son posteriores a eso. O sea que, y estamos en el 2026, o sea que pasaron prácticamente más de 30 años de ese acta UPOM 91, y las cuestiones hoy van por otro lado, el tema de biotecnología, transgénesis, edición génica, bueno, un montón de cuestiones que han superado todo eso que está ahí escrito en el 91, y que bueno, qué fácil ponerse de acuerdo. Brasil ha avanzado de esa manera, sin cambiar de UPOP 78, UPOP 91, que tiene unas cuestiones que, más que nada, que dejan un montón de puertas abiertas a las industrias semilleras, que, digamos, si no está bien todo controlado y regulado, después, bueno, puede ser perjudicial para los productores. Sobre todo porque del lado de la industria semillera, la oferta, sobre todo en lo que tiene que ver con biotecnología, hoy son 3-4 empresas a nivel mundial nada más. Entonces el poder de lobby, el poder de presión es muy fuerte sobre las distintas partes de la cadena que interactúan. Entonces, bueno, creemos que estamos para avanzar con ciertas limitaciones, pero la parte más importante acá que se viene discutiendo hace tiempo es, bueno, la limitación al uso propio por parte del productor. Eso es hoy una discusión ya superada. Del lado de los productores estamos de acuerdo que ese uso propio indiscriminado, tal cual lo conocemos hoy, hay que cambiarlo, hay que hacerlo oneroso, hay que tenerle un límite, y estamos para avanzar en esto y, bueno, y avanzar después en otros temas, ¿no? Y superar esto de una vez por todas.
2: Pablo, ¿cómo estás? Buen día. Cristian, mira, te saluda.
3: Buen día.
2: Pablo, la posición de las entidades, de productores, de la mesa de enlace, ¿es común? ¿Hay diferencias? ¿Tienen matices o han podido superar las diferencias que había en este tema?
3: A ver, desde el lado de las cuatro entidades, más Acrea y Apresid, se hizo una propuesta conjunta donde planteamos una serie de lineamientos que debería tener esta nueva ley de semillas, por llamarlo de alguna manera, donde prácticamente estamos de acuerdo, obviamente, con matices. En esta propuesta tenemos un mínimo de hectáreas que tiene que haber, donde no se pagaría, un tiempo establecido. Bueno, obviamente para llegar a esos partes que están puestas en esta propuesta que hicimos, todas las partes tuvimos que ceder un poco y entender a la otra posición, pero bueno, es una propuesta que hicimos desde las cuatro entidades, María Crea y Apresid, o sea que toda la producción en esto está unida. Che, bueno, nosotros opinamos esto. Lamentablemente, del lado de semillas, hasta el momento no hay una propuesta oficial, ni siquiera una contraoferta, lo que se hizo del lado de la producción. Esperemos que se haga prontamente todo esto, esta discusión, para poder avanzar, porque hasta ahora, desde el lado de la producción, dijimos, bueno, che, nosotros queremos esto y lo escribimos. A lo mejor al lado de los obtentores le parece poco, mucho, etcétera, pero bueno, la parte nuestra está escrita y presentada.
4: Claro. Pablo, ¿cómo va? Te saluda Esteban Fuentes. Más allá de esta discusión, el gobierno aprobó el nuevo protocolo para conocer las variedades, ¿no?, que utiliza el productor cuando llega al acopio o en las partes primarias, ¿no?, del sector. ¿Ustedes cómo lo ven a esto? ¿Crees que va a ayudar a ver, en este contexto de discusión de la ley de semillas, a que el productor pague por la tecnología que utiliza, o va a ser más conflictivo?
3: A ver, esa resolución que salió ahora, hoy por hoy, es inocua. Digamos, no tiene ningún sentido, porque encima habla de variedades que se inscriban a partir de ahora. O sea que hasta que una variedad, vamos a suponer que se inscribe hoy, tiene penetración de mercado, los productores la empiezan a usar y demás, van a pasar 5 años, 6, y algunos hablan de más cerca de 10, para que tenga sentido, porque esto hay que analizar todos los camiones, digamos, que entran al puerto o a los primeros puntos de entrega, entonces estamos hablando de alrededor de 2 millones de camiones de soja que habría que analizar en el caso de soja. Entonces no tiene sentido empezar hoy, va a ser más adelante, y no, la verdad es que literal es poner el carro adelante del caballo, claro. Porque estamos disponiendo un método de control para una ley que estamos diciendo que la tenemos que cambiar. Lo lógico hubiera sido al revés, che, bueno, cambiemos la ley, las cuestiones de fondo, y después vemos cuál es la mejor herramienta para controlar esa ley. Porque este método, y estamos hablando de la inteligencia artificial, de un montón de cuestiones, y la propuesta para controlar esto es, no, tenemos que calar para controlar trigo y soja 3 millones de camiones, lo cual es una locura por lo ineficiente, por la conflictividad que va a traer, porque, digamos, hay que mantener las muestras y demás, además es caro, y después el tema de conflictividad, porque, digamos, la producción argentina no es, desde un escritorio a lo mejor se ve de una manera, pero después en la realidad termina siendo de otra, la cantidad de cuando entran los camiones a los acopios y demás, para que no se mezclen las muestras, para saber uno de qué lote la mandó, demás, claro. Bueno, la verdad es que es muy engorroso y no tiene ningún sentido, porque se podría hacer de otras maneras mucho más eficiente. Pero lo principal, primero que hay que partir es, cambiemos la ley y después vemos cómo controlamos. Claro. Pero lamentablemente se dio al revés, ¿no?
0: Claro, claro. La última, Pablo, y con respecto a los lineamientos de aspectos más fuertes de la ley, a lo mejor de actualización de SUCOP 91 a lo que venga ahora, uno de los temas era el tema del tiempo de reuso de la semilla, que estaba ahí alrededor de los 3-5 años. ¿Hay algún debate sobre eso o podría llegar a un acuerdo? ¿Cuál es la posición?
3: Bueno, nosotros propusimos que para la semilla originalmente adquirida, que se llama la que uno compra como semilla fiscalizada,
0: sí,
3: haya que pagar 3 años un uso por ese uso de esa semilla, por usarla año tras año.
0: Bien.
3: Obviamente, si uno hace multiplicación extra de esa semilla, es decir, compró para 50 hectáreas y termina sembrando 100 a los 2 años,
0: claro,
3: bueno, por el excedente va a pagar cada vez que la use, ¿no? No hay un límite de tiempo ahí.
0: Sí, sí.
3: Y hoy las variedades, si uno mira lo que es la información del CISA, estamos viendo que alrededor de 10, 12 años ya las variedades son cambiadas totalmente, los productores van rotando las variedades. Y si es como los semilleros dicen, que con una nueva ley que las reconozca la propiedad intelectual, que se pague y demás, que ellos van a invertir muchísimo y nos van a traer un montón de variedades y demás, uno espera que todo eso, esos procesos sean mucho más rápidos, porque si yo tengo una variedad que rinde más a los 3-4 años, a la que tengo la voy a cambiar.
0: Claro.
3: No, porque el productor no es tonto, digamos. Si realmente hay algo que rinde más y le conviene, lo va a cambiar.
0: Claro.
3: Entonces, no tiene, digamos, no será 3, será otro número, pero no son 20 años como plantean, como está escrito en la ley, que dice que el derecho de la propiedad. Pero bueno, la verdad es que no se usan 20 años las variedades, se usan muchísimo menos.
0: Claro.
3: Y tenemos que, yo creo que estamos para llegar a un acuerdo. Uh-huh. Tenemos que todos ceder un poco y alinear las cuestiones para superar esto de una vez por todas, ¿no?
0: Claro. ¿Cuándo sería el próximo encuentro, próximo debate, o crees que pueda avanzar?
3: Digamos, la última reunión que tuvimos quedó el gobierno que iba a convocar a avanzar en estas reuniones. Bien. Esperemos que ahora en julio, en algún momento, a mediados de julio, más o menos, lo que tenemos idea, es que nos convoquen y, bueno, avanzar realmente en la propuesta del lado de los obtentores y nosotros con la nuestra, y empezar a tener la primera discusión en serio. Y después, bueno, llevará lo que tenga que llevar.
0: Claro.
3: Lo importante es que realmente todas las partes, creo que del lado de la producción estamos en esa línea, tengamos, por llamarlo de alguna manera, la mente abierta para discutir y avanzar en esto, y no cada cual quedarse en posiciones rígidas, pues si no va a ser difícil llegar a un acuerdo, ¿no?
0: Y sobre todo que no quede como ejemplo esto del 2017 ahí, y que no resuelve, el campo no resuelve temas de comisiones de agricultura y de tantas otras cuestiones que se plantean los temas, se hablan, se debaten, pero quedan ahí y el gran debe que tiene el campo es poder resolver, no el campo, sino digo la infraestructura en líneas generales que viene como país, como estructura en líneas generales que pueda tener sus leyes. Pablo, te agradecemos muchísimo este contacto con Aire de Campo. Buen fin de semana.
3: Bueno, muchas gracias y a disposición. Buen fin de semana.
0: Muchas gracias. Pablo Ginestec, coordinador de la Comisión de Agricultura de Confederaciones Rurales Argentinas, con las presentaciones y los debates, la actualización, el seguimiento de la noticia, de lo que va sucediendo para que estemos y ustedes también sepan por dónde va, ¿no? Cuando después aparecen los títulos y demás, a lo mejor si no le explicas a la gente de qué se trata, no termina de entender. Por eso hay que contarlo en el día a día. Bueno, estamos en la parte final, ya se empiezan a ver las primeras imágenes allí en Rosario, en este Día de la Bandera. La cobertura en un ratito va a continuar también por aquí por Radio Nacional, así que todo listo para los festejos allí por la cuna de la bandera. Pero antes de irnos, vamos a ir saludando a los mensajitos que fueron llegando.
5: Buen día, chicos. Quería participar por el asado para regalarle a mi papá mañana, por lo que no vamos a poder regalar nada más. Mañana mi mamá se quedó sin trabajo y no consigue. Soy Clarisa. Mis últimos números del documento. Mi promesa para este mundial, dejar de salir a bailar.
2: Soy de...
0: No, tanto no, tan drástico.
5: Al revés.
2: Claro.
5: Va a andar mucho mejor.
0: Bueno.
5: De Salta Capital, muchas gracias.
0: ¿Eh? Bueno, recuerden que nosotros hacemos, a lo mejor si no escucharon, recordamos, se participa durante todo el mes de junio, sacamos el ganador a fin de junio y en julio lo entregamos, digo porque muchos mensajitos, no, sí. Si gano el asado para mañana, para el Día del Padre. No, nosotros hacemos participar durante todo el mes, cada uno de los sábados. Después reunimos a todos los ganadores, sacamos uno y de ahí es el ganador que lo podrán...

0: María de Paraná, Entre Ríos también, que se anota para el sorteo, desde Godoy Cruz, Mendoza, también Carlos, Estela de Luján, feliz Día de la Bandera, quiero participar por el asado, Reina y Marcelo desde el pueblo de Pozo de Tigre, en Formosa. Lo voy a compartir con mi esposo si ganó el asado, ¿eh?
1: Muy bien, muy bien. Muy
0: desde
1: bien.
0: Ciudad Madero, Rafael. ¿Sigo?
1: Sí, sí, montón, sí, ¿eh? Siga, que mientras nos vamos esperando a Ale Gallo, que ya viene en un ratito nada más.
0: Estela de Carlos Casares también se comunicó, los escucho, y feliz Día de la Bandera, quiero participar. Si salgo favorecida, lo invito a César.
1: Muy bien, vamos.
2: Hola, César.
1: ¿César yo? No. A César, no, acá bueno, debe haber varios César.
2: Otro, no, claro, no, César, no, César. No, no.
0: Cerró ahí.
1: No, pero aparte, si vamos nosotros, es el lío, se autoproclamó.
0: Claro.
2: No.
0: Qué sencillo. No,
1: para jurado, ya tenemos bastante lío.
2: El jurado es independiente.
1: Sí,
2: Tenemos un jurado muy...
1: Claro. Estricto.
2: Estricto, no podemos influir sobre
0: sus decisiones. El jurado, pero es muy estricto.
1: Ni siquiera hemos recibido camisetas, se las regalamos a ustedes. No recibimos pelota, no, nada, no nos quedamos con nada nosotros.
2: Nada.
0: Una camiseta de Haití, nada, ni siquiera.
1: Fue rota la que le rompieron al jugador algo, una calco, algo.
0: Claro. Excelente compañía, mientras mateamos con bizcochitos, acá Osvaldo también. Gracias desde Chosmalal, Juan Pablo. Buen día desde Neuquén, tierra de bosques, Araucaria y Transhumancia. Viajando por la ruta 40, nos escuchan.
1: Ah, hablando de eso, perdón Numa, en la noticia esto de que quieren repoblar la Patagonia y demás. ¿Se irían a vivir a la Patagonia, sí o no?
0: ¿Sí? Claro. ¿Dos días?
1: Dos días. Dos días y me vuelvo. Buen título para una película, ¿no?
0: Sí, dos días. Nuevo libro que estamos acá.
1: Nuevo libro. Sí. Dos días y me vuelvo. No, repoblar la Patagonia. Dos días y me vuelvo.
0: Qué barro.
1: No, es un
2: desafío. O lo que dure las vacaciones, ¿no? Porque es lo que dure. Claro. No, no, por la Patagonia.
1: Dos días. No, no, hacen... Bueno, en algún momento estuvo esa potestad de decir, bueno, vamos a poblar la Patagonia. Sí. Todo, pero es difícil.
0: Sí, sí. No cualquiera.
1: No cualquiera está allí. Bueno, algún mensajito más y ya estamos recibiendo a Ale Gallo aquí en los estudios, que hoy tenemos que entregar en punto, muchachos, a las 9 en punto se entrega.
0: Sí. Buen día. Feliz Día de la Bandera, soy Zulma de Sarandí, quiero participar por el asado. ¿Qué tal? Soy Alejandra Gallo, que estoy entrando al estudio de Radio Nacional.
1: ¿Quiere el asado también? Claro, buen día, Ale. Sí. Bueno,
3: ¿cómo están?
1: ¿Todo bien?
3: Todo muy bien, por suerte. Me quedé ajustando detalles con Pato Schulze, cómo andan todos. Porque vamos a tener
1: la cobertura.
3: Presencia muy importante en Rosario, por supuesto, donde se va a realizar al filo de las 10:30, el acto del Día de la Bandera, donde va a estar el presidente y todo el gabinete.
1: Así que el plato fuerte
3: pasa por ahí, está por el Día de la Bandera.
1: Sí, ni hablar. Hoy viene de promesa, por eso, por el Día de la Bandera, la promesa. ¿Ha hecho promesas usted? ¿Tiene alguna promesa pendiente o no?
3: No, pendientes. Las que hice las cumplí.
1: Las cumplió, muy bien.
3: Sí, mujer de palabra.
1: Y si tuviera hacer una promesa ahora, ¿tiene que ver con mundialista o no? A lo mejor, ¿sale campeón Argentina? Le hago una comida a mi familia.
3: Yo voy por la cuarta, olvídate. Sí.
1: Cada vez que fue avanzando el Mundial, creo que se fue creyendo un poquito más. Arrancó medio tibio y no sé, ya ganamos la tercera. Hay una publicidad, ¿viste? Che, sí. ¿Ustedes ya están conformes? Me parece que ahí le dieron bastante la tecla.
2: Yo estaba en eso.
1: Estaba en eso, ¿no?
2: Yo estaba en eso, claro. Ya está.
0: Pero
2: ya
0: viste
2: estaba
0: a Messi meter tres goles,
3: claro,
0: y te va.
3: Claro. Salimos con todo.
2: Hicimos 30, hagamos 31.
1: Sí. No, aparte, si el pibe este hace tres goles, ¿cómo no voy a alentar yo?
0: ¿Me lo voy a perder?
1: Mínimo. No, claro. Bueno.
3: Déjate pensando, no sé, voy a pensar. Puede ser. Yo, en principio, tengo pijamada el sábado que viene a mi casa. De varones para celebrar.
2: El partido.
3: Claro,
2: a las 11 de la noche.
3: Convoqué a las 9 de la noche, qué difícil, ¿no?
0: Sí.
3: Tengo galletita, ¿no?, de dinosaurio de Argentina, tort, bizcochuelo casero con Argentina, cotillón, todo. Compré pinturitas para la cara, me las bocharon porque tenía brillito, compré otras.
1: Que no querían brillito los chicos. Pero ahí hay uno que viene ahora que se marca así, es muy bueno ese.
3: Ese me compró Cecilia Dewar, nuestra compañera internacional, me dijo, yo te traigo uno, tengo a la vuelta un cotillón, dale, me salvó.
1: Muy bien, te salvó. El sello.

0: El otro día mucha gente andaba con el sellito taxi.
1: ¿Sí? Acá.
2: ¿Qué tal? ¿Se
1: pintaron? Obviamente.
3: Lo pintaron. Sí,
1: tres banderas. Una en cada cachete y en la frente.
0: ¡No! Fotos, queremos fotos.
4: Fotos,
0: los signos de ser padre.
1: Sí. Hay que acoplarse.
0: Bueno, 9 de la mañana, gente. Nos vamos. Feliz Día del Padre a todos los padres. Feliz Día de la Bandera. Ale, buen programa.
5: Gracias.
0: Señorita Berenice Vieto, muchas gracias como siempre. Martín Bibiloni, gracias por todo el trabajo. Gente, gracias, señor Numa.
3: Hasta la próxima.
0: Por todo. Nos reencontramos el sábado que viene aquí en Aire de Campo. Chau.
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7: Hora 9 en la República Argentina. En Cafayate, el fuego ya consumió cerca de 200 hectáreas. Desde Radio Nacional Salta, informa Vanessa Espinosa.
8: El incendio forestal en Cafayate, en la provincia de Salta, se reavivó por efecto del viento sonda y aseguran que ya son 200 las hectáreas afectadas. Los bomberos están combatiendo las llamas junto a la Brigada Forestal Provincial. El jefe de los bomberos voluntarios de Cafayate, Gabriel Domingo, brindó detalles.
9: Bueno, la situación actual eficiente y sobre todo trabajar con mucha seguridad. Hubo personas que sufrió quemaduras de viento, personas que pertenecen a la Subsecretaría de Defensa Civil, también fuera de peligro, pero no deja de ser una complicación porque uno nunca quiere lesionarse.
7: La información del Mundial con Rubén Santos.
10: Continúa la acción en la Copa del Mundo 2026. Hoy tendremos partidos por el Grupo E y por el Grupo F. A las 2 de la tarde por el Grupo F, Holanda, Países Bajos, va a estar enfrentando a Suecia. Más tarde, 5 de la tarde, Alemania, esto ya por el Grupo E, va a enfrentar a Costa de Marfil. Y a las 21 horas en nuestro país, Ecuador va a estar enfrentando a Curazao.
7: Y atención conductores, tránsito cerrado, mano a capital a la altura de la ruta 197 en Panamericana, tras un trágico choque. Una nena murió y 2 personas sufrieron heridas en la colisión. La menor viajaba con su madre en un vehículo que sufrió un desperfecto mecánico y quedó estacionado en el medio de la autopista. En ese momento, una camioneta las chocó tras no poder maniobrar para evitar el impacto. En Salta, donde nos escuchás en AM690, la temperatura es de 0.1 grados bajo cero, la humedad del 95% y el cielo está ligeramente nublado con neblina. En Buenos Aires, la temperatura es de 5.9 grados, la sensación térmica 4.9 grados, la humedad 85% y el cielo está ligeramente nublado.
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Pero muy buen día, bienvenidos a Sábados Nacionales, esta propuesta de Radio Nacional todos los sábados de 9 a 11, hoy en un día súper especial porque es el Día de la Bandera. ¿Y qué es la bandera? La bandera es ni más ni menos, mis queridos y queridas, que el símbolo que nos une a todos. Pensemos lo que querramos, coincidamos o no. Cuando mirás la bandera, se te hincha el pecho, ¿sabes por qué? Porque todos somos argentinos.

Y es hermoso festejar el Día de la Bandera en Radio Nacional, porque es la radio que une nuestras voces. Desde la Quiaca hasta la Antártida, desde la cordillera hasta el Río de la Plata, nos unen nuestras diferencias que nos hacen fuertes, que nos dan la fortaleza de ser ni más ni menos que argentinos.

Y hoy estamos, como siempre, de este lado del micrófono, haciéndoles compañía a todos ustedes, pero con la presencia imprescindible de ustedes, como siempre les decimos. Sin ustedes del otro lado, todos los que estamos acá somos una manga de locos hablándole a la nada. ¿Y quiénes somos nosotros, además de quien te habla, Alejandra Gallo? En la locución, Numa Viar. En deportes, Rubén Santos. En la operación técnica, Berenice Vieto, hasta las 10. Y desde las 10, Matías Arreza Igor. En el streaming, hoy bienvenido nuevamente, nos embellece Martín Bibiloni. Y en la producción, Patricio, el gran Pato Schulze.

0: Pero muy bien, Numa, querido, bienvenido, buen día, feliz día de la bandera.
1: Feliz día, Alejandra, ¿qué tal? Muchas gracias y bienvenidos a todos los oyentes que se suman a Sábados Nacionales desde ahora y hasta las 11. Y les contamos que pueden comunicarse con nosotros, participar del programa, saludarnos, saludarse y festejar juntos en el 11-3870-7485. Es nuestro WhatsApp, recibimos sus mensajes desde todo el país. Nos cuentan desde dónde nos están escuchando con su nombre. Y también nos pueden ver, escuchar y seguir en el canal de Radio Nacional AM870 en YouTube, donde también pueden escribir en el chat.
0: Bueno, efectivamente, y hoy con un frío, por lo menos en la ciudad de Buenos Aires.
1: De esto se trataba el invierno.
0: Sí, mirá vos. Nos habíamos olvidado con esto de la niebla, ¿no? Que por suerte ya no está.
1: Ya no.
0: La lluvia que pasó, y ahora que llegó. El invierno, el frío.
1: Total, sí.
0: Por supuesto.
1: 6 grados ahora la temperatura en Buenos Aires. De todos modos, la humedad es alta, 85% el porcentaje a esta hora. Hoy tendremos una máxima de 15 grados. Mañana domingo en Buenos Aires, máxima de 14 grados. Cielo mayormente nublado. Y en estos momentos, en la ciudad de Rosario, el cielo se encuentra parcialmente nublado, con una temperatura algo inferior a la que tenemos aquí, 4 grados, 3 décimas en Rosario, en la provincia de Santa Fe, con buen clima para recibir, izar la bandera bien alto, la bandera argentina.
0: Efectivamente, vamos a tener un programa obviamente muy especial en torno a las 10 de la mañana. Comenzará en Rosario, en la cuna de la bandera, el acto del Gobierno Nacional, donde va a estar el presidente Javier Milei con todo su gabinete, y por supuesto nosotros vamos a estar cubriéndolo como Radio Nacional, que somos la radio de todos, la radio del Estado, pero por supuesto no vamos a dejar de agasajarlos hoy por ser el Día de la Bandera. tenemos regalos para la Ciudad de Buenos Aires hoy específicamente. Así que lo aclaramos siempre, porque esta es una radio que se escucha a lo largo de toda la Argentina. Si estás en Buenos Aires o por Buenos Aires, aprovechalo, porque es un show para esta noche.
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0: Bueno, espectacular, así que contanos, ¿eh? Contanos cómo vas a celebrar el Día de la Bandera hoy, o cómo solías celebrar en tu infancia, de pronto en el colegio.
2: Sí.
0: ¿Recordás cuando juraste la bandera, por ejemplo?
1: Claro.
0: Rubén, querido, muy buen día, bienvenido, porque bueno, también tenemos mucho que hablar de fútbol hoy, ¿no?
3: Mucho que hablar, dale, buen día, Numa. Y yo le saludo a mi primo, cumpleaños hoy, 20 de junio. ¿Cuánta gente debe estar cumpliendo años hoy?
0: Pocas.
3: ¿Eh?
0: Pocas. Bueno, muchas.
3: No sé, yo creo que los 20 de junio, 9 de julio, siempre hay gente cumpliendo años.
0: Sí, totalmente.
3: Años.
0: Bueno, feliz cumpleaños.
3: A todos
0: los
3: cumpleaños
0: razón.
3: Hoy en el día de...
1: por no cumplir un feriado.
3: Claro, exacto. Sí. Y pero con la cuestión de que no se cambia.
1: Inamovible.
3: O sea,
0: el cumpleaños no se cambia.
3: Pero tampoco se cambia el feriado.
0: Claro.
3: No, que lo pasa para el lunes, que lo tenés el fin de largo. No, te la tenés que bancar. Sí, dale, mucha acción. Te voy a contar qué va a ser la selección de acá al lunes. Uh-huh. Porque tiene que enfrentar a las 2 de la tarde, hora de Argentina. Desde las 10, Radio Nacional va a estar con una transmisión gigante el próximo lunes. Así que estaremos contando todo lo que sucede con la selección que se prepara para su segundo partido.
0: ¿Contra?
3: Austria. aparentemente el rival más difícil del grupo. Aparentemente, vamos a ver el lunes, ¿no? ¿Qué sucede?
0: Bueno, falta mucho para el lunes, pero falta menos para el acto de la bandera. Por eso ya nos vamos a Rosario, porque allí tenemos un móvil en la voz de nuestro corresponsal del RA 5, Radio Nacional Rosario, Mauro Yasprisa, a quien ya tengo el gusto de saludar. Mauro, querido, ¿cómo te va? Bienvenido. Alejandra Gallo te saluda.
2: Hola, Alejandra, ¿cómo te va? Buen día. El gusto es mío.
0: Por favor, al contrario, para nosotros que sabemos ahí, Numa nos contaba que está haciendo un frío tremendo, nos quejamos acá, me imagino allá, en la ribera del río con ese viento, ¿no?
2: Sí, hace frío, pero no tremendo, te voy a correr el tremendo.
0: Okay.
2: Yo estoy con una campera y con un buzo.
0: Porque es rosarino, ¿viste? No tienen frío. Claro, claro, yo soy re friolenta, claro. Sí. Bueno, fantástico.
2: No, acá se siente el frío, obviamente. Uh-huh. Cuando las temperaturas son más bajas, se sienten, obviamente, pero debemos tener 6, 7 grados en este momento. Hay una pequeña brisa. El firmamento nos acompaña con el celeste y blanco.
0: Qué
2: también.
0: Qué lindo.
2: Sí. Gran operativo de las fuerzas. Uh-huh. Gran operativo. Yo estoy en este momento, subí desde lo que es la zona del Monumento Nacional de la Bandera a lo que es la zona de la catedral, ya tenés todo el vallado, tenés efectivos de la policía de la provincia de Santa Fe, tenés Gendarmería Nacional y 6 anillos de control, que el último se extiende a 6 cuadras de la zona de lo que es el monumento, la catedral, la Municipalidad de Rosario, Plaza 25 de Mayo, pero bueno, también hay una manifestación, ¿no? Uh-huh. Contra la que va a ser la llegada del presidente Javier Milei, pero va a ser muy complicado que lleguen hasta
0: Mauro,
2: hasta la zona del monumento, va a ser muy complicado.
0: Mauro, ¿el acto dónde es? Contanos un poco eso.
2: El acto va a ser en la explanada del Monumento Nacional a la Bandera.
0: Ajá.
2: Bien frente al río. Bien lo que es el espejo de agua que tenemos acá en la ciudad de Rosario. Ahí se va a organizar, ahí, mejor dicho, está todo organizado. Ajá. Directamente para que se realice ahí, como se hizo la inauguración de las obras el pasado miércoles con la presencia del gobernador de la provincia, el licenciado Maximiliano Puyaro, y hoy en el mismo lugar se va a estar realizando esto a partir de las 10 de la mañana. Obviamente que todo esto va a depender también minutos más, minutos menos, pensando el horario de arribo a la ciudad de Rosario del presidente Javier Milei. Lo va a hacer en el helipuerto de Prefectura, que está en diagonal a lo que es esta zona, y por lo que pude averiguar,
0: ¿sí?,
2: me dijeron que va a ser el traslado directamente, el presidente lo va a hacer en contramano en lo que es Avenida Belgrano,
0: ¿sí?,
2: directamente en vehículo hasta llegar a lo que es la explanada del monumento, donde está todo armado, está todo vallado. Y todo preparado para que después de las 10 de la mañana, donde vamos a tener el discurso parte del intendente de la ciudad.
0: Eso te iba a preguntar, si era el único orador el presidente Javier Milei o si va a haber otros oradores en ese monumento emblemático de la bandera que nos une a todos los argentinos.
2: Exactamente, tal cual. Sí, acá es la rosarinidad al palo. El 20 de junio es el foco que el rosarino aprovecha para mostrar lo que es la ciudad y obviamente, como vos me consultabas, primer lugar va a ser para el intendente de la ciudad, el doctor Pablo Hattin, segundo lugar para el gobernador de la provincia, el licenciado Maximiliano Puyaro, y va a estar cerrando lo que es este acto el presidente de la nación, estamos hablando de Javier Milei, que también por lo que pude averiguar me dijeron que viene con una comitiva importante o interesante, estamos hablando, sin lugar a dudas, primer lugar para el presidente, segundo para Karina Milei, Toto Caputo, Stusenegger, Martín Menem.
0: El presidente, te complemento, si me permitís, el presidente va a ser el único orador por parte del gobierno nacional, pero va con casi todo el gabinete allá, a ese monumento emblemático, donde, como decíamos hace un rato, todos miramos y nos sentimos identificados con la bandera que nos une. Mauro, querido, muchísimas gracias por este móvil, por traernos estas pinceladas rosarinas de una ciudad que tanto queremos los argentinos. Estamos a disposición para cuando lo requieras en el transcurso del programa. Un abrazo enorme, feliz día y
2: lo
0: muchas
2: mismo digo,
0: gracias.
2: A disposición, que sigan bien, que tengan buen programa.
0: Igualmente.
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0: Y por supuesto, además del Día de la Bandera, del discurso del presidente que estará en Rosario, como acabas de escuchar, a partir de las 10 de la mañana se espera el inicio del acto y el discurso del presidente acompañado de casi todo el Gabinete Nacional allí, a la ciudad rosarina, donde está el monumento de nuestra bandera. Estos son los otros títulos que tenés que saber de la agenda periodística de esta semana y de este fin de semana. El economista Adrián Rabier será el nuevo vocero presidencial. El anuncio fue realizado por el jefe de gabinete Manuel Adorni en sus redes sociales después de una reunión que mantuvo ayer viernes con el presidente Javier Milei en la Quinta de Olivos. La designación fue celebrada por funcionarios nacionales y legisladores. Rabier es licenciado en Economía por la Universidad de Buenos Aires y actualmente se desempeña como diputado de la Libertad Avanza por la provincia de La Pampa. Acuerdo entre Estados Unidos e Irán abre una hoja de ruta para estabilizar Oriente Medio. La difusión oficial del contenido íntegro del acuerdo entre Estados Unidos e Irán, que contempla 14 puntos en los que se detallan las pautas estratégicas acordadas para poner fin de las hostilidades militares y normalizar las relaciones comerciales a nivel global, tranquilizó a los mercados y contempla que en un plazo máximo de 30 días Teherán garantizará el tránsito seguro y libre de las costas del crucial Estrecho de Hormuz. El presidente Javier Milei cuestionó a Florencia Peña por la falsa noticia de la muerte del padre Lionel Messi. Fue por la difusión de la falsa noticia de que había muerto el papá de Lionel Messi en su programa del canal de streaming Luzu. En un posteo que tituló Corpo Basura, el mandatario calificó como aberrantes e inescrupulosas las declaraciones sin chequear de la actriz y conductora. Las personas con discapacidad podrán asociar el CUD a la SUBE para viajar sin cargo. La Secretaría de Transporte acordó que las personas con discapacidad pueden continuar viajando sin costo en el transporte público mediante la presentación de su Certificado Único de Discapacidad, CUD, físico, que mantiene plena vigencia. Crecen las exportaciones de más de 200 productos agroindustriales. Alcanzaron los 11.318 millones de dólares en valor, por un total de casi 30 millones de toneladas, según informó la Secretaría de Agricultura, Ganadería y Pesca. Las compras al exterior ya superan los 500 millones de dólares en lo que va del 2026. Las compras de argentinos en plataformas internacionales como Amazon, Temu, Shane continúan creciendo y alcanzaron niveles récords durante este año, según los datos que informó el Instituto Nacional de Estadísticas y Censos. La Libertad Avanza consiguió dictámenes sobre Superri y pago a holdouts. El oficialismo avanzó con esa instancia en dos plenarios de comisiones en el Congreso y las iniciativas podrían ser llevadas al recinto en una sesión que se realizaría el miércoles próximo. Argentina ya piensa en Austria. La escaloneta va por otro paso firme en el Mundial. Tras el sólido triunfo por 3-0 ante Argelia en su debut mundialista, la selección argentina ya puso la mira en su próximo desafío, Austria, rival al que enfrentará este lunes en busca de una nueva victoria que la acerque a la clasificación.
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0: Pero qué lindo, hoy vamos a estar en este programa tan especial de Sábados Nacionales por Radio Nacional, donde compartimos el Día de la Bandera. Vamos a estar pasando distintas versiones, Saludos a la Bandera, en distintas versiones, Aurora en distintas versiones. Y esta fue una exquisitez.
1: ¿Quién era? ¿Abel Pintos?
0: Sí, señor.
1: Qué maravilla, Abel. Gracias por esta música. Sí, te acompañamos en este Día de la Bandera, recorriendo la cultura, la evocación en este día tan especial. Y saludamos a quienes nos escuchan y nos siguen también en Alto Río Senguer 93.5 FM y en Río Turbio 90.3. Vamos a La Quiaca, saludamos a FM 92.5 Radio Nacional en todo el país. 11-38-70-7485 es nuestro WhatsApp. Agradecemos a Roberto de Recoleta, que ya se comunicó. También Juana nos escribe, nos manda saludos. Miguel desde Neuquén, buen día para todos. Desde Totoras, estoy escuchando, nos dice Héctor. Y también María desde Paraná, Entre Ríos, saluda y está prendida al aire de Nacional. 9 de la mañana, 27 minutos.
0: Espectacular, a todos muchísimas gracias. Y contanos, contanos cómo vas a celebrar el Día de la Bandera. ¿Cómo recordás que lo celebrabas cuando eras chico? Uh-huh. Yo en lo particular creí que lo había visto todo hasta que mi hijo,
1: a ver,
0: el año pasado juró la bandera.
1: Claro.
0: Y ahí te digo, me lloré todo, con una emoción, es algo muy fuerte verdaderamente. Impactante. Es muy fuerte verlos a todos, ¿no? Verlo a él y a todos sus compañeros que uno los conoce desde prácticamente bebé, desde los 3, 4 años.
1: Y los va a ver crecer.
0: Totalmente.
1: Su desarrollo, sí.
0: Entonces, eso fue emocionante.
1: Uno pasar por la promesa de la bandera, bueno, uno está en otro mundo, a esa edad, ¿no? Pero ahora, viéndolo ahí, ¡epa!
0: Sí, fue muy, muy fuerte. Y cuando le dan el diploma, claro, de la jura.
1: ¿Dónde fue? ¿Dónde lo hicieron?
0: En el colegio, lo hicieron.
1: Colegio.
0: Viste que se sortean como cupos en distintos lugares.
1: Ajá, sí.
0: Bueno, ellos quedaron
1: de locales.
0: Quedaron de locales. Fue el año pasado que se había hecho una gran mega jura, uh-huh, en el campo argentino de pueblo, que había estado el presidente Javier Milei, uh-huh, ya también el año pasado ahí, por eso no fue a Rosario. Pero había como distintos cupos. Es grande el campo de pueblo,
1: sí,
0: pero tampoco es toda la Argentina.
1: Exacto, es grande.
0: Claro.
1: A veces más grande que otros patios de colegio, pero
0: total,
1: está muy bien. Qué lindo.
0: Así que fue en el patio del colegio y estuvo genial. Eso para mí fue súper emocionante.
1: Excelente.
0: ¿Y ustedes?
1: Yo la verdad no tengo casi recuerdos de mi jura de promesa a la bandera, pero sí recuerdo y tengo todavía, es mi primera bandera argentina. Una banderita como de 20 centímetros de tela que tenía en un mástil. Y el otro día la encontré.
0: Qué lindo, ¿no,
1: man? Estaba ahí, dije, a mi hijo le dije, esto es para... Sí, la tiene ahí guardada, pero también olvidándose en esta edad y seguramente recordándola de grande. Esa bandera se conserva, es muy especial, muy linda, una argentina que tengo de tela, que vaya a saber de dónde me vino esa bandera, ¿no?
0: Y seguramente,
1: pero ahí está,
0: tu hijo, si es padre, se la pasará a tus nietos.
1: Es la idea.
0: Espectacular.
1: Sí, sí, sí.
0: ¿Vos, Misil?
2: Yo del colegio no recuerdo, te voy a ser muy honesto,
0: uh-huh,
2: pero sí del servicio militar.
0: Uh-huh.
2: Fue el día más frío del año.
0: Ok.
1: Y bueno, inolvidable.
2: Te lo puedo jurar por mi vieja, que había soldados que se desmayaban del frío.
1: Por favor.
2: Fue impresionante, impresionante. Pero bueno, era el sur, ¿no? Era el sur.
0: Ah, ok, te iba a preguntar eso, como, ¿dónde?
2: Cada que nombran Alto Río Senguer me acuerdo,
1: sí,
2: porque
0: por
2: yo tenía la radio, uh-huh, tenía una radio que me acompañaba y la ponía bajo la almohada,
1: uh-huh,
2: y claro, era de ahí, de Río Mayo,
1: sí,
2: esos lugares de ahí, y la única radio que se escuchaba era Nacional,
1: uh-huh,
2: y en esos momentos ya alguna de la zona, ¿no? Alguna,
0: uh-huh,
2: radio de las provincias que por ahí la enganchaba, pero Nacional la enganchaba de manera impresionante. De acá era la única que se escuchaba.
0: Espectacular, sí.
1: Qué genial. Bueno. No, mi saludo a mi padre, Julio, mañana en su día también, nacido en Alto Río Senga.
0: Mirá,
2: no,
0: un valiente.
1: Sí, él y tres más.
2: Por razón,
1: los saludamos a ellos tres. Sí, claro.
0: Sí, por supuesto, le mandamos un beso muy grande a tu papá, a todos los papás de este equipo, de esta mesa, y a todos los padres de nosotros.
1: Por supuesto,
0: ¿eh?
1: Sí.
2: Claro,
0: ¿por qué no?
2: Claro,
0: obviamente,
2: claro,
0: porque mañana hay que celebrar el Día del Padre con todo.
1: Uh-huh.
0: Y bueno, no importa tanto el... Siempre digo, no importa tanto el regalo que le puedas hacer, desde lo material, pero el abrazo, el primer abrazo del día, feliz día viejo, feliz día pa,
1: sí, claro,
0: como le quieras decir, feliz día papucho, como le decía yo al niño cuando tuve la suerte de tenerlo hasta hace un año y medio atrás, es impagable, eso es lo que te queda en el corazón.
1: Y si no estás cerca, podés usar la radio también, conectarte con tu saludo, estés donde estés, con tu mensaje al 11-3870-7485. Nos están llegando muchos comentarios y saludos desde gran parte de la Argentina. Hoy en el Día de la Bandera y también vale para mañana el Día del Padre.
0: Espectacular. Bueno, Misilia, ¿vos te toca el lunes?
2: El lunes tenemos...
0: Te toca a vos y nos toca a todos, ¿no?
2: Porque a las 2 de la tarde va a estar jugando Argentina, que tiene algunos... tiene un tema con los lesionados...
1: ¿Le toca a Montiel?
2: Sí, Montiel está fuera para el partido del próximo... Lo que pasa es que el lateral derecho lo tiene bien cubierto, porque si no está Montiel, está Molina, que era el habitual titular y va a ser titular el próximo lunes. Tiene un problema en el isquiotibial de la pierna derecha.
0: Suena horrible, sí.
2: Suena horrible, pero bueno, está descartado para el próximo partido. La buena noticia para el técnico Scaloni es que ya recuperó Tagliafico, que ya está entrenando a la par del resto de sus compañeros, y es muy probable que Tagliafico vuelva a ser el lateral izquierdo el próximo lunes. Argentina viaja mañana, domingo, después del almuerzo, a las 12 del mediodía.
0: Celebrarán el Día del Padre todos juntos, claro, obviamente, sería buenísimo.
2: Porque la mayoría están con sus familias, con sus esposas, sus hijos. Bueno, Messi los tiene ahí.
0: Pero
2: a todos.
0: ¿Pueden en ese caso salir? No pueden salir.
2: Yo creo que mañana no va a ser probable porque a las 12 comen y viajan a Dallas. Toque. Viajan a Dallas.
1: No hay tiempo.
2: El tema es que termina el partido a las 2 de la tarde, hora nuestra, en Austria, y se vuelven a Kansas.
1: Ajá.
2: Esa era la idea que tiene el técnico para que al día siguiente estar entrenando. Y ya vemos árbitro.
1: Bien.
0: Papá.
2: Para el partido del próximo lunes. Amin,
0: ¿es brasileño o no?
2: Amin Mohamed Omar, árbitro egipcio que le hizo su debut en el partido.
1: Uruguayo no era.
2: No.
0: Qué difícil, repetímelo.
1: ¿Eh? Amir, el famoso.
2: Amin Mohamed Omar.
1: Ahí está.
2: Omar,
0: sí, okay.
2: Te guste.
0: Sí.
2: Ya dirigió un partido con República Checa y Corea del Sur en su presentación. Es un árbitro, dicen, muy riguroso. Es internacional desde 2017.
0: Sí.
2: Así que ahí ya tenemos al árbitro para el partido de Argentina. La posibilidad también que está estudiando el técnico es que Leandro Paredes vuelva a ser incluido entre los titulares. Bueno, todo esto se irá definiendo. Scaloni no es de dar el equipo con antelación, así que lo conoceremos recién el martes allá por las 11 de la mañana. El lunes, perdón, por las 11 de la mañana.
0: Con transmisión especial, por supuesto, de Radio Nacional, porque...
2: desde las 10.
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0: Y le agradecemos ya y mucho al profesor Diego Mora de Lepiane, profesor de Historia, presidente de la Asociación del Cabildo de Buenos Aires, que nos va a ayudar a recordar esto que todos sabemos, pero que siempre vale la pena tener unas pinceladas que nos hagan recordar los detalles que quedaron ahí abandonados entre los recuerdos infantiles, los recuerdos escolares.
1: A mí me gusta que me lo cuenten.
0: Sí, que te cuenten el cuento, la historia que nos une a todos de la bandera argentina. ¿Qué es esto? El símbolo que nos une absolutamente a todos. Diego, un gusto saludarlo. Alejandra Gallo le da la bienvenida a Sábados Nacionales por Radio Nacional.
2: ¿Qué tal? Mucho gusto, Alejandra. Saludos a todos por ahí.
0: Bueno, muchísimas gracias. Y bueno, es una nota en la que le pedimos que nos ayude a recordar este 20 de junio, este día que todos los argentinos celebramos con la unidad, ¿no? Es un homenaje a su creador, al creador de la bandera, a General Manuel Belgrano, que queda pobre como en un segundo plano, me parece siempre, a pesar del aporte importante que ha tenido como prócer argentino, lógicamente, porque, bueno, nos quedamos como atrapados por la imagen de la bandera que nos abraza a todos los argentinos.
2: Sí, justo eso que decís es interesante, ¿no? Es hoy es la fecha que en realidad homenajeamos el fallecimiento de Manuel Belgrano, pero en algún momento se tomó como el Día de la Bandera y quedó como esa dualidad donde podemos recordar a la figura de Belgrano o podemos también centrarnos en lo que fue la creación de la bandera y sus detalles de cómo se fue formando y usando.
0: Porque, claro, bueno, cuéntenos un poco de Belgrano, que es, a ver, Belgrano es, lo homenajemos el 20 de junio, pero fue alguien que con muy bajo perfil, me parece, ¿no? Yo diría, es mi opinión, ¿eh? Es mi opinión. De todos los próceres que uno recuerda, de los manuales de historia, es como el que más bajo perfil tiene. Y le dio un aporte importantísimo a la Argentina. ¿Qué es esto? El símbolo que nos identifica a todos, estemos en el lugar en el que estemos del mundo.
2: Sí, Belgrano tiene una característica quizás que lo marca, que es, podemos decir, la abnegación, ¿no? Fue una figura que en todo momento va sacrificando una cantidad de cuestiones personales en pos de lo que requería el momento, porque él que venía de una familia muy tradicional, de muy buena posición económica, lo cual le permite estudiar en Europa, ¿no? Cosa que en ese momento era muy difícil, muy pocos lo podían hacer. Y bueno, él estudia para ser abogado, hace una cantidad de tareas políticas muy importantes, tanto en la parte de la colonia como en el momento de la revolución. Y sin embargo, él después tiene que tomar una tarea militar, que no era lo suyo, y la hace y la lleva adelante. Él renuncia en muchos momentos a cuestiones económicas, ¿no? Muere en 1820 y muere habiendo dado toda su fortuna. Bueno, entonces creo que esas son las razones por las cuales uno también es una figura de las que se recuerdan con mayor admiración o cariño por esa cuestión, por esa abnegación personal que tuvo en toda esta etapa de la conformación del país.
0: Sí, y es cierto eso. Ahora puede ser más frecuente pensar en esto de que uno puede viajar al exterior a estudiar, a hacer un posgrado o a terminar una carrera o a hacer una especialización. Incluso hay becas para eso que uno puede obtener con sus buenas calificaciones y demás. Todo eso no existía en aquel momento y tampoco había aviones. Había que irse a estudiar a otro país lejano, qué sé yo, cuánto se tardaba en llegar atravesando el océano. Me parece que Belgrano es, o debe haber sido, me hubiera encantado conocerlo, alguien como de estas personas que se van poniendo objetivos y tienen una metodología para alcanzarla, ¿no?
2: Sí, sobre todo creo que era una persona muy muy valiente en el sentido de no dudar o de tener firmeza para avanzar en esos objetivos, ¿no? Porque como digo, él siendo abogado, ya en las invasiones inglesas le encaran la tarea de organizar milicias, como por primera experiencia, y él, bueno, no tenía esa formación y sin embargo acepta la tarea. Después también él va a ser, ¿no?, secretario de la primera junta, pero después le encargan la tarea de organizar el ejército, sobre todo en el norte del país, primero en Paraguay y después más adelante en el noroeste, ¿no?, donde ahí está la famosa gesta del éxodo jujeño. Y él en todo momento acepta esas tareas, siendo que él podría haber dicho, no, yo no soy militar, no soy general, no es mi formación, ¿no? Y sin embargo, bueno, entiende que es la tarea que le toca y la encara. Uh-huh. Y justamente en parte de esas tareas es donde surge este episodio de la creación de la bandera, ¿no? Que en realidad se usa por primera vez el 27 de febrero de 1812, cuando Belgrano está con sus tropas en la ciudad de Rosario, justamente en un momento donde había mucha tensión política y por ende también mucha tensión militar, porque bueno, en Buenos Aires ya había un gobierno criollo, que si bien todavía no se había independizado oficialmente, bueno, marcaba una distancia con el dominio español, y bueno, las fuerzas realistas, las fuerzas españolas que seguían estando en el continente, en Sudamérica, en este caso en Montevideo, bueno, constantemente atacaban, invadían, digamos, el territorio que sería en su momento, ¿no?, eventualmente el territorio argentino. Uh-huh. Y bueno, en un episodio de esos, Belgrano los enfrenta en la ciudad de Rosario, y ahí él decide, o empieza a marcar la necesidad de tener un distintivo propio. Ahí ya había un antecedente, que es la escarapela, que se venía usando con los colores celeste y blanco ya desde 1810, el mismo regimiento de Patricios que en ese momento él comandaba y que había tenido una actuación destacada en las invasiones inglesas, ya lo usaba. Uh-huh. Pero había resistencias. A mí siempre me gusta marcar esto, ¿no?
0: Sí,
2: nosotros
0: está bueno.
2: Desde el presente naturalizamos, ¿no?, la independencia del país, naturalizamos la creación de la bandera, nos parece algo lógico, lo tenemos incorporado. Pero eran momentos estos donde cada una de esas decisiones generaba polémica, generaba resistencias internas también. Uh-huh. En este caso, con el gobierno del primer triunvirato en Buenos Aires, que bueno, tenía, en general en Buenos Aires, los distintos gobiernos que fue habiendo, tenían siempre una postura un poco más prudente, podemos decir.
0: Uh-huh. No estaba conservadora, mucho ellos, más
2: conservadora, sí, como que querían ir más despacio, ¿no? Uh-huh. Y bueno, enarbolar una bandera propia ya es una muestra de independencia, de soberanía, de autonomía, y muchos no estaban convencidos de dar ese paso.
0: Ajá. Pero estábamos, bueno, preparados entonces, para sí, hacerlo. Belgrano supo detectar, esa es la capacidad de un líder, ¿no? Tal vez él supo detectar y encontrar ese punto de equilibrio entre las dos posiciones, sí, entre las distintas tensiones, y no se equivocó, porque encontró un punto de equilibrio, supo detectar y muñequear que ese era el momento, y ahí está.
2: Sí, había, como decís, había mucho también, por eso yo decía, de valentía, porque uh-huh, si bien uno puede decir, bueno, lo que se fue dando en los hechos, le dan la razón a Belgrano, como digo, en el momento.
0: No, claro, con el día del lunes, más fácil.
2: A veces es tentador ir a la historia con una mirada un poco épica o completamente romántica. Hay una cuota de valentía, como le digo, de audacia. También hay cuestiones pragmáticas. Había una necesidad, o Belgrano también la que detecta en su fase militar, es la necesidad de empezar a unificar los colores que usaban los ejércitos patrios, digamos, claro, los ejércitos independentistas. En ese momento las tropas españolas usaban el rojo, el celeste y blanco era un color que ya estaba, como ya lo utilizaba el regimiento de patricios, lo habían utilizado algunos en 1810, era un símbolo que se repetía, ¿no? Estaba, por ejemplo, en el manto de la Virgen de la Inmaculada Concepción, uh-huh, del cual Belgrano era devoto, y que, bueno, era una figura muy importante en la creencia de la época. Estaba en la Casa de los Borbones, o sea, un color que se usaba ya en Sudamérica, por eso uno puede verlo repetido, ¿no?, en muchas banderas de la región. Entonces, pero también había una cuestión pragmática, por un lado decir, necesitamos una algo que nos distinga, que nos unifique, y también esto, una mirada así política valiente, decir, bueno, decidámonos, y Belgrano siempre fue desde 1810 de los grupos más decididos a avanzar directamente hacia la independencia, ¿no?, sin tanta vuelta. Uh-huh. Bueno, Argentina tiene esa particularidad de tener dos fechas patrias, porque entre el primer gobierno criollo y la independencia, ¿no?, hubo 6 años de negociaciones, de disputas, de tensiones, claro, de combates también, sí, ¿no?, de combates. Uh-huh. Bueno, pero bueno, ese 27 de febrero él ya previamente se adopta la escarapela, como símbolo nacional, y él avanza con la bandera, a pesar, como decía, de que el triunvirato en Buenos Aires le dice, no lo haga, no es momento, y él dice, bueno, también hay algo de rebeldía, decir, mira, yo lo voy a hacer igual, y él iza entonces esas primeras dos banderas sobre dos artillerías, ¿no?, para defender, impedir el avance de las tropas españolas, y a las artillerías esas las llamó Libertad e Independencia, ¿no? Mm. Como marcando cuál era el rumbo que él quería para esa nación naciente, valga la redundancia.
0: Uh-huh. Espectacular, hermoso recordar, Diego, muchísimas gracias, es hermoso recordar eso, los orígenes, porque todos esos detalles, es verdad, se pierden. Después uno se queda con el final de la historia, el título, ¿no? El Día de la Bandera. Pero hubo un montón de recorrido previo que también habla de todos nosotros y de la posibilidad de que, a pesar de las tensiones, se pueden encontrar consensos que nos unifiquen a todos los argentinos, como ocurre cada vez que miramos a nuestra querida bandera nacional. Así que te agradecemos muchísimo, Diego Mora de Lepiane, bueno, profesor de historia.
2: Gracias a ustedes. Si me permiten, una invitación para hoy a la tarde en el Cabildo, justamente. A la 1 va a haber una actuación de los recreacionistas, sí, que es muy, muy lindo verlos, que se visten de época y recrean escenas del momento.
1: Ah, qué bueno.
2: Y después a las 4 de la tarde hay un taller de mosaiquismo, sí, que es una técnica de creación de piezas artísticas con fragmentos de mosaicos, donde se va a estar haciendo colectivamente una bandera, sí, con esa técnica. Así que bueno, los invitamos hoy a la tarde al Cabildo, y los invitamos también a seguir las redes, tanto del Cabildo Nacional, es decir, la red del Instagram, como de la Asociación del Cabildo, para poder enterarse de todas las actividades que se hacen cada semana.
0: ¿Cómo es la dirección de Instagram, por favor?
2: Del Cabildo es Cabildo Nacional.
0: Sí.
2: Y de la Asociación es asoc.cabildo. Esos son en cualquiera de los dos perfiles. Pueden seguir semana a semana, vamos subiendo la agenda de actividades.
0: Espectacular. Y hoy celebran ahí a las 13 horas y a las 16 este Día de la Bandera, como lo van a hacer seguramente en cada una de las ciudades de toda nuestra hermosa Argentina. Gracias, por este contacto, por ayudarnos a recordar y por estos datos. Espectacular. Allí estaremos.
2: Gracias a ustedes.
0: Diego Mora de Lepiane, profesor de historia, presidente de la Asociación del Cabildo de Buenos Aires, aquí por Radio Nacional.
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0: Y sí, hoy es el Día de la Bandera y nos damos estos lujos. Vamos a compartir a lo largo de Sábados Nacionales de 9 a 11 estas versiones diferentes de saludos a la bandera de Aurora, de nuestros principales artistas y cantantes, como esta versión inmejorable de Fabiana Cantilo.
1: Está muy bien, sí.

0: Y ustedes se comunican del otro lado, desde la Quiaca hasta la Antártida, desde la cordillera hasta el Río de la Plata, porque esto es Radio Nacional, que como la bandera une nuestras voces.
1: José Reinaldo desde Corrientes, feliz Día de la Patria, los escucho siempre. Nos escribe también Estrella de Devoto, con mucho frío esta mañana, feliz día. Sí, no sé cómo hacen en Rosario para estar solo con una campera. Yo me acuerdo que en la escuela primaria se preparaban con muchas canciones y representaciones. Me desperté muy temprano y ya casi tengo preparado el almuerzo, un guiso bien calórico.
0: Sí, claro, qué rico. Para pasar el pancito después cuando terminás.
1: Por favor.
0: No está muy protocolar eso, pero es exquisito hacerlo.
1: Debería institucionalizarse esa costumbre. Gracias, Estrella. Un programa muy interesante. Dice, buen día, Alejandra. Edith nos escribe desde Aedo. Me pasó lo mismo ayer en la promesa a la bandera de mi nieto. Claro. Me emocioné y lloré. Feliz Día de la Bandera. Desde Paraná, también Beatriz nos escribe. Gracias por su mensaje. Janina, voy a festejar el Día de la Bandera con mi mejor amigo, que es su cumple. También.
0: Bueno, doblete, muy bien, mirá, espectacular.
1: Sí, claro. Buenos días, quiero darle un saludito a mi mam, a mi mamá, Patricia Mamani, por su cumple, que la pase hermoso, y decirle que la amo, nos dice Ariana
0: claro
1: también.
0: Que sí.
1: Gracias a todos los que se comunican con nosotros, los que nos están escuchando en cualquier lugar, en toda la Argentina y también en YouTube. Nos pueden seguir 11-38-70-7485.
0: Muchísimas gracias a todos por estar del otro lado. Como siempre les decimos, hoy más que nunca para celebrar tenemos celebraciones múltiples. Tenemos la celebración del 3-0. No voy a... Yo quiero recordar algo, mira.
1: Yo no me acuerdo de nada.
0: Voy a hacer un paréntesis. Vos sabés que me acabo de acordar. Estoy tan manija con el tema, si me permiten la expresión, con el tema de...
1: Hay que ir al informativo, no hay tiempo.
0: No.
1: Tenemos que ir
0: ustedes
1: a...
0: Ustedes recordarán...
1: La nota, Rubén, tú
0: que el sábado pasado, estos dos caballeros que me acompañan en la mesa...
1: Conexión con Rosario ahora.
0: Mirá cómo la tira afuera.
1: Lamentablemente...
0: Estos dos compañeritos que tengo acá, hermosos ellos, grandes compañeros...
1: ¿Qué tal?
0: Dijeron que la selección iba a perder por cábala. Yo les quiero recordar
2: usted
0: eso.
2: Usted se tiene arrepentido de lo que está diciendo.
1: Usted.
2: No. Yo nunca dije. El señor Numa dijo.

0: acá en el micrófono, sí, que la Argentina ganaba, fui yo. Me es acabo muy... de acordar. No, sí, está bueno hacer autobombo.
1: Muy bien.
0: Pero me acabo de acordar.
1: Usted se ha ganado una galletita de salvado. Muy bien.
0: Me acordé, ¿no? Espectacular, chicos. Basta.
1: Sí, sí. Bueno, ¿y para el lunes?
0: Y para el lunes nos va a contar todo Rubén Nisil Santos. Para el lunes vamos a volver a ganar. Va a ser un partido complejo. El de Austria.
1: Y quizás el más complejo sea el que perdamos. No,
0: ¿no? Creo, bueno, que sea el más complejo. No, y no vamos a perder de ninguna manera.
2: Es el más complejo de la fase de grupos.
0: Hasta ahora, claro, sí.
2: Te cuento, ya hay dos selecciones clasificadas, las dos locales, Estados Unidos y México.
1: Ah, está todo arreglado. Está todo arreglado.
2: A la próxima fase.
1: Estados Unidos y México.
2: Claro.
0: Bueno, ¿Paraguay quedó afuera?
2: No. Ganó ayer. Ganó. Contra Turquía. Me iba a quedar a verlo y aguanté el primer
1: era
2: tiempo.
1: Muy tarde.
0: Era muy tarde.
2: Ya había hecho el gol, así que terminó, okay, y ganó 1-0 a Túnez. Okay. Está con chances.
0: Yo tampoco lo vi, perdón. Como verán, muy tarde, en serio.
2: Hoy tenemos tres partidos. Hoy juegan selecciones importantes. A las 2 de la tarde, Países Bajos va a estar jugando con Suecia. Alemania, Costa de Marfil, que ojo que puede dar la sorpresa.
0: Corre.
2: Costa de Marfil. Y por la noche, otra selección sudamericana, Ecuador, va a estar enfrentando a Curazao, el equipo que dirige Becasese, ex técnico de defensa, Racing, de Independiente. Uh-huh. Así que por ese lado va el Mundial. Pero vos sabés que el Mundial tiene cosas, Ale, que uno intenta buscar algo diferente, ¿no?, a la hora de querer informar.
0: Sí.
2: Vos sabés que hay un servicio de protección en redes sociales que trabaja desde el año 2022,
0: okay,
2: para la FIFA. Se detectaron desde el inicio de la Copa del Mundo una cantidad de mensajes, uh-huh, muchísimos,
0: ¿de qué?
2: Con sentido de odio racial.
0: Ah,
2: 388.000 publicaciones borró esta gente. De
0: ¿cuántos?
2: 388.000 publicaciones.
0: Es un montón.
2: Sí, de casi 3.800.000 que hubo desde que empezó el Mundial, okay, pero casi 400.000 tienen que ver con el racismo.
0: Mira.
2: Y el mensaje de odio. Uh-huh. No, esto se creó en el 2022 por la FIFA, manejado por George Weah, un jugador liberiano que, sí, él siempre cuenta que sufrió muchísimas cuestiones,
0: sí,
2: de discriminación racial, y bueno, es uno de los que está al mando de toda esta cuestión. Pero, viste, son cosas que por ahí no se cuentan tanto. Pero
0: es verdad.
2: ¿A vos, uh-huh, te parece que 388?
0: Bueno.
2: Con tantas elecciones, yo contaba el otro día, Ale.
0: Múltiples.
2: Francia. Uh-huh. ¿Cuántos jugadores tiene Francia? Bueno, pues, los 26 de la lista. 102 jugadores del Mundial son franceses, uh-huh, que representan a distintas, uh-huh, selecciones. O sea, y es muy común, yo te diría que en todos los partidos ves un jugador de raza negra.
0: Claro, sí.
2: Casi todos los partidos ves un jugador de raza negra.
1: Pero lo vemos a diario en guerras, cómo no va a suceder también en el ámbito del fútbol. Y antes era como el punto de vista en las tribunas, pero ahora hay que poner el foco también en las redes.
2: En un mundial que teóricamente es una fiesta.
0: Sí. Claro.
2: No tendría que haber lugar para esta
0: nada.
2: Clase de
0: para
2: de
0: ningún
2: mensajes.
0: Tipo de mensaje,
2: ni
0: discriminatorio, ni violento, sí, ni a ver, estamos celebrando un deporte, ¿no?
2: Yo celebro que la FIFA, entre, sí, tantas estupideces que hace, sí, tenga una cosa como esta, sí, que se encargue de limpiar a esos idiotas, a esos 368.000 idiotas que, sí, que, claro, se les ocurrió escribir un mensaje racista con odio xenófobo, sí, lo celebro.
0: Bueno, hubo ayúdenme a recordar, por el estiro así al tuntún, y ya nos estamos yendo las noticias. No se puede hacer comentarios, de hecho, en,
2: claro,
0: la cancha,
2: bueno,
0: tapándote la boca por eso,
2: ayer,
0: ¿no?
2: Fue el primer jugador expulsado,
1: se estrenó,
2: el, fue el paraguayo, ya te voy a decir, que jugó aquí en Lanús,
0: sí,
2: se llama de Miguel Almirón,
0: sí.
2: Sí. Se la conoce como, sí, Ley Prestiani, porque es el jugador argentino que, sí, fue suspendido, uh-huh, por haberse tapado la boca. Desde ese momento, que fue hace un par de meses en Europa, nació esta nueva reglamentación, y el primero que la sufrió es este jugador Almirón de Paraguay, que está a la foto, si, sí, vos la ves.
0: Ayer.
2: Claro, ayer.
0: Claro, no se pueden tapar la boca porque tiene que verse lo que decís, porque
2: decís.
0: Se usó para insultar racialmente a alguien en algún momento. Espectacular, gracias por traer este tema, Misil. 10 de la mañana, las noticias en Radio Nacional.

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1: Hora 10 en la República Argentina. El gobierno asegura que se avanza en la reducción de impuestos. Desde Nacional Gualeguaychú nos informa Eli Delmar Otman.
2: En la reunión del Consejo Federal de Responsabilidad Fiscal en Paraná, el ministro de Economía, Luis Caputo, destacó que se avanza hacia una reducción gradual de impuestos. A su vez, le pidió a los productores y empresarios entrerrianos invertir para generar puestos laborales.
3: De lograr una Argentina más productiva, tiene que dar vía responsabilidad fiscal y baja de impuestos. Creo que tenemos que seguir todos por este camino, por el camino de y el respeto por la propiedad privada. Eso es lo que le va a dar confianza para animarse a invertir, a producir más. Esa inversión es la que va a generar finalmente el trabajo.
1: Rescataron a 10 mujeres víctimas de explotación sexual en Caballito. Fue tras una denuncia anónima. La policía allanó el inmueble ubicado en Boyef al 500, en donde funcionaba una supuesta casa de masajes.

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1: Nahuel Molina se perfila para ser el lateral derecho de Argentina en el partido del próximo lunes frente a Austria, en lugar de Montiel, que viene entrenando en forma diferenciada con el resto de sus compañeros. La duda, ¿llega Tagliafico o seguirá jugando Facundo Medina? Tagliafico ya entrena a la par con el resto de sus compañeros. Será decisión del cuerpo técnico de incluirlo o no como titular después de la lesión que venía teniendo el ex hombre independiente.
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2: Continúan haciendo el peritaje en la Panamericana, en el kilómetro 36 manual a la ciudad de Buenos Aires, tras el choque de dos vehículos. Por favor, circular con precaución. Por otra parte, toda la zona de Cantilo, con bastante tránsito hacia Panamericana y hacia General Paz. La ruta 23 habilitada, precaución por ripio entre Dinahuapi y Bariloche y Ingeniero Jacobacci, los primeros 38 kilómetros.
0: En Gualeguaychú, donde nos escuchás en AM 1310, la temperatura es de 4 grados 2 décimas, la humedad del 91% y el cielo está ligeramente nublado. En Buenos Aires, la temperatura es de 8 grados 2 décimas, la sensación térmica 7 grados, la humedad 78%, cielo parcialmente nublado.
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0: Hermoso, estamos compartiendo en este Día de la Bandera y en la previa al Día del Padre, por supuesto, estas versiones maravillosas que tantas tenemos, ¿no? Alusivas al, al Día de la Bandera y en este caso...
1: Abel Pintos, eso. Con Mi Bandera, de las más bellas.
0: De las más bellas, totalmente.
1: Y linda versión también.
0: Linda versión de marcha, ¿viste? Tiene, sí. Es una marcha militar, una versión... muy, muy linda.
1: Arriba muy bien. 10:06 a.m. También nos pueden contar cuáles son sus canciones favoritas, cuáles recuerdan y cuáles también se animan a cantar. 11-38-70-74-85. Muchos mensajes en esta mañana que llegan a Sábados Nacionales y también estamos en YouTube en la transmisión del canal de Radio Nacional AM870. 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
1: Sí, de la noche de hoy. Para que tengan tiempo, se organicen, lleguen y festejen el Día de la Bandera con muy buena música y la previa del Día del Padre también.
0: Espectacular, por supuesto que sí. Bueno, a ver, y quería preguntarle a Misil. Vamos con más detalles de lo del lunes. ¿Qué te parece? Es la transmisión de Radio Nacional,
2: sí,
0: que es la radio del Mundial. Lo vamos a escuchar a nuestro querido amigo Daniel Moyo,
2: Moyito a cargo.
0: Exactamente.
2: Arranca todo tempranito a las 10 de la mañana, después del primer round, el programa de Nico Yacoy. Estaremos con lo que será la gran previa del partido. Que se va a jugar a las 2 de la tarde, la transmisión va a estar hasta las 6 de la tarde.
0: Espectacular.
2: Así que extra large, para los que les gusta. Así que estaremos con lo que será la segunda presentación de Argentina, que te contaba, Ale, con el tema de las lesiones.
0: Sí.
2: Bueno, dentro de lo malo se recuperó Leandro Paredes, que es un volante que lo conocemos, juega en Boca. Si bien no es uno de los titulares indiscutidos, tiene Scaloni en la cabeza incluirlo en ese medio campo, donde tenés a De Paul, a McAllister, a Enzo Fernández, que son, te diría, las fijas, ¿eh? Uh-huh. Así que vamos a ver cómo termina conformando el equipo, el técnico de Pujato.
0: ¿En qué momento, hasta qué momento pueden? Esa es una duda.
2: Una hora antes. La FIFA exige que una hora antes tiene que estar ya el equipo confirmado.
0: Okay.
2: Porque ellos tienen un trabajo de televisación, de...
1: que cargar los nombres,
2: formaciones, cargar los nombres, los números.
0: O sea que podés, está bien, podés jugar al límite.
2: Sí, juega al límite, sí.
0: Porque digo, es parte de la estrategia, vos das la formación y ya estás contando más o menos.
2: El técnico tiene una conferencia el lunes con un jugador.
1: Sí.
2: El técnico de cada una de las selecciones. Acordate que en el anterior, lo único que confirmó Scaloni en la conferencia es que atajaba el Dibu. Fue lo único que dijo.
0: Es verdad.
2: Que dijo. Después el resto lo dio a conocer en la previa del partido.
0: Espectacular, Misil. Muchísimas gracias. Y bueno, y esta mañana, además de la celebración por el Día de la Bandera, la previa al Día del Padre, lamentablemente tenemos que hablar de un siniestro vial. Porque una nena murió y tres personas fueron heridas en un choque que se produjo en la Panamericana, y para que nos cuente todos los detalles de eso y de cómo está la situación ahora, está, por supuesto, nuestro compañero Ernesto Arriaga en línea. Ernesto, bienvenido a Sábados Nacionales. Alejandra Gallo te saluda. ¿Cómo estás?
3: ¿Cómo está, Ale? Bueno, una mañana difícil para nosotros porque estos siniestros viales son muy lamentables, un poco también de desgracia, porque tres autos, pero un auto se quedó, la madre con la hija, aparentemente, pero el peritaje oficial, y el otro 31, la Panamericana, mano a la General Paz, mano a la Ciudad de Buenos Aires, y ahí viene la colisión, ¿sí? Lamentablemente, esta criatura fallecida, la madre muy grave, y el auto que lo choca de atrás. A veces, yo siempre digo que cuando hay estos viales, tantos años que estoy en Nacional, en vialidad, la gente tiene que hacer un curso cuando saca la licencia de conducir, ¿qué hacer cuando el auto se te para en una autopista? O sea, te para el motor, no frenar, ponerte un soporte y seguir tirante a la derecha o a la izquierda, porque un auto parado en una autopista y que se te para, los autos vienen a 130 atrás,
0: claro,
3: la velocidad permitida.
0: La máxima es esa y además no pueden adivinar qué te pasó. Y nadie espera que el auto adelante se te va, sí, se clave.
3: Que no lo ves, no lo ves. Vos venís a 4 o 5 cuadras, a 130, y de repente te encontrás con un auto parado.
0: Sí, es tremendo. También andás a ver qué le pasó al auto, ¿no? Por eso es tan importante la investigación, como vos muy bien señalaste de arranque, ¿no?
3: Yo hago peritajes, pero el auto parado y otro que lo choca a 130, andás a ser el por ahí lo lográs, pero no en el momento. ¿Qué pasó con ese auto? Porque se paró, está destruido el auto.
0: Y sí.
3: Las conducciones, los caños, el combustible. Si no, queda mal el auto ese.
0: Y un desenlace horrible, como bien estás contando.
3: Sí, sí.
0: Qué feo, Ernesto. Justo, digamos, ¿no? En un día de celebración nacional, en la previa.
3: Sí.
0: Al Día del Padre, y sabemos cómo está la situación ahora, o sea, está despejada.
3: Bueno, ahora ya, esto fue muy tempranito,
0: uh-huh.
3: Se hicieron los peritajes posibles.
0: Claro.
3: Y ya la parmería está habilitada con un carril menos. En el kilómetro 31, reitero, mano a la ciudad de Buenos Aires. Ahora comienza la hora pico de salida de Buenos Aires, hoy día sábado.
0: Uh-huh.
3: ¿Sí?
0: Uh-huh.
3: Así que bueno, son cosas que a veces no me gusta escarbar después de 55 años de Radio Nacional de este tema, no me gusta escarbar. Sí, la prevención.
0: Obvio.
3: Si vos venís, ahora olvídate de este caso porque es duro. Vos venís por una autopista, 120 kilómetros por hora, por el carril izquierdo rápido. Se te paró el motor. Sí. ¿Qué hago?
1: Sí.
3: No frenés. No frenés. Primero por el guiño. O a la izquierda o a la derecha, salir de ese carril. Y segundo, tenés que no quedarte sobre la calzada principal. Una vez yo iba con un chico, no, con una prima mía, veníamos a 110, no había nadie, que era peor todavía, por la autopista Riccieri, se le paró el motor, algo hizo mal. Yo le dije, pone punto moto. Puso el guillo a la derecha y llegamos a la banquilla derecha.
0: Claro.
3: Pero el auto siguió a 90, 80, 70, le puso el guillo, me acuerdo, yo saqué de esa época, saqué la mano, y nos tiramos a la máquina derecha. Le pegué, ella no tenía ni idea qué hacer,
0: no,
3: iba a frenar.
0: Sí, a mí
3: iba a frenar, esto fue como hace 20 años.
0: Sí.
3: Iba a frenar.
0: Es muy importante esto que vos estás diciendo, porque ojalá no tengamos que hacer uso a este consejo ninguno de los conductores.
3: Pero
0: por eso digo, cuando vos estás manejando, por ahí no lo sabes, pero esta advertencia que vos estás dando, si te llega a pasar, te acordás. Créeme que sí, porque a mí me pasó una vez que me reventó un neumático.
3: Tampoco tenés exacto, no te
0: claro,
3: tenés que quedar.
0: Hice eso. Largué, el primer impulso fue frenar y me acordé en ese milímetro. Sí. De ese mil instante y no apreté nada, punto muerto y me y
3: te tiraste a la derecha y el guiño y poner el guiño a la derecha, poner el guiño y punto muerto
0: y sí,
3: por ahí salí de los carriles.
0: Exacto.
3: te salvás.
0: Ernesto, como siempre, muchísimas gracias, un lujo tenerte, lástima que sea por este tipo de episodios.
3: No, yo estoy siempre, no los dos a la mañana, vos me llamás,
0: lo
3: por,
0: sé.
3: Por ejemplo, ahora decirle a tu productor.
0: ¿Qué le digo? A Pato Schultz.
3: Es un lujo.
0: Sí.
3: Recién me llamó, lo más bien. Está cerrado el paso Zamoré. En la primera quemada fuerte en el oeste argentino, el paso Zamoré en Villa La Costura, la ruta 231, una nevada importante del lado argentino chileno. Del argentino, las máquinas viales pudieron limpiar la nieve. Y del lado chileno, pero por ahora no abrir. Aparentemente se podría abrir entre 2 o 3 horas. Ahí a la espera, camiones, autos y micros. Uh-huh. Toda la gente que sale de Bariloche, Villa Angostura, Neuquén, que va al Paso Zamoré, esperar en Villa Angostura. Uh-huh. Ahí está la estación de servicio, puede tomar un café con leche con medialunas, espera un ratito más porque van a habilitar el Paso Zamoré. Por ahora están despejando la nieve del lado chileno.
0: Espectacular, Ernesto Arriaga, como siempre, un lujo en Sábados Nacionales. Buen fin de semana, feliz Día de la Bandera.
3: Igual a usted, viva la patria.
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6: Espectacular, y seguimos en Sábados Nacionales hasta las 11 de la mañana en este día particular de celebración del Día de la Bandera, y ahora en Rosario, ¿no? Está llegando el presidente Javier Milei con los ministros al Monumento de la Bandera. Ahora en este momento lo pueden ver por nuestro streaming, por YouTube. Está el presidente junto con todo su gabinete llegando al Monumento de la Bandera, rodeado, por supuesto, por los granaderos. Los granaderos de San Martín. Y en minutos se espera que haga un discurso en relación justamente a esta celebración de este símbolo patrio que nos une absolutamente a todos los argentinos. En minutos se entonará seguramente el himno nacional. Habrá otros discursos antes, del intendente, probablemente del gobernador, y del presidente Javier Milei, y lo vas a escuchar y te vamos a ir contando aquí en Radio Nacional cada uno de los detalles que vayan ocurriendo.

sábados nacionales hasta las 11 de la mañana en Radio Nacional, nuestra casa, junto a Rubén Santos en Deportes, a Numa Viard en Locución. En la Operación Técnica le damos la bienvenida a partir de las 10 y hasta las 11 a Matías Recegor. En el streaming nos embellece a todos, incluso a la bandera nacional, que es una misión difícil porque ya es bellísima. Martín Bibiloni, y en la producción, Patricio Pato Schulze.

nos vamos a Rosario, entonces, porque en el acto, en el Monumento de la Bandera, donde te contábamos, el presidente Javier Milei y todo su gabinete ya llegó, se empiezan a entonar los primeros acordes de Aurora. ¿Y qué mejor que lo escuchemos juntos?

0: Los primeros acordes entonces de Aurora en el inicio formal de este acto por el Día de la Bandera, que se extenderá a lo largo de la mañana, y te vamos a ir contando, por supuesto, en Radio Nacional, la radio de todos nosotros, la radio que une todas nuestras voces, desde la Quiaca hasta la Antártida y desde la cordillera hasta el Río de la Plata. Y los escuchamos a ustedes.
1: Saludamos especialmente a Rosario, FM 104.5. Allí también nos escuchan y nos siguen. Buen día, Ale, y todo el equipo de Sábados Nacionales. Feliz Día de la Bandera a todos. Hoy voy a andar pasando este Día de la Bandera por Radio Nacional. Soy Ricardo desde Los Polvorines. Vanessa de Lonquimay, La Pampa. Gracias a todos por este hermoso programa. Tengo en la entrada de mi casa la bandera argentina todo el año. Invito a que todos tengamos la bandera todo el año también. Excelente el programa y gracias por la compañía. Beatriz de Paraná también nos envía su mensaje. Miriam desde Santa Fe. Estoy esperando. Gracias por este programa siempre, por toda la información que nos brindan. El lunes ganamos y volvemos con la cuarta, ¿eh? Gracias también a Mauricio desde el Calafate, que se comunicó, nos envía imágenes del glaciar. Hoy vamos a estar celebrando el Día de la Bandera allí, en Perito Moreno. Gracias también a Patricio desde el barrio de Devoto, que nos envía su mensaje, y a todos los que se están comunicando. José desde Corrientes, también desde Aedo. Cristian, 11-38-70-7485 es nuestro WhatsApp.
0: Pero muchísimas gracias a todos. Me encantó la propuesta, ¿eh? Me encantó la propuesta de la bandera los 365 días del año. Sí. Espectacular, me encantó. Bueno, y uno mientras va transcurriendo entonces el acto, por supuesto, en Rosario, uh-huh, del Día de la Bandera, te vamos a ir contando, ya está el presidente Javier Milei, se están entonando las estrofas de Aurora, como escuchamos recién, está todo su gabinete allí, te vamos a ir contando cómo se va a ir celebrando, pero también vamos a repasar algunos de los temas de esta semana, como por ejemplo fue, sin duda, la mentira que transmitió Florencia Peña en un canal de streaming, Luzu, sobre la muerte del papá de Lionel Messi. Y lo vamos a tratar desde otro lugar, lo vamos a tratar desde el lugar de ¿cómo puede impactar? A mí me no deja de sorprenderme la fortaleza y el liderazgo que tiene Lionel Messi como líder. Por algo es el capitán de la selección y es un referente, incluso para los chicos, sumamente importante, que no parece desviarse ni un milímetro de su eje.
1: Sí.
0: Y se me ocurre que hay que tener una entereza muy importante, no solo que tenga que ver con el entrenamiento físico, sino también con lo emocional y psicológico. Por eso tenemos en línea a Jorge Francella, que es médico deportólogo y cardiólogo, director de la carrera de esa especialidad en el posgrado de Medicina de Deportes de la Facultad de Medicina de la UBA. ¿Cómo le va, doctor Francella? Alejandra Gallo lo saluda. Bienvenido a Sábados Nacionales.
2: Muchas gracias, buenos días.
0: Buenos días a usted. Bueno, y es así, ¿no? Se me ocurre cómo la importancia que tiene para un deportista de alta exigencia y de alto rendimiento, como puede ser el caso de Lionel Messi o de cualquier futbolista a nivel mundial o de un tenista que puede jugar un campeonato, un gran slam, por ejemplo, internacional, la importancia de estar enfocado no solo en lo físico, sino en lo mental, sobre todo.
2: Sí, seguro. Yo alguna vez, hablando con un tenista de muy alto rendimiento, le preguntaba qué lo hacía diferente y él me decía que los 50 primeros del ranking tal vez podían estar técnicamente parecidos, pero mentalmente los 10 primeros eran realmente diferentes. Y esto es igual, es decir, los seres humanos tenemos características y si miramos la distribución de nuestras características, se llama normal, distribución normal, uh-huh, la mayoría tenemos un promedio. Hay unos cuantos que tienen menos y hay unos cuantos que tienen más, y hay algunos dentro de los que tienen más, el caso de Messi, que no tienen un poquito más. Es muy significativa la cantidad, uh-huh, de detalles que lo caracterizan. La velocidad, la destreza, la forma en que puede interpretar rápidamente, mentalmente, una jugada, y eso es todo lo que puede pasar dentro de una cancha técnicamente. Pero todo eso a su vez está acompañado por otras características que lo llevan a quien es él. Él es una excepción, como ahora se reconoce, es una persona que hace 20 años es el número uno en una serie de situaciones. Él ha ganado balones de oro, ha pasado de todo realmente, ha perdurado en el tiempo. Y esa característica también tiene mucho que ver para lo que él tuvo que atravesar en situaciones muy complicadas. Fíjese que él ha tenido que superar situaciones donde se habló de que no ha cantado el himno, o que de pronto él haya tenido un balón de oro, pero no era suficiente. La palabra esa era un poco hiriente, suficiente para ganar en una selección o integrarlo.
0: Ahora, doctor, incluso se me ocurre que la entereza mental, la fortaleza, el creer en uno mismo, ¿no? En poner el 100% en las cosas, después, por supuesto, te puede ir mejor, peor, más o menos, puede salir como esperabas o no, digamos, porque nadie tiene garantizado el resultado. Pero en deporte es muy importante, como en la vida misma, digo, ¿no? Ponerle el 100% a las cosas que uno está haciendo, incluso frente a una lesión física, porque muchas veces el dolor físico, nos pasa a cualquiera de los mortales, y me imagino en un deportista de alta exigencia y de alto rendimiento, el dolor físico te genera temores, te puede paralizar si tu cabeza no está emocionalmente bien.
2: Tal cual, como usted decía recién, todas las situaciones de la vida requieren que uno pudiera tener por lo menos la mayor confianza en uno mismo. Eso no significa que tenga una actitud que sea irresponsable o que no tenga control, sino al revés, tener una gran responsabilidad, una gran seriedad, pero al mismo tiempo una confianza y poner, estamos hablando por radio con un montón de gente, nosotros somos también personas que tenemos un promedio nada más, no es esa característica que él tiene, bueno, poner lo mejor de cada una de las situaciones que tenemos. En el caso de él, lo vemos en el deporte de ese límite que estamos hablando, se ve en las situaciones adversas. Yo pongo el mismo ejemplo que antes, tal vez, pero en tenis están por debajo 0-40 en una situación límite, si se equivocan pierden un torneo, y el saque es el más fuerte, el más preciso, con un riesgo alto, pero porque ese riesgo alto va acompañado de una confianza y de la certeza de que solamente así se gana y se llega al lugar donde ellos llegaron, ¿no?
0: Doctor, le pido una mínima interrupción mientras nosotros estamos conversando con el doctor Jorge Franchella, y ya le va a hacer una pregunta a mi compañero Rubén Misilca Santos. En paralelo se está realizando, usted sabe, el acto por el Día de la Bandera en Rosario. En este momento está hablando el intendente de esa ciudad, Pablo Hapkin. Misil.
3: Doctor, buen día, un gusto saludarlo. Cuando pasó esto el día jueves, allá por el mediodía, enseguida nos planteamos cómo podía afectar esto, y usted lo está explicando muy bien, en el propio Lionel Messi. Yo le amplío el espectro, porque se lo vio después por la tarde entrenando, sonriente con el resto de sus compañeros. Digo, ¿podía haber afectado al grupo también una cosa como la que trascendió, que gracias a Dios después no terminó siendo real?
2: Yo puedo dar una opinión personal, pero realmente habría que hablar con alguien que es psicólogo o psiquiatra del deporte. Pero lo que podemos decir, evidentemente, es que en esta situación, que fue circunstancial, yo no la quiero juzgar en particular, es muy diferente al hecho de tener que patear un penal. Patear un penal significa algo que está dentro del deporte, de lo que él sabe y del riesgo que él conoce que tiene que tomar. Esta es una situación que lo puede hacer vulnerable porque tiene que ver con su emoción familiar. Entonces, evidentemente, yo no tengo tantos elementos, salvo los que podemos decir cotidianos. Pero es cierto, sí, que todas estas situaciones exceden lo que puede ser un número uno. número uno puede ser el máximo de todo, y sin embargo, obviamente, la vulnerabilidad emotiva que él parece tener también, porque evidentemente es una persona familiar, que le da valor a una serie de situaciones, lo pueden haber hecho, obviamente, circunstancialmente por algo que es exógeno, es fuera de lo que es deporte. No tiene que ver con el deporte ni con las decisiones del deporte en el momento límite.
3: Claro, yo tengo un recuerdo, doctor, usted se lo escucha joven, del año 94, el Mundial de Estados Unidos, cuando pasa el caso de Maradona, Argentina venía jugando de forma brillante ese equipo, y tenía que jugar con Bulgaria, que no era un rival, digamos, de los más peligrosos.
4: Sí, no era Alemania.
3: Y perdió con Bulgaria, y después perdió con Rumania y quedó eliminada. O sea, el golpe que sintió esa selección con lo que le pasó a Maradona fue tremendo. Se vio desde el partido siguiente, que es el que dio con Bulgaria, ¿no?
2: Totalmente. Yo le agradezco la juventud, tengo 75 años, 52 de médico, y el partido que usted dice yo lo recuerdo perfectamente. Creo que ahí se ve justamente lo que usted dice, el hecho de que todo un grupo, como puede ser un grupo de trabajo o de otro lugar, se ve bien cuando está unido, cuando se suma y cuando entonces cada uno de ellos aporta. También es cierto que esa misma estructura armónica se puede alterar justamente por esa armonía y porque él era, como pasó con Maradona en su momento, el referente, la fortaleza, el eje sobre el cual los demás también tenían una especie de efecto, no es de paternidad, pero es, el padre a veces inspira en una figura la seguridad y la posibilidad. Y en este caso, él es el centro realmente dentro de esta selección. Todos sentimos que es el convocante y que los demás están felices de poder estar dándole a él y recibiendo de él. Eso es lo que te dice muy claro, y puede ser, esas situaciones hacen que un grupo armónico que esté muy bien ensamblado pudiera haberse alterado. ¿Sí?
0: Y por último, doctor, también es cierto que en estos últimos años se han incorporado como otras disciplinas que años atrás hubiera sido insólito pensarlo, como parte del entrenamiento de un deportista de alto rendimiento, como por ejemplo la meditación, como por ejemplo el yoga, no sé, cosas que tienen que ver con la relajación, que uno asocia en general la alta competencia a estar al máximo, corriendo con todo, ¿no? Como también, no sé si usted lo comparte, se han incorporado otras disciplinas que complementan justamente el yin y el yang, ¿no? La máxima atención, pero también la posibilidad de tomarse una pausa.
2: Calma. Sí, mire, a ver, todos los elementos que tengamos, como decía usted, los mortales, y que tenga todas las personas, se suman. Una de ellas, obviamente, es la ansiedad, la forma en que nos manejamos, la expectativa, que la podemos tener todos. En el caso de alto rendimiento, yo soy muy respetuoso también, en general he podido trabajar con gente así, soy muy respetuoso al encontrar que tienen esa virtud, o una virtud excelente, superior a la nuestra, y no creer que no les es necesario. Ellos también usan esto, algunos de una manera, otros de otra, tienen tal vez sus propias técnicas, pero es muy importante porque por algún momento, por alguna, obviamente, ellos también son mortales, ellos también sienten, ellos tienen genes y tienen características superiores en algunos detalles. Evidentemente, yo no quiero a veces disminuir la virtud que tienen cuando ellos necesitan este momento de meditación, fíjese cómo se ponen en el alto rendimiento cuando nos podemos ver hoy, un ratito antes. Yo pienso siempre también con la Pinto o cualquiera de los demás, estando dentro de una cabina, de un auto, con otros 20 del nivel altísimo, con un montón de situaciones que lo están rodeando, no es que es un inconsciente y entonces todo lo que lo rodea no lo afecta.
0: por supuesto.
2: Para nada.
0: Claro, por supuesto.
2: Superior.
0: Exactamente. Doctor Jorge Francella, médico deportólogo, cardiólogo, director de la carrera de esta especialidad de posgrado de medicina del deporte en la Facultad de Medicina de la UBA, le agradecemos muchísimo este contacto con Sábados Nacionales. No sé si le digo feliz Día del Padre, pero sí le digo feliz Día de la Bandera.
2: Afortunadamente tengo 4 hijos y 6 nietos, de los cuales están en el sentido de mi vida.
0: Perfecto.
2: Y le agradezco mucho.
0: Como no podía ser de otra manera, feliz día doble entonces.
2: Muchas gracias.
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0: Diarios Nacionales, 10 de la mañana, 37 minutos, seguimos hasta las 11, podés comunicarte con nosotros al 11-3870-7485.
1: Y por supuesto nos vamos a Rosario, donde se está celebrando, se celebra el Día de la Bandera en toda la Argentina, pero en Rosario, que siempre estuvo cerca, está el monumento a la bandera que nos identifica absolutamente a todos. Está el presidente Javier Milei, todo su gabinete y también... En este momento hablando, el gobernador de Santa Fe, Maximiliano Puyaro. Lo escuchamos.
2: Como la igualdad, como la propiedad, como la seguridad. Argentinas y santafesinos. Hoy, como cada 20 de junio, la bandera... nos convoca. Y es para mí un honor estar aquí como gobernador de la provincia invencible de Santa Fe. Manuel Belgrano no era un hombre que pertenecía a un bando. Era un hombre que pertenecía a una causa. La causa de la patria. Donó su fortuna para fundar escuelas cuando otros trabajaban para enriquecerse. Hizo la bandera en estas tierras cuando muchos dudaban. Murió pobre y enfermo y olvidado por quienes detentaban en ese momento el poder. Pero siempre Manuel Belgrano entendió que valía la pena. Hoy estamos aquí, en los pies del imponente monumento nacional a la bandera, porque Belgrano, porque Estanislao López, porque muchos próceres creyeron que valía la pena. Manuel Belgrano era un hombre, Manuel Belgrano era un prócer que entendía que la nación no se medía solo por su crecimiento, sino que la nación se medía por cómo ese crecimiento impactaba y llegaba a cada uno de los ciudadanos. Que la diferencia en la velocidad del cambio estaba fundamentalmente en sobre qué espaldas caía él mismo y quién se beneficiaba con él. Por eso, hoy, desde Santa Fe queremos mostrar esto, y vengo a hablar desde la obra y no desde la queja. Hace 2 años aquí, en Rosario, estuvimos frente al monumento de la bandera y esta ciudad era una ciudad que tenía miedo de sus calles, las familias no salían de noche, los comercios cerraban temprano y los niños crecían en los barrios con los ruidos de las balas. Desde el 2024 el homicidio en esta ciudad bajó el 65%, también lo hizo las balaceras un poco más que el delito contra la propiedad. Hoy en Rosario manda la ley y el miedo cambió de lado. Eso no fue magia. Eso fue decisión, inversión, método y trabajo en conjunto. Señor presidente, usted con sus funcionarios estuvieron en el momento más duro que vivió Rosario. La veo aquí a Patricia Bullrich, la veo aquí a Alejandra Montoliva. Muchas gracias. Pero esto lo hicimos trabajando juntos los diferentes niveles del Estado y los diferentes poderes del Estado. Aquí la justicia, el Ministerio Público de la Acusación, trabajó al lado del gobierno provincial. Aquí la legislatura nos dio las normas para pelear contra los delincuentes. Y hoy sentimos realmente que estamos recuperando la paz y el orden que nos habían prometido. Pero mientras tanto, en este momento de la historia, recuperamos la seguridad y además construimos infraestructura productiva porque estamos convencidos que el orden sin progreso no alcanza. Estamos invirtiendo en estos 2 años lo mismo que se invirtió en los últimos 8 años en la provincia de Santa Fe. Tenemos 1.840 obras en marcha en esta provincia. Si empezamos a repasar de arriba hacia abajo, vamos a ver los puentes que cruzan el Paraná Miní, el Pindó, para llegar al Paraná y tener un nuevo puerto. O el tercer carril de la autopista, o la tercera vía que va a unir a Reconquista con Avellaneda, o el nuevo hospital que hicimos en Rafaela, o el puente Santa Fe-Santo Tomé, o el nuevo aeropuerto renovado internacional de Rosario. Si nos vamos al sur, vemos también las obras de la circunvalación de Venado Tuerto, la ruta 96, ruta nueva, que después de 32 años, Santa Fe está haciendo una ruta. O aquí, las obras que vemos de los edificios que van a albergar a más de 5.000 atletas en los Juegos Suramericanos. O a unos metros de acá también, el Hospital Regional Rosario, una obra abandonada por 4 años, vandalizada, que dentro de 2 años va a ser el orgullo de la salud pública de la provincia de Santa Fe. O las obras del monumento que hace unos días atrás inaugurábamos. O las obras que tenemos en los barrios aquí de Rosario, más de 60, de pavimento, de desagües, de espacios públicos. Porque entendemos que la dignidad del hombre tiene que estar al lado de la seguridad pública. Y queremos decirle muy fuerte a todos, aquí en Santa Fe estas obras se hacen bajando los costos, con transparencia y sin corrupción. Señor presidente, Santa Fe viene a poner su granito de arena en este momento de la historia, a poner su capacidad de trabajo, de innovación, su manera de hacer las cosas, al servicio de un país que solamente va a poder salir adelante si los argentinos estamos unidos, pero fundamentalmente, si estamos unidos quienes tenemos responsabilidad de gobernar. Quiero ser claro, Santa Fe produce, Santa Fe exporta, Santa Fe es campo, es industria y es comercio, y le hace un aporte muy grande a los recursos del Estado Nacional. Necesitamos que en este país federal vuelva infraestructura productiva para encender el motor de este interior productivo y que nuestra Argentina pueda arrancar. Hacemos siempre oír nuestra voz, porque los santafesinos somos rebeldes. Y si no, recuerden por 1820 o 1830, cuando el centralismo porteño vino a someter a Santa Fe, cómo le fue con el brigadier Estanislao López. Pero lo hacemos en el marco de las instituciones democráticas y del respeto. Hace 2 años estaba aquí, en este monumento nacional a la bandera, para decirle a los rosarinos que juntos íbamos a trabajar por ellos. Hoy esta ciudad cambió, volvió Rosario. No es la misma ciudad que teníamos hace 2 años atrás. No es perfecta, le faltan muchas cosas, no hay ninguna batalla ganada ni terminada. Pero hoy la gente camina aquí con mucha más esperanza que miedo, como sucedía hace 2 años atrás. Belgrano creyó que valía la pena. Esta tierra creyó que valía la pena. Nosotros creemos que vale la pena. Y mientras haya una persona que no tiene un plato de comida, mientras haya una persona que no se puede curar, o haya un joven que no se puede educar, o una familia tiene miedo, que tenga miedo, los santafesinos vamos a seguir sintiendo que vale la pena. ¡Feliz Día de la Bandera! ¡Viva Santa Fe! ¡Viva la patria! Dios bendiga a Rosario, Dios proteja a la provincia invencible, Dios proteja a la República Argentina.
1: Fueron entonces las palabras, ¿sí?, del gobernador Maximiliano Puyaro, gobernador de Santa Fe. Santa Fe viene a poner su granito de arena. Si estamos unidos quienes tenemos la oportunidad de gobernar, dijo, entre otras frases, podemos hacer grande nuevamente la Argentina, y se espera, por supuesto, en minutos nomás, lo vas a escuchar aquí en Radio Nacional, la radio de todos nosotros, que une nuestras voces desde la Quiaca hasta la Antártida, desde la cordillera hasta el Río de la Plata. En minutos nomás, el presidente, las palabras, el discurso por el Día de la Bandera del presidente Javier Milei, que está allí en Rosario, junto con todo su gabinete.
0: Mensajes. La familia Rivero nos está escuchando desde el barrio San Pablo en Chipoleti. Dice presente y feliz Día de la Bandera. Nos envía imágenes, Jorge, también desde su barrio, las decoraciones con la bandera allí en las veredas, en las plazas, junto con los árboles. Muchas gracias por ilustrar también con nosotros esta mañana. Mensaje también desde el barrio de Caballito. Nos envía su saludo Daniel. Está festejando con nosotros y escuchando la radio en el Día de la Bandera. Buen día, casi invernal a todos. Sábados Nacionales, Ale, Tocaya, soy Alejandro. ¿Qué tal, Numa, Rubén, Patito? Gracias por ser como son. Siempre escuchándolos desde Flores. Sí, Alejandro. Abrazo y cariños para todos.
1: A todos muchísimas gracias por comunicarse. Hoy estamos regalando 3 pares de entradas para ir a escuchar música. Hoy, si estás en Buenos Aires, a las 9 de la noche.
0: Esto incluye Stevie Wonder, Amy Winehouse y Jamiroquai. No van a estar presentes, claro. Va a estar presente Soul Deluxe, la banda que revisita con vuelo propio los clásicos de estos geniales artistas. Eco en el Palacio Barolo, gran lugar para disfrutar de estas funciones que tiene durante toda la tarde, pero regalamos pares de entradas para la función de las 21.
1: 3 pares de entradas, la producción se va a poner en contacto con los ganadores, sí. Y en un ratito los vamos a estar diciendo quienes resultaron agasajados, mientras, por supuesto, tenemos nuestra atención y la mirada puesta en este acto de celebración, de festejo por el Día de la Bandera en la ciudad de Rosario, donde está el monumento que nos identifica con esa bandera celeste y blanca que nos une absolutamente a todos. Allí está el presidente Javier Milei con todo su gabinete. Ya, por supuesto, se han escuchado las notas de Aurora por parte de la banda de militar de Regimiento Granaderos. Se ha escuchado la palabra del intendente de Rosario, por supuesto, y por último, recientemente, el discurso del gobernador Maximiliano Pujaro, que puso mucho énfasis en la gestión, en el desafío de quienes tienen que gobernar los distintos ámbitos de nuestra querida Argentina y de encontrar un momento de consensos para ir para adelante y hacer de la Argentina uno de los países más grandes, como sin duda lo somos, por supuesto.
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0: Bueno, muy bien, y seguimos entonces en Rosario. Ya en un ratito la producción se va a comunicar con los ganadores de los tres pares de entradas. Nos vamos a Rosario, donde continúa, por supuesto, el acto de celebración por el Día de la Bandera.
1: ¡La bandera de guerra!
0: Y donde escuchamos ya, en minutos, al presidente Javier Milei.
2: Argentinos, buenos días a todos. Es para mí un honor poder estar al pie de este monumento que tan importante es para nuestra historia. Recordamos hoy una de las grandes gestas de la nacionalidad argentina, la creación del símbolo que nos une, nos representa y nos identifica como pueblo. Pero al recordar la bandera también recordamos a su creador. Recordar a Manuel Belgrano es recordar mucho más que un militar, a un revolucionario o a un prócer. Es recordar al gran promotor de la libertad política y económica en los orígenes de nuestra nación. Belgrano luchó por crear un país autónomo para los futuros argentinos, una patria libre para decidir su destino, y al mismo tiempo promovió una sociedad donde las personas tuvieran libertad para trabajar, comerciar, producir, educarse y progresar. Su gran obra fue imaginar una nación antes de que existiera y sembrar las ideas que permitirían construirla. Por eso, la bandera no fue solamente una insignia militar, fue la expresión de una idea de país, fue la representación visible de una causa, la causa de la libertad. Nos encontramos aquí, en Rosario, donde esa historia comenzó. A fines de enero de 1812, el triunvirato decidió fortificar la zona de Rosario por el peligro realista que llegaba desde la banda oriental. Se le ordenó a Belgrano trasladarse a estas barracas para cerrar el paso a los realistas por el río Paraná.

de los propios cuerpos del ejército, señales de división que debían desaparecer. 5 días después, el 18 de febrero, el triunvirato creó oficialmente la escarapela celeste y blanca, pero para Belgrano aquello no era suficiente. Establecido en Rosario para frenar los ataques españoles desde Montevideo, percibió que la escarapela no alcanzaba para expresar el nacimiento de una nueva nación. El 26 de febrero volvió a dirigirse al gobierno y escribió una frase extraordinaria: las banderas de nuestros enemigos son las que hasta ahora hemos usado. Parece que aún no hemos roto las cadenas de la esclavitud. Quiero que sepan que agradezco profundamente sus manifestaciones de cariño, pero este es el momento de recordar a Manuel Belgrano. Había que animarse a pensar diferente, había que romper definitivamente con el viejo orden. Había que buscar un símbolo que diferenciara a los ejércitos revolucionarios de los realistas, dando por descontado la aprobación del gobierno, que había aceptado su propuesta de escarapela. Belgrano decidió avanzar. El 27 de febrero de 1812, durante la inauguración de las baterías, que bautizó con dos nombres profundamente simbólicos, Libertad e Independencia, presentó una bandera basada en los mismos colores celeste y blanco. Aquí, en Rosario, aquí, frente al Paraná, aquí nació la bandera argentina. Belgrano recorrió entonces las filas a caballo y, levantando la espada, pronunció palabras que todavía emocionan. Cito textual a Belgrano: soldados de la patria, en este punto hemos tenido la gloria de vestir la escarapela nacional que ha designado nuestro excelentísimo gobierno. Juremos vencer a los enemigos interiores y exteriores, y la América del Sur será el templo de la independencia y la libertad. En fe de que así lo juráis, decid conmigo: ¡viva la patria! Belgrano informó luego al gobierno lo sucedido, pero para el triunvirato aquello fue una audacia excesiva. El 3 de marzo exigió que la bandera fuera ocultada disimuladamente. Sin embargo, la decisión de Belgrano ya había puesto en marcha una fuerza imposible de detener. Meses después, volvió a enarbolar la bandera en Jujuy, durante las celebraciones del 25 de mayo de 1812, con el propósito de levantar el ánimo del pueblo y de las tropas. Aquella mañana lo tomó con sus propias manos y la desplegó desde el balcón del Cabildo. Historia siguió su marcha. La bandera celeste y blanca flameó por primera vez en Buenos Aires el 23 de agosto de 1812, desplegada en la iglesia de San Nicolás, exactamente en el lugar donde hoy se levanta el obelisco. Y poco tiempo después, tras la extraordinaria victoria de Belgrano en la batalla de Tucumán del 24 de septiembre de 1812, fue finalmente enarbolada en el fuerte de Buenos Aires. Desde las barrancas del Paraná hasta Jujuy, desde Jujuy hasta la iglesia de San Nicolás, desde allí hasta el fuerte, la bandera inició un recorrido inseparable del nacimiento mismo de la patria. La amada celeste y blanca, como la llamamos los argentinos, no fue un diseño calculado. Fue una declaración tan profunda como espontánea de independencia y de principios. En ella se condensó una convicción fundamental, que este pueblo tenía derecho a gobernarse a sí mismo y a construir su propio destino. La bandera fue, antes que nada, una bandera de libertad.

0: y para comprender plenamente ese legado, debemos recordar otra faceta extraordinaria de Belgrano, la del economista, la del intelectual, la del reformista, la del pionero de las ideas de la libertad económica en el Río de la Plata. Manuel Belgrano fue uno de los grandes reformistas ilustrados y precursor de una crítica sistemática al mercantilismo y al monopolio brindado desde el Estado. Impulsó ideas modernas frente al estancamiento colonial, promovió la educación, la agricultura, el comercio y el desarrollo tecnológico incluso antes de 1810. Fue una voz ilustrada y valiente en busca de traer nuevos vientos al Río de la Plata y de derribar las prácticas monopólicas y el contrabando. Su batalla cultural fue contra los privilegios y el mercantilismo, una economía basada en los metales y no en la organización de trabajo. Por eso promovió una economía libre y dinámica en la que el trabajo genuino fuera el eje impulsor de la sociedad. Vivió una paradoja. Por mandato familiar fue abogado, pero sus pasiones fueron la economía y la difusión de ideas absolutamente novedosas para la época, como las de Adam Smith. Leyó y admiró la riqueza de las naciones y los aportes de los fisiócratas. Comprendió que la riqueza no provenía de los privilegios otorgados por el poder, sino del trabajo, la producción, el intercambio y la iniciativa de las personas. Por eso puede ser considerado el primer intelectual liberal económico argentino, un criollo que empezó a pensar la generación de riqueza desde la libertad económica, la propiedad y la iniciativa privada, mucho antes de que esas palabras formaran parte de nuestras constituciones y de nuestras instituciones. Le dio centralidad a la agricultura, promovió el respeto al sistema de precios y al trabajo como organizador de la vida social, en contraste con los beneficios que disfrutaba la casta de la época. Defendió la libertad económica, la competencia y la propiedad como pilares de su programa económico y consideró al mérito como impulsor del desarrollo económico y personal. Incluso desarrolló ideas innovadoras para su tiempo. Según Belgrano, el valor de las cosas dependía de la cantidad de dinero circulante y también del valor subjetivo que le otorgaba el consumidor. Básicamente hablaba de la naturaleza monetaria de la inflación y los problemas de precio de relativo en la asignación de recursos. Pensar que todavía se sigue discutiendo algunas cosas como esta. En definitiva, Belgrano representa el ingreso de la modernidad al Río de la Plata y a la futura Argentina. Lideró la difusión de las nuevas ideas económicas desde el consulado. Escribió el primer libro de economía producido en estas tierras y fundó uno de los primeros periódicos del país, el Correo de Comercio. Estuvo en la jabonería de Vieites pensando la revolución y la futura nación argentina. Estuvo en la Plaza de Mayo y en el Cabildo cuando se constituyó un gobierno autónomo. Integró la primera junta. Estuvo en Tucumán en la declaración de la independencia y cuando la patria lo necesitó, dejó los libros para tomar las armas. Condujo el éxodo jujeño. Ganó las batallas de Tucumán y Salta. Acompañó a San Martín en la causa de la independencia. Fue revolucionario en las ideas y valiente en la acción. Belgrano fue no solamente el creador de la bandera, el militar y revolucionario de Mayo, sino el intelectual divulgador de ideas y apasionados por la educación y el progreso del pueblo, el revolucionario que ayudó a imaginar la construcción de un nuevo país. Fue rico y murió pobre a los 50 años, habiendo entregado todo por su patria. Por eso, cuando hoy miramos nuestra bandera, no vemos solamente los colores celeste y blanco. Vemos una historia, vemos una lucha, vemos una revolución, vemos una idea de libertad. Vemos a un hombre que se animó a imaginar una nación cuando todavía no existía. Aquí en Rosario, donde flameó por primera vez la bandera. Aquí, donde Belgrano desafió la prudencia para afirmar el derecho de un pueblo a ser dueño de su destino. Aquí, donde comenzó a hacerse visible la patria. La bandera que nació frente a este río sigue representando hoy lo mismo que representaba hace más de dos siglos, la libertad política para gobernarnos nosotros mismos, la libertad económica para trabajar, producir, comerciar y prosperar, la libertad para educarnos, crecer y construir nuestro propio futuro. Porque la Argentina no nació de la resignación, nació de la audacia, nació de hombres y mujeres que se animaron a imaginar una patria libre cuando parecía imposible. Mientras haya argentinos dispuestos a defender la libertad, el trabajo, el mérito, la propiedad, la producción y la independencia nacional, el sueño de Manuel Belgrano seguirá vivo, flameando sobre nuestras plazas, nuestras escuelas, nuestros hogares y nuestros corazones. Que Dios bendiga a los argentinos, que las fuerzas del cielo nos acompañen y ¡viva la patria! Gracias, argentinos.
1: De esta manera concluye el acto oficial en conmemoración del Día de la Bandera, realizado en el Monumento Histórico Nacional a la Bandera de la ciudad de Rosario. Despedimos al señor presidente de la Nación, doctor Javier Milei, en esta jornada donde hemos rendido homenaje al general Manuel Belgrano.
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4: Hola, ¿cómo les va? Muy bienvenidos. 9 minutos han pasado después de las 11 de la mañana y un poquito más tarde hoy porque escuchábamos la palabra del presidente Javier Milei en el acto en Rosario por el Día de la Bandera. Y aquí llegamos nosotros con nuestro programa de servicios como hacemos cada sábado. Hasta la 1 de la tarde los estaremos acompañando en el aire de Radio Nacional con Matías Arreceigor en la puesta en el aire, con Cecilia Muscioli como siempre en la producción de este programa y con Martín Bibiloni que nos acompaña desde la transmisión de YouTube. Y aquí a mi lado, como cada sábado también, Fernando Blanco Muño. Hola Fer, feliz Día de la Bandera, buen día.
5: Hola Andreita, feliz Día de la Bandera para todos los argentinos. Y me voy a tomar una licencia.
4: Ay.
5: Feliz Día de Belgrano.
4: Porque claro, hoy en realidad es verdad.
5: Recordamos el fallecimiento del general Belgrano.
4: Es verdad,
5: si uno se pusiera en rigorista histórico, el Día de la Bandera debería ser el 27 de febrero, ¿no?
4: Es verdad.
5: Cuando se enarboló por primera vez.
4: ¿Lo habían propuesto una vez o no?
5: Pero por eso, para hacer justicia, hoy recordar a la bandera, por supuesto, y a Belgrano.
4: Perfecto, perfecto, buenísimo, buenísimo que lo estés mencionando. Y ya mismo vamos a dejar abierto el 113-870-7485, nuestro número de WhatsApp, porque si alguien nos quiere contar desde dónde nos está escuchando, cómo vive el Día de la Bandera, o quiere participar del programa con alguno de los comentarios que aquí hacemos, dejamos abierto el teléfono de WhatsApp, la línea de WhatsApp. No es para llamados, es para mensajes escritos. 113-870-7485, por ahí los leemos, y también al costadito de la transmisión en YouTube, allí donde se puede chatear y dejar el mensaje, también los leemos por allí. Y como hacemos cada sábado, aunque hoy empezamos un poquitito más tarde, también le vamos a poner música a nuestra apertura. Y hemos elegido a Fabiana Cantilo, nada más ni nada menos, que tiene una linda canción a la bandera.

0: Nos acordábamos aquí con Fernando a micrófono cerrado que esto forma parte de un trabajo que se hizo con la dirección de Lito Vitale, distintas voces muy conocidas.
1: Distintas canciones patrias,
0: exactamente. Incluso Sandra Damianovich, que es aquí de la casa, también le puso su voz a una canción patria, Jairo. Creo que estaba Pedro Aznar, Fabiana, que la acabamos de escuchar con esta linda versión de Salve Argentina. Un lindo trabajo que vos me decías que había sido idea de Darío Lo Pérfido. Yo eso sí, no lo recordaba. Sí. Sabía que era con la dirección de Lito Vitale, pero mirá, Darío, cómo se había ocupado de...
1: Darío Lo Pérfido como secretario de Cultura de la ciudad de Buenos Aires.
0: Mirá.
1: Él impulsó grabar en aquel momento. De hecho, salió un CD.
0: Claro.
1: Ya no se usan
0: sí,
1: más.
0: Sí, quedó editado.
1: Quedó
0: sí.
1: editado en un CD.
0: Sí.
1: Y, bueno,
0: muy lindo trabajo.
1: Se ha usado y se usa mucho.
0: Sí, sí. Recuerdo que Jairo cantó el himno y muchas veces en los actos de colegio yo he participado de muchos de mis hijos o de algún sobrino y sonaba el himno por Jairo y se te ponía la piel de gallina. La verdad es que hermoso, hermoso trabajo. Quedó muy bien dirigido por Lito Vitale y con estas voces, Fabiana, la verdad es
1: sí,
0: que canta muy lindo
1: muy
0: también
1: bien,
0: este Salve Argentina. Así que, bueno, quisimos tener la presencia también nosotros con algo alusivo al Día de la Bandera en que nos toca estar aquí. ¿Cuál sería tu primer tema, Fer?
1: Iniciemos
0: el programa, a ver.
1: Mira, quería tocar y generar alguna alerta a modo de consejo respecto a un tema que está instalado razonablemente porque está sucediendo, que es el sobreendeudamiento de las familias en materia sobre todo de préstamos personales o de tarjeta de crédito.
0: Bien.
1: Es un indicador de la economía que viene creciendo. Y se ha instalado públicamente la discusión, saludablemente se ha instalado y se recepta, durante muchos años la Argentina viene con estos niveles de complicación para las familias y se tapaba. No había que hablar de sobreendeudamiento de las familias porque era mal visto. Entonces, ahora es un tema y nosotros lo abordamos en el Consejo Federal del Consumo, que tuvimos la semana pasada, con la participación de las provincias, y como están empezando a salir razonablemente, y porque se está trabajando en el tema, opciones de bancos para tratar el sobreendeudamiento, esto significa ofertas de refinanciación de los bancos hacia familias que tengan este inconveniente, mi consejo es estar atentos, estar alertas, no tomar la primera opción que les ofrezcan, si es que están con idea de refinanciar deudas. Hoy por hoy hay ofertas en el mercado, por ejemplo, el Banco Nación, que está con una línea especial en donde al usuario de servicio financiero en esta situación de sobreendeudamiento le ofrece unificar las deudas que tengan con distintas entidades financieras
0: sí,
1: y consolidarlas y que el Banco Nación les refinancia. Otros bancos también están haciendo lo mismo. El Banco de la Ciudad, entendemos que por un proyecto de ley que se aprobó en la legislatura, va a ir en esa dirección también. Los bancos provinciales, estuve en contacto con las autoridades provinciales, muchos bancos provinciales están también pensando en herramientas similares. Teniendo en cuenta que en las provincias impacta sobre todo en el empleo público, ya sea administración provincial central o policía, personal de seguridad, que tienen un nivel de endeudamiento con código de descuento que impacta mucho en el recibo de sueldo al momento de cobrar.
0: Sí.
1: Entonces, hay herramientas, ojo, no tomar ninguna decisión apresurada, para que el remedio no sea peor que la enfermedad. Porque
0: claro,
1: también estoy viendo que hay algunas entidades financieras que refinancian a una tasa del 70% anual cuando la inflación se prevé del 30%. Entonces, se van a generar sobre una situación compleja una peor que va a ser la de afrontar después el pago. Pero sí, para aquella familia que lo necesite, que sepan que hay herramientas financieras para acompañar este momento.
0: Perfecto.
1: Y que centralmente eso pasa por los bancos públicos, Banco Nación, los bancos de las provincias, averigüen en sus provincias a ver qué línea de crédito está pensando el gobierno provincial para acompañar este momento, y en la mayoría de los casos excluyen deudas con billeteras virtuales. También Ajá. estar atentos a eso. Ajá. O sea, cuando uno consolida, hay algunas propuestas que no aplican para deudas de billeteras virtuales.
0: Y más allá de la necesidad que cada familia tenga, se me ocurre decir algo que vos muchas veces aconsejás. Tomarse un minuto, revisar bien todo antes de aceptar y hacer clic o firmar. Tomarse el minuto.
1: Sí, tomarse el minuto, leer a qué se están comprometiendo, a qué plazo, porque muchas veces el monto del consolidado de deuda refinanciado, hay entidades financieras que están ofreciendo 60 meses, 72 meses, son 5 o 6 años vista, significa comprometer el presupuesto de la familia por los próximos 5 o 6 años.
0: Claro.
1: Entonces, tomarse ese momento sí. para analizarlo, leer bien, en cualquier caso, frente a dudas que se le genere de la lectura de lo que le ofrecen, 11-39-10-10-10, que es nuestra línea de la Subsecretaría de Defensa del Consumidor de la Nación, y ahí para consultar, volcar dudas. Nosotros orientamos, por supuesto, no somos quienes tomamos la decisión final
0: claro,
1: sobre los presupuestos familiares,
0: sí.
1: pero por lo menos sí alertarlos, ayudarlos a leer, a ver qué hay entre líneas. Pero
0: ver bien el tema de los intereses, ver bien...
1: Ver
0: bien,
1: la tasa, ver bien. Los seguros, ver los costos de cancelación anticipada, que también muchas veces uno se embala y a lo mejor recibe un dinero y quiere ir a cancelar y le cobran una comisión por la cancelación que termina siendo más cara que lo que has pagado
0: que
1: hasta ese momento.
0: Que esperar y pagar.
1: Entonces, claro. estar atentos a eso y desde la subsecretaría a disposición para acompañar en el asesoramiento, en la lectura, porque tampoco es que nosotros tenemos acceso a todos los documentos que todas las entidades financieras ponen a disposición de los ciudadanos. Entonces, acompañarlos en ese momento y que, por supuesto, en forma no arancelada, no tiene costo esto para la familia.
0: Sí, claro.
1: Y de respuesta inmediata, ¿no?
0: De respuesta inmediata, siempre lo decís, un número que tenemos que tener agendados, 11-39-10-10-10. Es muy fácil, allí todo te va guiando después, porque te va haciendo preguntas, vos vas respondiendo, y si te pide que subas algún documento o que pongas alguna cosa muy puntual, todo es muy accesible, muy fácil de ir consultando. Y las 24 horas, como siempre vos decís, ¿no? 11-39-10-10-10.
1: Sí, está disponible. Temas puntuales de asesoramiento, de consulta, no se pongan nerviosos.
0: De lunes a viernes, claro.
1: No, si consultan un domingo a la tarde, les vamos a contestar el lunes, lógicamente.
0: Pero
1: la recepción está garantizada
0: escribir, claro.
1: y la respuesta está garantizada.
0: Perfecto. Y también dejamos abierto nuestro número, el de Radio Nacional, 113-870-7485, porque allí también, si de aquí hasta la una de la tarde tienen alguna consulta, Fernando la va a poder responder y esto va a ser inmediato. Así que si nos quieren...
1: Sí, por las próximas dos horas, sí.
0: Por el próximo rato va a ser así. Así que si nos quieren escribir también pueden hacerlo a través de esa vía de comunicación. Antes de que nos vayamos a la primera pausa o que pongamos en el aire nuestra primera charla telefónica, yo te puedo pedir que charlemos dos minutos para alertar sobre las distintas estafas que a veces llegan a través de mails. Es tremendo cómo está ese tema últimamente y yo he visto que desde las cuentas de defensa del consumidor se hizo ya una alerta para que la gente tome precauciones y yo no me canso de decírselo a mi familia porque a veces uno cree que no solamente la gente grande, no es solamente la gente grande.
1: No.
0: A cualquiera de nosotros nos puede pasar porque están llegando mails de distintos lugares. Mira, por ejemplo, a mí me llega, pero mira que ya lo bloqueé y me vuelve a llegar. Lo pasé a spam y me sigue llegando. De telepase. Yo no manejo, no tengo el telepase. Y todo el tiempo me llega desde otra dirección, pero con el remitente dice telepase. Entonces vos mirás.
1: Bueno, punto uno ahí siempre, Andreita. Cliquear
0: ver bien la
1: en
0: cuenta
1: el remitente,
0: desde la que llega. Eso me lo enseñaste.
1: Te puede aparecer telepase, pero si vos vas al y te posicionás y cliqueás, vas a ver la dirección
0: cualquier
1: de correo
0: cosa.
1: Que te mandan y
0: sí.
1: Es cualquier cosa, no tiene nada que ver con telepase.
0: Totalmente.
1: Ya, en esas condiciones, ya elimina el correo.
0: Ya eliminás.
1: No entras en ningún análisis
0: pero
1: posterior.
0: Pero digo, está bien, pero para alertar a la gente, porque después en el cuerpo del mail te dice, de nuestra mayor consideración, estamos actualizando datos y hemos tenido dificultades para cobrarle sus pases, su momento, no sé cómo es la palabra.
1: ¿Sabés dónde llevaba Caperucita Roja?
0: Ay,
1: la
0: Dios, y entonces después te dice, si entra
1: no,
0: este
1: no
0: link,
1: que, no, va, no, y eso,
0: ahí,
1: o sea,
0: es
1: ahí es donde
0: te
1: no
0: sacan
1: hay que entrar.
0: Tu datos.
1: Por eso te digo, lo primero que hay que hacer, cliquear el remitente. Si el remitente te devuelve una dirección sospechosa, muchas letras, nada que ver con el nombre de fantasía, ese mail es fraude. No hay que ni siquiera seguir, o sea, hay que eliminarlo y no verlo. Si no hiciste ese primer paso y llegas al texto y al link, nunca,
0: no.
1: Nunca cliquear en el link. Nunca.
0: Por favor.
1: En no. El caso que me pones de ejemplo, menos aún si vos no tenés auto, no manejás.
0: No, claro.
1: O sea, pero puede pasar.
0: Pero digo,
1: se ha hecho también con correo
0: sí
1: argentino,
0: tiene,
1: se
0: claro,
1: pasa con entidades financieras.
0: Sí.
1: Se está haciendo con plataformas del extranjero, Disney Channel, Netflix, etcétera, le truchan eso y también lo mismo. Estamos actualizando, o no pasó tu pago con la tarjeta de crédito, necesitamos actualizarla y pasa el mismo camino, ¿no? Finalmente cliqueas y donde cliqueas está
0: son ya, claro, claro. Entonces, perdiste un montón de dinero porque te abren tus cuentas o te clonan. Y no, por favor, una alerta desde aquí para que todos estén muy atentos porque las estafas están a la orden del día y uno a veces ni siquiera se imagina en qué forma. A lo mejor empezás a leer porque justamente coincide con algo que vos, o la vez pasada escuché también del Poder Judicial, a lo mejor vos estás en un trámite judicial, te llega algo del Poder Judicial y atento, estás como ahí, uy, que me vino, y claro, entras, no,
1: sí.
0: No entren a ningún
1: eso
0: link.
1: Tampoco, eso
0: no,
1: tampoco.
0: No.
1: Cédula de notificación, te ponen y lo mismo, buscan que vos cliques y con eso, donde vos cliqueaste, te absorben toda la información que tenés en tu teléfono o en tu computadora. Y
0: alerta, por favor.
1: Estar muy alertas,
0: sí.
1: Lo mismo que antes, tomarse un minuto antes
0: sí.
1: De responder apresuradamente. Ante la menor duda, no responder y en todo caso dejarlo para un momento en que uno está más tranquilo, que pueda revisar y si genera sospecha, eliminar.
0: Sí. Yo tengo un lema, ante la duda desconfiar, la
1: no,
0: verdad desconfío.
1: Pero es así,
0: porque,
1: no, porque además no. Hoy por hoy las empresas que se manejan con cobro, con débitos automáticos, etcétera, no se comunican por mail.
0: Sí.
1: Ya no se comunican
0: tal
1: ni siquiera
0: cual,
1: por mail.
0: Tal cual.
1: Entonces, no caer, estar atento, ayudar quizás a los que más necesiten, los adultos mayores, a que no los engañen. Y
0: sí,
1: contar.
0: Pero ojo que no es solo adultos mayores.
1: No,
0: ¿sí?
1: No,
0: a veces
1: no.
0: Puede pasar con personas de otras edades más jóvenes y en el apuro, o como vos decís, por ahí justo es un tema que te está implicando y
1: sí, claro.
0: Ya te metes. Bueno, la seguimos en un ratito con esto porque ahora a las 11 de la mañana y 27 minutos vamos a hablar un poquito del corazón en tiempos de mundial. Tenemos en línea al doctor Omar Prieto, él es médico cardiólogo, matrícula nacional 109.347, forma parte del comité ejecutivo de la Fundación Cardiológica Argentina y además también es miembro del Consejo Asesor del Consejo de Psicosociales de la Sociedad Argentina de Cardiología. Doctor, con Fernando Blanco Muño lo estamos saludando desde Radio Nacional. Buen sábado.
2: Hola, ¿qué tal? Buen sábado para ustedes.
0: Bien, aquí estamos, todos posesionados con el Mundial, estamos a veces con las pulsaciones a mil, con
1: qué exagerada, si no pasó nada, solo ganamos 3-0, 3 goles de Messi, ¡Qué exagerada esta mujer! Estamos tranquilos como agua de estanque.
0: No le crea, doctor, no le crea, porque sufre además un montón con su San Lorenzo querido. Así que esta nota también es para él.
1: Omar, yo ya, después que pasé por San Lorenzo, aguanto cualquier cosa.
2: Es lo que nos suele suceder a los argentinos, ¿no? Yo digo, ¿qué característica típica que tenemos nosotros como sociedad, que involucramos una actividad física en nuestra vida cotidiana y la tomamos tan fervorosamente, ¿no? ¿Cómo implica? Es real esto. Estamos todos con un estado de mucha ansiedad, de mucha expectativa. Venimos de un momento muy lindo que fue la última Copa del Mundo y por dentro no lo queremos decir como para no quemarla, decir, ay, qué lindo sería que esto se volviera a repetir.
0: Claro, y además ese partido, recordémoslo, ¿no? Fue para el infarto.
2: Total y absolutamente. Ayer me preguntaban, en una nota me preguntaban, ¿y cómo puedo hacer yo para evitar que esto me suceda? Y la única forma que tenés de evitarlo es realmente no verlo, porque
1: si no apagá la televisión.
2: Y pero, claro, vos me decís, ¿y cómo haces? Y la verdad es que es imposible, porque si en el minuto faltan 30 segundos y vos tenés esas definiciones, y realmente nuestro organismo responde a las emociones. Y esa, ¿cómo haces para evitar una emoción de semejante magnitud? Es casi imposible. Sufrimos, yo creo que debemos sufrir muchísimo más. No es que yo creo. Estoy convencido de esto, y esto hay aval científico, que sufrimos más inclusive que hasta el propio jugador de fútbol que está ahí.
0: Claro, uno lo vive diferente, es verdad. Bueno, no. Pero ¿y qué hacemos, doctor? ¿Cómo podemos tratar de tener un poco más de calma y no sufrir tanto? Alguna vez escuché que cuando muchos partidos se definen por penales, hay como una incidencia mayor de personas que sufren ataques de corazón.
2: Sí, a ver, yo creo, sí, totalmente, lo que escuchaste es cierto. Pues sabes que en diferentes mundiales se estudiaron en diferentes partes del mundo cuál era la concurrencia guardia por eventos cardiovasculares, ya sea muerte súbita o infarto agudo de miocardio, y se vio que el periodo de tiempo de definición por penales, o inclusive en los penales mismos, las consultas se incrementaban, y obviamente también los eventos. Esto tiene que ver con una descarga de adrenalina muy fuerte que recibe nuestro cuerpo, producto de, obviamente, nuestro sistema nervioso autónomo, que registra un evento que debería, porque en realidad, si nos ponemos a pensar, debería ser algo divertido, algo gracioso,
0: sí.
2: Algo emocionante, se transforma en una situación de estrés, y este estrés tiene una carga muy fuerte. ¿Qué podemos hacer? Yo interpreto la pregunta como que, ¿qué conductas podríamos hacer para que en este momento no nos sintiéramos tan mal? Porque tampoco sería incorrecto que un cardiólogo diga, bueno, antes de un partido tomate tal medicación para ver cómo lo puedes hacer.
0: Un tilo, acompañar el partido con un té de tilo.
2: Claro, pero bueno, por ahí, antagónicamente a eso, podríamos decir, bueno, no lo acompañes con otras cosas, eso. No lo acompañes con una comida muy copiosa que pueda llegar a traerte alguna consecuencia.
0: Bien.
2: No lo acompañes con exceso de alcohol. No lo acompañes con, a veces con compañía que inclusive termina siendo negativa, porque toman, a ver, vos recién me comentabas, bueno, cómo percibe San Lorenzo. No todos somos de San Lorenzo, entonces seguramente...
1: Lo que se pierde.
2: Me encanta. No, pero es que a mí me gusta porque es así, porque es a todo o nada. Esto es o sos con todo o no sos de nada. Y hay equipos de fútbol dentro de la Argentina que son así, que son o todo o nada. Y también como uno lo percibe. Pero yo digo, bueno, por ahí quien te rodea también hace mucho al ambiente. Hace poco teníamos el video del hincha de River cuando River se fue a la B.
0: Sí,
2: que,
1: bueno, el Tano Pazman.
2: No, el Tano Pazman.
0: ¿Cómo sufrió ese hombre, Dios mío? Sí.
2: Pero es que, a ver, el sufrimiento ese fue genuino. O sea, nosotros los contamos como una anécdota, pero el sufrimiento fue genuino. Y esto es tan genuino como cuando vos te vas a ver una película de amor y te pones a llorar pensando en la protagonista, y vos sabés que es una película. Y todos creo que lo que estamos acá, sabemos que es un evento deportivo y que el lunes, esto ahora va a pasar el martes, aunque después del partido vamos a tener que seguir con toda nuestra vida cotidiana, pero sin embargo en ese momento estamos como obsesionados por la situación. Entonces, a ver, hay varias formas de cuidarse. Cuidarse es alimentarse bien, tratar de evitar esos hábitos que son como disruptivos para marcar una diferencia con un día convencional, evitar el consumo excesivo de alcohol, aquellos que fuman tratar de evitar fumar durante el partido, cosa que en muchas oportunidades resulta una utopía, porque bueno, es lo que uno recomienda, pero ahí no, yo no te puedo decir lo que le puedo decir a un paciente. Hay que hacer actividad física, hay que comer saludable, porque son 90 minutos, y en esos 90 minutos no vas a cambiar un estilo de vida que vos venís llevando a lo largo de todo el tiempo, ¿no?
0: Bueno, pero puede servir el Mundial también para que alguien que hasta ahora no se dio cuenta que tenía que llevar una vida saludable, empezar a hacerlo. Siempre puede haber algo, un disparador.
1: Si y termina
0: sí,
1: internado.
0: No.
1: Sí, claro.
2: Mira, parece... Puede parecer raro, pero vos sabés que son esos momentos que aparecen en la vida, que es donde por ahí aparecen las primeras manifestaciones de algún síntoma que estaba oculto, y esta emoción tan fuerte, yo insisto, no son emociones menores, ¿eh?
0: No, claro que no.
2: Hay casos reportados de infarto agudo de miocardio producto de esto.
0: Sí.
2: Entonces, claro, vos tenés el primer síntoma, sentís esas palpitaciones que se te sale del pecho, porque ahora hasta los nenes chiquititos, yo estaba, cuando estábamos mirando la final del mundo, en la última Copa del Mundo, estaba con mi hija chiquitita en ese momento tendría 9, 10 años, y se le salió el corazón literal. Estábamos agarrados de la mano los dos, y nos transpiraban las manos a los dos, pues decíamos que esto se termine, y para ver, yo ya había visto a la Argentina campeón del mundo en otra oportunidad, y para ella era toda una revolución, y le cambió la cabeza de hasta el día de hoy.
0: Claro, claro.
2: Es muy relevante, porque es uno de los pocos momentos, y en esto tiene mucho que ver lo psicosocial, es uno de los pocos momentos donde las clases sociales se unifican, donde por un lapso de 90 minutos nos olvidamos de todos esos problemas que por ahí nos están agobiando, tenemos una expectativa de que nos van a dar una gran alegría, y que realmente nos la dan.
1: Bueno, fíjate lo que vos decís con el festejo del Mundial de Qatar, 6 millones de personas en la ciudad de Buenos Aires, y no hubo incidentes graves.
2: Ninguno,
1: de ningún tipo. Todos los sectores, y la verdad que era todos unidos.
0: Hombres, mujeres, niños, sí,
1: celebración.
0: Todo.
2: La verdad es que, yo digo, ahí es donde realmente vemos que muchas veces escuchamos críticas, vemos muchas cosas feas que suceden en nuestra vida cotidiana, y en realidad la esencia es esa, o sea, porque cuando vos escarbás profundo en la olla, te das cuenta que en realidad somos todos iguales y que tenemos un propósito común. Nos une por ahí el deporte, bueno, nos une el deporte, pero no tiremos tampoco todo por la borda, porque es algo importante que como sociedad estemos unidos a través del deporte. Ahí no importaba que a quién apoyabas, no apoyabas, la situación económica del país en ese momento tampoco era buena, pero sin embargo la unión y la espera. Yo vivo muy cerca del aeropuerto de Ezeiza, y no podías ni moverte del lugar de acá, ¿eh?
0: Claro.
2: O sea, yo vivo pegado a Ezeiza, y no había forma de llegar ni moverse a ningún lado, y gente que ni bien sabía que llegaba, se pasaban toda la noche en la autopista de Richeri esperando ver
0: para
2: el micro.
0: Esperarlos, claro.
2: Nada, sí. No es que le iban a tocar la mano a Messi, ni que iban a recibir el autógrafo. Era solamente la energía,
0: sí,
2: que
0: como
2: se
0: un gesto de agradecimiento para ellos que habían ganado la copa, sí.
1: Sí, claro.
2: Pero Omar, ¿no les pasó a ustedes? Perdón.
1: No, que el próximo partido es el lunes
0: a las 2
1: 14,
0: de la tarde.
1: Pero el siguiente, sí, que cierra el grupo, es el sábado a las 11 de la noche. Con lo
2: tremendo,
1: cual, eso es
2: tremendo.
1: Imagino que para la tremendo previa, el asado, ¿no?
2: Bueno, lo que yo me imagino.
1: ¿Cómo abordar eso? ¿Qué decís?
2: Sí, los argentinos que más o menos nos gusta el fútbol, también creo que es más definitivo que marca una diferencia por ahí este próximo partido, que es el lunes, más que el del domingo. El domingo es como ya para pasar, y bueno, puede variar, pero no tanto. No deja de ser un espectáculo divino, porque aparte es el escenario ideal para cualquiera que le gusta el fútbol.
0: Claro.
2: Sábado de noche, que podés hacer, como dijiste vos, la previa con tus amigos o con quien tengas ganas, pero que es sábado a la noche, con lo cual te da la libertad de que el domingo no tenés que estar con esa atención. Sí, es el escenario. Si vos me preguntás cuándo quisiera el partido, yo lo quiero el sábado a las 10:30 de la noche, rodeado de amigos y con asado. Pero ahí es donde uno tiene que poner el stop y decir, bueno, a ver, esperemos. Esto es un evento deportivo, tomémoslo con calma, porque la otra es que también, si te llega a pasar algo de todo esto, o sea, si llegas a tener algún evento de todos estos, realmente no la pasás bien.
0: No.
2: Claro. No la pasás bien vos, ni la pasa bien el entorno que te rodea. Y hay, a ver, esto parecería que fuera una especulación verbal y de observación. Hay estudios científicos y hay fisiología que habla sobre esto. Hay fisiología de nuestro cuerpo que habla de todo esto. Nosotros, mira, vos me lo estás contando lo del sábado y a mí ya se me viene a la cabeza lo que va a pasar el próximo sábado. Es más.
1: Ya te estás imaginando.
2: Te lo juro, o sea, no te voy a engañar, o sea. Pasa desapercibido, no sé, mañana es el Día del Padre.
1: ¿A qué hora vamos? ¿Qué llevamos?
2: Pero vos fíjate, mira, mañana es el Día del Padre, ¿no? El día, cada uno que lo puede tomar de la manera que quiera. Pero fíjate que se habla mucho más, y que hay mucha más publicidad, y que hay más, a ver, hasta inclusive empresas de marketing muy grandes, promocionan mucho más un partido del Mundial que el Día del Padre.
0: Es verdad.
2: ¿Por qué? ¿Viste? O sea, lo de mañana es un... parecería que fuera la antesala de lo que va a pasar el lunes.
0: Sí, es verdad, ¿viste? Es verdad.
2: Pero es, a ver, normalmente el Día del Padre, un sábado como hoy, feriado, vos no podías caminar por ningún lugar porque era el día que todo el mundo iba a comprar las cosas para el Día del Padre y organizarse el domingo. No hay mucho movimiento sobre eso, pero sin embargo... ni escuchás en ningún, digamos, en ningún lugar, no hay una noticia cómo afrontar el Día del Padre.
0: Es que pero el Mundial gana todo, tapa cualquier situación, sí, cada cuatro años estamos todos mimetizados con esto.
1: Me encanta porque además hasta hace dos semanas te decían, no hay clima de Mundial, ¿vieron que no hay clima
0: de
1: Mundial?
0: Y de pronto...
1: hizo Messi tres goles, chau, no hay otro tema.
0: Sí.
1: Tengo una pregunta práctica, porque estos... me quedé pensando también en el sábado y ver el partido con la emoción, si comes algo, etcétera, y después salís al frío, porque estamos en una, a nosotros nos tocan los mundiales, salvo el de Qatar, siempre nos tocan con frío en Argentina.
0: Sí.
1: ¿Qué hay que tener en cuenta para ese cambio de temperatura?
2: Sí, la realidad es que lo que tenés que tener en cuenta es lo mismo que tenés todos los días. Salvo que acá la euforia te quite por ahí la capacidad de darte cuenta que hace mucho frío, que tenemos una variabilidad en la temperatura que es muy significativa. ¿Sabes qué? Mira, hay un dato que se me viene a la cabeza que está bueno recordar. Pues es que cuando aparecen estos eventos que son así tan importantes y tan relevantes para nuestra ansiedad, por decirlo de una manera, digo por decirlo de una manera porque en realidad es ansia, es decir, la ansiedad es un paso más arriba de esto. Por estas ansias de ver que las cosas salgan como nosotros deseamos, muchos de los pacientes disrumpen los tratamientos. Y eso es una forma de cuidarse. Entonces, ponerte un recordatorio en el celular para tomar las medicaciones me parece que es muy importante. Aquellos que están medicados, obviamente, ¿no? Porque se olvidan. Porque, total, es... Y entonces, hacerte el recordatorio de que la medicación la que tenés que tomar, independientemente de que juegue argentino o lo que suceda, es muy trascendente.
0: Seguro. Y también es importante que si alguien tiene algún episodio o que algo le llama la atención, más allá de que las sensaciones se aceleran y de que todos lo vivimos así con esta pasión que estamos describiendo desde que iniciamos la charla, si alguien tuviera como una palpitación especial o como un acelere del corazón o como algo que le llama la atención, ¿debería ir a la consulta? ¿Cuál sería el indicador de que es para hacer una consulta que algo no está bien?
2: A ver, son tantas las emociones que suceden en ese momento que uno no sabe ya qué es normal y qué no es normal. Pero la identificación típica es que el cuadro que nosotros normalmente consideramos ante una situación de emoción, para aquellos que tenemos algunos años más, por ahí hemos vivido ya situaciones de estrés o situaciones donde haya una liberación exagerada de catecolaminas, de adrenalina en nuestra vida. Cuando notamos que, por ejemplo, hay dolor persistente en el pecho, irregularidad en los latidos, descompensaciones, como puede suceder, es indudable que hay que concurrir a una guardia independientemente y no adjudicarle todo a un partido de fútbol o a la emoción del partido de fútbol, porque si así lo fuera también es una situación seria.
0: Claro.
2: Si fuera por el fútbol o fuera por la película de amor, o sea, no deja de ser una situación seria.
0: Seguro. Y cuidar la comida del sábado a la noche, porque el lunes al mediodía creo que va a ser un poco más liviano, pero ya me estoy imaginando que la comida del sábado a la noche hay que ponerle especial atención.
2: Sí, o poner, yo digo, ¿Sabes qué? Por ahí está bueno hacer ya, hacer como una programación previa, hacer como un checklist previo de qué no vamos a hacer. O sea, ya no dejar en abundancia y esto de vos trae lo que quieras, no. A ver, pongamos un límite antes de empezar para que no sea tremendo, porque sabes que por ahí perdés el control.
0: Bien.
2: Entonces, en la emoción perdés el control. En muchas oportunidades perdés el control. Si vos no estás muy bien parado y si por ahí las condiciones del evento no son las que vos esperás, podés perder el control. Evitarlo, tratar de evitarlo, programarlo, proyectarlo, tratar de estar acompañado de gente que tenga
0: buena onda,
2: buena energía para poder acompañarlo, me parece que es muy relevante.
0: Perfecto, perfecto. Doctor, fue un agrado para nosotros poder charlar este rato y vamos a seguir, por supuesto, todos estos consejos y ojalá le haya servido también a la audiencia de Nacional. Un abrazo muy grande, gracias por estos minutos y que gane Argentina.
2: Muchísimas gracias, el mismo deseo. Y ha sido también un gusto compartir esta mañana con ustedes.
0: Y feliz Día del Padre mañana, porque ya que nos habló de su hija, le mandamos un beso muy grande y que lo celebren muy lindo.
2: Muchísimas gracias, que tengan un lindo día.
0: Y hablábamos con el doctor Omar Prieto, matrícula nacional 109.347, médico cardiólogo. Ya saben todos, a cuidar el corazón estos días de partido. Siempre hay que cuidarlo, pero estos días de partido mucho más. ¿Hacemos la pausa, Mati? Dale.
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0: Allí estaba la voz de Mercedes Sosa, también cantando esta melodía tan emblemática para la bandera. Siempre es lindo escuchar, ¿no? A Mercedes, cualquier excusa
1: flojita
0: nos
1: la
0: viene
1: voz,
0: bien.
1: ¿No?
0: Sí, qué divina, qué divina. Y el próximo 9 de julio hubiera sido su cumpleaños, así que cerquita de esa fecha también la vamos a escuchar, porque nos gusta mucho y la traemos recurrentemente aquí al programa. Nos ponemos bien serios ahora porque supimos hace unos días de la muerte de una persona, María Lucila, porque le había explotado la batería de su celular. Y entonces queremos ocuparnos de este tema para saber si hay alguna alerta previo, si podemos prevenir que a alguien pueda volver a sucederle algo de este estilo. Tenemos en línea a Guillermina Luque. Ella es doctora en química y profesora de la Facultad de Ciencias Económicas de la Universidad Nacional de Córdoba y es especializada en el estudio de baterías de litio. Hola, Guillermina, con Fernando Blanco Muñoz desde Radio Nacional estamos saludando. Buen día.
2: Hola, buen día. ¿Qué tal? ¿Cómo va? Soy de la Facultad de Ciencias Químicas, por las dudas.
0: Ah, ¿yo qué dije?
2: Económicas.
0: Perdón. Tengo anotado químicas.
2: No hay problema.
0: Fue un error mío. Asumo la culpa. Tengo bien anotado aquí. Perdón.
2: No hay problema.
0: Charlemos un ratito de esto, que la verdad que nos preocupó mucho cuando conocimos esta noticia, especialmente sobre cómo podemos prevenir, qué si se sabe algo más de cómo fue esto que le pasó a María Lucila y qué podemos hacer nosotros, porque hoy charlábamos, por ejemplo, en la previa con nuestra productora, que muchas veces uno deja el celular cargando toda la noche mientras estamos durmiendo y a veces son horas. Eso puede ser que provoque después algo en las baterías, puede hacer un daño.
2: Sí, mira, lo ideal es, bueno, primero que todo, de verdad, terrible lo que pasó, sé que todavía está en investigación, mis condolencias a María Lucila, que era no docente de la Universidad Nacional de Córdoba. Sí hay cosas que nosotros podemos hacer para tratar de minimizar este tipo de accidentes, que no son comunes, pero pasan. Una de las cosas es, bueno, justamente esto que decís, cargar toda la noche no es lo ideal, siempre es mejor estar atentos cuando uno está cargando el celular. Tampoco que esté cerca, generalmente nosotros qué hacemos, lo cargamos cerca nuestro y, sí, y cuando estamos durmiendo, y no es lo ideal, porque si pasa algo, no estamos bien como para reaccionar, si estamos durmiendo y demás, entonces siempre es conveniente que sea durante el día, que una vez que esté cargado, ya desenchufarlo, porque si no, la sobrecarga tampoco es buena para el celular. Tener en cuenta la temperatura del celular, eso es algo importante. Nunca cargarlo al sol. Tampoco dejarlo dentro del auto, sobre todo cuando en verano, cuando hay temperaturas elevadas y un habitáculo cerrado, porque las temperaturas elevadas no favorecen al celular, digamos, las reacciones que podrían llegar a pasar al ser temperaturas más elevadas pueden pasar más rápido, digamos.
0: Ajá.
2: Entonces, siempre tener cuidado con eso. Si uno ve que está hinchado, por ejemplo, el celular, porque la batería se haya inflamado o haya, si ve que hay alguna cosa en el celular que no está bien, hay que dejar de usar ese dispositivo, ¿sí? Porque si hay una inflamación de la batería, es porque esa batería ya algo le está pasando y hay que dejar de utilizar eso. Tanto en las baterías de los celulares como en las notebooks, por ejemplo, que también llevan baterías de ion litio. Si nosotros vemos que físicamente vemos algo raro, que esa zona donde está la batería está hinchada, ese dispositivo ya hay que dejarlo de usar, ¿sí? Porque puede llevar eso a, digamos, es más propenso a que ocurra algún tipo de accidente. Entonces, sí, eso ya lo podemos tener en cuenta. Y después, siempre es importante utilizar los cargadores, seguir las indicaciones que nos dicen los fabricantes, ¿sí? Y utilizar los cargadores adecuados para el dispositivo que nosotros estamos utilizando, ¿sí?
0: Eso con también. El original que viene cuando uno los compra.
2: Sí, exacto. Y si no, porque por ahí puede ser que se nos rompe, buscar uno alternativo que sea de buena calidad y que cumpla las mismas indicaciones que dice el fabricante, ¿sí? Y otra cosa importante, cuando uno carga el celular, que no sea cerca de zonas, o de que no esté sobre superficies que puedan ser inflamables, o cerca de cosas que pueden ser inflamables. Por ejemplo, el alcohol o alguna cosa que si llega a pasar algo, que esté cerca de eso es peor, porque va a ser peor el incendio que puede llegar a pasar. ¿Sí? Si hay una explosión, si tenemos encima que yo alcohol en gel cerca o alguna otra cosa que sea volátil, va a ser peor, digamos, lo que puede llegar a ocurrir. Entonces, siempre en una superficie que no sea ignífuga, digamos, que no se prenda, y ser lejos de cosas que sean volátiles para, bueno, prevenir lo más posible, digamos, que sea peor de lo que podría llegar a pasar, digamos.
0: Antes que participe Fernando de la charla, te pregunto, uno a veces toca ya sea la base de las notebooks o los celulares y hay momentos donde está un poco caliente. Ahí eso es un indicador de que la batería no está funcionando bien, de que algo está fallando.
2: No, a ver, lo mejor, si uno nota que está como muy caliente y más de lo común, lo mejor es desenchufarlo, dejarlo un tiempo, digamos, que enfríe, y después, en todo caso, conectarlo nuevamente, ¿sí? Y no sobrecargarlo y que siga, digamos, si uno está notando que hay algo que no es común. Que por ahí uno ya se da cuenta, digamos, y decir, bueno, esto está demasiado más que lo habitual o demás. Entonces, mejor desenchufarlo, esperar que tome una temperatura normal y, en todo caso, después desenchufarlo nuevamente. Pero no que siga sobrecargando porque estás metiéndole más corriente y más calor, si se quiere, el proceso.
0: Perfecto, perfecto, perfecto.
1: Hola, Guillermina, soy Fernando, un gusto saludarte. ¿Cómo estás?
2: Hola, ¿qué tal, Fernando? Un gusto.
1: Qué grosso ser doctora en química, ¿eh? Ah, felicitaciones.
2: Y no sé si tanto, pero
1: sí,
2: bueno.
1: Claro. Yo me acuerdo a mi profesor de química en el secundario, no le entendí nada durante los 2 años. Y vos sos doctora en química, así que...
2: Y nos pasa mucho. Mirá, después, bueno, vamos tomando esos caminos, sí.
1: Mi reflexión para compartir con vos es, estamos frente a un caso excepcional, o sea, para no llevar tampoco,
0: sí,
1: ¿viste?
0: Sí, la gente se asuste.
2: Sí, claro. Llevar tranquilidad también,
1: son casos
2: no es algo que...
1: súper

0: es sumarle a lo que vos habías dicho como consejo para tener en cuenta, todos muy valiosos, comprar al momento de tener que hacerlo un cargador de la calidad suficiente como para que entre el problema de, potencial de la batería de litio y el cargador berreta, no termine siendo el teléfono un problema más serio todavía.
1: Sí. Si uno, digamos, por ahí uno ni siquiera lee las indicaciones del fabricante, ¿no? Pero sí es importante leerlas y ver cuál es el cargador adecuado para eso. Y los cuidados, de hecho, los cuidados por ahí que estoy diciendo ahora son los mismos que nos dicen el fabricante, ¿no? No dejarlo a temperatura elevada, tener ciertos cuidados, no dejarlo enchufado. Si ya llegó al 100, no seguir, digamos, que siga enchufado el cargador, pues no tiene sentido que siga enchufado a la batería del celular, porque ya está cargado. Entonces, es importante también leer y, bueno, y seguir las recomendaciones y comprar, que sean cargadores homologados, que estemos seguros, que el cable,
2: que si ya vemos que el cable está medio,
1: claro, que tenga el sello de aprobación, si vemos que el cable ya está medio roto, hay veces que seguimos usando algo, como decimos, no, pero si todavía carga, pero, sí, pero no es lo mejor porque ya no le está dando la carga como debería ser así constante el celular, sino que si el cable ya está roto, ya algo, no es lo ideal, digamos. Entonces, tener esos cuidados, muchas veces por ahí se cae el celular y si no vemos que la pantalla está rota, pensamos que está todo bien, pero bueno, sí tener cuidado que, digamos, controlar que después no veamos la batería hinchada, que le haya pasado alguna cosa internamente, que si bien no lo vemos externamente, que bueno, ver cómo sigue, sobre todo después de algún golpe o algunas cosas que internamente por ahí no lo podemos ver, pero sí podemos ver si hay un hinchazo de la batería o vemos que hay algún otro tipo de cosa que no es común, mejor dejar de utilizarlo. Lamentablemente hoy no tenemos celulares que podamos cambiar la batería como solía hacer un tiempo atrás.
2: Es verdad.
1: Y hoy tenemos que medio que cambiar de dispositivo, digamos. Pero bueno, mejor eso que esperar a que pase algo, digamos.
2: Y en general, ¿cuánto tiempo duran las baterías?
1: Y las baterías suelen durar varios ciclos. O sea, de hecho, nosotros los celulares podemos tenerlo 2-3 años, o sea, cada vez que obviamente nos va pasando que las baterías tienen un poco de degradación con el tiempo, entonces eso lo vemos reflejado en que la batería no nos dura tanto como el día uno, pero es lo que tienen las baterías de litio, a diferencia de otros tipos de baterías, y por eso es su uso tan extenso, es que tienen ciclos de vida de más de 5 años, entonces, o incluso de 5 a 10 años o más, digamos, dependiendo del uso que se le dé, por supuesto, ¿no? Pero eso es lo que tiene a favor las baterías de litio con respecto a otro tipo de baterías recargables.
2: Guillermina, gracias por estos minutos que dedicaste al programa y te despido diciendo bien todo. Sos doctora en química y profesora de la Facultad de Ciencias Químicas de la Universidad Nacional de Córdoba. Te mandamos un beso muy grande y gracias por tus consejos.
1: Gracias. No, por favor, gracias a ustedes.
2: Un abrazo muy grande. Ojalá que haya servido todo lo que Guillermina nos contó, porque realmente es como dice Fernando, fue un caso excepcional, pero si se pueden tomar precauciones, mucho mejor. La pausa para las noticias con la señal que indica el mediodía.
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4: Hora 12 en la República Argentina. Javier Milei encabezó el acto por el Día de la Bandera en Rosario. El presidente, acompañado por ministros de su gabinete, asistió al principal homenaje a la enseña patria en el día en que se conmemora el fallecimiento de su creador, Manuel Belgrano.
5: Al recordar la bandera, también recordamos a su creador. Recordar a Manuel Belgrano es recordar al gran promotor de la libertad política y económica en los orígenes de nuestra nación. Belgrano luchó por crear un país autónomo para los futuros argentinos, una patria libre para decidir su destino, y al mismo tiempo promovió una sociedad donde las personas tuvieran libertad para trabajar, comerciar, producir, educarse y progresar. Por eso, la bandera fue la expresión de una idea de país, fue la representación visible de una causa, la causa de la libertad.
4: Del ámbito internacional, envían a juicio a la esposa del presidente de España, Pedro Sánchez, por corrupción. La justicia además prohibió a Begoña Gómez salir del país. Se ordenó que entregue su pasaporte y se presente ante las autoridades judiciales dos veces al

0: el mes hasta que se dicte veredicto definitivo. La información del Mundial con Rubén Santos.
1: Se conoció el nombre del árbitro del segundo partido, de la segunda presentación de Argentina frente a Austria, el próximo lunes a las 2 de la tarde, hora de Argentina. Amin Mohamed Omar es un árbitro egipcio. El partido se va a jugar en Dallas. Ya tuvo su presentación en esta Copa del Mundo, encuentro entre Corea y República Checa.
0: La información del tránsito con Ernesto Arriaga.
2: A esta hora quedó totalmente habilitada la Panamericana, el kilómetro 31, mano a Capital Federal tras el choque de tres autos. Por otra parte, comienza a cargarse la Panamericana, mano al norte. La autopista del oeste y la autopista Riccieri, totalmente habilitadas, por favor circular con precaución. Aeroparque y Ezeiza operan con normalidad a esta hora.
0: En Rosario, donde nos escuchás en AM1300, la temperatura es de 11 grados 4 décimas, la humedad del 67% y el cielo está algo nublado. En Buenos Aires, la temperatura 12 grados, la humedad 59%, cielo algo nublado.
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0: la segunda hora de nuestro programa con el tiempo mundialista. Allí estaba La Mosca con esta canción que se hizo tan famosa en el Mundial de Qatar y que muchos, a pesar de que habla de la tercera, muchos la cantamos igual en este Mundial también porque nos motivamos y nos ponemos así ya eufóricos y esperando la cuarta.
1: ¿Ubicás al líder de La Mosca?
0: Sí, claro. De San Lorenzo. ¿Viste? Como ya sé lo que me va a decir. Ya sé lo que me va a decir. Es tremendo este hombre, Dios mío.
1: Cantó en la fiesta del centenario del club. Junto con otros grandes. Cacho Castaña, José
0: Guillermo
1: Ángel
0: Novelli se llama.
1: Eso. Ahí salió con... Vamos,
0: ay,
1: los cuervos.
0: Dios mío, no lo puedo creer. Todo relacionado con San Lorenzo.
1: Pero, ay, Dios mío. Escúchame, son datos objetivos, ¿no?
0: Todos los caminos no conducen a Roma, conducen a San Lorenzo. Bueno, antes de meternos de lleno en la próxima nota, ¿tenemos mensajes en el 11-3870-7485?
1: Tenemos mensajes, Andreita, tenemos mensajes. Juan Garat. Sí. No nos dice de dónde, pero respecto a lo que hablábamos de la refinanciación de deudas, dice: alguien que se quedó sin trabajo, ¿qué hace? Mi sugerencia es no desaparecer frente al banco. Uno puede estar en una situación complicada, circunstancialmente o no, pero para evitar todo lo que significa después quedar informado en la central de deudores del Banco Central y que eso te tipifique después por los próximos años qué calidad tenés vos frente al sistema financiero, mi recomendación es no desaparecer. Ir al banco, explicar la situación. Él dice, el banco no le da el dinero a la gente, sino que se lo gira directamente a quien tiene que refinanciar. Y sí, obviamente, cuando hay refinanciaciones y uno lleva consolidado que a quien le debe, el banco que te otorga la refinanciación le paga a tus acreedores, no te da el dinero a vos, porque si no se corre el riesgo de tener una nueva deuda.
0: Claro,
1: ¿no?
0: Claro.
1: Pero aplica igualmente para esta situación lo que decíamos antes, que uno no llegue a tener el dinero físico en la mano no significa que esté tomando una deuda, y ver en qué condiciones lo hace, ¿no?
0: Muy bien, muy bien. Bueno, ojalá que le sirva el consejo. Leo Argañarás nos da su presente y además dice feliz Día de la Bandera. También Adriana y Luis.
1: Menos mal, ya estaba preocupadísimo. Siendo las 12:07 no teníamos información de Adriana y Luis.
0: Ay, un beso para ellos, un abrazo muy fuerte. Y también Alicia, que nos escucha desde el exterior, especialmente por la aplicación de Radio Nacional, se preocupa de seguir el programa porque le gustan nuestros temas, así que ojalá se enganche ahora también con lo próximo que tenemos pautado. Ya hablamos con un cardiólogo, ahora vamos a hablar con un psicólogo. Seguimos en modo mundialista. Está en línea Carlos Leonti, él es psicólogo, autor de un libro que se llama El Factor Social, y además fue psicólogo del equipo de Platense, nada más ni nada menos, que salió campeón el año pasado, así que mirá si es palabra autorizada para hablar de emociones y de situaciones psicológicas. Carlos, buen día, buen sábado, aquí con Fernando Blanco Muñoz, desde Radio Nacional te estamos saludando.
2: Hola Andrea, buen día, ¿cómo andan? ¿Cómo estás Fernando? ¿Cómo anda toda la audiencia?
0: Bien.
2: Un saludo muy grande y un cariño muy grande para todos ustedes y feliz Día de la Bandera también.
0: Eso, feliz Día de la Bandera. Mira, aquí estamos en modo mundialista ya desde que empezó el programa hace una hora y ya tuvimos la palabra de un cardiólogo que nos dio todas las indicaciones para los próximos partidos de Argentina, que tenemos que tratar de comer livianos, de estar con gente con buena onda, de tratar de que el corazón no se nos salga del lugar y vivir las emociones lo mejor que podamos. Tratar de manejar todo como con cierta cautela en la medida que uno puede, ¿no? Y ahora queremos hablar con vos para que nos ayudes. Después vamos a hablar de la cabeza de los jugadores. Pero, a ver, ¿cómo podemos vivir los partidos un poco más tranquilamente y tratando de manejar esto, ¿no? Que se nos acelera el corazón, que todos estamos así como muy fanáticos. estigmatizados. Esto decíamos con Fernando aquí, que trasciende las generaciones, las edades, los géneros, hombres, mujeres, niños, no importa. Todos estamos con un acelere que no pensamos en otra cosa.
2: Bien, sí, estamos todos igual, entonces me alegra saber que no soy el único loco que anda así sintiéndolo. Y lo dice un psicólogo. Bueno, no, la verdad que el fútbol es un hecho cultural en este país y es como decís vos, Andrea, trasciende generaciones, trasciende épocas, trasciende ideologías políticas y afortunadamente la selección nacional también trasciende los escudos que después nosotros los fines de semana defendemos. Pero
0: sí, yo acá estoy sentada con un hincha de San Lorenzo que no sabes lo fanático que es, no te puedo ni explicar.
2: Sí, es que nosotros en realidad los argentinos somos, en realidad dicen que somos más hinchas de nuestros clubes que de nuestra selección, pero bueno, en el Mundial eso queda un poco de lado.
0: Es verdad.
2: Y bueno, también dentro de las tradiciones y de la cultura que nosotros tenemos para con respecto a este evento, y tratando de responder un poco las recomendaciones que me pedías, me imagino que todos o la gran mayoría de los que están escuchando esta entrevista tienen su ritual de ver el partido, saben con quién se quieren juntar, hacen la picadita, hacen el asado antes, comparten una bebida, están con sus seres queridos. La verdad que lo que más rescato yo de la escena esta del Mundial, más allá de la parte deportiva, es esto de la unión, ¿no? Y de la oportunidad para que todos nos encontremos en alguna situación común que nos aúne a todos, con lo que nos cuesta a nosotros los argentinos eso. Entonces, más allá, después la pelota pega en el palo y entra, pega en el palo y sale, pero a mí me parece que el valor de este mes que nosotros tenemos cada 4 años es ese, ¿no? El de juntarnos, el de compartir, el de sentirnos unidos a los otros a pesar de que tengamos algunas diferencias en otros planos. Y uno pone el centro del disfrute en esa situación, especialmente después de lo que vivimos nosotros en Qatar, me parece que por ahí ya podemos estar encontrando alguna buena receta para vivir esto.
0: Claro, el seguir con los rituales, el poder cumplir ciertos rituales, ¿no? Sería eso.
2: Encontrar el disfrute en el compartir, en el sentirnos unidos con el otro a pesar de que tengamos diferencias en otros aspectos. Me parece que ese es uno de los valores más importantes que nosotros en el mes del Mundial como argentinos tenemos que rescatar siempre.
0: Qué bueno, qué bueno. Aquí Fernando interviene también.
1: ¿Qué hago?
0: Ya lo veo. No, ya está nervioso desde hoy, el partido es el lunes.
1: Vivimos el campeonato del mundo del 2022.
0: Sí.
1: Y ahora vamos al Mundial, primer partido ganamos 3-0.
0: Sí.
1: Con 3 goles de Messi, que además lo pone como goleador histórico de los Mundiales. Pero, ¿cómo se aborda a esos o esas que todavía son mala onda con la selección y
0: no,
1: con Messi?
0: No, todavía hay gente mala onda. No, basta,
1: sí,
0: por favor. No, push,
1: sí,
0: push, hay que sacarlos de circulación.
1: Algunos se han apropiado de una posición en España, que era que había que expulsarlo a Messi en el primer partido porque le había pegado una patada
0: no
1: sé quién. Claro. Y están en los grupos, ¿eh? Ay,
0: ni leí yo eso, no, por favor, no, no.
1: No seas negada.
0: No, hay que sacar inmediatamente esa gente
1: los
0: del grupo.
1: Los del Chiringuito,
0: no,
1: un programa
0: no
1: español.
0: Ah, sí, lo ubico al Chiringuito.
1: Hay unos
0: sí
1: madridistas que...
2: Sí, tremendo.
0: No, por favor, no.
1: Son anti-Messi.
2: Un saludo muy grande para vos, Fernando, y te agradezco la consulta. Nosotros, ya poniéndonos un poco más del lado de la psicología del deporte y el trabajo en equipos de alto rendimiento, tenemos siempre el ejercicio de pensar y de tener en cuenta que hagamos lo que hagamos, los seres humanos siempre vamos a tener detractores, lo que sea. Si yo estoy acá en mi casa y hay 5 personas y muevo una silla de abajo de la parra para el costado de la parrilla, hay uno que va a pensar que está mal. Entonces, hagamos lo que hagamos, siempre hay alguien que va a pensar que está mal. Y si nosotros nos ponemos a considerar y hacemos el foco únicamente en eso, y por ahí estamos perdiendo un poco el eje de lo que realmente importa. Cualquier acción humana va a tener aduladores y detractores, y la verdad que es una cuestión más de dónde pones el foco que de qué es lo que dicen los demás, porque lamentablemente las personas pueden opinar lo que quieran, a veces adecuadamente, a veces completamente inapropiadamente, y nosotros no tenemos el control de eso. Y después hay otra frase que me gusta siempre que podemos trabajar estos conceptos en los equipos, que es que siempre vamos a ser criticados por personas que hagan menos de lo que nosotros estamos haciendo. ¿Por qué? Las personas que hacen igual o más de lo que nosotros hacemos saben por el trabajo que nosotros estamos pasando. Y generalmente sucede así en la sociedad en general, en el fútbol en particular. Las críticas provienen de personas que hacen menos de lo que uno está haciendo y tienen el tupé de criticar encima. Entonces, hay que darle la justa medida de importancia a las cosas y también tener en cuenta siempre de dónde provienen, ¿no?
0: Creo que vamos a tomar esa frase para nuestras actividades, ¿eh? Qué bueno, qué bueno, me gustó mucho. Vamos un ratito a la cabeza de los jugadores, porque ya que vos trajiste el tema de cómo has trabajado con equipos, ¿qué podemos imaginar que les pasa a estos jugadores que ya ganaron la tercera, que tenían una presión impresionante y ahora que cómo se plantearán esto? ¿Sentirán que todos estamos deseando que se lleven la cuarta o alguien los ayudará un poco a que vivan el momento, el día a día? Se los ve divinos, la verdad es que cuando las cámaras se meten en los entrenamientos parecen como todos muy concentrados y trabajando en pos del próximo partido, y se los ve unidos y se ve como un clima lindo.
2: Sí, así eso se percibe, y eso también por ahí los que tienen alguna posibilidad de dejar entrever algunos mensajes de la situación interna del plantel es lo que están también tratando de dejar caer. A mí me parece, Andrea, que después de lo que pasó en Qatar, el grupo está disfrutando y se merece esta situación de disfrute. Hay muchísimos repitentes de la lista de Qatar con respecto a la lista que están. Sí. Creo que había 16 y 26, una cosa así.
0: Sí.
2: Entonces, me parece que puede llegar a, lo desconozco, ¿no? Pero desde una atribución de afuera, puede llegar a estar enfocada la situación desde, miren, disfrutemos esto, nosotros ya nos ganamos el prestigio y nos ganamos el reconocimiento y no sé cuántas veces más vamos a estar metidos en una situación de competencia entre todos nosotros así. Entonces, me parece que está más enfocado a, sí, hay un claro foco en la tarea y en la competencia y en el rendimiento, pero desde el lado del disfrute también se aprecian cosas que pueden estar sucediendo, y la verdad que se lo merecen. Después, a nivel competitivo, ellos están a la altura. Y pero bueno, el fútbol, pero desde lo que se intuye a nivel así sociohumano, hay una gran percepción de disfrute y de motivación intrínseca, ¿no? Esto de verse motivados por el desafío. El otro día escuchaba una frase que es muy que me pareció muy buena y la voy a robar, que el mundial no es por plata. El jugador de fútbol profesional en general en sus equipos tienen el estímulo del dinero muy presente. Pero el mundial no es por plata, el mundial es por la gloria, el reconocimiento, la eternidad. Ellos ya lo han tenido y aparte de todo eso, están por el disfrute que les produce estar juntos volviendo a competir. Así que tienen una situación muy consolidada.
0: Claro.
1: Y le sumaría, no sé qué te parece a vos, el liderazgo positivo del cuerpo técnico,
0: sí,
1: ¿no?
0: Sí, total.
1: Parecería desde afuera, yo no los conozco, vos estás más metido en el fútbol, pero parecería que los cuatro, Scaloni, Aymar, Ayala, Samuel, ejercen un liderazgo y una referencia muy positiva.
0: Positivos, totalmente.
2: Sí, ahí nosotros en grupos deportivos, en equipos de fútbol, siempre tratamos de hacer hincapié en la cuestión cultural, en la dimensión cultural del equipo, ¿no? Que el equipo pueda construir sus propias normas internas, sus propios liderazgos, sus propios comportamientos, sus propios códigos, siempre respetando cuál es la cultura de aquel escudo que representan. El hecho de que ellos ya han sido exfutbolistas de muchos años en la selección, con trayectoria de mundiales, con decepciones en mundiales también, les ha aportado esa dimensión cultural que todo equipo necesita. Y no es lo mismo jugar en Argentina que jugar en Brasil, no es lo mismo jugar en Brasil que jugar en Italia. Por ejemplo, a mí me sorprende muchísimo que el técnico de Brasil sea italiano, pero bueno, después pues te pones a investigar y Ancelotti, estamos hablando, vive en Brasil hace más de un año y medio, ha participado en acciones culturales, se lo ha visto en el carnaval de Río de Janeiro, por ejemplo, ha tratado de embeberse en la cultura. Y la dimensión cultural es muy importante en la conducción. A mí me parece que ese es como el factor diferencial que tiene este cuerpo técnico, que le ha aportado una dimensión cultural muy distinta a las conducciones que venían sucediéndose anteriormente.
0: Bueno, hay varios, ya que trajiste este tema, hay varios directores técnicos argentinos en equipos
1: en otras
0: de
1: selecciones.
0: Ahora. Pochettino no está en Estados Unidos, Alfaro.
1: Alfaro en Paraguay, Becasese en Ecuador.
0: Bielsa
1: en Uruguay.
2: Bueno, a Bielsa se le ha criticado mucho la dimensión cultural. en la dimensión cultural se le ha criticado mucho a Bielsa porque, bueno, parece que él con su metodología tan particular y sus formas de relacionarse un poco distintas a lo que se suele acostumbrar, ha tenido algunos roces con respecto a algunos empleados y algunas viejas usanzas de cómo se hacían las cosas en la selección de Uruguay. A Becasese también se lo critica en la dimensión cultural de por ahí ser un muy buen técnico en lo que tiene que ver con lo técnico-táctico, pero no por ahí en conocer la idiosincrasia del fútbol paraguayo. La cuestión de Pochettino, él trabaja hace mucho tiempo en el exterior, ha trabajado muchos años en la cultura anglosajona, entonces por ahí tiene un poco de esa inserción cultural un poco más avanzada para conducir el equipo de Estados Unidos. Y Alfaro, la verdad que se ha ganado un poco el respeto y la admiración del pueblo a partir de su prosa y de su...
1: Y de clasificarlo a Paraguay después.
0: Sí, y lo veía muy enojado el otro día en una conferencia de prensa porque habían atacado a sus jugadores y él salió un poco ahí como a defender a los jugadores. Dijo, si se la quieren agarrar con alguien, agárrensela conmigo, que soy el director técnico. Como que me pareció una actitud, hablando de lo positivo y lo negativo, como positivo en relación a que él salió a defender a su equipo. Me pareció que tomaba una actitud protectora.
2: Sí, paternalista, tiene una actitud paternalista de profesores. Él es apodado en Paraguay el profesor, como si tuviera esa...
0: Ah, mira, esa eso no lo sabía, mira.
2: Sí, bueno, esos son... Porque después uno juega 4-4-2, 4-3-1, 4-3-3, ¿viste? Y después va el fútbol, pero antes del fútbol, antes de lo que pasa en esos 90 minutos, se encuentran todas estas cuestiones socioculturales, sociopsicológicas, que tienen que ver con cómo se arman los grupos y se prepara la competencia.
1: Bueno, así confirmando que, bueno, esto que vos decís, Néstor Lorenzo, que es el de Colombia, fue mano derecha de Pekerman durante muchos años y conoce también la cultura colombiana, ¿no?
2: Sí, estuvo 8 años como ayudante de Pekerman, Lorenzo. Él conoce al dedillo cómo se maneja la cuestión interna de Colombia. De hecho, el cuerpo técnico de Colombia, ya antes de con Pekerman y ahora con Lorenzo, trabaja con un psicólogo deportivo argentino que ha colaborado en esos procesos de la Selección Colombia, creo que hace más de 12 años.
1: Claro.
0: Carlos, ¿vos sentís que cuando el Dibu abrió esta puerta de contar que él era asesorado por una psicóloga en un momento en los inicios del Mundial de Qatar, sentís que dejó como esta puerta de que la psicología es bien vista para el deporte, como que no se hablaba tanto antes y a partir de que él lo mencionó se mira de otro modo?
2: Yo pienso que sí, y desde nuestro lado lo celebramos mucho, porque, Andrea, eso era una situación que se venía produciendo, pero en las tinieblas, ¿no? Yo trabajo, por ejemplo, yo tengo una especialización en deporte hace 15 años en la Universidad de Buenos Aires y trabajo hace 7 años en equipos de fútbol profesional, entonces sí es un trabajo que tiene una base un poco más añosa, pero que haya referentes del deporte que sean lo suficientemente valientes y abiertos como para comentar esta situación de que se trabaja con un psicólogo deportivo, obviamente que te da un impulso muy grande. La verdad que la lucha en realidad tiene que ver con que esto no sea una cuestión a celebrar en unos años, ¿no? Porque los deportistas profesionales trabajan con nutricionistas, trabajan con kinesiólogos, trabajan con masajistas y trabajan con psicólogos de la misma forma. Somos todas ciencias aplicadas al deporte con el objetivo de potenciar el rendimiento deportista. ¿Por qué? Abiertamente se puede decir que se trabaja con un nutricionista, pero se tiene que esconder que se trabaja con un psicólogo. Esa es una cuestión de un paradigma un poco anterior que, bueno, que estamos tratando desde este lado de derribar. A partir del Dibu, en la selección argentina, por ejemplo, a Paredes ha confesado un trabajo psicológico, Enzo Fernández ha confesado un trabajo psicológico, Lisandro Martínez ha confesado un trabajo psicológico, y la verdad que se celebra, pero se pretende impor más, sí, que esto no sea una cuestión tabú, que uno rompa una cascarón al decir que trabaja con un psicólogo, porque la verdad que dentro de muchos años, espero que pocos, va a ser algo de lo más normal del mundo.
0: Claro, claro, claro, está muy bien.
1: Pero los equipos de primera acá en Argentina tienen cuerpo de psicólogos, ¿no?
2: Este es el tercer año que trabajo en Platense, el año anterior había trabajado en Tigre y bueno, voy a todas las canchas de fútbol argentino, asisto a todos los partidos y en todas las canchas a donde voy tengo el atrevimiento de tocar la puerta del vestuario visitante y preguntar si trabajan con psicólogos. Así estamos formando un grupo de psicólogos en fútbol profesional. Y te diría, Fernando, te sorprenderías porque en más de la mitad de los equipos he encontrado la respuesta negativa con respecto a la presencia de un psicólogo deportivo. No somos tantos, ¿eh? No somos tantos. Mirá. Y no somos los que tendríamos que ser tampoco.
0: Mirá. ¿Y sí. pero por qué?
1: Porque culturalmente nadie, ¿no?
2: El paradigma es una cuestión de cómo se... también hay una falencia de nuestro lado que tiene que ver con la formación. No hay tantos profesionales formados específicamente en deporte, primero, y en fútbol profesional después. Entonces, entre que hay una situación de paradigma que está cambiando, tampoco los clubes cuentan con una selección amplia de recursos como para contratar. Y bueno, está evolucionando y está madurando la situación, pero actualmente, la foto actual, es que yo te diría que más de la mitad de los equipos no cuentan con psicólogo deportivo en el plantel profesional.
0: Mirá. Bueno, pero vos ya te podés poner ahí la medalla porque sacaste campeón a Platense, más allá de lo que significa el juego. Trabajaste con la cabeza de esas personas y los ayudaste seguramente en su autoestima y a que pudieran enfrentar las distintas dificultades y las distintas instancias de juego. Volviendo al tema nuestro, y ya te despedimos. ¿Cómo hacemos para vivir tranquilos los partidos que nos quedan de acá hasta el final del Mundial? ¿Qué aconsejarías? Más allá de los rituales que nos dijiste al principio.
2: Okay, a nivel deportivo el equipo da muestras de que es un equipo en el que se puede confiar. Me parece que estos partidos, al menos los próximos dos, no vamos a tener mayores inconvenientes en lo que tiene que ver con lo deportivo. Así que la primera recomendación sería confiar. Confiar bien. Que hay un grupo de jugadores que está bien preparado, que sabe lo que representa y sabe por lo que compite, entonces, y le había dado muestras también de confiabilidad. Entonces, lo primero es confiar. Y lo segundo, yo diría que tiene más que ver con el lado de la gratitud que con el lado de la expectativa. A mí me parece que estamos en presencia de una selección argentina a la que los hinchas de ella, fieles y verdaderos, detrás de toda la exigencia que tenemos y de la expectativa y de la ansiedad y de la ambición, tiene que haber un gran sentimiento de orgullo y de gratitud para con este grupo de jugadores que la verdad ha roto las estrellas, dos veces campeón de Copa América, campeón del mundo, campeón de finalísima. Era algo que hace, no sé,
1: 28 años la Copa América que no se ganaba.
2: Así que
1: y 36 años de primero campeón del mundo.
2: Sí, primero confianza. Y después, más allá de, como decíamos antes, de la ambición, de la ansiedad, de la incertidumbre, tiene que haber un gratitud. O sea, juegan 48 equipos, gana uno solo. Argentina tiene cierto grado de probabilidad de éxito y también tiene un muy gran grado de probabilidad de no éxito. Creo que estaba viendo las estadísticas y esto de casas de apuestas, viste, de las supercomputadoras, y creo que le daban a Argentina un 10% de probabilidad de campeonato. Eso quiere decir que hay un 90% de probabilidad de que no salga campeón.
0: Que no, claro.
2: Entonces... Claro. Puede salir como puede no salir. Si no saliera campeón, me parece que detrás de todo este proceso y de lo que hemos vivido con ellos a lo largo de estos últimos años, detrás de todo eso tiene que haber un gran caudal de gratitud.
0: Seguro, por todo lo que estuvimos charlando, ¿no? De cómo se los ve como equipo, de esto que decía Fernando del cuerpo técnico, tan sólido, tan positivo, tan humilde se los ve a todos, además, tan...
2: Aparte, a mí me parece que si tocara perder, no creo que vaya a ser un equipo que pierda dejando de lado sus formas y sin respetar sus valores y sin intentarlo hasta el final. Así que...
0: Claro, eso se ve, Carlos, valores que se han perdido en tantos ámbitos de la sociedad y a ellos se los ve con valores. Entonces creo que por eso también todos nos apropiamos y nos ponemos la camiseta y estamos más eufóricos que en otros tiempos.
2: Sí, coincido, sí.
0: Te mandamos un abrazo muy grande, gracias por estos minutos que le dedicaste al programa y que sigas tu tarea con mucho éxito. Un abrazo grande, bueno, Carlos.
2: Muchísimas gracias, abrazo a ustedes y siempre a disposición. Gracias.
0: Un abrazo. Carlos Leonti, psicólogo, autor de un libro que se llama El Factor Social y psicólogo del equipo de Platense, que salió campeón el año pasado, nada
1: por
0: más ni
1: nada.
0: Por primera vez en
1: su historia Platense salió campeón.
0: Qué bueno. Linda charla. Ojalá que todas estas cosas que vamos diciendo aquí sirvan para quienes nos están escuchando, ¿no? Porque después me parece que cuando sean los 90 minutos del partido no vamos a olvidar
1: todo. Muy lindo en la teoría.
0: Las 2:30 del mediodía, tenemos media hora más de programa, pero también tenemos esta pausa.
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0: Pero antes de la pausa, una pirueta en el aire, porque podemos hablar en este minuto con el relator de esta radio, con quien sigue a pleno los partidos de Argentina, Daniel Moyo desde Dallas. Te estamos escuchando, en Kansas, te estamos escuchando con Fernando Blanco Muñoz. ¿Cómo estás? Buen día. ¿No está? No. Bueno, se cortó la comunicación. Vamos a tratar de charlar mientras Ceci lo trata de enganchar nuevamente. A ver, ahí hacemos otro intento. Daniel, ¿nos estás escuchando?
1: Sí, te sigo escuchando, Andrea. ¿Cómo estás?
0: Ay, ¿cómo te va aquí con Fernando? Estamos eufóricos. Hoy muchos momentos del programa se los hemos dedicado a lo que sucede en el Mundial. Hablamos con un cardiólogo, hablamos con un psicólogo y ahora justo te tenemos a vos, a punto de viajar, nos dice Cecilia, nuestra productora.
1: Exactamente, estamos demorados hace 2 horas. En todas partes pasa esto, ¿no? Teníamos el vuelo previsto de Kansas para Dallas a las 9 de la mañana, hora nuestra, y ahora lo reprogramaron para las 11, son las 10:30 de la mañana acá, y en un ratito, de no mediar nada, ya están llamando para embarcar, así que vamos a viajar con destino a Dallas, donde vamos a estar el próximo lunes, que llegamos en 2 horas, y el lunes vamos a estar por esta radio relatando la selección argentina a partir de las 10 de la mañana, con una gran previa, y el partido que comienza a las 2 de la tarde hora de Buenos Aires.
0: Qué bueno, entonces ya enseguida te liberamos, pero solamente para tener tu voz y para invitar a todos los oyentes de Nacional a que te escuchen el próximo lunes, como bien vos decías. ¿Cómo vivieron el partido pasado? Contanos algo.
1: Lo vivimos con plenitud, lo vivimos con intensidad, lo vivimos con alegría de ver un equipo argentino compacto, ordenado, que solamente se lo vio superado por su rival en los últimos 5 minutos del primer tiempo. Y después en el segundo tiempo la superioridad fue absoluta del equipo nacional, con un Messi descomunal asistido por Fernández, que jugó muy pero muy bien, el hombre de San Martín, muy bien asistido también por todo el mediocampo argentino, y con un equipo que tiene variantes, con un equipo que ayer en el entrenamiento lo vimos firmes a todos, después de la locura que pasó el jueves con esa falsa información acerca de la salud del papá. Sí. De Messi, lo vimos muy bien a Messi ayer y anteayer, cosa que nos pone tranquilo y nos pone felices, porque eso significa que su papá está evolucionando favorablemente y desde acá lo apoyamos en forma absoluta, ¿no?
2: Uh-huh. Hola Dani, soy Fernando, ¿cómo estás?
1: Hola Fer, querido, ¿cómo estás, amigo?
2: Maestro, ¿cómo estás?
1: Qué alegría saber que puedo hablar con los dos, ¿eh? Tengo una admiración tremenda, tremenda.
2: No, te llevamos en el corazón, Dani. ¿Cómo está el ambiente ahí? ¿Cómo está el ambiente en Estados Unidos? Un país que de a poco se va acercando al fútbol. ¿Cómo lo estás viendo?
1: Mira, yo creo que ayer hay una gran euforia porque ganó Estados Unidos, porque se clasificó. Pero la verdad, yo creo que van a pasar años y nosotros no nos vamos a ver para que el fútbol pegue definitivo. Y no sé si va a pegar alguna vez en este país, acá, a donde vos vas a comer. Es cierto que yo estuve en Kansas nomás, y que ahora vamos a ver cómo están Dallas, y después vamos a ver cuando nos pidan Miami o Los Ángeles. Esperemos que sea Miami, porque eso determina que Argentina termine primero. Pero acá, clima del Mundial no hay. La vida sigue normal para cada uno de los que habitan aquí en Kansas, una ciudad que tiene los dos extremos, muchísimo calor en el verano, como ahora, pero muchísimo frío, con mucha nieve en el invierno, y la gente está acostumbrada a eso, a que por más que sea verano, aquí no hay playa, entre llegar, se encierra en su casa, aire acondicionado, no sale, son de consumir mucho en los restaurantes, donde nosotros nos movíamos para ir a cenar, en ningún lado vimos banderas, cosas como suceden en la Argentina. Estados Unidos es un país que apoya fervientemente a aquellos deportes o los siguen donde son número uno, el fútbol americano, el boxeo, cuando hay un tenista número uno, ahora el tenis lo dominan los italianos y los españoles, aflojaron un poquitito. Cuando era de Conor y de McEnroe eran fanáticos del tenis, y así son. Cuando ellos sean líderes del fútbol, ahí verdaderamente va a pegar en el sentimiento de la gente. No son de lo que se hace en aquellos deportes donde no son número uno, ¿no?
2: De lo que viste hasta ahora, te consulto, Austria y Jordania, ¿qué nos esperan esos partidos?
1: Creo que Argentina es infinitamente superior a los dos. Creo que Argentina es una de las selecciones que tiene que estar metida entre los 4 primeros, por convicción, por lo que es. Creo que Argentina no debiera tener problema el próximo lunes, a pesar que Austria es un poquitito más que Argelia, y mucho menos con Jordania. Creo que esta primera ronda, esta primera vuelta va a servir para aquellos que llegaron topados, como el caso de Paredes, como el caso de Tagliafico, se recuperen definitivamente, y cuando después comience, no nos olvidemos que o puede ser España o puede ser Uruguay, tenemos un ida y vuelta bastante complicado, los 16avos de final, ahí es donde verdaderamente tiene que verse el campeón del mundo, ¿no?
0: ¿Tienen alguna cábala ustedes ahí en el equipo de la transmisión?
1: Yo nada. Esperá que le pregunto a Fernando, pero no. Andrea, nuestra conductora en Radio Nacional, está con nosotros y tenemos alguna cábala. Yo no tengo ninguna. ¿Vos tenés alguna?
3: No. Hola, muy buenos días. No, ninguna, Andrea. Por ahora, nada.
0: Ah, ver, bueno.
1: Espera que le pongo el altavoz, así podemos escuchar. Se está escuchando Navarro Montoya.
0: Ah, bueno, bárbaro. Nosotros aquí, porque tenemos todos nuestros rituales, y te cuento que hace un ratito hablamos con un cardiólogo, con un psicólogo, estamos muy en modo mundialista. Y le preguntábamos recién a Daniel cómo habían vivido ustedes el primer partido.
3: Primero con mucha expectativa, después... durante el transcurso del partido con mucha admiración por lo que veíamos que estaba haciendo Messi en la cancha,
0: claro.
3: Y el equipo por momentos, y al final del encuentro conmovidos por la reacción de la gente y ilusionados con lo que se viene, porque ganar el primer partido siempre es importante, y el resultado y la actuación de Messi ha sido muy muy estimulante y nos genera ilusión a todos.
0: Fernando Navarro Montoya, aquí está Fernando Blanco Miño, aquí a mi lado.
2: Hola, Mono, ¿cómo estás?
4: Hola, Fernando, ¿cómo estás? Buen día.
2: Te consulto, se está instalando esta idea de que los arqueros vienen flojos en este Mundial, menos el Dibu, por supuesto. ¿Qué viste vos?
4: No, yo creo que ha habido actuaciones individuales muy buenas, como la de el arquero que enfrentó a España, que fue la figura del partido. Después hay muy buenos arqueros, porque el Dibu y Neuer son de lo mejor que hay, está Courtois en Bélgica,
2: Bono.
4: Creo que el de los arqueros es bueno, Bono obviamente en Marruecos, y seguramente le estaré olvidando de alguno más, pero en líneas generales me parece que el nivel de los arqueros es bueno. Después, lógicamente, vos sabés que el error del arquero es muy visible, y cuando alguno arquero se equivoca, generalmente termina en gol. Pero hay muy buenos arqueros.
0: Buenísimo. Bueno, los vamos a escuchar el próximo lunes. La previa comienza, ¿a qué hora? Recordanos.
1: A las 10 de la mañana vamos a estar.
0: Una previa larga, bien.
1: Exactamente, y nosotros estaremos en forma ya continua a partir de las 12 del mediodía con Fernando, con Sebastián, con Chiqui Profili, con todo el equipo de Radio Nacional que está aquí en los Estados Unidos.
0: Buenísimo. Bueno, muchos éxitos, que salga todo muy bien. Estaremos escuchando la transmisión. Queríamos tener la presencia un ratito de ustedes. Buen viaje y que gane Argentina.
4: Gracias. Ojalá sea así.
2: Gracias a los dos. Gran abrazo, Dani.
1: Un beso enorme para Andrea, un beso enorme para vos, Fernando. Un placer estar con ustedes. Y saben que estoy a disposición cuando lo requieran, ¿eh?
0: Por favor, el Mundial es largo, así que a lo mejor algún otro sábado te llamamos. Un abrazo grande para los dos y gracias por estos minutos. Allí estaban Daniel Moyo y Carlos Fernando Navarro Montoya, los que transmiten el partido por aquí por Nacional, a las 10 de la mañana ya enganchados. Mirá si vamos a estar en modo mundial. ¡Qué previa, Dios mío! Si ya lo estamos palpitando desde ahora, no quiero ni pensar lo que será el lunes. Bueno, pero con calma.
2: Mucha calma.
0: Tenemos que estar
2: calma.
0: En modo zen.
2: Quiero dejar constancia que estuve muy medido, porque ni a Moyo, ni a Carlos Fernando Navarro Montoya le recordé páginas memorables de San Lorenzo contra Boca.
0: Lo único que faltaba, ahí se nos cortaba porque pero ellos
2: Moyo,
0: cortaban la comunicación.
2: Moyo es el relator histórico.
0: Lo sé.
2: Me comporté como
0: caballero. Lo sé. Te lo agradezco. Por el bien del programa. Porque ahí no hubiera sido un problema de línea. Hubiera sido que ellos, enojados, nos cortaban la comunicación.
2: No.
0: Te lo agradezco.
2: Hay un gol histórico del Beto Acosta a Navarro Montoya que todavía está viendo por dónde entró la pelota.
0: Menos mal que guardaste
2: no
0: silencio. Por favor. Vamos, Mati, hagamos la pausa.
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0: Shakira moviendo sus caderas y también haciéndonos bailar a todos. Modo
1: te
0: mundial.
1: Te paso el dato que parece que tiene nuevo novio Shakira.
0: Mirá, Blanco Muñoz, en los temas de
1: la... Te tiro la primicia.
0: En los temas de Chivento también.
1: Mundial. La vieron salir de un reconocido restaurante junto con un actor de una serie muy importante, no voy a decir qué, porque para esto hay periodistas de espectáculo.
0: Pero no lo puedo creer lo que está pasando. No puedo creer.
1: Es un magazine esto, ya es un...
0: No puedo creer. Yo que elegí Shakira para poner el tema mundial y que sigamos todos acoplados con esta onda que venimos mundialista, y mirá, él saca de la galera un chimento sobre su vida personal.
1: ¿Viste?
0: Ay. Bueno, tenemos más mensajes. Beatriz dice que hace poco nos enganchó en el aire de Nacional, que le gusta el programa, agradece por los temas y se queda escuchando hasta el final, y que nos escuche a partir de ahora, desde siempre, que sepa que estamos todos los sábados entre las 11 y las 13 aquí con este programa de servicios, que a veces se puede sonreír, como hoy que tuvimos varios momentos donde hacemos algunos chistes y vamos acompañando con sonrisas los temas que van pasando por aquí, y que en otros nos ponemos más serios, como por ejemplo cuando hablamos hoy sobre las baterías de litio. Fue muy importante escuchar a Guillermina Luque con todos sus consejos para el momento de cargar los celulares y todo.
1: Atenderlos, llevarlos a la práctica.
0: Sí, claro que sí. También tuvimos linda charla con un psicólogo, con Carlos Leonti, y también con el médico cardiólogo Omar Prieto. A estar fuera de toda broma, a estar muy atentos. Charlábamos recién mientras iban los avisos comerciales sobre esto que le ha sucedido a Fernando Gago, que tuvo un infarto y debió ser operado de urgencia en el país vecino de Chile. A veces uno cree que porque está bien, que no fuma, que lleva una vida medianamente saludable, bueno, no me va a pasar nada, ¿no? Estar atento a los controles, estar atentos a tener una vida lo más saludable que una pueda, con un ejercicio, sin fumar, sin tomar tanto alcohol, sin comer cosas que uno sepa que son malas para nuestro organismo. Tratar de tener una línea de conducta.
1: Y todas las herramientas que hoy nos da la medicina preventiva, André. Vos pensás que antes la gente iba de la casa a la sepultura. O sea, no había consulta médica, no había análisis, no había nada.
0: Tal cual.
1: Las sociedades han ido evolucionando y hoy tenemos una medicina preventiva que se notan sus efectos, porque estamos estirando la expectativa de vida. 90, 95, ya casi dicen que los que nacen ahora van a vivir 100 años. Pero utilizar esa medicina preventiva para precisamente evitar este tipo de situaciones críticas, ¿no?
0: Seguro.
1: Tengo un mensajito para agradecer a desde Jujuy por el Día de la Bandera, felicidades también. Charlie de Gualeguaychú, Entre Ríos. Camilo Zárate de Cañada de Gómez, provincia de Santa Fe. Cristian de Tucumán, Héctor de Salta, todo el país.
0: Bien, qué lindo. Eso nos gusta de hacer el programa, que vamos recibiendo mensajes desde distintos lugares. Yo hace un ratito te decía que Alicia hoy nos escucha desde el exterior. Una persona
1: escribió
0: que
1: por
0: conozco.
1: Acá también, Alicia, está en Maryland.
0: Ah, mirá.
1: Sí, y contó
0: que está en el exterior y que nos
1: claro,
0: está escuchando
1: pero
0: desde allí. Muy bien.
1: Sí, mira, tenía, ¿sabes qué? Que sí, consiguieron entradas por sorteo y fueron a ver Brasil-Haití.
0: ¡Qué bueno!
1: 3 horas de viaje, el único que para al que han conseguido entradas.
0: ¡Qué bueno!
1: Desde Maryland, Estados Unidos.
0: ¡Qué bueno! Bueno, un saludo grande para todos. Gracias a los que nos escriben y nos hacen saber que están escuchando, y a los que nos tienen sintonizados por allí, pero no dejan su mensaje y están con Radio Nacional prestando atención a todo. Ahora le vamos a dedicar un rato a la meteorología. Jorge Criometti es meteorólogo y ya está en línea para hablar de la llegada del invierno, que me parece que no es, porque mañana es 21 de junio y llega directamente ya la fecha por calendario. Me parece que el invierno aquí en la ciudad de Buenos Aires al menos se hizo presente desde hace rato, ¿no? Hola Jorge, buen día. Con Fernando Blanco Muñoz te estamos saludando.
2: ¿Qué tal? Buenos días para vos, para todo el equipo y toda la audiencia de Radio Nacional.
0: Contanos un poquito, ¿qué esperamos de este invierno? Para nosotros aquí se nos adelantó un poquito, ¿no?
2: Sí, sí, tuvimos un otoño con variaciones de temperaturas bastante, bastante diversas. Hemos tenido jornadas templadas y también jornadas muy frías. Y ahora ya empezando nosotros en meteorología, el invierno empieza el primero de junio. Pero bueno, si vemos el astronómico, mañana a las 5:24, hora local de Argentina, comenzaría el otoño para nuestro hemisferio. Bueno, sí hemos tenido un invierno, vamos a tener, perdón, un invierno con algunas variaciones con respecto a los inviernos anteriores. No va a ser tan crudo, vamos a tener temperaturas que se van a perfilar menos severa que en años anteriores, aunque no se descarta las irrupciones puntuales que se dan de aire polar, que provocan heladas generalizadas y descensos bruscos, pero estos pulsos van a ser cortos, breves, y luego vamos a ir ascendiendo la temperatura siempre dentro del rango invernal. O sea que en el trimestre junio, julio y agosto lo que vamos a tener son temperaturas un poquito superior a la media esperada.
0: Ah.
2: En el tema de precipitaciones, bueno, estamos en mayor parte del territorio nacional en la estación seca, donde tenemos un trimestre que va a ser un poquito más seco de lo normal, con un poco menos de precipitaciones, los acumulados en el trimestre. Y bueno, y las temperaturas, vuelvo a decir, un poco más bajas debido a la inercia térmica de la atmósfera y los océanos, dado que la Argentina está inmersa entre dos océanos que hacen que regulen bastante la temperatura. Y si después hay un minuto, ya nosotros estamos hablando del niño que viene para fin del último trimestre del año.
0: Ay, no te puedo creer.
1: ¿Y cómo? Hola Jorge, ¿cómo estás? ¿Cómo viene el tema del nieve para la temporada en nuestra cordillera? Centros de esquí y todo eso.
2: Bueno, ya la temporada invernal ya está activa. Los principales centros turísticos referidos a las nieves ya están teniendo buenas expectativas. Y por lo que veo, el tiempo va a acompañar, tanto sea en Bariloche, Mendoza y toda la región, es probable que pueda ser una buena temporada.
0: Y nos ibas a contar de este fenómeno del niño, ¿para cuándo se espera entonces, Jorge?
2: Bueno, nosotros acá en Santa Fe ya estuvimos dando varias charlas en varios municipios, estuvimos el otro día en un ejercicio multiinstitucional acá en un regimiento en Santo Tomé, y nosotros hablamos ya sobre lo que venimos analizando. La tendencia ya del Pacífico ecuatorial en la región 3 y 4, que es la que nos atañe a nosotros, ya está con una anomalía de 0,7 grados por encima de la media. O sea que hasta 0,5 hablaríamos de un neutro. Ya con un 0,7 estamos hablando que ya técnicamente el niño ha comenzado. Después en la región 1 más 2, que es el que se le llama niño costero, que va entre las costas de Chile, de Perú y de Ecuador, la temperatura que hasta un neutro se mide aproximadamente 1,2 grados, está en 2,1 grados, o sea que ahí también técnicamente ya estamos en un niño. Y lo que se espera que ya a partir del final del invierno empiece a ir afectando sobre todo las regiones altas de Paraguay, Brasil, Iguazú, que va a hacer que el río, los ríos que tiene sus afluentes allá, empiecen a elevar sus niveles. Y después lo más fuerte que se espera, con la afectación en gran parte del territorio noroeste, del litoral norte de Buenos Aires, Pampa, Pampa y Córdoba, va a estar dado principalmente el último trimestre del año y el primer trimestre del año próximo.
0: ¿Y esto trae muchas lluvias o cómo es el fenómeno?
2: Sí, la anomalía de temperatura que se ve y se está proyectando, que puede llegar a ser un niño entre fuerte, quizás a muy fuerte, debido a que el Atlántico también está caliente y es lo que nos aporta la mayor cantidad de agua precipitable. Si miramos las precipitaciones que hemos tenido en estos últimos, en esto que va del año, incluso en algunos lugares con precipitaciones muy intensas, eso se debe al ingreso de aire húmedo y agua precipitable del Atlántico. Si se genera un acople entre el Atlántico y el Pacífico, vamos a tener un niño que puede llegar a ser fuerte o muy fuerte, y eso lo que traería serían precipitaciones por encima de la media esperada, tormentas que pueden llegar a ser un poco más intensas o severas, así que un panorama que ya nos estamos preparando porque hay que mitigar la mayor cantidad de daños posible.
0: Claro, imagino que llegado el momento se van a emitir las alertas y se van a tomar los recaudos, ¿no?
2: Sí, sí, exactamente. Ya, por ejemplo, en algunos puntos ya se están limpiando canales, zanjas, todo lo que sea reservorio de aguas pluviales para tratar de minimizar el impacto de si se llega a dar.
0: Perfecto.
2: Las probabilidades que se den son altas, pero bueno, esto es meteorología. Muchas veces, si no se acopla con el Atlántico, puede llegar a ser moderado. Uh-huh. Pero bueno, hay que prepararse para lo más intenso, y después si mengua un poco en la potencia, digamos, festejamos todo. Que no nos agarren, digamos, decimos siempre, con el paraguas en el bolso.
0: Claro. Bueno, más adelante entonces en el tiempo volvemos a charlar y nos haces todas las consideraciones que sean oportunas para esa situación. Un abrazo muy grande y gracias por estos minutos en este día.
2: Muchas gracias a ustedes por el espacio y a disposición. Siempre estamos dispuestos a poder colaborar con la población y los medios. Saludos.
0: Te volveremos a llamar. Jorge Giometti, meteorólogo, charlando con nosotros en el final del programa de hoy. Fernando. Que tengas feliz Día del Padre mañana, que termines muy bien este feliz Día de la Bandera y que gane Argentina el lunes.
1: Por supuesto. Feliz Día del Padre para todos los papás, para Jorge.
0: Muchas gracias.
1: Los que están y los que no están.
0: También, ¿no? El recuerdo para los que no están. Es verdad. Es lindo recordarlo, seguro. Uno los recuerda siempre, pero en estas fechas especiales aparece la sensibilidad y nos ponemos así más melancólicos. Gracias a Matías Arreceigor, a Martín Bibiloni, a Ceci Musioli. Gracias a todos. Gracias a los que nos estuvieron escuchando y compartieron con nosotros estas 2 horas de programa. Nos vamos a reencontrar el próximo sábado, donde también estaremos en modo mundialista, porque esa noche vuelve a jugar la Argentina. Veremos. Ya vamos a tratar de no estar tan eufóricos como hoy, que nos pusimos casi todo el tiempo en modo mundialista. Sigan la transmisión.

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1: Hora 13 en la República Argentina. Javier Milei sostuvo que Manuel Belgrano fue el primer intelectual liberal económico argentino. El presidente encabezó el acto central por el Día de la Bandera en Rosario y definió al prócer como un precursor de la propiedad privada y el mérito.
2: Fue una voz ilustrada y valiente en busca de traer nuevos vientos al Río de la Plata y de derribar las prácticas monopólicas y el contrabando. Su batalla cultural fue contra los privilegios y el mercantilismo. Por eso promovió una economía libre y dinámica en la que el trabajo genuino fuera el eje impulsor de la sociedad. Fue abogado, pero sus pasiones fueron la economía y la difusión de ideas absolutamente novedosas para la época, como las de Adam Smith. Comprendió que la riqueza no provenía de los privilegios otorgados por el poder, sino del trabajo. Por eso puede ser considerado el primer intelectual liberal económico argentino, un criollo que empezó a pensar la generación de riqueza desde la libertad económica, la propiedad y la iniciativa privada, mucho antes de que esas palabras formaran parte de nuestras constituciones y de nuestras instituciones.
1: Murió Roberto García, reconocido periodista y analista político. Tenía 81 años y actualmente estaba al frente de un programa en el Canal 26. A lo largo de más de 6 décadas de trayectoria, pasó por medios gráficos, por la radio y la televisión. El secretario de Turismo y Ambiente, Daniel Scioli, expresó en redes sociales, con profundo dolor y pesar, despido a Roberto García, un gran amigo, respetado por sus cualidades profesionales. La información del Mundial con Rubén Santos.
3: Mientras el Mundial sigue su curso, su rumbo, los jugadores empiezan a definir cuáles serán sus futuros y próximos destinos.

0: Es el caso de Enzo Fernández, jugador del Chelsea, que tendría apalabrada su contrato con el Real Madrid para sentarse a conversar con el equipo merengue, el Chelsea. El dueño de su pase habla de una suma mínima de 120 millones de euros.
1: Recordamos que por obras la autopista de Lepiane volverá a estar cortada. Será desde las 18 hasta mañana al mediodía. Es con el fin de montar una nueva pasarela peatonal a la altura de la calle Basualdo. Como alternativa, el tránsito será desviado hacia Colectoras y quienes deseen evitar la zona podrán utilizar la autopista Perito Moreno para conectar la 25 de mayo con la avenida General Paz. En Mendoza, donde nos escuchasen a M960, la temperatura es de 13 grados 6 décimas, la humedad es 59% y el cielo está algo nublado. En Buenos Aires, la temperatura 14 grados 9 décimas, la humedad es 51%, cielo algo nublado.
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0: Todavía estamos saltando por el aire, todavía tenemos la emoción a flor de piel y hoy, que es el Día de la Bandera, esto se potencia mucho más todavía, porque es la bandera que ellos están defendiendo y que hace que todo un país esté muy feliz gracias a lo que están haciendo los chicos con la pelota. Más allá de todos los quilombos que, perdón, más allá de todas las
1: vicisitudes
0: de la vida que tenemos y que no se arreglan con un partido ganado 3-0, no se arreglan claramente, pero nos dan una alegría y esto nos genera una cierta efervescencia. Esto que está empezando se llama Soy Nacional, mi nombre es Sandra Mianovich, el programa que estamos comenzando es el 443 y evidentemente tenemos la camiseta puesta. El sábado pasado tuvimos la alegría enorme de que estuvieran Caro Minella y Magdalena Fleitas. Ya estábamos todas disfrazadas de Mundial y es como que hoy ya me dio cosa venir toda disfrazada de Mundial porque dije...
1: Igual respetaste los colores, ¿no? Para gente que nos está viendo en YouTube.
0: Exactamente. Los colores están respetados, la bufanda argentina está, la bandera permanente, porque acá en Soy Nacional tenemos bandera permanente. Está acá. Y entonces vamos a empezar por agradecerle al Chavito Schiavone, que está en los controles, a Juli y a Marco, que están filmando esto para que vos lo puedas ver por YouTube, a Cris Reo, que es nuestra directora jefa, a Pato Jiménez, que es nuestra productora.
1: Jefa.
0: ¿Vos también sos jefa?
1: Sí, bueno.
0: Ay, cuántos caciques que hay. Y vamos a proceder a agradecer a nuestros sponsores que nos acompañan siempre y que, por supuesto, tienen la camiseta argentina puesta de acá a la China, ¿no?
1: Y la de Soy Nacional, porque nos acompañan hace tanto, ¿no? Como Gracia.
0: La gente de Gracia, ustedes no la están viendo, pero hoy estamos dando las bases para poder ganarte la guitarra que vos estás viendo y vos que no la estás viendo, te la cuento. Es una guitarra argentina que tiene un número 10, que puede ser para cualquiera de los cuatro puntos cardinales de nuestra querida República Argentina, para cualquiera de las 49 emisoras. Nadie sabe para dónde va, pero esta guitarra Gracia nos acompaña. Ya nos acompañó hace 4 años atrás, cuando fuimos campeones del mundo. Todavía no sabemos si lo volveremos a hacer, pero nadie nos lo quita porque somos campeones del mundo.
1: Claro.
0: Me gustó mucho la propaganda de Fernet Branca. Es muy interesante. Ustedes no sé si la han visto, pero habla de la intensidad. Te muestra a toda gente de todas partes del mundo diciendo, no, por favor, otra vez, otros 4 años así, no queremos vivir. Les suplicamos, por favor, que no ganen el Mundial, porque no nos podemos soportar más. En fin, es interesante, está muy bien puesta. Bueno,
1: gracias. Estén atentos, ¿no? Porque durante el programa vamos a decir las bases y cómo tienen que hacer para participar del sorteo de esta guitarra mundial y también por el festejo de nuestros 10 años, ¿no?
0: Exactamente. El 16 de julio estamos cumpliendo 10 años. Va a ser en el medio del mundial y me da la sensación de que nuestra celebración va a estar opacada por el mundial.
1: No, una vez que termine el mundial la haremos.
0: ¿Festejamos después?
1: Claro, sí.
0: Ah,
1: si no,
0: mira
1: no
0: qué buena
1: podemos
0: idea.
1: Somos grandes ya.
0: Es mucho. Es buena idea esa, festejarlo. 10 años
1: después
0: en agosto.
1: Sí, total, es una fecha.
0: En agosto y con
1: el sorteo de la guitarra.
0: ¿Está bien?
1: Está todo escrito ahí en el
0: guión. Sí. Bien. 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
0: 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Hoy vienen dos invitadas de lujo uruguayas que se van a llevar un merlot y un
1: natural,
0: así que sabemos que nos van a hacer quedar bien para nuestros amigos de la vecina orilla. Bien, y continuamos con la tercera, los terceros auspiciantes no menor.
1: No, para
0: la
1: nada.
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1: Nada.
0: Gracias menor. Porque nos hacen felices, nos alimentan y eso nos genera muchísima felicidad. Así que bueno.
1: ¿Vamos con las efemérides?
0: Vamos con las efemérides.
1: Un 20 de junio de 1867, en las cercanías del Planetario Municipal, en la zona de los Bosques de Palermo, Ciudad de Buenos Aires, se jugó el primer partido de fútbol en la Argentina.
0: Me
1: ¿sabías esto?
0: No.
1: Tuvo algunas particularidades. Por ejemplo, solo se alistaron 8 hombres por bando. Uh-huh. Y para diferenciarse, usaron unos boinas rojas y otros boinas blancas. ¿Quién ganó? Las boinas rojas, 4-0, y el partido duró 2 horas.
0: O sea, que los rojos contentos.
1: Sí.
0: Perfecto.
1: Sí.
0: Me parece muy bien. Según la historia oficial, el fútbol arrancó en Inglaterra a mediados del siglo XIX y al toque llegó a nuestro país. En mayo del 67, los hermanos Thomas y James Hogg, junto a un grupo de socios, decidieron publicar un aviso en el diario The Standard, en el que convocaban abiertamente a cualquier persona que quisiera practicar el deporte. A los pocos días se creó uno de los primeros clubes de fútbol del mundo, el Buenos Aires Fútbol Club.
1: Tremendo. Un 20 de junio de 1957, en la ciudad de Rosario, Santa Fe, se inaugura el Monumento Histórico Nacional de la Bandera.
0: El año que yo nací. O sea que tiene 69 años
1: el
0: Monumento de la Bandera. Sí. Impresionante. Cada 20 de junio se conmemora el Día Mundial de los Refugiados por iniciativa de la Asamblea General de las Naciones Unidas.
1: Bueno, y cada 20 de junio se conmemora el paso a la inmortalidad del general Manuel Belgrano. Un día como hoy, de 1820, muere... Toma.
0: No, ahí están... ¡Ay, sí! También me hiciste
1: en un esfuerzo de producción.
0: Bueno, no te puedo creer. Bueno,
1: muere este prócer abogado militar.
0: Una humilde versión vamos a hacer para Manuel Belgrano, que lo mira desde arriba, junto a Maradona.
1: Hermosa canción.
0: Hermosa canción.

0: Calo.
1: Hasta ahí.
2: Qué linda.
1: Bien, un poquito, un toque de argentinidad. Esta era la guitarra. Suena linda, ¿viste?
2: Muy linda.
1: Para los que están escuchando, suena linda la guitarra. Gracias, que les vamos a regalar. Bien.
2: Si querés, ya empezamos con el homenaje a la bandera, que tiene los colores más lindos.
1: Bien.
2: Y con esta canción emblemática.
1: Bien.
2: Cantada por otra.
1: La mejor. La mejor de todas. Ahí va.

0: Muy, muy lindo. Me encantó esta chacarera que encontró nuestra productora Machpato. Chacarera a mi bandera. Juan Reynoso y Desiré Romero. Un sencillo del 2026. Y antes era la mejor de todas. Sube, sube, sube. Que no es la tarjeta, sube. Mercedes Sosa. Escondido en mi país del año 1996. Una bellísima canción. Y este aplauso, medalla y beso, llegaron las uruguayas. Ambas dos, Malena Muyala a mi derecha, Ana Prada a mi izquierda. Qué placer tenerlas ambas simultáneas acá. Mis amigas queridísimas, admiradas, con quien he tenido el placer enorme de compartir escenario. Y la verdad es que es una alegría que estén acá. ¿Están disfrutando de la Argentina en general? ¿Las están tratando bien? Anoche tocaron un poquito, sí. Y esta noche vuelven a tocar. O sea que estén acá es prácticamente milagroso.
1: Bueno, en realidad es una bendición estar acá. Primero que nada es una bendición. Veníamos con Ana hace unos días y decíamos, ¿te das cuenta qué maravilla que vamos a estar con Sandra? Bueno, sabés, ya te lo hemos dicho mil veces, la admiración.
2: Digámoslo de nuevo porque es como... No es necesario. Para mí es como la epifanía de que no caigo de dónde estoy y con quién estoy. Es verdad, y hay que agradecerlo.
0: Está buenísimo.
2: Eso pasa en general en la vida, a veces en otros vínculos, ¿no? No caigo con quién estoy ni...
0: Yo creo, chicas, que acá lo interesante es el ser contemporáneas. Total. El hecho de estar en este lugar, en el mundo, en nuestro lugar, que es el Río de la Plata, saber que nos miramos y que hablamos del mate o del fútbol o del vino, que les voy a regalar por suerte, y que además tenemos... Esto nos pasa en el chat de las cantoras que tenemos acá en Buenos Aires. La sororidad cantora, que es otra sororidad, que tiene potenciada la sororidad por el oficio, por compartir el oficio y por ese sentimiento tan especial que sentimos de hacer lo que nos gusta, de estar tan agradecidas. Lo digo en plural porque no tengo miedo de equivocarme en ese sentido, ¿no?
1: Totalmente.
0: Así que...
1: saber que es un camino, esto, un poco tomo esta idea, ¿no? Saber que es un camino que lo fuimos construyendo entre todas. Eso sí. Que decimos, bueno, tú sin duda que fuiste y seguís siendo una referente y aprendimos un montón, pero bueno, nos fuiste trazando también el camino. Es por acá...
0: Es porque soy la más vieja, obviamente.
2: No,
0: pero es muy lindo estar acá y que ustedes estén acá. La verdad es que las quiero y las admiro. Esta Igualmente. Noche pará, porque esta noche de acá se van a La Plata, ¿verdad?
1: Sí.
0: Se van a Casa Metro, a la calle 4. ¿Casa Metro es lo que era el Teatro Metro? No sabemos esas cosas que pregunta.
1: No sabría.
0: Calle 4, entre 51 y 53, el número es 978. Las entradas están disponibles a través de la web de Casa Metro y en la boletería. Milonga, tango y canción de autor. Y no es obvio.
1: Sí, yo siempre ahí corrijo canción de autora, ¿no? Pero no venimos muy con esa bandera, que bueno, que también vos nos has marcado.
0: ¿No canta ninguna canción de varón?
1: Básicamente son nuestras, todo el repertorio de nuestras composiciones. Tenemos alguna canción colada por ahí.
2: Sí, pero en realidad no es por un prejuicio de que sea de varón o de mujer. Las canciones que elegimos,
0: ya lo sé.
2: Ponele que cantamos Paisaje porque Malena hizo una versión en milonga, entonces está divina esa versión, es una canción súper hiper recontraversionada, reconocida, entonces es como uno de esos puentes inmediatos con la gente que termina todo el mundo cantándola, porque
0: obvio.
2: Es una canción
0: Obvio.
2: Y entonces un poco como que fueron quedando algunas canciones en función de cómo nos fue llevando el repertorio que tenemos, y nos dimos cuenta en este transcurso de ir armando estos shows que ya venimos haciendo desde el año pasado, que teníamos como una forma de decir o de que nos preocupen y nos emocionen determinadas cosas de maneras, cada una con su estilo personal, pero las mismas cosas. Por ejemplo, yo tengo una canción que se llama Adiós, y Malena también. Entonces, en el repertorio está la canción de Malena, Adiós, y mi canción Adiós. Y así, de repente, otras que yo, por ejemplo, digo La Trama, no sé qué, y Malena tiene una canción que se llama Trama. Entonces se engancha. Y así fuimos como armando un poco este puzzle.
0: ¿Hace cuánto que está este dúo funcionando?
1: Yo perdí un poco ahora la cuenta, yo creo que más que 2 años, puede ser la primera vez que
2: tocamos. Sí, porque empezamos como cerca de fin de año, por una invitación puntual. Con Male nos conocemos desde hace muchos años.
0: A ver, San José y Paysandú.
2: Sí.
0: Bien.
2: Después contamos las historias, claro, de la amistad, pero claro, esto empezó... Y ahora un año y medio, ahora va a ser dos años a fin de año, ponele, porque...
0: Del encuentro musical puntual.
2: Musical,
0: sí,
2: puntual, tuvimos algunos shows acá, después lo replicamos en Uruguay, lo hicimos...
0: ¿Fue primero acá que allá?
2: Primero acá.
0: ¡Wow! Primero acá. ¡Qué bueno!
2: Después hicimos allá en un lugar chiquito para muy poca gente, después hicimos hace la semana pasada, va a ser... Ahora, nada.
0: Hicieron
2: el viernes pasado.
0: La trastienda.
2: La trastienda en Montevideo.
0: De Montevideo.
2: Que se agotó, por suerte, sí, inmediatamente.
0: Obvio.
2: Y fue re lindo porque era re loco, porque hacía pila que no tocábamos juntas en Uruguay y ver a todas las caras, sí, de gente conocida. Yo tenía unos nervios que no podía más.
1: Sí, yo también, después de haber salido, bueno, que estuve en la dirección del teatro. Del
0: Sol, claro.
1: ¿Vos terminaste cuándo?
0: Claro. ¿Vos estuviste cuántos años?
1: Estuve casi
0: como directora
1: años
0: del Teatro Solís, sí, que es como decir el Teatro Colón del Uruguay. 4 años.
1: 4 años y medio.
0: Un laburo intenso.
1: Muy intenso.
0: Y que de alguna manera te hizo correr un costadito tu parte,
1: sí,
0: cantora.
1: Totalmente. Entonces también para mí volver a un escenario, si bien había tenido alguna cosita, como una participación, entre las que estuvo,
0: claro,
1: estar contigo, claro, en el auditorio.
0: Qué lindo.
1: No estaba cantando yo en Uruguay. Entonces fue como también un volver al escenario, en este marco, bueno, acompañada con Ana, que siempre me da muchísima tranquilidad y me siento muy cómoda estando con ella en el escenario. También fue como una impronta ahí que me generaba una cierta tensión extra, ¿no?
0: Claro.
1: Pero y lo dije y se lo dije al público también. Muchas veces, y no sé si a vos te pasa, pero a mí me pasa, siempre tengo la duda si la gente va a responder, si va a ir, si va a llenar, ¿no?
0: Siempre,
1: es como algo que vos decís, bueno, ya está.
0: No está, nunca está dado por sentado.
1: Nunca está dado.
0: No, dado por sentado no está.
1: Entonces vos decís, bueno, dos mujeres en la trastienda, fuimos el primer espectáculo de dos mujeres en la trastienda, agotado muchos días antes, entonces fue también como un gran agradecimiento a ese público.
0: Divino.
1: Que se acercó, ¿no?
0: Y álbum, hay que hacer un álbum.
1: Lo grabamos en
0: vivo.
1: Dice
0: que no digo disco,
1: sí,
0: ahora.
1: Lo grabamos.
0: Ah, ¿Lo grabaron en la trastienda?
1: Muy bien. En video y en audio.
2: Y bueno, hicimos un repertorio vastísimo, nos pasamos de tiempo del show un montón, como siempre, porque aparte hablamos en el medio, que es una cosa impresionante.
0: Claro.
2: Entonces, de esas 20 y pico de canciones, viste que ahora los EP o álbum son 8 o 10, vamos a elegir algunas así. Sobre todo las que sean como más reversionadas.
0: Pero pónganlas todas, hagan ver. Parte 1, parte 2. Pónganlas todas. Por ahí no en distinto momento, pero los fans de ustedes van a estar agradecidísimos de que exista esta opción de ver, de escuchar. Estamos hablando con Ana Prada, con Malena Muyala. Se presentan esta noche en La Plata, pero ahora están en Radio Nacional, en este programa que se llama Soy Nacional. Vamos a escucharlas un poquito. Después desenfundamos las guitarras y nos hacen algo en vivo. Pero no sé qué vamos a escuchar, pero lo escuchamos.

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5: Qué momento estamos viviendo aquí en los estudios de Maipú 555. Voy a saludar con mucho cariño a la gente de la Folclórica 98.7, que salimos en dúplex con ellos. Y bueno, yo creo que deben estar felices porque está Malena Muyala y Ana Prada aquí. Es muy divertido porque se escucha la cortina y las dos replican: soy nacional. Suena así, a full. Hablábamos de mate, porque bueno, estamos en época de mundial, es muy mundialista la cosa, y estamos todos pendientes los unos de los otros, ¿no? Sí. Recién hablábamos con las chicas que lo que a mí más me gustaría es una final, no sé si es lógico que así se dé, pero una final Uruguay-Argentina me deja contenta a mí, porque me permite no entristecerme por el que no ganó.
6: Claro, qué nervios, ¿no?
5: Sería qué nervios, eso. Sería hermoso. Y ahora una yerba uruguaya auspicia a la selección nacional.
7: Yo quedé
5: de cara. Esto es impresionante. Cuando la vi, porque yo la he comprado y la he tomado y es muy rica, la yerba Baldo.
6: La Baldo.
5: Y parece acá, tengo chusmeríos, como si fuéramos LAM, ¿entendés? Está Ana Prada, ¿me puedes contar?
7: Quiero explicar que a partir de que Baldo... Porque, ¿qué pasa? La yerba uruguaya tradicionalmente, desde hace mil años, es la canaria.
5: Oh,
7: la
5: amarilla, obvio,
7: esa con verde.
5: Que auspicia la selección.
7: Que ahora, pero sí, pará.
6: Yo creo que si hacen un antidoping con esa yerba, no pasa.
7: La yerba canaria, común y corriente, toda la gente que tomábamos esa yerba, dejamos de tomarla, porque era una yerba como para tranquilos. Si vos eras una persona
5: fuerte,
7: tranquila... Tomabas dos mates con canaria y quedabas así. No sabías qué era lo que te estaba sucediendo. Mi hermana una vez fue al médico porque tenía taquicardia y dijo: ¿usted qué yerba toma? Canarias. No, dejé de tomar canarias. Entonces, muchos uruguayos y uruguayas nos pasamos a la Baldo.
5: Es
7: rica, pero no te deja.
6: El sponsor a Canarias no le vamos a ir a pedir, eso está claro.
7: Pero el chumerío viene así. Baldo, salen los cartelones en toda la Argentina, la yerba de la selección argentina, que hace Canarias, que es la competencia directa, saca toda una serie de yerbas nuevas que se llama Canarias Suave, que es celeste el paquete.
5: Por supuesto, lo bien que
7: hace. Un aplauso para Canarias.
5: La canaria celeste,
6: pero... ¿Y vos sabés que a la gente del interior del país en Uruguay es de canario?
5: No, claro, canarias, claro,
7: por ejemplo.
5: Claro,
7: ¿no? Claro, en realidad hubo mucha inmigración.
5: Son dos canarias ustedes.
6: Somos canarias. O sea, de verdad, canarios de quien es de Canelones, pero se generalizó al interior del país. Entonces vos decís, yo nací en San José, qué canaria.
7: A todo lo que es gaucho de afuera, del campo, se le hizo los canarios estos canarios. A veces muy despectivamente. En realidad hubo mucha inmigración canaria verdadera de las Islas Canarias en Uruguay. Toda la zona de Libertad y San José, donde mi abuelo era maestro de escuela rural, toda esa zona era toda inmigración canaria, con sus costumbres, con su agricultura, con sus todas sus cuestiones. Y comían perros.
6: Vamos a un corte y enseguida volvemos.
5: Esto sí que es
7: así. Me pone un poco nervioso esto.
5: En realidad, se dice que las Islas Canarias había un tipo de animal parecido a un perro, que no sé si sería un perro, que se comía. Y hay unos dichos que...
7: Ay, los rumores.
5: Hay unos dichos que antiguamente te cambiaban cualquier cerdo por un perro.
6: Igual les quiero decir una cosa. Volviendo, me quedé pensando en ese cartel de Baldo. No es menor que una yerba de allá esté esponsoreando.
5: Qué suerte que arrancaste para Baldo, porque yo me metí en
6: Argentina, ¿no? Es muy taurina,
7: ¿viste? Es muy fuerte, es muy taurina, sí. Muy literal. Somos muy literales, las taurinas somos literales. ¿Vos sos Fisiana?
8: Aries,
7: justo antes, 23 de marzo.
5: O sea, que
7: no lo leí,
8: 24 de abril.
7: Lo leí recién.
8: Primero de mayo,
7: venía el trabajador.
5: Sí, vine a no ser, no había nadie.
7: Estamos con Ana Prada, con Malena Muyala. Van sacando las guitarras de los estuches. No sé si es con dos guitarras o con una. Pero a mí me gustaría mucho escucharlas cantar. Estamos todos tranquilos. O sea, cuando jugó Uruguay, estábamos muy ansiosos de que entrara la pelota en el arco.
8: Es verdad, lo que tengo en el bolsillo.
7: No, impresionante.
5: Tiene una
7: bandera celeste y blanca.
5: Una banderita argentina, como para armar una
7: escarapela. Impresionante.
8: Me la regalaron hace un tiempo y siempre la llevo conmigo.
7: Y te quedo ahí, tipo...
8: Siempre la llevo, la tengo como una...
7: Como un amuleto.
8: Un amuleto de la buena suerte.
7: Perfecto, muy bien. Muy bien.
8: Bueno, yo estoy sacando las guitarras.
7: Me parece muy bien. Quiero decir, nosotros arrancamos el programa diciendo que estábamos muy felices porque, bueno, evidentemente el partido del martes pasado de la Selección Nacional Argentina fue muy bueno. También lo fue el de la Selección Uruguaya,
5: sí.
7: sin la misma efectividad nuestra, porque jugaron muy bien, pero...
5: Lamentablemente. Pero bien, no quiso entrar. Pero nos recuperamos. Ganar un partido de atrás, sin ser una selección que se embotella en el área, haciendo un planteo.
7: No fue impresionante.
5: De atacar. Impresionante. No tuvimos suerte, o la fortuna, o la puntería, o como dijo Bielsa, una cosa es llegar y otra cosa es que la pelota entre. O sea,
7: claro.
5: Igual no ganaste. Pero es una actitud del fútbol uruguayo que a mí me gusta mucho ver. Yo quiero ver siempre un Uruguay que juegue como en el segundo tiempo.
7: Bien. Ay, que eso, te trajiste el asistente que te da la guitarra.
5: ¿Viste? Tengo un asistente.
7: Ay, que te acomoda el pelo.
5: Nos asistimos mutuamente.
7: Qué hermoso.
5: A esta altura de la vida.
7: Así que entonces, hace ya 2 años que está... Ah, y me estaban contando que grabaron y filmaron lo que sucedió en la trastienda de Montevideo hace 15 días.
5: Sí.
7: ¿Y esto cuándo va a ver la luz? ¿Ya saben? No.
6: No sabemos.
7: Porque falta la parte de la postproducción.
5: La postproducción que siempre lleva tiempo. A veces es tan subjetivo lo que sucede arriba del escenario, te pasará. Hay canciones que decís, que salió divina, y después la escuchás y capaz que no salió tan divina. Ajá. Y otras que decís, esta estuvo más o menos.
7: Después, y está mejor.
5: En lo crudo de la grabación, porque es tan emocional lo que pasa.
7: Claro, claro.
5: Arriba del escenario, que bueno, tenemos que sentarnos tranqui y escuchar todo eso. Ahí está el sello Bizarro que nos está...
7: ¡Qué bueno! ¡Qué bueno! Esto. Recibo las novedades de Bizarro por mail. Sí. Me gusta mucho.
6: Es muy importante, incluso en estos momentos que estamos viviendo, que yo ya estoy un poco perdida si existe el disco, si no existe. O sea, antes hablábamos de CD, de disco, de cosas, y ahora hablamos de cortes que salen, que no sé qué, que suben en las plataformas. Entonces, que un sello se acerque, que se interese, que apueste, porque bueno, también eso tiene un costo. Estuvimos grabando eso a 5 cámaras.
7: Divino.
6: Toda la grabación.
7: Y bueno, eso lo bancó Bizarro. Sí. Bien, Bizarro. Vamos
6: a tener
7: Bizarro.
6: Que ver todo ese material.
5: Somos muy independientes.
7: Obvio.
6: Nos encantaría, porque eso lo hemos hablado y me atrevo a decirlo, poder en algún momento componer algunas cosas juntas.
7: Claro,
6: para que eso suceda.
7: Claro,
6: ¿no?
7: Va a suceder.
5: Y sí, sobre todo en estas giras, en estas vueltas.
7: Mira, ahora que están paseando y digamos que van a tener tiempo para compartir fuera del escenario,
5: claro,
7: y un poco obligadas por el hecho de estar viajando juntas para trabajar. Sí. Son espacios que... Porque el tema, me parece, es el tiempo también. El tiempo que te condiciona y que además cuando estás en tu casa, tenés que estar en tu casa, tenés que hacer tus cosas, tenés que hacer esto y lo otro. Y de repente el tiempo, entre comillas, muerto, estás trabajando, a lo mejor puede ser útil.
5: Ojalá.
7: O puede ser semilla.
5: Puede ser semilla.
6: Eso sí.
5: Siempre con Malena empezamos como así en broma, medio riéndonos,
7: Como que si nos ponemos muy solemnes.
9: Se le pasan tantas cosas por la cabeza.
5: ¿Estás asustada de lo que va a decir?
7: No. Si nos ponemos como muy solemnes, capaz que no nos sale tanto como cuando empezamos como para la chacota, como se dice.
5: A boludear.
7: Y bueno, y después de ahí, sí, podemos encontrar determinados cosas que está bueno para tomarlo en serio y seguirlo desde ahí. Pero tenemos como que faltarle un poco el respeto a la solemnidad esa para poder aflojar también y,
5: por supuesto,
7: y dejar que fluya, porque
5: el mate que está circulando, Marita, ¿es con pura?
10: Es canarias.
5: No, mientan. No, es con pura. ¿No es pura? Está bien. Después hay que hacer un mate con pura para que las chicas me lo caten, porque es la que hace mi sobrino. Mi sobrino hace una yerba nueva.
7: Ah, bueno.
5: Sí, la estuve recomendando mucho, pero es buena.
9: ¿Trajeron pura?
5: Tenemos pura ahí. Les voy a dar, aunque sea lo que hay ahí, para que la caten. El problema que tiene es que no va a ser nunca popular, porque igual es muy cara. No es para todos los días. Es hermosa.
7: Es gourmet, como una yerba gourmet, exquisita. Esa que decimos, bueno, vamos a tomarnos hoy un buen mate.
5: Esa está curada por no sé quién y tipo sommelier de yerba.
7: Ay, qué maravilla.
9: Y además, ¿entendés? Quiero informar que no tiene gluten, es libre de gluten, que
5: es libre de gluten y es orgánica. Entonces,
9: bueno,
5: también me explicó mi sobrino que para que sea orgánica pagas mucha plata para que tenga el sello que dice que es orgánica.
7: Y aparte,
5: cuesta un montón.
7: Si vos tenés una producción orgánica, no sé cuántas hectáreas a la redonda.
5: No es muy buen regalo que les voy a hacer. Les voy a dar esa. Bueno, tendría que haber traído un paquete completo. Les hago llegar.
7: No, pero no te hagas problema porque
9: tenemos un paquete abierto por Sandra Mianovic con un elastiquito. ¿Qué más queremos?
7: ¿Qué más
9: queremos? Mejores sueños y vamos a imaginar cosas así.
5: Malena Muyala y Ana Prada nos van a interpretar ahora algo.
9: Abrí una carpeta tipo Biblia.
7: Una canción que se llama Palabras de Amor, que es de mi último disco solista, que se llama No, el disco.
10: ¿No?
7: Todas las canciones empiezan con la palabra no, como esta, por ejemplo.

0: Malena Muyala, Ana Prada, que anoche estuvieron en el Tazo, y pero hoy todavía, si no decidiste qué vas a hacer esta noche, yo me iría a La Plata a ver a las chicas.
1: Sí.
0: Yo te digo, ¿no? Vamos al metro, a la sala metro, a la casa metro. A
1: casa.
0: Ver, casa metro, a ver a las chicas en La Plata. Vamos a escuchar unas músicas. Bien, bien, bien ahí.

0: La voz de Ana Prada, que hacía la Celedonia Batista junto a Manu Sija en un álbum 8 para el 8M del 2021.
1: Así es, fue un álbum que hicimos con empecé con unos músicos uruguayos, después vino la pandemia, lo terminé en la chacra allá afuera, en plena pandemia. Ajá. Y Manu Sija, que es, toca sol, todos los instrumentos, canta y hace de todo.
0: Hace rato que no lo vemos a Manu, tengo que invitarlo.
1: Impresionante, me ayudó a terminar toda la parte musical, toda es de él. Y yo me mandaba todo y yo lo grababa en casa con un micrófono, no de estudio, un micrófono de vivo, bueno, pero de vivo. Y bueno, y sacamos 8 para el 8, pues son 8 canciones para el 8M, porque son todas canciones que hablan de situaciones de mujeres. No necesariamente de autoras femeninas, porque por ejemplo hay una canción que se llama Cantos de Trabajo, que es de Pedro Guerra, de un álbum que se llamó Hijas de Eva, que es un álbum que cuenta historias de mujeres, que es un cancionún de Pedro Guerra. Hay una canción de Tabaré Rivero, de la Tabaré, yo qué sé, hay una variedad de canciones, casi todas
0: relacionadas con la temática.
1: Claro, que tenían algo que ver, por ejemplo, la Celedonia Batista, la imaginás bajando el cerro, como esas historias que te cuentan una y mil vidas. Entonces, nada, ahí.
0: Qué lindura, me encantó absolutamente. Estamos con Ana Prada, con Malena Muyala. Yo lo repito cada rato porque me parece que es interesante para aquel que está escuchando. El que está viendo capaz que sabe, pero el que está escuchando capaz que no sabe. No sé qué decirles, mirá. ¿Vos decís que las hacemos cantar de una? No. No. ¿Qué? A ver, hablamos de la presentación en la Trastienda, hablamos de el álbum que se va a venir y la posibilidad de que compongan algo juntas. ¿Qué le envidias a Ana? Te maté. Y después vos también, ¿qué le envidias a Malena? Es que es fea la pregunta, ¿no? Es
2: no, horrible. No, está bien.
3: ¿Qué admirás?
0: ¿Qué admirás? No, está bien, vamos a cambiar envidia por admiración. Igual puede estar.
1: Bueno, pero vos, estar ahí. Vamos, que sea, a ponerlo ahí en un terreno medio.
2: No sé si fue fuera de aire o qué, hablamos de los signos. O sea, Aries es un signo que no envidia generalmente. Ajá. Porque Aries es muy. Prende el fuego, se prendió el fósforo, se apagó y se fue. O sea, ya.
0: Mira,
2: no suelo guardar como ni rencores, ni esto, ni aquello, ni el otro. Si bien Ana, considero que para el resto del planeta es una mujer que vos la ves y es muy envidiable.
0: Claro.
2: Porque es talentosa, es linda, es inteligente, es brillante, es buena amiga, es buena persona, es buena madre.
0: Me dio miedo lo que dijo de Ari, ¿viste? Que prende fuego y se va.
2: Y se apaga.
0: Y se apaga.
1: Y se va. La taurina que venimos atrás de Ari.
0: Sí. Yo me siento identificada con Ana.
2: Y Ari es el bebé del zodíaco, no, dice, va haciendo todos los desastres.
0: ¿Ah, sí?
2: Sí,
0: no
2: sí.
0: Sabía eso.
2: El primer signo que pisa tierra, que mira, que entiende, que comprende, es Tauro. El otro va haciendo cualquier desastre ahí adelante.
0: O sea, ¿no? Que es un complemento. Sí, claro. Mira qué lindo.
2: Ari es el bebé y Tauro es como el niño.
1: Sí, yo debo decir que yo en los shows tiemblo, porque Malena arranca con las anécdotas. Porque tenemos un anecdotario vastísimo. O sea, es tanto de música como de parloteo. Que en todos los shows hay alguna anécdota de su vida
0: que vos no
1: que
0: sabías.
1: Yo no sabía. ¿Cómo puede ser que no sepa? Porque aparte nos conocemos desde hace muchísimos años. Nos conocemos desde cuando ella estaba trabajando en la murga Antimurga BCG, haciendo una obra de teatro en el Teatro Circular, un teatro independiente súper transgresor, maravilloso. Teníamos 19, 20 años, yo era de Paysandú. Y nos conocimos, ella hacía de óvulo en una obra, que hablaba de la reproducción, y yo fui a ver la obra y me gustó el óvulo. Dije, qué lindo, ¿qué nace de óvulo? Era un coso redondo, así.
0: Que había alguien adentro.
1: Alguien había adentro, era Malena.
0: Qué genial.
1: Y esa obra es una obra que enseñaba sobre la reproducción en los niños.
0: Qué bueno.
1: Era para las infancias. Las
2: también una murguita que era de los espermatozoides. Había uno que decía, yo soy el que fui elegido, el óvulo es mi destino. Dice así, si se puede fecundamos y si no nos saludamos.
1: Aparte vemos fotos de esa época.
2: Éramos niñas.
0: Tiene la misma edad más o menos.
2: Sí, nos llevamos 38 días.
0: Sí. Ah, bueno, son mellizas.
1: Claro, 23 de marzo, 1 de mayo. del mismo año. O sea, retomando.
0: O sea, que animales son el mismo animal las dos.
1: Chanchos, sí.
0: Son dos chanchos. Ah, que se encontraron en el chiquero. Claro.
2: O sea, la traducción puede ser admiración o envidia, creo que sí, a todas esas cosas. Porque
0: envidia
2: creo que
0: es,
2: Ana...
0: es un feo sentimiento. Estuvo mal redactada la pregunta, pero bueno, la acomodamos.
2: No, o sea, creo que Ana ha desarrollado muy bien, o por lo menos lo veo yo que la conozco también desde muy jovencita, el arte de vivir, que no es una cosa simple, ¿no? Que es también como ir amoldándose, aprendiendo de las situaciones, corrigiendo algunas cosas, perdonándose a sí misma también muchas cosas, que eso te hace crecer muchísimo como persona, dándose permanentemente la oportunidad de ver las cosas desde otro lugar. Y yo creo que toda esa ductilidad que ella tiene y esa bonomía, esa generosidad, porque Ana es un ser absolutamente generoso, aprendo mucho de ella, tomo nota y bueno, y trato de ser mejor persona también como referenciándome.
0: A ver, retruco, quiero retruco ahora, a ver qué onda.

0: Es una belleza sidérica de Amale, que lo tuvo muy jovencita, entonces
1: sí, sol,
0: la admiro profundamente esa capacidad que tuvo a muy temprana edad de afrontar y criar ese ser maravilloso que es Juan, porque es realmente un ser maravilloso, una persona divina por donde se lo mire, por dentro y por fuera. Además,
2: tienes un Hugo.
0: Un Hugo, chiquito, de 8.
1: Sí, me acuerdo.
0: Además de admirarla y emocionarme hasta las lágrimas, porque cuando nosotros recién nos conocimos, Malena ya cantaba, yo no cantaba, yo estudiaba psicología y estudiaba guitarra, pero sin dedicarme a la música.
1: Claro, claro.
0: Y Malena ya cantaba y había ganado un concurso de tangos y tuve la oportunidad de cantar con la orquesta de Pugliese en el Solís. Y salían las tapas del Sábado Show, de las revistas y todo. Y más allá de todo eso, a mí me parecía la persona, y me parece una de las personas más bellas del mundo, desde todo punto de vista, por dentro y por fuera también.
1: Sí, sí, sí, claro que sí.
0: Y además, cuando cantaba con esa voz, yo decía, no puede ser, no puede ser el timbre que tiene. Y una cosa que me acuerdo, que yo soy así como más desprolija, ella es muy ordenada, se compró una máquina de escribir de en aquel momento, porque tenían las de teclas, claro, pero estaban las más modernas eran las eléctricas, las que escribías con teclado, pero
1: sí,
0: rápido,
1: sí.
0: Taca, taca, taca, taca, taca, ¿no? Nosotros somos pre-internet y pre-compu.
1: Obvio.
0: Y yo estudiaba guitarra y ella me pasó todas las letras de las canciones y los acordes y todo, y cantábamos y tocábamos la guitarra, y bueno,
1: por supuesto. ¿Esto hace 1000 años?
0: Y hace 35 años que nos conocemos.
1: Ah, pucha. Esto era en el comienzo del encuentro.
0: Claro, en el óvulo, en la época del óvulo.
3: No sé si vos te acordás, capaz que te acordás que la noche previa que yo cantase en el Solís antes con la orquesta de Pugliese, yo necesitaba canalizar de alguna manera el estado de tensión que tenía, y estaba en la casa de Ana, justo, y en las heladeras que antes se descongelaban, las heladeras.
1: Espera, ¿no? Porque me hacen señas que vienen las noticias. ¿Me podés contar después de las noticias esto mismo?
0: Sí. Por favor, vamos a congelar este momento.
1: Vamos a congelar este momento, vienen las noticias y siguen las chicas acá.

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1: Las 2:00 p.m. en la República Argentina. Día de la Bandera, al encabezar el acto central que homenajeó a Manuel Belgrano, el presidente Javier Milei sostuvo que el prócer fue un promotor de la libertad política.
2: Porque la Argentina no nació de la resignación, nació de la audacia, nació de hombres y mujeres que se animaron a imaginar una patria libre cuando parecía imposible. Mientras haya argentinos dispuestos a defender la libertad, el trabajo, el mérito, la propiedad, la producción y la independencia nacional, el sueño de Manuel Belgrano seguirá vivo, flameando sobre nuestras plazas, nuestras escuelas, nuestros hogares y nuestros corazones.
1: Irán volvió a cerrar el estrecho de Hormuz. Asegura que hubo una nueva intervención armada de Israel en el Líbano, lo que pone en riesgo la firma del memorándum de entendimiento con Estados Unidos. El tránsito con Ernesto Arriaga.
3: A esta hora sigue cortado el paso Zamoré en Villa Angostura, Osornos. Del lado de Chile pidieron el corte por acumulación de nieve. El Cristo Redentor está habilitado hasta las 21 horas por horario de invierno. Y el paso Jama hasta las 23 en Jujuy, a Chile, a San Pedro de Atacama. Recordemos también utilizar las luces bajas prendidas, cinturón de seguridad seguro y la VTD al día.
1: Nacional es mundial, el informe de Rubén Santos.
4: Se conoció el nombre del árbitro del segundo partido, de la segunda presentación de Argentina frente a Austria, el próximo lunes a las 2:00 p.m, hora de Argentina. Amin Mohamed Omar es un árbitro egipcio, el partido se va a jugar en Dallas, ya tuvo su presentación en esta Copa del Mundo en el encuentro entre Corea y República Checa.
1: En la ciudad de Mendoza, en donde nos escuchás por AM960 y 97.1 MHz, la temperatura es de 16 grados 2 décimas, la humedad 50% y el cielo está algo nublado. En las provincias de San Juan y Mendoza sigue vigente la alerta amarilla por viento sonda, con velocidades de entre 30 y 45 kilómetros por hora y ráfagas superiores. Aquí, en la ciudad de Buenos Aires, 15 grados 2 décimas la temperatura, humedad 49%, el cielo algo nublado.
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0: estamos haciendo un picnic acá, porque es cantado y con coreografía, el leitmotiv del programa y de la radio, impresionante. Bueno, habíamos quedado pendientes con una anécdota que se venía, que no sé si Ana recuerda, pero arrancó desde, hablábamos de cuánto, Ana Prada, Malena Muyala, por las dudas aviso, de cuando se conocían, de hace 35 años, y de la época del óvulo, y entonces de la época del óvulo que representaba Malena Muyala en una obra de teatro para las infancias.
1: Exacto.
0: Y entonces...
1: Y el día previo de cantar en el Teatro Solís, me acuerdo que fue en el mes de septiembre del año 1992... Yo tenía que cantar y tenía que cantar con previo a Pugliese, yo qué sé qué, y estaban lo de Ana, y yo necesitaba canalizar todo aquel estado de tensión que tenía. Le dije, Ana, ¿puedo descongelar la heladera? Y me puse, no sé si era la 1 de la mañana, yo estaba descongelando, sí, y limpiando toda la heladera de tu casa.
2: La Mescold, ¿se acuerdan las heladeras de antes?
0: No,
2: crédito.
0: No podés creer.
2: Era color mostaza, estaba buenísima esa heladera, pero tenía el congelador.
1: Quedó inmaculada.
2: No sabía, nunca tuvo tan impecable esa heladera. Y sí, hacía lo que quieras. Yo ya no sabía más qué hacer con Malena. Imagínate, estaba a 2.20 y había tomado Canaria.
0: Dios mío, te das cuenta. Pero que la verdad es que estoy segura que lo que hacen juntas sobre el escenario se refleja la historia de cada una y la historia de las dos en común. Y la música maravillosa que hacen y que cantan, debe ser algo para muchos espectáculos, no para uno solo. ¿Va variando de un día al otro o más o menos?
1: Sí, ha ido variando desde el comienzo hasta hoy. Sí, ha ido variando. Algunas canciones se han mantenido, sí, como mojones, medio como columna vertebral del repertorio. Pero también a medida que nos vamos también como afianzando más, también la banda, a veces está Julieta Lisoli, a veces está Sabrina Díaz, Juan Clemente, o sea, también la banda va cambiando.
0: ¿En estos días quién está con ustedes?
1: Sabrina Díaz y Juan Clemente, ella uruguaya, vive en Argentina y él es de Mar del Plata.
2: Él nacido en Mar del Plata, criado en Tandil.
0: Ajá.
2: Percusionista y batero impresionante, ambos grandes músicos con sus proyectos también solistas,
0: con sus
2: movidas personales, y bueno, y hemos girado ya por la costa con ellos,
0: sí, qué bueno.
2: En el verano pasado, y bueno, y se va a volver a repetir hoy en La Plata, y anoche como en el Tazo.
0: Entonces, en el Tazo, hermoso lugar.
2: En realidad lo que hace que cambie en nosotras, porque nos llega mucho, es la interacción con la gente.
0: Claro.
2: Que eso te hace el día y la noche un show del otro.
0: Por supuesto.
2: Siempre tenemos la suerte de que la gente nos quiere y nos festeja las cosas que decimos. A veces nos pasamos dos pueblos, igual la gente nos quiere.
1: Nos pasamos dos pueblos.
2: Es como bien te pasaste, en España,
1: se te fue la moto.
2: Te has pasado dos pueblos. Bueno, a veces, pero... la gente, las devoluciones que hemos tenido han sido muy favorables, de gente que llora y después se ríe, y a nosotros también nos pasa, porque tenemos canciones bastante, algunas tristes o como así, muy emocionales. Entonces, entre canción y canción está bueno como descomprimir.
0: Claro.
2: Entonces,
0: claro.
2: Nosotras mismas también, claro, necesitamos ese feedback, ese ida y vuelta con la gente y con nosotros. Y nosotras a veces nos tentamos en el escenario, no podemos
0: volver a
2: cantar.
0: Pero obviamente, no me cabe duda.
2: Y se entra a tentar toda la gente,
0: no,
2: y es como una cosa
0: duda.
2: Que dices, ay, ¿cómo paramos esto? Porque...
0: Pero no hay que pararlo, no hay nada mejor que tentarse.
2: Es que una vez nos tentamos, ¿te acordás?
1: Sí.
2: Y era tipo... No, o sea, entramos a cantar mirando una para un lado y la otra para el otro, porque si nos mirábamos
0: no se te va nunca.
1: Creo que como que orgánicamente no nos regulamos mutuamente, ¿no? Como que ya como tenemos una sensibilidad que sabemos, yo ya sé que de repente Ana se está pasando los pueblos o se le está yendo la moto o yo, y una de las dos es como que
2: ya tira la corda y sale. Cuando vos ves que ya nos vamos a la banquina, ¿viste?
0: Perfecto,
2: cuando nos vamos al pasto,
0: perfecto,
2: la otra
0: se van regulando entre
1: ustedes. A veces nos miramos y una le dice a la otra, eso no, porque ya sabemos que eso está viniendo a la cabeza.
2: Eso va a pasar. Eso no, Malina.
1: No,
2: está bien.
1: Eso no.
0: Qué bueno. Y ahora
2: que lo digan.
0: Volvemos al instrumento.
1: Volvemos, sí.
2: O a capela.
1: ¿Cuál querés?
0: Vamos al instrumento,
2: a
0: capela, no sé lo que quieras.
2: Alguna tuya, Male, la que quieras.
1: Acá tenés.
0: Ahí tenés la carpeta.
2: Yo me paro ahí atrás tuyo.
1: Dale.
2: Las letras,
0: perfecto. Ah, porque así la tienen juntas. Pueden las dos acá, ¿verdad, Chavito? Perfecto.
1: sepa que le ganas. ¿Podemos hacer confesión? ¿Te cantás uno vos y uno yo? O...
3: Ellas son Malena Muyala, Ana Prada, Toma Mate, son uruguayas. Esta noche van a estar en La Plata. Yo estoy pensando seriamente en ir a La Plata. Confieso.
2: Hacé confesión y yo te hago los coros desde allá.
3: Ay, vos creías que recuperabas el lugar,
2: no,
3: Pato.
2: Disculpe, pero se había desafinado.
3: Son cosas que pasan en nuestra húmeda en Buenos Aires.
2: Lo que no le sucede a las guitarras Gracia, ¿verdad? Porque
3: claro
2: son las
3: que
2: mejores
3: no.
2: guitarras de la Argentina.
3: Exactamente.
2: No quiere.
3: Y bueno, a veces no quieren la sub. ¿Querés que escuchemos? Dale, vamos a escuchar algo grabado que no se desafina y después vuelven con la guitarra afinada las chicas.

0: Hay más de uno cantando ahí, ¿no?
1: Sí.
0: Malena Muyala cantaba Perfume.
1: Fue Carmencita Pi cantando
0: no, Perfume, está bien, sí, lo que digo, sí, del sí. Disco Temporal que hizo con Poppy Pastoco en 2015. Hay unos cuantos.
1: Esa canción es un homenaje a Rosa Luna, una mujer emblemática de la cultura afro de Uruguay, una bailarina, vedette de carnaval, que bueno, yo tengo un recuerdo en mi San José natal de ser niña, época de la dictadura. Mi mamá nos tenía siempre muy dentro de mi casa, mi hermano y a mí, con muchos cuidados y reparos y demás. Pero ese día fue un día muy particular y nos llevó a la plaza a ver el desfile de carnaval y desfiló Rosa Luna. Y bueno, yo logré escaparme, lo digo en la canción, logro escaparme de la mano de mi madre y voy a su encuentro, que es Perfume en el recuerdo. Ella se agacha y me pone la mejilla.
0: ¡No!
1: Y yo le doy un beso a Rosa Luna y eso me quedó grabado. Para mí esa mujer medía 2 metros 37.
2: Es que medía, una imponencia, una cosa...
0: ¡Qué belleza!
2: Una morena como de 2 metros, parecía de altura, arriba de esos tacos, con esos trajes, era una...
1: bastante. Bueno, estaba la canción Perfume.
0: Bien, ahora les hemos dado tiempo para que afinen las guitarras. Sumamos una a otra y tenemos dos guitarras, tenemos dos uruguayas. Una es Malena, la otra es Ana. Y van a hacer juntas una canción de Malena.
1: Se llama Trama.
0: Se llama Trama. Vamos ahí. Vamos arriba, si diría.

0: chicas, por favor. Qué lindo. Qué lindo. Vamos a La Plata. Sí, me parece que sí.
1: Vamos,
0: salimos de acá, derecho. Salimos de acá, nos vamos a La Plata. Qué lindo, qué lindo, qué lindo. Qué lindas las canciones, qué lindo el encuentro de las voces, de las energías, además, porque esto que hacen Malena Ayala y Ana Prada pasa por una historia compartida y por el encuentro potenciado por la música, por las canciones y por las personas que son. Qué lindo, chicas. Me encanta.
1: Muchas gracias, la verdad.
0: Me encanta, quiero más.
1: Eso que decís, yo lo pienso muchas veces, ¿no? Que muchas veces se le pide a los y las artistas, ¿no? Se le pide, es como un decir, en el
0: sí, sí, sí, sí.
1: Que separe su persona, su vivencia, su transitar por la vida de su sujeto, su sujeta política, político en el sentido del lugar que ocupamos y de dónde vemos el mundo y de dónde interactuamos con el mundo y de su obra, ¿no?
0: Claro.
1: Y eso es muy difícil, más cuando se trabaja en el sentido del lugar de la enunciación, ¿no? ¿Por qué elegimos estas canciones? Si bien las puede escribir Ana, yo, tú, no sé. ¿Por qué están estas canciones en el repertorio? Porque queremos decir algo, porque queremos enunciar algo.
0: Claro.
1: Entonces, creo que se potencia mucho, en este caso que tenemos tanta historia en común, tanta vida en común, que se expande no solo a nuestra vida, Ana Prada, Malena Ayala, sino también a nuestras familias, a nuestro entorno, a nuestro rinconcito de donde nacimos, que también tiene sus características, haber nacido en Uruguay, se ve el mundo desde otro lugar también, ¿no? Se ve América desde otro lugar, se ve América entre los dos grandes monstruos que son Argentina y Brasil, y para atrás miramos y está el océano, o sea, son como nuestra gran referencia también Argentina y Brasil. Entonces hay un montón de particularidades en la forma de ser, de vivir, de sentir y de pensar, que creo que están volcadas en nuestro repertorio y en nuestro espectáculo, ¿no?
2: Totalmente.
0: Aprendo.
2: Mejor no lo se puede decir.
0: Aprendo.
1: Me apreté un play,
2: ¿no? Que te admiro, me apretaste un play.
0: Malena Presidenta.
2: Sí.
0: Malena Presidenta.
2: Wow, para todo dijo ya.
0: No, no, impresionante.
2: Pero lo que es verdad es que en Uruguay siempre tenemos el disco mío se llama No, tenemos un no adelante. Hemos tenido. Era como, bueno, qué talentosa o qué talentoso. Lástima que nació en Uruguay. Si hubiera nacido... Había un pensamiento de si yo hubiera nacido en otro lado, quizá hubiera sido tal cosa. Cuando yo era chica en Paysandú, decían, este sería tremendo jugador de fútbol. Si hubiera nacido en otro lado, capaz que ya estaba jugando no sé dónde. Y lo mismo con todo. Y con la música, ni que tal vez... Y bueno, muchos uruguayos que han triunfado acá, desde China Zorrilla, Persia Vale, un montón de
0: Gazalla.
2: Gazalla, Leo Maslía, que es un músico rarísimo que en una época se escuchó en Buenos Aires, un musicazo impresionante. Hemos tenido siempre como ese canal.
1: Triunfó en Argentina.
2: Claro,
1: triunfando en Argentina.
2: Claro, como uno que se fue de
0: Italia. Pero para mí, digamos, creo que nosotros tenemos hacia ustedes, hacia los uruguayos, una gran mezcla de admiración y envidia muy fuerte, porque digamos,
1: envidia, María.
0: No, envidia en el sentido de que sentimos que muchos defectos que nosotros tenemos, ustedes no los tienen, ¿no? Y zafan de tener actitudes por ahí omnipotentes o actitudes, etcétera, cosas que pasan, ¿no? Y creo que es muy lindo que ustedes sean ustedes y nosotros nosotros. A eso iba, ¿no?
2: Hay
0: un chiste, nosotros lo decíamos en portugués cuando éramos chiquitos, pudo ser... O mais grande, pudo ser ainda presidente dos Estados Unidos do Brasil. Nació morto. Nació morto. O sea, pudo ser lo que pudo ser alguien por nacer o no nacer en un lugar.
2: Es espectacular.
0: Es al revés. Yo me fui también, me pasé dos pueblos.
2: Yo me acuerdo que mi padre lo hacía a ese cuento, porque es brillante, es tipo, toda la expectativa, es como esperando a Godot, ¿viste? Esa obra que todo lo que esperás que pudo haber sido, en realidad no está siendo por lo que esperás que no es. Pero en realidad, nosotros tenemos también el complejo del pueblo chico, de esa cosa como que somos caborteros los uruguayos. Si bien tenemos un montón de cosas buenas, también tenemos nuestro montón de cosas malas.
0: Bueno,
2: y como dijo una vez sabiamente Fernando Cabrera, tenemos quizá el único país del mundo que sabe quiénes somos y que encima nos quieren es Argentina. Porque vos vas a cualquier lado de Europa, lo que sea, te dicen, antes te dicen Paraguay que Uruguay. Ahí explicas, no, Uruguay, un país chiquito, 3 millones de habitantes entre Argentina y Brasil.
0: Bueno, los únicos del mundo que nos soportan son ustedes, a nosotros. Así que, gracias.
1: Hay una canción que la compuse con Poppy, que la letra es mía, la música es Poppy, se llama Raíz, que dice, si me das un verso, te daré la rima, si me das tu voz, te daré mi canto, que se llama Raíz y está en el disco Temporal, y habla un poco de eso, ¿no? Del asombro que tenemos, de dos ríos que nos dan el nombre también, ¿no? El Río de la Plata para Argentina, por lo de Argento, y el río Uruguay en Uruguay.
2: Pero nosotros somos la República Oriental de Uruguay. Eso quiere decir que estamos referidos hacia ustedes. O sea, estamos al oriente de ustedes. Uh-huh. Entonces somos la República Oriental del Uruguay. En esta formación de repúblicas fuimos los que quedamos más allá, pero estamos ahí, hay una referencia también. Y además compartimos algo que es fundamental, y más en nuestro canto, en nuestro trabajo, que es el lenguaje. El idioma. Uh-huh. Hablamos el mismo idioma, porque Brasil será un continente, pero habla otro idioma y se autoabastece a sí mismo. Sin embargo, nosotros tenemos una circulación mucho más fluida.
0: Mucho más grande. Vos estuviste viajando por todas partes. Estuviste en Estados Unidos.
2: No, muchas partes. Estuve en Nueva York.
0: Me pareció que estaba por muchos lados.
2: Estuve en Nueva York. Sí, muy lindo.
0: Bueno, ¿qué hacemos?
3: Contales del bloque en primera persona.
0: Ah, hay dentro del programa tenemos un bloque que se llama Primera Persona. La idea es que alguien que quiere estar acá o que le gustaría, por ahí necesitamos darle un espacio para que diga quién es. Entonces les pedimos un audio, es alguien que no conocemos demasiado bien, es alguien más nuevo. Entonces, para darle la oportunidad a esa persona más nueva, tenemos el Primera Persona. Y el Primera Persona en este caso es el Tomás Latorre, que presenta En la Bici y anuncia su show del jueves próximo 25 de junio a las 9:30 en el Centro Cultural Tames. Y su padrino es nada más y nada menos que el Negro Aguirre. Entonces vamos a escuchar lo que nos dice Tomás Latorre.
4: Hola, soy Tomás Latorre y le quiero mandar un saludo a toda la audiencia de Soy Nacional. Acabo de sacar un disco nuevo que se llama En la Bici a través del sello discográfico Sagrada Medra. Soy nacido en California, criado en Argentina y ahora vivo en Brooklyn, Nueva York, hace más de una década. Esta nueva obra, estas nuevas 7 canciones fueron todas grabadas en mi casa con 3 micrófonos, manteniendo un sonido puro o crudo e íntimo. Y tengo como invitado a Carlos el Negro Aguirre y a Mariano Tiki Cantero, entre otros. En la bici, o la imagen de la bici, es tan simbólico como literal, porque la bicicleta es un elemento que me acompaña en mi vida diaria como medio de transporte y medio de diversión. Y justamente arriba de la bici han nacido muchas de las ideas que después se terminaron plasmando en canción. Los quiero invitar a escuchar estas nuevas canciones disponibles ya en todas las plataformas, y también les quiero compartir que el jueves 25 de junio a las 21:30 me voy a estar presentando en Centro Cultural Tames tocando a dúo con el gran guitarrista mendocino Federico Díaz. Los invito a seguirme en redes sociales para estar al tanto de todo lo que voy anunciando en Instagram T La Torre Music. Muchas gracias y les mando un abrazo.

0: extraordinario, Tomás Latorre, en la bici, Tomás Latorre junto al negro Carlos Aguirre, en la bici 2026. Se presenta, lo voy a repetir, 25 de junio, jueves, a las 9:30 de la noche, en el Centro Cultural Tames. Imperdible. Ahora nos vamos una tanda y seguimos con las chicas charlando y cantando.
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0: Seguimos en Soy Nacional. Este es un programa que deberíamos repetir cada 6 meses. Tiene que venir las chicas para hacer un nuevo Soy Nacional de chicas cantoras. Hablamos de música, hablamos de felicidad, hablamos de cosas compartidas. Y yo tuve la suerte, la alegría, el honor de conocer y compartir el escenario con alguien que hace poquito nos ha dejado. Dejó su voz, dejó su impronta. Sé que en Mendoza le han hecho un montón de homenajes. Acá en Buenos Aires no sé si tanto. Y me da muchísima alegría poder comunicarme y charlar un poco sobre el Pocho Sosa con Ligüé, su hija, que está del otro lado del teléfono, y todo mi amor y mi sentido pésame por la partida de un Pocho tan amoroso como tu papá.
6: Hola Sandra, bueno Ana, Malena y al resto de la audiencia, primero muchísimas gracias por la comunicación. La verdad que es muy lindo sentir tanto amor de la gente, de personas que son conocidas, desconocidas de la familia, de vecinos, del pueblo. Por ahí cuando hay una ausencia, los más cercanos, bueno, uno sabe que están, pero han empezado a aparecer historias, personas, anécdotas, que la verdad que nos llena de orgullo.
0: Qué lindo. Es que yo, por lo poco que conocí a tu papá, a Pocho Sosa, era un ser de una amorosidad enorme. Era como muy amoroso él como persona, como, por supuesto, como cantor, pero desparramaba amor y buena energía, me parece.
6: Mira, en esto de lo que ha seguido sucediendo en estos pocos días, porque bueno, esto fue el domingo a la madrugada, así que muy reciente. La verdad que los músicos también hablan de eso, hablan de los viajes, de la sensibilidad, de la humanidad, no he llegado a ver nada negativo, no escuché nada, alguien que criticara algo. Perfecto. Muy por el contrario, y la verdad que es muy lindo, ¿no? Bueno, nos seguimos, como te digo, enterando de formas en las que tocó la vida de distintas personas, y siempre generando algo positivo, generando algo mejor, con consejos a la familia, con consejos a la vocación artística, desde el lado de persona, más allá de una cuestión de artista o de músico.
0: Pocho Sosa, amigo de La Negra, ¿no? Por supuesto, no pariente, pero sí amigo de La Negra,
6: sí,
0: Mercedes.
6: Sí, conocieron, mira, mi papá era muy amigo de Pepe Tevertis.
0: Ajá.
6: Pero los primeros guitarristas de Mercedes allá en la década del 70.
0: Ajá.
6: Y desde aquel momento es que se conoce con Mercedes.
0: Claro.
6: Después, nada, algunos por el exilio se tuvieron que ir, volvieron. Uh-huh. Ya después, en la vuelta de la democracia, ya empezaron a tener un contacto más cercano. En los 90 ya empezaron a compartir escenarios juntos. Y 2005 grabaron La Tonada de Otoño en el disco de Mercedes de Corazón Libre.
0: Por supuesto, por supuesto.
6: Eso en realidad también nos da, a ver, nos, si bien había una cuestión de apellido, y no éramos familia,
0: claro,
6: pero sí nos queremos como familia.
0: Claro, claro.
6: Seguimos
0: que sí.
6: Construyendo con Fabián una relación muy linda, uh-huh, con los hijos de Fabián, con Aracelis y con Agustín, uh-huh, hasta el día de hoy. Yo me escribo con los dos.
0: Qué lindo. Que, sí. ¿Y vos sos la mamá de Martina?
6: Yo soy la mamá de Martina.
0: Martina es una niña que hoy tiene...
6: Cumple 9 ahora en agosto.
0: Cumple 9. Cuando conocí a Pocho, también conocí a Martina. Porque aparte Pocho me dice, tengo una nieta que se llama Martina, que es tu fan. Y yo digo, sí, bueno, el abuelito, qué amor, el abuelito que viene a decirme, no puede ser mi fan, porque tenía 4, por ejemplo, 3.
6: Sí, tenía 4, Martina.
0: Tenía 4. Entonces, cuando terminamos de cantar, estábamos en San Juan, estábamos en el cogollo, estábamos comiendo, chupando, qué sé yo, y llega la hora y aparece Martina por la puerta, que tenía 4 años, y se queda petrificada en la puerta mirándome como quien ve un extraterrestre, como que... Y esto que decía Pocho no era la chochura del abuelo, era... Entonces me quedé mirándola, la agarré de la mano, nos fuimos a un costadito, agarré la guitarra y canté Puerto Poyenza para Martina sola, que estaba ahí sentada al lado mío. Pero fue tan hermoso ese encuentro, que después lo pusieron en las redes y todo esto en YouTube y en no sé cuánto. Y fue un encuentro de amor profundo, como los niños, ¿no? Los niños tienen
6: el
0: esa...
6: El amor de Martina por vos, esto es
0: qué
6: anecdótico,
0: bonito,
6: digamos.
0: Qué bonito.
6: Viene cuando Marti tenía pañales. Se quedaba... hipnotizada.
0: Es la música. La ¿vos sabés qué es la música para mí? La música tiene esa magia,
6: por un lado la música, pero música, nosotros escuchamos música. Mm. Es una casa donde se escucha música, sí, se vive la música.
0: Sí.
6: Pero Puerto Poyenza tenía algo que hacía que se hipnotice de tal manera que cambiabas de canción y había que volver a Puerto Poyenza.
0: Sí, aparte no había... los chicos cuando les gusta lo quieren escuchar 778 veces seguidas. Sí.
6: Y después empezó a escuchar las distintas versiones, porque empezó con la del encuentro en el estudio, pero después siguió con las otras a medida que fue manejando ya los controles. Y cuando ya, después de conocerte a vos con sus 4, habrá tenido 5, sabíamos que ella tenía muchas ansias para ir a conocer, no sé, la playa. Y le dijimos, Marti, ¿te parece que estas vacaciones vayamos a algún lugar que te guste mucho? ¿A dónde te gustaría ir? Y su respuesta fue, a conocer a Marilina.
0: ¡Oh, qué hermoso! Qué
6: y dijimos,
0: hermoso.
6: Bueno, no, es la playa. O sea, como diciendo,
0: claro,
6: tengo consuelo.
0: Claro, claro, claro. ¡Wow!
6: Pero,
0: wow.
6: Sí, es...
0: O sea, es la canción, es con la música, es con la música. Ligüe, te agradezco muchísimo esta charla. Te mando un beso grande, un abrazo para vos y para toda tu familia, por supuesto para Martina. Y nuestro recuerdo amoroso para el Pocho Sosa, que por supuesto que se fue, pero que quedaron absolutamente todas sus canciones sonando. Te mando un abrazo fuerte, un beso para toda Mendoza.
6: A las chicas ahí y al resto de la audiencia, porque la verdad que, como te digo, estos días han sido muy fuertes y muy emotivos.
0: No me cabe
6: duda. Y el afecto y la energía llegan, te aseguro que llegan.
0: Gracias, un beso grande.
6: Besos, chao.
0: Bueno, nosotras vamos a hacer una improvisación así muy, muy chiquita de la canción que popularizó Pocho Sosa, que no escribió él, pero que es una de las canciones para mí más lindas que habla del otoño en Mendoza.

0: está acá, mira.
1: Que invento el amor.
0: Madre del cielo, qué belleza.
2: Yo no me lo sabía mucho.
0: Bueno, una...
2: no quise romper esa belleza que se iba dando ahí.
0: Qué lindura, chica. Bueno, seguimos con Ana
3: hermoso,
0: Prada.
3: Qué hermoso escucharla a ella también.
0: Qué lindo, ¿no?
3: Qué hermoso esta canción, ni que hablar. Cuando la nombraste, obviamente que la teníamos, es una canción referente. Claro. Y escucharla a ella y escuchar también ese legado, ¿no? De cuando ella dice, bueno, en casa se escucha mucha música, ¿no?
0: Sí,
3: ese legado
0: sí,
3: también
0: sí,
3: a su, a esa niña, a Martina. Y yo creo que sí, que sin duda a Martina le gustó la canción, pero una cosa es la canción en tu voz, en tu interpretación. Creo que eso ahí es calo profundo.
0: Sí, digamos que somos canales, ¿no?
3: Sí.
0: Somos canales.
2: De alguna manera.
0: Somos canales. Bueno... Esta noche en La Plata, Malena Muyala, Ana Prada, en la Casa Metro, ¿verdad? Digo bien,
4: sí.
0: y no le han mentido. ¿Qué dice?
4: ¿Lo del concurso?
0: Ah, bueno, ahora lo digo. Mirá que tengo hasta numeradas las hojas, así que voy a poder eventualmente llegar hasta ahí. Bien. Cumplimos 10 años de Soy Nacional y lo vamos a festejar, ya les hemos contado, sorteando una guitarra.
2: Soy Nacional.
0: Para participar por la guitarra, tenés que escribir, quiero mi guitarra.
5: Yo quiero mi guitarra, ¿por qué no me la dan?
0: Bien.
5: Si yo no tengo rifa y la guitarra no está.
2: Me hace mucha gracia.

0: extraordinaria, Ana Prada, Malena Muyala. Te hablan de la guitarra Gracia que te podés ganar, arroba soynacional870 o un mail a soynacional2020@gmail.com. Las chicas ya están anotando.
1: Ya están mandando.
0: El sorteo se va a realizar en el mes de agosto. Vamos a festejar simultáneamente, porque la guitarra es del mundial, pero también es porque cumplimos 10 años. Soy Nacional. Claro. Así que están sentadas las bases para todo el país, por supuesto, para las 49 emisoras. Esto no tiene ningún tipo de límite y ningún tipo de...
2: ¿Desde Uruguay puedo mandar también?
0: Por supuesto, bueno, por supuesto.
2: Y bueno, venimos. Sí, eso seguro.
0: Sí, además, van a tener que venir a buscarla porque no la vamos a poder mandar.
2: Es una belleza, es la bandera argentina, es una belleza.
0: Puede, sí, es la bandera argentina. Está muy buena.
2: Sí.
0: Las chicas nos van a cantar. Ya se ganaron el vino. Sí. Tengo un vino para cada una.
2: Ah.
0: Igual lo pueden compartir. Este es Merlot. A mí me gusta mucho el Merlot. Y este es natural. A mí me gusta. El natural bien. Quiere decir que está poco toqueteado.
2: Está poco filtrado, que es más crudito.
0: No es orgánico, pero es
2: ay, qué maravilla.
0: Natural, como
2: ay,
0: su palabra lo indica. Y el Merlot es una cepa muy rica que muy hace ¿no? la gente gracias. De familia Casone.
2: Es hermoso, aparte de la presentación.
0: Sí,
2: este es Syrah, la Florencia 20, con una
0: ese es Syrah.
2: Vino natural.
0: Bien. Son hermosos, ambos dos.
2: Lacrado, mirá lo que es.
0: La pones adentro de la bolsa.
2: Adentro de la bolsita que dice Sandra Meganovich en vertical, dice... ahí 870, soy nacional.
1: No sé qué tono estás vos.
2: No importa, tiramos cualquier.
0: Cualquier.
2: En todos los tonos soy nacional.
0: Las chicas, bueno, igual ya se lo ganaron, pero si quieren pueden cantar una más.
2: Bueno, voy a ponerlo acá.
0: Perfecto.
2: Para que no interfiera con.
0: Perfecto.
2: Bueno, te interfiere la voz.
0: No, está bien. Hoy es el día de la bandera encima.
2: Ah, mirá,
0: claro. Acá en este país verdad. Hoy es el Día de la Bandera.
2: Es verdad. Felicidades.
3: Y ayer hubiese cumplido años José Gervasio Ortigas.
0: Ah, bueno. ¿Sí? Mirá
3: todo
0: vos.
3: Todo eso.
0: Bien.
3: Tomá, ¿qué te parece?
0: Tomá pa' vos
2: y se llevaban el vino. Bueno, muchas gracias.
0: Por
2: muchísimas
0: favor.
2: Muchísimas gracias por toda la
0: favor,
2: canción.
0: Chicas, muchas gracias. Quiero, las admiro.
3: Igualmente.
0: Gracias por venir.
3: Igualmente. Los buenos amores son de ida y vuelta, son recíprocos, si no, no son amores.
0: Bien.
3: Eso es mi visión de la vida, puedo estar equivocada.
0: Está muy maestra la
2: total.
0: Casi médica.
2: No, siempre
0: la casi médica.
2: Hay que sacarle apuntes, yo a veces le saco apuntes en vivo.
0: Bien.
2: Yo con unas migajas que ella tira de su mantel, yo ya me hago una canción.
0: Bien.
2: Porque es como poeta, sí, tira data poética y de repente se inspira y arranca como una moto y es tipo...
0: ¿viste? Mirá. Nos quedamos con la boca abierta. Bien.
2: Es como un paisaje sonoro.
0: Es un paisaje bueno.
2: Sonoro. Yo lo que quiero decir también llegaron. Que hay una nueva palabra para lo que es la sororidad de las cantoras, que es la sonoridad.
0: Bien. Sororidad sonora.
2: Claro, ahí está. Es la sonoridad
0: sonora.
2: Lo que tenemos entre las
0: sonoridad.
3: Cantoras. Esta canción... las canciones después que son creadas son propias de la humanidad, ¿no?
0: Sí,
3: esta canción
0: sí.
3: Es una canción que tiene muchísimas versiones. Una de sus versiones la popularizó muchísimo, que es la versión de Gilda,
0: claro.
3: De Paisaje, esta canción de Franco Simone.
2: Uh-huh. Yo la escuchaba cuando era chica por Franco Simone.
3: Por Franco Simone en una telenovela argentina.
2: Pero aparte se venía
3: Antonio
2: en esa
3: Grimau,
2: época,
3: yo que
2: en
3: sé,
2: los 70, 80, se venían de Italia a grabar acá en español en los estudios Ion, y se hacían todas las versiones en español, Rafaela Carrá, todo.
3: Sí.
2: Y iban de acá para allá, porque los iracundos, oriundos de Paysandú, grabaron en Italia.
3: Claro.
2: Y en un estudio donde grababan todas sí, estas
3: generaciones. Puerto Poyenza, pero los iracundos tienen Puerto Montt.
0: Perfecto.
3: Cada uno
2: estamos en los puertos.
3: ¿Eh? Y Puerto Sánchez también.
2: ¿Cuál?
3: ¿Qué eran los chalchaleros? Los del Suquía. Se despierta Puerto Sánchez en mi
0: Paraná. No tengo por qué.
3: Yo soy del agua la canción. Que se...
2: Ay, sí,
3: ¿cómo no vas a ver eso que es argentino?
0: ¿Eh?
4: María Sánchez tiene que saber eso.
0: María Sánchez es otra cosa, Marita. Dejémoslo ahí. Bien.
3: Sandra, mil gracias, mil gracias. La verdad que nos sentimos mejor que en nuestra propia casa. Un placer
0: por
3: estar
0: favor.
3: Acá, compartir con
0: una
3: este
0: alegría.
3: Equipo.
0: Gracias,
3: que tenés,
0: gracias,
3: además.
0: Gracias.
3: Gracias.
0: Gracias.

0: La mejor versión que he escuchado de lejos, lejos. La mejor versión de paisaje que he escuchado en mi vida. Una maravilla lo que hacen las dos y le encontraron además, le encontraron todas las sutilezas posibles. Y además se convierte en milonga, lo cual es extraordinario, sí. ¿No? Se convirtió en milonga paisaje, impresionante. ¿Qué pasó de tiempo? Nos quedan 7. Bien.
1: Ah, bueno.
0: Leo unos mensajitos, las chicas no se van a ofender.
1: Para nada, nos encanta.
0: Si los encuentro, sobre todo. Acá están, mirá. Carla dice que nos manda un abrazo fuerte. Y estuvo chocha con nuestra visita al Uruguay, su país. Mirá, cuenta que en el 2023 bailó conmigo en el Teatro Solís la canción Siempre Así.
1: Así que vos la vas a conocer. Así te cantamos siempre así.
0: Que vos, de esa manera se le cumplió un sueño. Así que capaz que vos la conoces hasta Carla. No sabemos.
1: Seguramente.
0: Hermosa nota, Pancho Balsa. Ver a Caro con Sandra, dos genias de la música adoradas por donde se las mire. La poesía, los poetas celebrando en el cielo por Besaré la Memoria. ¿Vos querés que lea ella? Dale.
1: Maravillosa entrevista, la verdad que maravillosa. Caro Minella tiene ese plus al cantar que me emociona con su voz, con su interpretación, y los arreglos son muy interesantes e innovadores. Todo, todo muy bello.
0: Esto
1: nos
0: dice
1: gracias.
0: Ana Cantemirov, 4967.
2: Debe ser cantora, con debe ese apellido.
0: Sí, sí, ¿no?
1: Y canta
0: con todo
1: y mira
0: lo que dice, aparte. Maite Ponegra dice, bueno, muchas gracias. En los últimos programas me ha sorprendido lo que va a ser cuando escuche este, ¿no? Enloquecí con la voz de Milagros Zamudio y hoy me enamoré de Carolina Mirena. Muy bien, me parece muy bien.
1: Y tenemos a María Fernanda Jiménez 7781 que dice, qué preciosa versión del Cosechero, tremendo tema el Cosechero,
0: sí,
1: ¿no? Vos
0: sí,
1: hay una versión de la Negra Sosa en Alemania que
0: sí,
1: se escucha algo, que
0: sí,
1: se ve la gente, ¿no? Sí. Sintetiza todo su aprendizaje musical porque tiene toques de todos los estilos sobre la que ha explorado. Qué lujo, Magdalena Fleitas, bella la canción del otoño y sublime canción del jardinero.
2: Yo canté, me grabé una canción con Magdalena Fleitas que se llama La Pincoya y el Pincoy.
0: Ajá.
2: Si buscan Magdalena Fleitas, Ana Prada, La Pincoya y el Pincoy, que es con Y, pero se pronuncia así, yo estaba ahí con mi vocecita súper afónica, estaba ese día difónica total, pero salimos adelante.
0: Salió. Bueno, nos mandan besos y nos dicen que estamos lindas, Mónica Cusano, Alejandro Romero, María Alejandra del Cura, Adriana Morera, Ana Baroni, Tatana. Tatana debe ser la amiga, por ahí es la amiga de Pato Rinchi, ¿no? Hola, soy Nacional, felicitaciones por programa 13 de junio con Caro Minella, ya la sumo a mi música, nos comenta. Y Claudia Reale, vamos Nacional, aguante Argentina, saludos de Villalonga. Me encantan los mensajes, por favor.
1: Divino, aparte acá de María Alejandra del Cura, nombra a Liuba María Evia.
0: Sí.
1: Cantante, compositora
0: grosa
1: cubana, canté con ella en el Karl Marx en La Habana. Es una
0: muy grosa.
1: Impresionante.
0: Muy grosa.
1: Sí, estuvo,
0: sí,
1: ¿no?
0: Estuvo acá, sí.
1: Estuvo porque estuvo en el Tazo también.
0: Estuvo en Soy Nacional.
1: Sí. Jujuy, mi Jujuy.
0: Jujuy, mi Jujuy. Jujuy, mi Jujuy.
1: Qué lindo.
0: Todavía tenemos tiempo de cantar.
2: Si te cantás una tuya, si
0: es... Bueno, para, dale, pero es un quilombo eso. Para, yo quiero saludar a las personas que hacen este programa antes, porque así nos vamos directamente yéndonos. Esta es la hoja que yo quería. Vamos a saludar, por supuesto, que al Chavo Quiabone, obviamente que están los controles, a Juli y Marco que están filmando esto para nuestro canal de YouTube, a Nanu, Ariel y Martín que lo editan, a Cris Rego que es nuestra directora, a Mach Pato nuestra productora, a Marita que se hizo presente. Y
1: sí,
0: será hasta dentro de 7 días, nos vamos 4 minutos.
1: ¿Puedo decir algo que me parece hermoso? ¿Puedo decir algo que me parece hermoso? Tengo las hojas acá en la mano. Y acá esta gente hermana realmente de la República Oriental del Uruguay dice Grupo Uruguay, o sea, no es un grupo cualquiera, el grupo tal que está Uruguay, dice, en el Grupo Uruguay jugó con Arabia Saudita y Uruguay empató 1-1. Esto me parece hermoso, me lo voy a llevar.
0: Grupo Uruguay,
1: Grupo Uruguay, dice.
0: A ver, esta es data que había que tener para hablar del Mundial. O sea, sabemos que Uruguay empató,
1: sí,
0: que el podría haber ganado tranquilamente, que mañana juega Uruguay mañana juega con Cabo Verde, que no es moco de pavo, porque le empató a España.
1: Vamos a empatar con España y vamos a cruzarnos con Argentina en la siguiente.
0: ¿En serio?
1: Ay, no, yo no quiero cruzarme con Argentina.
0: No, no, así no. Ganen mañana y ganen la España y listo.
1: No, yo prefiero no cruzarme con la Argentina.
0: Nos vamos cantando en Soy Nacional y que siga el Mundial.
1: ¿Qué cantamos? Una tuya, Tomás. Dale. Sí, Sandra Mianovich.

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1: Las 3 de la tarde en la República Argentina. Día de la Bandera, en medio de manifestaciones de apoyo en Rosario, el presidente Javier Milei sostuvo que en 1812 la insignia fue una declaración espontánea de independencia.
2: Había que animarse a pensar diferente, había que romper definitivamente con el viejo orden, había que buscar un símbolo que diferenciara a los ejércitos revolucionarios de los realistas. Cito textual a Belgrano: soldados de la patria, juremos vencer a los enemigos interiores y exteriores, y la América del Sur será el templo de la independencia y la libertad. En fe de que así lo juráis, decid conmigo: ¡viva la patria!
1: Torturas y abuso sexual en una cárcel bonaerense. 10 agentes, hombres y mujeres del servicio penitenciario, entre ellos las máximas autoridades del penal 51 de Magdalena, fueron desafectados de sus cargos. La denuncia habla de tormentos físicos y abusos sexuales cometidos contra internas, hechos comandados por la propia jefa del presidio, Dayana Belén Balmaceda. Atención, usuarios de trenes, en la línea San Martín circula con demoras por una colisión de un transeúnte en el paso a nivel Irigoyen, en la localidad de San Miguel. 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
3: Mientras el Mundial sigue su curso, su rumbo, los jugadores empiezan a definir cuáles serán sus futuros y próximos destinos. Es el caso de Enzo Fernández, jugador del Chelsea, que tendría apalabrada su contrato con el Real Madrid. Para sentarse a conversar con el equipo merengue, el Chelsea, el dueño de su pase habla de una suma mínima de 120 millones de euros.
1: En la ciudad de Formosa, donde escuchás Radio Nacional por AM820 y 94.1 MHz, la temperatura es de 15 grados 2 décimas, la humedad 57% y el cielo está algo nublado. Para el oeste cordillerano de Neuquén y Río Negro y todo el territorio de Chubut, rige una alerta por vientos fuertes del oeste que pueden alcanzar los 90 kilómetros por hora. Aquí en la ciudad de Buenos Aires, 16 grados la temperatura, 48 el porcentaje de la humedad, la presión 1012.4 hectopascales, el cielo algo nublado.
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0: hola, muy buenas tardes para todos. 15 horas, 7 minutos en toda la República Argentina. Arrancamos Fútbol Show Nacional Mundial. Fútbol Show Nacional Mundial. No me lo autorizó Pedazo este cambio de nombre, pero a partir de hoy lo establezco yo, por lo menos estas 2 horas y media que estaremos al aire. Fútbol Show Nacional, aquí, en la radio más grande que tiene la República Argentina. Matías Reseguor, operando controles. Hoy arranco pum para arriba porque a mis costados, mis laderos, son dos personas que le dan seriedad al producto. Porque me dijeron, vas a estar a las 17:30 con Valdés, con Natalucci. Digo, ¿no hay periodistas serios en la casa para con los cuales yo pueda compartir aire? Sí. Más temprano, Perazo se puso los mejores. Cambiame con Perazo. Pero ¿quién es el jefe de este producto deportivo que mide tan bien los sábados, estando tercero solamente detrás de las dos potencias y acortándole camino y estando bien ubicado los domingos? El jefe es Perazo, pero yo me pongo exigente y si no lo limpian a Perazo para que yo ocupe su lugar, me bajo del producto. Me dijeron, bajate. No. Me arrepiento. Pero quiero ese horario, listo. Me devolvieron el horario. ¿Cómo le va Rorro Ruiz, uno de los laderos importantes que tiene la casa? En este caso el ladero lo tengo yo, pero la casa tiene a un periodista que me dijo, mira, y me sacó una enciclopedia deportiva, el loco tiene de todo. ¿Cómo le va, Ruiz?
1: ¿Cómo le va, Johnny? Bien. Buen sábado para vos, para todos. 3-0 Holanda, recién. Holanda, Países Bajos, ¿cómo le decimos? ¿Países Bajos u Holanda? Un gol que va a ir a revisión porque apenitas estaría adelantado el jugador de la camiseta naranja, creo que es Brosby, el que había hecho los dos primeros goles.
0: El 11 si no es, lo tengo.
1: Si es así, se lleva la pelota, porque me parece que hizo los dos goles anteriores.
0: Ah, bueno.
1: Y va a ir, no sé si va a ir a revisión, porque está, para mí está ahí, Está ahí, un piecito adelantado. Ya está, lo cobraron. 3-0, ahora. ¿Sí? Países Bajos. Que, Johnny, te estoy diciendo en este momento que va en marcha un récord histórico.
0: ¿Cuál es el récord histórico?
1: Lo hizo Gapco, ¿así se dice? Gapco. Bueno, Gapco lo hizo. Los otros dos lo hizo Brosby. Así que está 3-0 Países Bajos. El récord histórico es que cuando empató con Japón la fecha pasada, Holanda o Países Bajos, alcanzó los 13 partidos seguidos sin derrotas en mundiales.
0: ¿Cuánto? ¿Sí?
1: 13 partidos seguidos sin derrotas.
0: Sí.
1: En el tiempo regular, ¿no?
0: Sí.
1: Y si querés sumarle los el alargue.
0: Claro.
1: Nunca fue derrotado.
0: Nunca.
1: O empató o ganó. ¿Sí? Si gana este partido va a llegar a los 14 partidos consecutivos y es una marca histórica ya en mundiales de no perder los 90 reglamentarios.
0: Qué buen dato que trajo. Así arrancó, 15 horas 9 minutos, estamos por llegar a las 15 horas 10. Ya llegan los mensajes, Manu Frías. Buenas capos, desde el bañado, la estrella Formosa, escuchando a full. Así que ahí lo están saludando, fíjense, es famoso. La gente lo viene a saludar, una
1: cosa importante. Así. ¿Qué es esto?
0: ¿Qué significa? Medio achinado los ojos.
1: La China.
0: La Chiny. ¿Cómo le va? ¿Todo bien con Rorro Ruiz? Buena persona. Perfecta.
1: Excelente.
0: Me gusta que la gente mienta.
1: Ah, ¿viste? Sí, sí.
0: Siempre. Hay que quedar bien. Muy bien. Bueno, llegan los mensajes al 1138707485. Yo voy a presentar a mi otro ladero, el productor, el de la voz seductora, el conquistador de América.
1: Vamos a pedir a la gente que juegue.
0: A ver.
1: ¿Cuál fue el último partido que perdió Países Bajos?
0: Qué buena pregunta.
1: Y por recién di el dato. ¿Cuál fue el último partido que perdió Países Bajos en los 90 minutos en un mundial?
0: ¿Sabe que ya lo tengo?
1: Bueno, yo también lo tengo, pero tengo anotado acá.
0: ¿Y lo perdió en tiempo suplementario? ¿No?
1: Sí, lo perdió en tiempo suplementario.
0: No le voy a decir mucho más.
1: Ahí está.
0: ¿Dolorosa derrota?
1: Sí.
0: Muy dolorosa.
1: Sí. Muy dolorosa, sí, sí.
0: Muy dolorosa.
1: Sí. Pero que juegue la gente, ¿A qué número, Coli?
0: 11-3-870-74-85. ¿Cuál fue la última derrota en mundiales de Países Bajos? Holanda, me gusta decir.
1: Claro. Exactamente.
0: Porque hoy estaría llegando un récord, me
1: dijo. Los 14 partidos sin derrotas, lo que marcaría un récord, ¿no?
0: En mundiales.
1: En mundiales.
0: ¡Qué bárbaro! Sí. Qué bien que vino preparado.
1: Por supuesto.
0: Ya va a estar con las notas porque no lo presenté al de la voz seductora.
1: La China lo sabe, me dijo.
0: ¿Ya sabe?
1: Sí, ya sabe.
0: Ah, pero ¿por qué saben todo?
1: Sí, porque ella está muy informada, lee los diarios.
0: Sí, está bien, puede leer, pero no justamente esa noticia. Pero es muy bueno el dato, no lo tenía el dato. Vamos a estar con Fer Puentes en un ratito nomás.
1: Sí.
0: Hay 714.214 audios.
1: Mirá. Así yo conté uno más de lo que dijo usted recién, pero bueno.
0: Se me pasó.
1: Se te pasó uno.
0: Ahora, si le pregunto cuántos contó. Ahí viene. O sea, hablando con la China.
1: Sí.
0: Yo ya le digo a la China.
1: Viene muy tranquilo, ¿eh? Viene muy tranquilo.
0: O resignado o tranquilo. A ver esa voz.
2: Tranquilísimo.
1: Mirá que vos de...
2: ¿Qué tal? ¿Cómo
0: está? Mirá tanta
1: voz. Una voz cacho fontaneizada, ¿no?
0: A ver, la quiero escuchar de nuevo. ¿Me la da a la voz?
2: Tranquilísimo.
1: Mirá vos.
0: Wow. ¿Cómo le va a Fuer Puente?
1: Claro, Cacho Fontana y Juan Carlos Mareco.
0: Es tremendo.
2: Claro.
0: ¿Cómo anda?
2: ¿Cómo está? ¿Todo bien?
0: Veo que los 714.214 audios
2: sí.
0: No estarían en condiciones de salir.
2: Ahora sí. ¿Cuál es la tranquilidad?
1: Bueno.
0: Ya tenemos enganchado.
1: Ya tenemos, bueno, por supuesto, la primera nota, el primer invitado a este espacio.
0: Él sí. Es productor...
1: Periodista, productor acá de, del primer tiempo, de Pasión Nacional el primer tiempo.
0: Pero
1: que conduce a Nicolás Álvarez y el gran equipo que tenemos al mediodía, Santi Lucía, Damián Zárate.
0: Es el productor que manda en el
1: Sergio
0: programa.
1: Sergio Zarratea, Agustín Domper.
0: Un equipazo. Todos los días, de lunes
1: todos
0: a viernes.
1: Todos los días, de 13 a 15.
0: Salvo el conductor, el resto son todos fenómenos.
1: Exactamente.
0: Un saludo grande para Nicolás Álvarez, de todas maneras. ¿Cómo le va, Sebastián Vera? ¿Le gustó la presentación?
1: No, preguntale dónde anda.
0: ¿Dónde anda Sebastián? Mira, ya veo que dice, lo metemos en un lío. ¿Todo bien, Seba?
3: ¿Cómo andan, gente? Qué lindo. No mando ni en mi casa, ¿eh? A veces por las dudas, imagínense en lo que es en Pasión Nacional Mediodía, de lunes a viernes. Estamos acá en el aeropuerto de Kansas esperando, porque hace por lo menos 2 horas tendríamos que haber embarcado camino a Dallas, en la previa de lo que será el partido del lunes de la selección argentina. Hay muchos problemas con los vuelos internos. Mirá. Dallas ayer... un temporal enorme de lluvias y vientos que hizo que se retrasen muchos vuelos, obviamente casi todos llenos de argentinos, pero ¿saben que me crucé acá mientras estamos haciendo tiempo? Porque no queda sí. Otra, mientras miramos todas las atracciones de relacionadas al Mundial, muchos hermanos acá ecuatorianos que están aterrizando en Kansas porque hoy, dentro de un par de horitas, juegan contra Curazao, un partido
0: claro.
3: Vital para que para ellos, sí, totalmente, necesitan ganar sí o sí. Una derrota o un empate complicaría todo de cara a la última fecha. Ahora en unos segunditos, si quieren, agarro acá.
1: Sí.
3: A ver, amigo, ¿te puedo sacar para Radio Nacional Argentina? Sí. ¿Cómo te va? ¿Cómo es tu nombre?
4: Emanuel.
3: Emanuel, bueno, decime, ¿de dónde venís, de Ecuador?
4: Vivo en Fort Lauderdale, en Florida, pero soy de Manabí, Ecuador.
3: ¿Hincha de?
4: Barcelona Sporting Club, el más grande de Ecuador.
3: Ahí va, que le ganó a Boca, ¿no?, en la Copa Libertadores.
4: Nos ganaron la última vez, pero sí le hemos ganado una vez ya.
3: Bueno, ¿cómo se ven hoy a la noche?
4: Bueno, con la fe intacta, a pesar de la derrota. El primer partido fue un duro golpe porque veníamos muy ilusionados. Pero lastimosamente así es el fútbol. Tuvimos dos travesaños y al final le hicieron un gol en el último minuto. Pero hoy día vamos con la fe intacta. Sabemos que tenemos que hacer muchos goles para así poder clasificar entre los mejores terceros. O si no, segundos, si le ganamos a Alemania.
3: Bueno, muchas gracias. Lo mejor para hoy, ¿eh? Acá, bueno, entonces los aeropuertos prácticamente son una zona mixta de hinchas que se van cruzando de camino a los distintos estadios, los distintos estados donde se está realizando el Mundial.
0: Excelente.
3: ¿Quieres ir buscando más, eh?
1: Sí, dale.
0: Mandás vos,
1: Mientras tanto, Seba, te comento cuarto gol de Países Bajos. Cody Gakpo, nuevamente, hizo 2 Brosby, 2... futbolista Gakpo, así que 4-0 Países Bajos en apenas 10 minutos del segundo tiempo.
3: Bueno, me cruzó un argentino, cómo no, acá en pleno mundial, cómo no cruzarse un argentino, que me imagino, ¿cómo es tu nombre?
5: Martín.
3: Martín, ¿estás camino a Dallas?
5: Sí, por supuesto, con toda la emoción de ver de vuelta que se repita lo del partido de Kansas. No tenemos entrada, por suerte pudimos entrar en Kansas y bueno, vamos a ver de pelearla y conseguir algo para poder estar ahí presente adentro del estadio para alentar de vuelta a la selección argentina.
3: Muy bien, bueno, entonces está viajando en próximas horas, probablemente Martín tenga el mismo vuelo que yo. ¿Hincha de?
5: De River Plate y de San Martín de Tucumán.
3: Ahí va, una mezcla hermosa, así que estamos acá con Martín. Bueno, llega acá también un amigo, ¿vos de dónde, tu nombre, de dónde sos?
6: Alejo, de Buenos Aires.
3: Alejo, bueno, pregunto lo mismo, ¿entradas para el lunes tenés?
6: Muy caras, no es imposible arrancamos viendo en 1000 y pico, después se fue a 2000, ahora ya ayer estaba en 3100, la reventa no aparece nada. Nuestro plan, estando acá, pudiendo estar en Dallas, La verdad que es también tener una fiesta en el Fan Fest, independientemente que ya en Kansas estuvimos, vimos un partido histórico con tres pepitas de Messi que van a quedar en los libros, así que estamos súper felices por eso. Y la verdad que no tenemos problema en ver todo el partido en el Fan Fest. La cerveza es más barata, en la cancha sale $25 una cerveza, una locura, y lo vamos a disfrutar igual.
3: Bueno, acá nos vamos cruzando entonces, como decía, de todas partes del mundo, y lo complicado que es conseguir entrada, como decían acá los amigos, porque los precios parecen totalmente exagerados, ¿no? El tema de la reventa interna también ha complicado un poco las entradas para los hinchas.
0: Sí. Me había quedado, pero que... me quedé con el tema también de la queja sobre los precios de la entrada, Seba. Evidentemente están caras, en serio, porque todo el mundo lo dice, hasta inclusive gente que vive allá, porque el que viaja desde acá lo puede sentir un poquito más. Pero la gente que por ahí trabaja con la misma moneda allá o está acostumbrada a los precios, también dice lo mismo, están caras las entradas.
3: No, están caras y además hay mucho que ha comprado para revender, prácticamente desde el nuevo sistema que instaló FIFA, de reventa oficial, se le puede decir, donde ya FIFA se lleva un porcentaje, obviamente, por venderlo. Los precios son una locura. Después del otro día del partido de Messi, han subido aún más. Incluso empezaron a subir las de Miami, lo que sería un hipotético de 16avos. Han subido todo. Todo acá sube a medida que avanza el Mundial.
1: Se va.
3: Y todo se complica. Sí.
1: Yo había escuchado una historia de... vos la podés comprar en el Fan Fest, pero vos tenés que esperar después 2 horas a que FIFA te mande la validación del QR. O sea, vos tenés esa incertidumbre, Coli y Fer, de esa incertidumbre de ver si son reales, porque te la puede vender cualquiera. Dice, che, yo tengo entrada para mañana, vamos a ponerle Brasil, Portugal, ponele. Dale, te la compro, listo. Pero hasta 2 horas antes del partido te las tiene que validar FIFA a través de un QR. Si no, no tenés esa incertidumbre, está. Eso lo contaba ayer un hincha argentino.
0: Qué angustia.
3: Complicado. Sí, Rodríguez, como vos decís, el otro día que estuvimos en la cancha pudimos ver que a los alrededores iba quedando gente porque, bueno, a algunos les apareció la entrada, a otros no, a otros después les llegó que le rechazaron la tarjeta, algo bastante común teniendo en cuenta que todo el tema de comprar en el exterior. La verdad que es bastante complicado y las entradas igual las podés comprar en la web en cualquier momento, pero es como bien vos decís, quizás hasta que no te llegue el ticket de por lo menos que el pago ingresó, no tenés nada y no son muy laxos a la hora de dejarte pasar. Veremos cómo se realiza todo el lunes, si está todo un poquito más organizado, porque fue bastante complicado el otro día los accesos al Arrowhead.
1: Seba, la última de mi parte, ¿pudiste ver algo de la práctica de hoy? O bueno, estuviste en las demás, pero ¿cómo viene el equipo argentino?
3: Bueno, hoy ya nos tuvimos que armar para salir bien temprano, así que no llegamos a agarrar el entrenamiento. Ayer sí estuvimos presente porque Lionel Scaloni realizó el entrenamiento muy muy temprano. Entendemos que es de cara a lo que será el partido del lunes, porque busca ir aclimatando un poquito a los jugadores al horario del mediodía, que está muy muy fuerte el calor. Ayer habíamos podido ver a Gonzalo Montiel salir último, no entendíamos bien por qué, con los botines puestos, pensábamos que en un principio que iba a entrenar con normalidad, después nos enteramos obviamente que se lastimó de la otra pierna, la que venía sana, la que había llegado sana al Mundial del Cuádriceps, así que está totalmente descartado para lo que será el partido de lunes, y veremos cómo avanza día a día para un hipotético tercer partido contra Jordania. Yo creo que lo van a cuidar lo máximo posible y es lo más seguro que esté disponible al 100% para los 16avos.
0: Se va. Excelente trabajo, hablaste con hinchas ecuatorianos, con hinchas argentinos, toda la información y la actualidad de la selección argentina. Te despedimos hasta cuando vos lo dispongas. ¿Tenés alguna nota, algún trabajo? Nosotros te llamamos, o algo que pueda pasar, te comunicás con nosotros y te sacamos al aire, porque Radio Nacional está presente en el Mundial.
3: Dale, cómo no, muchas gracias. Seguimos esperando acá en el aeropuerto. Un retraso más. Y lo llamo yo directamente.
0: Listo, listo, está bien. Te hacemos de pasatiempo, ¿por qué no? Te entretenemos un rato.
3: Abrazo.
0: Gracias. Sebastián Vera, productor periodista de Radio Nacional, aquí en Pasión Nacional, todos los días de 13 a 15 horas.
1: Sí, señor.
0: Completito.
1: La conducción de Nicolás Álvarez.
0: Con un gran equipo. Bueno, lo quería obviar eso, pero bueno, no quedaba otra. Pregunto.
1: Sí.
0: Dime que hay más goles.
1: Hay más goles, sí, porque descontó Suecia. Anthony Elanga, el hombre del Newcastle, de Inglaterra, descuenta para el equipo sueco. Ahora en 15 minutos del complemento sigue ganando Netherlands o Países Bajos o Holanda, como usted quiere decirle, Holanda. 4-1.
0: Fer Puentes, usted no me... No, está el Mundial, todo muy lindo, pero usted sabe que a mí me gusta el ascenso.
2: Sí.
0: Lo tenemos a Pagano en Almagro, por ejemplo.
2: Sí.
0: Tenemos a cada uno en distintas canchas, pero yo quiero que usted me dé los resultados parciales, lo que va a suceder hoy, si le parece. Antes que nada, le mandamos un gran saludo, en este caso, a Manu, que nos mandó una foto hincha Independiente. Él.
1: Sí.
0: Una foto con la radio, con la espica, escuchándonos, mandándonos saludos. Cómo me encanta que
1: qué
0: nos
1: lindo.
0: Escuchen por radio, porque nos pueden escuchar por distintas plataformas.
1: Me gusta los camioneros, que nos manden la foto ahí de dónde están en la ruta,
0: y
1: todo.
0: Y cuando los locos sacan, porque algunos se filman o sacan fotos, pero cuando se filman tocando bocina, eso sí, detengan el camión para tocar bocina.
1: Sí.
0: O si van a hacer un video, que lo haga el acompañante.
1: En una época, Johnny, nos mandaban de los buques pesqueros, que nos escuchan en alta mar.
0: No, no nos van a mandar.
1: ¿Vos sabés que sí?
0: No nos van a mandar.
1: ¿Vos sabés que
0: no
1: sí?
2: Que manden, que
0: al,
2: manden.
0: Al 11-3-870-7485. Si ¿sí mandan?
1: ¿Qué hay?
0: Le doy un pico a Puente.
2: No, pues, no manden.
1: Diga que no está el streaming en vivo, porque si no...
0: Bueno,
2: no.
0: Se ríe, Rezaigor. No quieren...
2: Ahora no manden, no, no.
0: Bueno, manden. Listo. Entonces, empiezan a mandar fotos. A ver, por ejemplo, usted está con el ascenso preparado.
2: Sí.
0: Y antes que nada, muchos mensajes, por su culpa.
1: Sí, sí.
0: Al 11-3-870-7485. Conrado, de San Martín de los Andes, acertó, me parece.
1: Sí, a ver.
0: Acertó.
1: ¿Qué
0: no
1: dijo?
0: Voy a dar la respuesta.
1: Sí.
0: Pero no la dimos todavía.
1: Usted, no la dimos. Sí.
0: Usted me había dicho...
1: Sí.
0: Creo que acertó.
1: Acertó.
0: Partido doloroso, tiró al rival, dio el año. ¿Es en un mundial? Claro,
1: es en un mundial, por supuesto,
0: mundiales.
1: Sí.
0: Derrota dolorosa, perdió en tiempo suplementario.
1: ¿El mundial de Waka Waka, podemos decir?
0: Usted lo dijo.
1: Ahí.
0: Perfecto, acertó.
1: Acertó, sí.
0: Listo,
1: sí.
0: Ya estamos tirando una pista.
1: Muy bien.
0: Y sigue llegando los mensajes por su culpa. Prepáreme todo el ascenso. Y usted tiene mucha información.
1: Sí, yo
0: ¿tiene
1: tengo
0: tenis?
1: Un montón. Tengo un montón, sí, porque hoy tenemos un finalista en el torneo de Halle.
0: Pero después
1: perdón,
0: me va a dar.
1: De Queens, mejor dicho. Sí, se lo doy después.
0: Mire que acá hacemos batería, tiqui, tiqui, tiqui, tiqui,
1: sí,
0: tiqui,
1: sí,
0: tiqui.
1: Sí, lo tengo acá, lo tengo.
0: Hay que estar preparado, pero ay, usted lo logró. Ya está. Jorge Oscar Frano, ya empiezan a mandar con los camiones.
1: ¿Viste?
0: Es tremendo.
1: ¿Viste vos?
0: No se lo nota soleado, nos manda una buena foto. Me gusta porque hay algo que está mal, me parece que está conduciendo, pero no es una foto que usted dice es peligrosa, es una foto como diciendo, bueno, aflojo la marcha, saco para un costado, se ve, punto,
1: sí,
0: bien.
1: Sí.
0: Hay un pecadito hasta ahí nomás.
1: Hasta ahí nomás.
0: Lo perdonamos a Jorge Oscar Frano y le agradecemos que nos esté escuchando. Toque bocina, eso sí, y ahí llegan todos los mensajes. Antes de empezar a leer tantos mensajes que tenemos, quiero resultados del ascenso. Es impresionante. Esta es la radio más escuchada de la República Argentina.
1: Olvídate, estamos de todos lados.
0: Es tremendo.
1: De la Cordillera del Mar.
0: Pero, y sigue llegando el mensaje.
1: De la tía Ushuaia.
0: Pero ninguno de un buque, me parece, por ahora.
1: Bueno, tranqui, ya van a aparecer, acorde.
0: Usted lo consigue, le doy un piquito a...
1: Sí. Quiero sacar esa foto. Y video, si hay foto y video, por supuesto.
0: Totalmente. ¿Hay resultados abiertos a la Primera Nacional?
2: Sí, así es. Por la Primera Nacional, 19 minutos de la primera etapa, San Telmo le está ganando 1-0 a Racing de Córdoba. También 24 minutos de la etapa inicial,
0: ¿sí?
2: Ciudad de Bolívar vence 1-0 a Estudiantes de Caseros.
0: ¡Upa!
2: Recién hablamos de Almagro,
0: claro.
2: Está empatando 0-0 con Atlanta y Colegiales está venciendo 1-0 a Quilmes. ¡Pero atención!
0: ¿Qué pasó?
2: Último momento, ¡ay! ¡Segundo gol de San Telmo!
1: ¡Vamos!
0: ¿Contra quién jugaba?
2: Contra Racing de Córdoba, lo hizo Battaglini de penal. San Telmo gana 2-0 de local ante Racing de Córdoba.
0: Muy bien. De Córdoba, si tienen que elegir un equipo, ¿de qué club son hinchas?
1: ¿A mí?
0: Sí.
1: Me cae bien Talleres.
0: Talleres. ¿Usted, Fer Puentes?
2: Belgrano de Córdoba.
1: ¿Pero por qué? Yo lo argumento.
0: A ver.
1: Por el señor Daniel Willington, que
0: claro,
1: ha jugado.
0: Claro.
1: Y usted sabe que yo, Vélez Arfiel es mi club del corazón, y Daniel Willington
7: me pongo de pie.
1: No lo vi jugar mucho, pero...
0: Pero se pone de pie porque corresponde. Los
1: por
0: libros
1: supuesto.
0: Así lo indican. Yo tengo la... Usted me dijo de Córdoba.
2: Belgrano de Córdoba.
0: ¿Motivos?
2: Porque me gusta. Me gustan los colores, me gusta todo. Así que...
0: Tengo miedo de conocer algún motivo, pero no lo voy a decir. Yo soy de General Paz Junior, para hacer un distinto.
1: Mira vos.
0: Que no estamos pasando un buen momento. Llegan muchos mensajes, ya los voy a leer a todos. Hoy es el día de la bandera.
1: Sí, por supuesto.
0: Yo vine con la remera puesta.
1: Muy bien.
2: Muy bien.
0: Que al ser una persona amplia físicamente, parece una bandera. Bueno, de los cuerpos no se hablan, pero yo me estoy chicaneando a mí mismo. Buenas tardes, Nacional. Soy Jorge Brano, de provincia de Buenos Aires. Está en la zona chilena, que nos mandó una foto de su camión, nos mandó un audio, pero no lo podemos pasar lamentablemente al aire. De todas maneras, gracias por la foto y gracias por los mensajes. Sigo leyendo mensajes. A ver, ¿qué más? Acá tenemos la espica, una espica más.
1: ¿Está preparado para los picos, un pico a puentes?
0: Yo estoy
1: porque
0: preparado.
1: Porque nos han mandado un mensaje, perdón que lo interrumpa, Goriki, con video.
0: Yo todavía no la vi, la tengo que ver.
1: Bueno,
0: la
1: tiene José Alejandro Cifre.
0: Ah, bueno, espere. Antes que nada, a ver, buenas tardes chicos, desde Malargüe, siempre fiel a Nacional, soy el Perico de Malargüe, un saludo para Perico, qué linda espiga, ¿le puede mandar a usted, Rorro, un saludo a Perico?
1: Sí, un gran saludo, Perico, querido.
0: ¿Y usted le puede saludar también, Fer Puente?
2: Saludos a todo Perico.
0: ¿Cómo mete esa voz, en loco? ¿Qué diferencia me saque? Yo tengo que estar acá bastoneando. A ver, ¿qué más? Vamos a seguir buscando mensajes, quiero más mensajes, saluda... saludemos a Pocho, que te estamos escuchando. Nos están escuchando, sí. Pocho en este caso.
1: Sí.
0: Salúdelo usted a Pocho.
2: Saludos, Pocho.
0: Nah, ya se fue el carajo. Ya se fue el carajo. ¿Qué más tenemos? A ver. Bueno, acá hay un mensaje muy largo. Buenas tardes, mi querida audiencia de Nacional. Soy Víctor Vega. Bueno, siempre un oyente no vidente que siempre nos escucha desde Catamarca. Él se quiere anotar para todos los sorteos y lo vamos a anotar. Al querido Víctor, me gusta porque participa en todos los programas, así que estás anotado, Víctor, con el 477, ojalá tengas suerte de ganarte un premio. ¿Y vos qué tenés?
1: Acá Rubén de Jujuy preguntaba, ¿cuál es la pregunta? La pregunta era, el último partido que perdió Holanda en mundiales, ¿sí? Porque con este triunfo 4-1 en casi 20 del complemento, le está ganando 4-1 a Suecia, está llegando a las 14, a los 14 encuentros sin derrotas. En mundiales, o sea que, no que perdió por penales, que en los 90 o 120 no fue derrotado.
0: Claro, ¿sí? No perdió.
1: Y la pregunta es, ¿cuál fue el último partido que perdió? ¿En los 90 o 120?
0: ¿Sí? Juanpa, desde Santa Fe, acierta.
1: Sí, otro así más.
0: Otro más que acierta.
1: Dos.
0: Bien. Me encanta. Hola, Países Bajos, la última vez que perdió fue la... bien, perfecto. Raúl de... Kitilipi Chaco, mire Kitilipi, no lo había escuchado nunca Kitilipi, lo que es estar en Radio Nacional.
1: Kitilipi creo que hay un futbolista que es de ahí, vamos a buscarlo.
0: Qué lindo. Fer Puente, usted esté atento con los resultados del ascenso, por favor.
2: Sí, sí.
0: A las 15:30 horas, en un minuto, arranca el puntero de la B Metro, ¿sabe quién es?
2: Colón de Santa Fe, no, iba a decir...
1: De la B Metro.
2: Morón, estaba Morón.
0: Ah, lo agarré.
2: Y está Atlanta, y Atlanta no está jugando.
0: No me escuchó.
1: B Metro, no la B Nacional.
2: Ah, tiene razón.
0: ¿Lo agarré?
2: Tiene razón.
0: Porque el ascenso tenemos...
2: Excursionistas.
0: Muy bien. Y llegamos, me parece, al famoso video.
1: Sí.
0: Y a ver, yo voy a abrir el video que no se puede escuchar, pero no importa. Yo quiero ver... Tenemos la espica...
1: No, sígalo ese video, por favor, ¿eh?
0: ¿Usted me quiere decir que hay algo...? Ahí en este video.
1: Sí. Yo tengo la voz.
0: A ver.
1: No se escucha bien. Nos está escuchando.
0: No, a ver, ¿dónde sale? Hay una escalerita, sube por la escalerita. No lo puedo creer.
1: ¿Viste vos? Desde ahí no se escuchan, querido Johnny. Para que usted dimensione.
0: ¡Qué bárbaro! ¡Qué bárbaro!
1: Para que usted dimensione.
0: ¿Dónde estará? Dice dónde está.
1: ¿Qué y la bandera argentina, ¿no? Ahí, por supuesto.
0: ¿Cómo corresponde el día de la bandera argentina? ¡Qué bárbaro!
1: Bueno, que nos cuente José Alejandro Cifre de dónde está ubicado más o menos, de qué costa nos está escuchando.
0: Bueno, tengo que cumplir con la apuesta. ¡Prepare la boca!
2: No. Salgo corriendo.
0: ¡No, venga, Fer!
2: No, chao.
0: ¡Vení, Fer!
2: No, chao.
0: Bueno,
2: chao.
0: Yo quise pagar la apuesta. Ahí está, muy bien. Llegó, se ríe, lo pasa bien.
1: Ahí nos manda otro video.
0: No, musicalizo.
1: Búsquelo, bueno.
0: ¿Con la bandera?
1: La bandera
0: qué
1: argentina.
0: Qué linda bandera. ¿Qué es eso? ¿Podemos decir mar? ¿Océano?
1: Sí.
0: ¿Dónde está? No sabemos, pero bueno.
1: Ahora no está escribiendo ahora de dónde es. Pero bueno, Nacional llega a todos lados y a todos los lugares. ¿Sí?
0: Jorge Oscar Frano, toco bocina y no la escuchás. ¡Está tocando bocina en el audio! Pero a ver, no lo puedo poner.
1: Sí.
0: Tiene acá el de...
1: El parlantito, sí, pero no.
0: Jorge Oscar Frano, no se puede...
1: Mira, acá me dice el amigo...
0: Perdóname, Jorge.
1: Estamos a la altura de Puerto Deseado, a bordo del pesquero La Bestia. ¡Qué grande!
0: Esta es la radio más maravillosa. ¿Quién es acá, Juan Pablo de Chosmalal, Neuquén, con los cómo me gustan los perros? A ver, acá me dice, perdió con Argentina. Está participando, Juan Pablo.
2: Claro, pero es que en los 90 la consigna. Claro. No en los penales.
0: Claro, en los 90.
1: En los 90 o 120. O 120. Si va a la largue, claro.
0: Acá todos mandan bocinazo. Acá también, ¿quién nos manda bocinazo? Pablo Villar nos manda el bocinazo también. No podemos pasar los bocinazos.
1: Igual no sé si lo podemos replicar allá en algún audio allá que lo pueda. Lo mandamos ahí a tu.
0: Es mucho trabajo, pero acá hay que hacer lío.
1: Después que tenemos tiempo para hacer ese trabajito, ¿no?
0: Lo dijo el Papa Francisco.
1: Se lo mandamos a Puentes, a su WhatsApp, y de ahí lo podemos retribuir.

0: malo porque el rival me superó. Y nada, no tengo nada que decir, pero todo el decálogo completo del reglamento se lo aplicaron a Paraguay, completo, desde la primera hoja hasta la última. Y bueno, nada, aceptar que es esto, que es así, a recuperarnos, pues fue un esfuerzo muy grande, y a prepararnos para lo que viene, que va a ser mucho más fuerte y mucho más intenso que esto que fue.
1: Coincido con Gustavo Alfaro, a mí no me gustan estos cambios reglamentarios, pero bueno, ¿qué les genera a usted, Rorro?
2: A mí, igual que Alfaro, no me gusta. Pero bueno, hay que adecuarse a las nuevas normativas. Estamos, la humanidad está en un constante cambio, no solo el fútbol, sino estamos en época de redes sociales, en donde ya sabemos lo que pasó ayer o antes de ayer. Bueno,
1: no quise hablar al respecto.
2: No, tampoco, bueno, no vamos a meternos ahí, pero estamos en esa etapa, ¿no? Que antes no pasaba, o sí pasaba, y no teníamos cuestiones, herramientas para chequear ese tipo de situaciones. Y ahora estamos en una época donde sí podemos, che, vamos a levantar un teléfono, vamos a ver si esto es verdad. Bueno, y con el fútbol pasa lo mismo, o sea, hay que adecuarse, te guste o no, a estos tiempos donde yo banco que en un ambiente de 45 grados de calor haya un tiempo para hidratación. Sabemos que en algunos estadios pasa, sí. Se juega a mediodía, de hecho el Mundial de Clubes también se ha jugado, usted lo ha visto, Feli, sí. Con Boca y River, que se ha jugado en altas temperaturas. Y bueno, por supuesto, a mí no me gusta, pero bueno, entiendo que es más de lo comercial que lo deportivo, ¿no?
1: A Fer Puentes, ¿qué le genera?
3: Y la verdad que el tema de las nuevas reglamentaciones, ya a mí no me gustaba que se tapen la boca a los jugadores. Eso a mí ya no me gustaba. Ahora, después decirlo como sanción o roja, me parece que ya es mucho.
1: Coincido. Vamos a escuchar el Alfaro en el segundo texto de lo que ha dicho, el segundo audio, porque siguió hablando con respecto a la presentación de Paraguay en este Mundial donde el propio equipo guaraní tiene vida.
0: De misma manera le dije prudencia, porque de pronto ayer éramos todos un desastre, Mati Galarza estaba deprimido, y digo que siga deprimido de la misma manera, porque si sigue jugando de la misma manera, la verdad, honestamente, uno, por eso yo les pido encarecidamente, castíguenme a mí, péguenme a mí, defiendan a los jugadores.
1: Tremendo, el profe Alfaro, confiamos en él para que Paraguay esté en los 16avos de finales. Nos vamos a ir a una tanda, pero le decimos a los oyentes que tenemos todos los mensajes anotados, que los vamos a leer a todos, que no vamos a dejar un solo mensaje sin leer. Y nos pueden seguir escribiendo al 11-3870-7485. Y si nos siguen escribiendo, prometo darle un pico a Fuentes. Pausa.
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6: 15 horas 43 minutos, se acomoda Gijón. Siempre presente Gijón. Al 11-3-8-70-74-85, ¿cuándo fue la última vez que Países Bajos u Holanda perdió un partido por mundiales? ¿Cuándo es perder? Es en los 90 minutos o en los 120 minutos. No contabilizan los penales, porque estadísticamente eso es empate. Estamos hablando de una derrota. Hay muchos mensajes, se están llegando, pero primero quiero que me actualice cómo está el partido de Países Bajos.
7: Faltan 8 minutos para que termine el partido. Sigue ganando Países Bajos 4-1 a Suecia, 2 de Brovey y 2 de Cody Gapko. El hombre del Liverpool descontó el Anga, el jugador que juega en el Newcastle, así que 4-1, Países Bajos le está ganando a Suecia.
6: ¿Cómo están los resultados? Quiero, ¿hay un gol ahora en la Primera Nacional?
8: Sí, así es, hay gol de Sportivo Italiano, gol de Axel Guerra.
6: De Metro.
8: De Metropolitana. Está ganando Italiano 1-0 en su visita a Villa Dálmine. Además, Deportivo Armenio está ganando desde el minuto de juego 1-0 ante Flandria. ¿Usted me ha preguntado por la Primera Nacional?
6: Sí.
8: Sigue ganando San Telmo 2-0 a Racing de Córdoba. Está ganando Ciudad de Bolívar 1-0 ante Estudiantes de Caseros. Sigue empatando 0-0 Almagro con Atlanta. Colegiales sigue ganando 1-0 Quilmes. Y Acasuso y San Miguel están empatando 0-0.
6: Si le pregunto a Rorro Ruiz por mensaje de los oyentes, ¿tenemos mensaje? ¿Es cierto que mandan fotos?
7: Hay un montón, sí. Nuestro amigo José Alejandro Cifre manda fotos del barco, de algunos amaneceres o atardeceres.
6: ¿Qué
7: recordemos que nos está escribiendo
6: mirá lo que
7: desde es. Puerto Deseado, a la altura de Puerto Deseado, el pesquero La Bestia. Con los cocineros de ahí del buque, la verdad que...
6: ¿Podemos aplaudir, chicos?
7: Unas fotos extraordinarias, unos videos, la verdad que... ¿Qué tibio que yo le dije? En una época nos mandaban fotos y videos de los pesqueros. Bueno, vamos a revelar la apuesta. No solamente nuestro amigo José Alejandro Cifre, sino que pueden seguir mandándonos los camioneros, algunos que estén cosechando ahí en La Pampa.
6: En el campo.
7: Claro, sí.
6: Me preocupa...
7: En la cordillera, allá en la montaña.
6: ¿Usted dice que llega Radio Nacional?
7: Olvidate.
6: No, si llegan... De Jujuy, ¿escribieron? Sí.
7: Creo que sí, Rubén.
6: Rubén, perfecto.
7: Rubén, bueno, también acertó con el interrogante, ¿eh?
6: Se lo están sacando, pero buena pregunta trajo.
7: Sí.
6: La verdad que muy inteligente su parte. ¿Tiene más mensajes de oyentes?
7: Juan Pablo nos manda foto de Chomalá, nos manda foto de una selva, ¿sí? Dice que no nos bombió el árbitro. Bueno, no sé qué, a qué se refería. Hola, soy Gustavo Bautista, con mis hijos Yayelén y Gabriel, pasando por la Quiaca. Nos manda una foto y con una bandera argentina.
6: Vamos,
7: por supuesto.
6: Argentina.
7: Sí, Jorge Oscar Frano, de 25 de mayo, provincia de Buenos Aires. También nos falta una foto. Mira qué linda foto.
6: Qué linda foto.
7: Asómese, mira.
6: Hermosa. Acá me abrí. Mientras usted lee, yo también ingreso porque me gusta ver la foto. Sí. Me emociono. Soy viejo choto. Me emociono.
7: Buenas tardes. Les escribo de Tucumán. Holanda perdió por última vez. Acá también. No, se equivoca. No es esa fecha. No es 2006. Es un mundial un poquito más adelante. Querido amigo Daniel. Así que, fíjate los datos, que estás errado ahí. Hola, soy Sandra, tonada de otoño, la cantamos con el meridiano en el planeta. Ah, no, esto viene de otro programa.
6: Qué lindo, y siguen llegando mensajes, veo que nos escribió Sergio desde Corrientes.
7: Sí, el Corriente Capital nos manda un video.
6: A ver.
7: Nos está escuchando en el medio de la ruta. ¿Sí? Está parado, por supuesto, a un costadito, como corresponde, con la sintonía en el,
6: pregunto,
7: en Nacional 870.
6: Querido Sergio, estoy viendo, ¿eso es camino de tierra y rito? Me parece que no era una ruta.
7: No.
6: Perdóneme, no lo quiero corregir, porque aparte entré ahora, pero ¿dónde está? Qué lindos son esos caminos perdidos. No sé si es un camino perdido, pero me hace acordar allá al pueblo donde tenés tantos caminos.
7: Y tengo uno más. Omar, desde Yacimiento Vaca Muerta. Buenas tardes, chicos. Los escucho siempre. Omar, manden fotos. Traten de mandar fotos, videos, que nosotros le contamos a la audiencia. La escenografía, ¿no? Donde nos están escribiendo, por supuesto, con los lindos colores que tiene nuestro país.
6: Claro que sí, perfecto. Los caminos de tierra me hace acordar cuando por ahí íbamos a algunos boliches que no podíamos ir por la ruta, vaya uno a saber los motivos, no correspondía ir por ruta, y buscábamos caminos alternativos, ¿vio?
7: Exactamente.
6: Están los controles a veces, y bueno,
8: claro.
6: A veces hay que hacer, echa la ley. Está muy mal lo que digo, así que no lo diga, pero echa la trampa. Tenemos resultados en la primera B Metro. Ojo que lo estoy tomando examen porque le está errando B Metro, B Nacional. Ojo, a ver.
8: Deportivo La Ferrer y Defensores Unidos están igualando 0-0 en 15 minutos de la segunda etapa. Además, también en la etapa complementaria, Gualeguay Urquiza y San Martín de Bursaco también tabla sin goles, 0-0. Brown Adrogué está perdiendo 2-0 con Argentino de Quilmes. Deportivo Armenio 1-0 con Flandria. 0-0 Excursionistas con Camioneros.
6: Muy bien.
8: Sportivo Italiano 1-0 con Villa Dálmine. Y 0-0 Real Pilar con Villa San Carlos.
6: Esté atento que le voy a ir pidiendo de a dos partidos para hacerlo más dinámico. Llegó. ¿Qué pasa, Rodo?
7: Tiene dos micrófonos, Fuentes.
6: Sí, no.
7: Uno es el micrófono de tarde y otro es mate, que se veía hace media hora más o menos.
6: ¡Qué bárbaro! ¿Cómo le va, Gijón, el hincha del León?
9: ¿Cómo
6: anda? ¿Qué
9: lobo? No lo esperaba hasta ahora.
6: No. Yo sé que... Yo tampoco me esperaba.
7: Vio la luz y entró.
9: Lo desayunaron.
6: No, en mi horario iba a venir Perazo. Le voy a decir una sola cosa. He comprobado...
9: Lo despertaron con un beso en el cachete.
6: Sí, no, pero aparte, claro, si Perazo le quiere dar un beso para pagar la apuesta en la boca a Fer Puentes,
8: no,
6: Fer se deja.
8: Sí, no,
6: conmigo no.
8: No.
7: Se pone colorado, ¿no?
9: Se está sonrojando.
8: No, para nada.
6: Hicimos una apuesta. Nos mandaron desde un buque, desde lo más profundo del mar, del océano.
8: Pero usted no consultó.
6: Desde las profundidades argentinas.
9: Arenita, mandó el mismo mensaje.
8: Pero usted no consultó ni nada, usted se mandó de una.
6: Pero es una apuesta, es un sacrificio por la emisora.
8: Pero usted tiene que consultar.
6: Por los oyentes.
8: No, usted tiene que consultar.
6: Ahora, llegué a la radio, estaba el micrófono, estaba abierto el WhatsApp, estaba todos los audios preparados. Digo, ¿qué pasa acá? Claro, pensaba que era Perazo el que venía, no este salame.
9: Claro.
6: Ahora vine yo, no pongamos nada, los audios no están.
8: No, está todo preparado, no, pero me gustó.
9: Se borraron todos los
8: audios. Yo también me sorprendí. Cuando lo vi tan temprano...
6: Es una basura este tipo también. Te lo dice en la cara. ¿Usted tiene que vender?
9: Yo tengo que vender, sí.
6: ¿Quiere vender o
9: si
6: no?
9: Si usted me lo permite.
6: ¿Qué hizo hoy? ¿Viene de algún lado...?
9: Vengo de trabajar, muy temprano.
6: ¿2:06?
9: 12.
6: ¿Desde qué hora hasta qué hora?
9: Aire de 10 a 13.
6: Perfecto. Y se vino volando. Pues tampoco vino volando.
9: Y viene volando porque no está para nada cerca.
6: Ah, ¿sí?
9: Sí.
8: Hay gol de Países Bajos, 5-1. Está ganando el conjunto europeo. Somerville hizo.
6: Y Suecia venía de ganar 5-1 su partido.
8: Claro, así que chau, chau, ventaja todo.
6: Sí, la diferencia. De gol, aunque acá se define con el tema de la ventaja
8: sí,
6: olímpica.
8: Igualmente, aún con la derrota, Suecia está en el segundo puesto. Países Bajos lo pasa en el primer lugar. Y falta por jugar Japón con Túnez.
6: Perfecto. Bueno, vamos a vender, Gijón.
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6: Iba a ir con Rorro, pero me levantó la manito como si estuviésemos en el colegio. Fer Puentes, espero que sea importante, Fer.
8: Hay gol de San Miguel a los 16 minutos. Iván Ramírez, arriba gana San Miguel en su visita ante Acassuso.
6: Si llega a haber gol de excursionista, le doy un pico a Fer Puentes.
7: Otra más, ¿por qué? ¿Cuántos picos le va a dar? Un montón.
9: ¿Cuán lejos está Excursio de ascender a la Nacional?
6: Y hoy es la última fecha de la primera ronda. Tiene 3 puntos de ventaja. Perdió muchos puntos sobre la hora, sobre todo con los rivales directos. Si no, tendría varios puntos de diferencia, lo cual eso me preocupa pensando a futuro.
9: Se define a fin de año igual.
6: Sí, a fin de año. Recién hoy se termina la primera ronda. Hoy Excursio podría ser campeón de una apertura que no existe.
9: O sea, se ilusiona como el amigo Zarratea.
6: Estoy totalmente ilusionado, pero sé que el golpe puede ser duro. Usted me quería hablar de tenis. ¿Hay algún finalista?
7: Sí,
6: argentino?
7: Sí, es Francisco Cerúndolo, sí, en el torneo de Queens en Inglaterra, en Gran Bretaña, por supuesto. Estos torneos son de hierba, en césped.
6: Césped. Me gusta yo diría césped, sí, pasto. Usted dijo hierba. Sí. Su vocabulario es más pulcro que el mío.
7: Bueno, yo hablo en dos idiomas.
6: No, qué bonito escucharlo hablar a usted.
7: Bueno, hoy por la mañana le ganó la semifinal a Brandon Nakajima, el estadounidense.
6: ¿Me repite el nombre?
7: Brandon Nakajima.
6: Qué bien que está. Pero sí, no parece estadounidense con ese apellido.
7: No, es nacionalizado. Nacido en Japón, nacionalizado estadounidense. 6-7, 6-3 y 6-4 el triunfo de Francis Lundro, que cambió su entrenador. Está dirigido por el chileno Nico Massú. Ahora, que me parece que le está dando a Fran esa cuestión de amor propio que le está faltando a Fran en los metros finales.
6: Perdón. ¿Rodrigo Ruiz está diciendo que Francisco Cerúndolo es pecho frío?
7: No, pecho frío, pero quizás le faltaba. Es un tenista, la verdad que es fantástico.
6: Tampoco se asustó, pensé que se iba a asustar. No me tergiverse.
7: Está entre los 20 mejores del mundo, que no es poca cosa. Estar de 20 mejor del mundo en un deporte, la verdad que es recontra valedero. Y bueno, Fran, siempre le faltaba ahí un pasito más, ha llegado a 7 finales, por supuesto, y llegó a la octava en esta ocasión. Mañana va a jugar las finales de este torneo de Queens, que se juega, reiteramos, sobre césped. 9:30 de la mañana ante Tommy Paul, otro norteamericano, que en el segundo turno derrotó al francés Humbert, así que bien por Fran Cerúndolo, número 27 del ranking, que si gana el torneo se va a ubicar número 22.
6: ¿Sí? ¡Qué bárbaro! Qué bárbaro. ¿Usted me leyó el mensaje de que están choriceando?
7: Sí, el mensaje es del celular de Teresa, que debe ser la mujer de Eduardo, que está con su nieta o su hija.
6: Sí, ahí dice
7: Almita, ¿no?
6: Horacio y Almita. Almita está posando para la foto.
7: No, perdón. Horacio es el hombre de la foto.
6: De Eduardo Castet.
7: De Eduardo Castet, ahí está, de la localidad de La Pampa.
6: La Pampa.
7: Ahí está, ahí está. Bueno, habíamos leído mal el mensaje, perdón. Así como lo está con, haciendo chorizos, chorizos caseros.
6: Junto a Horacio y Almita, yo le digo que está haciendo un chorizo. Me gusta porque esos son los chorizos.
9: Sí. 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
7: Yo te le muestro, Coli, está...
6: Vino enchufado, loco.
7: Sí. Mire, acá está el video, manda Alejandro de Coluel Caile, Santa Cruz. Mira, manda un video. ¿Qué es esto? ¿Qué es esto? ¿Un zorro?
6: A ver, a ver,
7: zorrito,
6: a ver, a ver, a ver.
7: Un zorro.
6: Zorro,
7: un zorrito. Está la cosechadora, no sé qué es lo que muestra ahí. Le pedimos un videito muy rápido.
6: Son esas máquinas excavadoras.
7: Ah, la excavadora, sí. Desde Santa Cruz, Alejandro, así que gracias por mandar tu video y por estar escuchando, prendido a la sintonía nacional. Otro mensaje que nos llega...
6: Me emociona estar en Radio Nacional, porque sí. Ustedes están acostumbrados a estar diariamente, pero uno que le toca trabajar los fines de semana nomás, cada vez que viene no deja de sorprenderse, aunque uno, como en mi caso, que es del interior, de un pueblito, provincia de Santa Fe, que no queda muy lejos de Buenos Aires, pero que limita con Córdoba, que tampoco queda muy lejos, pero cuando digo Santiago del Estero, decís, ah, ya te tenés que ir bastante lejos, y escucha Nacional, y uno dice, mira, o cuando te pone la radio local, te ponen informativo de Radio Nacional, y uno en aquel momento no le da importancia, pasado el tiempo, estando acá, recuerda ese pasado y a uno lo emociona. Y me encanta la cantidad de videos, fotos y mensajes que nos están mandando desde toda la República Argentina, de lugares para mí impensados.
7: Sí, a esa gente le decimos que Países Bajos acaba de ganarle 5-1 a Suecia, 2 de Brovey, 2 de Gapo, 1 de Somerville. El Anga había descontado para Suecia, así que Países Bajos, con esta victoria, hace historia, Coli. Como decíamos al inicio del programa, llega a 14 partidos sin perder en mundiales. Una marca histórica que la tenía Brasil en la época del 58 al 66, en esa época donde Brasil fue bicampeón del mundo, con Pelé a la cabeza en el 58. Y en el 62 fue campeón Brasil, en el 66 perdió su invicto eso de 13 partidos. Marca que igualó a Holanda en el partido pasado frente a Japón y en esta fecha llega a 14 partidos invictos mundiales.
6: Y ahora lo vamos...

0: Yo creo en la década del 90.
1: No, lo noto enchufado, pero por momentos distraído. Pero puede
2: ser. Que baja tensión.
1: Lo amo, diría, pero ¿con quién perdió en semifinales Países Bajos en el 98, ya que estamos? Porque en cuartos finales nos ganó a nosotros.
3: Sí.
1: ¿Suecia llegó o Croacia? ¿Con Croacia?
0: No, en el 98 fue con Brasil.
1: Claro, Brasil llega a la final
0: y después pierde con Francia.
1: Y Francia le gana a Croacia, entonces.
3: Claro, exactamente.
1: Y Croacia le gana con Davor Šuker el tercer puesto a Países Bajos.
0: Y dos goles de Durán.
3: Davor Šuker estuvo en la despedida de Diego.
0: Claro.
3: ¿Se acuerda?
1: Sí, señor. Todo tiene que ver con todo. ¿Cómo de un hierro aprovechamos para darle materia informativa?
0: Claro, no, pero en el Mundial, a ver, en el Mundial 2006 estamos hablando antes.
1: Sí, que compartió grupo y empató 0-0 con la Argentina.
0: Y quedó afuera con Portugal, en el partido que decían que era el más violento hasta que llegó Países Bajos-Argentina en el último Mundial.
3: Kovalevsky, tengo muchos datos acá, ¿eh? ¿Usted sabe que mañana se juega el partido número 1000 de Mundiales?
1: ¡Epa!
3: ¿Lo sabía o no?
1: Usted sabe que viene la noticia, pero después me va a dar y desarrollar todo lo que tiene.
3: Todo, todo.
1: ¿Me va a dar todo lo que le pido que
3: todo,
1: me dé?
3: Todo, menos un pico, todo.
2: No.
1: Por favor,
2: ponga más límites.
1: Se está degenerando esto. 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
5: Las 4 de la tarde en la República Argentina. Día de la Bandera, en Rosario, el presidente Javier Milei profundizó en la faceta económica de Manuel Belgrano y lo definió como un reformista ilustrado.
6: Fue una voz ilustrada y valiente en busca de traer nuevos vientos al Río de la Plata y de derribar las prácticas monopólicas y el contrabando. Su batalla cultural fue contra los privilegios y el mercantilismo. Por eso promovió una economía libre y dinámica en la que el trabajo genuino fuera el eje impulsor de la sociedad. Fue abogado, pero sus pasiones fueron la economía y la difusión de ideas absolutamente novedosas para la época, como las de Adam Smith. Comprendió que la riqueza no provenía de los privilegios otorgados por el poder, sino del trabajo. Por eso puede ser considerado el primer intelectual liberal económico argentino, un criollo que empezó a pensar la generación de riqueza desde la libertad económica, la propiedad y la iniciativa privada, mucho antes de que esas palabras formaran parte de nuestras constituciones y de nuestras instituciones.
5: Siniestro fatal en Panamericana, se difundieron las imágenes que registran esta madrugada que el auto al que colisionan en su parte posterior, en el que viajaba la pequeña fallecida Aitana de 2 años, sufrió un desperfecto mecánico que lo detuvo en medio de la autopista. La menor es hija de un integrante de la banda del cantante Rodrigo Tapari, quien decidió suspender sus shows de este fin de semana. Ahora el estado del tránsito con Ernesto Arriaga.
7: Mucho tránsito en toda la zona de la Avenida Libertador y Vicente López y la zona La Lucila, Martínez y San Isidro. Por favor, máxima 60 kilómetros por hora a esta hora. La ruta 22 de Neuquén a San Antonio Oeste y Este, totalmente habilitada, micros, máxima 90 kilómetros por hora. Aeroparque y Ezeiza operan a esta hora con total normalidad.
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5: 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La temperatura es de 11 grados, la humedad 44% y el cielo está parcialmente nublado con precipitación a la vista. Allí rige además una alerta amarilla por vientos fuertes del oeste. Aquí en la capital federal, 15 grados 9 décimas la temperatura, humedad 46%, el cielo parcialmente nublado.
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0: Le mandamos...
1: Continúa Mati Arcegor con esta información, pero se viene, no, ya entra ahora el cambio. Artola, mirá Rich.
2: Mirá, cuando mirá que cambio, ¿no?
1: Qué bárbaro, mirá, también se dan pico los
3: picos. Yo me acuerdo de la época que salió Maradona y entró Bochini y le dijo, maestro, pase, que lo estábamos esperando. Es el mismo.
1: Pero ahora, mismo, me has acordado...
3: La misma transición.
1: Es Maradona Caniggia, porque se están dando un pico, fíjate. ¿Recuerda el pico en un clásico Maradona Caniggia? Acá la gente está dando su pico. Me gusta la gente abierta. Salvo Fer Puente, que no quiere cumplir con la apuesta.
4: Pero usted no consultó.
3: No es muy normal ver dos tipos con boina, ¿no?
1: No.
3: Mira, está la boina del Vasco y la boina de Puente.
4: ¿La vio?
1: ¿Qué cosa sí vi? La boina, no, están tremendo. Y acá nos mandaron también un mensaje.
3: Nos mandaron una foto.
1: La boina.
3: Sí, no me acuerdo qué oyente fue.
1: ¿No era Jorge Prano, una cosa
3: por el estilo? Sí, mandaba con un gocito y una boina, ¿no? Desde el camión.
1: Sí.
3: Y recién nos mandó, hola Nacional, soy Matías, camionero, y estoy por la ruta nacional 26 por la zona de Sarmiento, Chubut. Nos manda la foto de la ruta.
1: 26.
3: Y llegando al lago Musters. ¿Sí? Búsquelo, el lago Musters.
1: Lo voy a buscar.
3: Búsquelo, Puentes. Es una ruta que la verdad que es divina.
1: Perazo, que está por venir rumbo a la emisora, va a estar con Atalut y con Valdés. Hace lo que quiere, Perazo. Le cambia los horarios como quiere. Me dice que él tiene un perico.
5: La FIFA.
1: Y nos mostró el perico. Así que... Para usted, doctor Puentes.
4: El lago Musters se encuentra ubicado en la región patagónica, al sur de la provincia de Chubut.
3: Muy bien.
4: Junto al lago Colué Huapi.
3: Muy bien.
1: Qué bien.
3: Para que se ubique.
1: Aparte, con esa voz, le elogia la voz también, Perazo. Usted sabe que está...
4: No, lo escuché.
1: No, lo escribió.
4: Ah, ¿lo escribió? No lo vi.
1: Hay muchos mensajes, ¿los puede leer? ¿Qué pasó?
3: La foto que mandó Rubén de Jujuy.
1: Si es comida, me muero porque estoy...
3: Mire, asómese. Un purecito y una queso, una costillita. ¿Qué es esto? Es una costillita, no sé de qué será.
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1: Con barbecue, parece. Con barbacoa, costillita de cerdo, me parece, con barbacoa. Ah, unas ribs podría ser acá. Oh.
3: Mirá qué linda esta foto que nos manda Rubén desde la ruta 40. Pablo, camionero. No sé si es de Chile él. Rumbo a Punta Arenas, sí, que Punta Arenas sí queda en Chile, aguante Nacional, gracias por la compañía, y manda una foto también del camión, así que buenísimo.
1: Alejandro nos aclara desde Santa Cruz que es para extraer petróleo, esa
3: ahí
1: máquina
3: está.
1: Excavadora que veíamos, que no sé si es máquina excavadora, yo le digo excavadora porque no me sale otro nombre, pero es para extraer petróleo. ¿Qué le pasó?
3: Otra foto, mire esta foto.
1: Es tremendo.
3: ¿Qué son, delfines? O ballenas, define, ¿no?
1: A ver, espera.
3: Nos manda un video.
1: A ver, vamos a abrir
3: un video. ¿Desde la que es la proa o la popa sería la parte de adelante del barco?
1: Bueno, no, a ver, ¿qué es eso? ¡Delfines!
3: ¡Delfines!
1: ¡Son delfines!
3: Tremendo. Y escuchando Nacional. No, está tremendo,
1: Este programa es el éxito más... Con razón estamos midiendo también. Es el programa más importante. Los medidores, por favor.
7: Bueno.
1: Y Bope, te mandamos un gran beso. Quiero que la medición sea
3: la
1: exacta,
3: prueba.
1: Ahí
3: está, la prueba nos dice, muy bien. Yo dije bien, ¿la prueba o la popa? Dije, la prueba.
1: Para mí le ganamos a los dos tanques que tiene la República Argentina en materia de radiofonía. Para mí el tanque número uno es este.
3: Son delfines overos, nos cuenta el amigo...
1: ¿Pero cuánto hay? Hay cinco, seis,
3: el
1: siete,
3: amigo José
1: hay?
3: Alejandro Cifre.
1: Estoy enamorado de Radio Nacional, chicos. Me enamoré. Gijón, estoy enamorado. ¿Qué pasa? ¿Estás mal o está bien?
6: No, está muy bien.
1: ¿Usted cree en el amor?
6: ¿Dónde puede encontrar delfines en Argentina?
1: ¿Dónde se pueden encontrar los delfines en
3: Argentina? Que nos cuente acá el amigo que...
6: Porque quizás en Mar del Plata encontrás delfines.
1: Jodeme.
6: Dile al Mar del Plata.
3: Ahí
6: hay
3: está.
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1: Qué lúcido que está. Encuentra el hueco.
3: Muy bien.
6: Dame 20 minutos.
1: El único que no encuentra hueco para hacer un gol de excursionista es el doctor Puentes.
4: Y lo estamos buscando, todavía no hay. Estamos buscando, todavía no hay. ¿Qué quiere creer?
1: Que no me diga un gol de camioneros. Le mandamos saludos a todos los camioneros, menos el que está jugando en el Bajo Belgrano.
4: Por ahora 0-0, excursionistas y camioneros.
1: Así como usted no quiso pagar la apuesta donde yo le tenía que dar un pico, lo cacheteo si hay un gol de camioneros. Está mal lo que digo, pero no tan mal, ¿eh?
3: que la gente se siga comunicando al 113-870-7485. Tengo información que tiene que ver con una consulta que me hacía hacer, me decía recién Juan y Gijón,
1: sí,
3: que es el partido Bélgica-Irán, que mañana va a dirigir un árbitro argentino.
1: ¡Jodeme!
3: Darío Herrera, ¿sí? Es el último de los que fueron a el Mundial.
1: El del Superclásico.
3: Exactamente. Va a hacer su estreno en el choque entre Bélgica e Irán, acompañado de sus compatriotas Cristian Navarro y Gabriel Chade. Darío Herrera será el tercer juez en debutar tras los pasos de Facundo Tello, que dirigió, recordemos, Canadá-Bosnia, y Yael Fancón Pérez, que le tocó estar en Suecia-Túnez. Así que toda la suerte para Darío Herrera, que va a estar dirigiendo su partido en el Mundial. Y mañana, como dijimos hace un rato, se va a jugar, en realidad, la madrugada, ahora, Coli,
1: a la una
3: de la mañana, en Guadalajara, en México, cabrones.
1: ¡A la chiva!
3: Japón-Túnez. Partido número 1000 en la historia de los Mundiales.
1: ¿Quién los contó?
3: Sí, los conté. Y llegué a la cuenta que era número 1000.
1: ¡Qué bárbaro! ¡Qué trabajo que se tomó!
3: ¿Será conducido por quién? A ver. El árbitro rumano Istvan Kovács.
6: Ah, estaba a punto de decirlo.
3: ¿Por qué fue designado Istvan Kovács? Istvan Kovács.
1: Qué bien que le sale.
3: ¿Por qué fue designado Istvan Kovács?
1: I don't know.
3: Según Pierluigi Collina, ¿se acuerda del árbitro italiano, el pelado?
1: El Dolape.
3: Claro.
1: ¿El de tarjeta roja no era la página que le ponían a él, el Dolape, o no?
3: Claro, Pierluigi.
4: Pierluigi, sí, ese que nos dirigió con Inglaterra en el 2002.
3: Muy bien.
4: Mal recuerdo.
3: Muy bien.
4: Muy mal recuerdo.
3: Ya. Bueno, Pierluigi Collina. Pierluigi Collina es el presidente de la Comisión Arbitral de la FIFA.
1: ¿Y qué pasó?
3: Y dijo que este muchacho, Istvan Kovács, el rumano,
1: sí,
3: es hoy considerado el mejor árbitro de la UEFA.
1: Medio mate no lo tomaba.
3: Ojo, porque recordemos,
1: Istvan
3: Kovács puede, si Argentina, vamos, no quiero, me toco.
1: Ojo, ¿dónde toque, me lleva? Tenemos música de suspenso,
3: si
1: por
3: Argentina.
1: Favor.
3: Argentina.
1: Espere, música de suspenso, porque usted me está asustando. O algo tenebroso. Necesito nervios. Clima. ¡Sacame esta música! ¡Sácamela, Arthur! ¡Sácamela!
3: No sé si era para sirena.
4: Menos mal que era tranquilo.
3: No sé si era para sirena.
1: ¡Usted va a alarma! A ver, despacito.
3: Si Argentina llega a continuar su camino triunfal en el Mundial...
1: Lo están pelotudeando con esta música, perdón.
3: Puede llegar a ser... que es este muchacho Istvan Kovács,
1: sí,
3: considerado por el señor Pierluigi Collina,
1: sí,
3: como uno de los árbitros más importantes, no solo la UEFA, sino un colegiado, vamos,
1: sí,
3: a cambiarle ese adjetivo.
1: Qué bien que está, sí.
3: De la FIFA, vamos a hacerlo un poquito más general.
1: ¿Sí?
3: Puede llegar a ser el árbitro de la final.
1: Está visorando. ¿Cómo se llama, muchacho, este?
3: Istvan Kovács.
1: Abba.
3: Sí. Rumano, él.
1: Sí, este
3: mañana llega el partido número 1000, con una camiseta especial de las tres tiras, dorada.
1: Hermosa camiseta.
3: Mañana acuérdese.
1: Si este muchacho dirige la final del Mundial, yo le doy un pico a Puente.
6: Y yo le voy a hacer una pregunta.
4: ¿Cómo tiene conmigo? ¡Qué cosa! Es un imán.
6: Este sábado de la noche.
1: Sí, así yo no. Goli. Así no.
6: ¿Tienen algo?
1: No.
6: Ah, no, no.
1: A mí me gustan las damas. No quita que cuando hay que cumplir.
6: Bueno.
3: Ah, seguro.
1: No debemos a los oyentes.
4: No, pero él no consultó, ese es el tema.
1: Pero no hay que consultar.
4: De la nada dijo.
6: Le faltó respeto.
4: Claro, directamente voy y le
1: la pregunta es, ¿y si consultaba qué pasaba?
6: Se sintió ultrajado.
4: Claro. A todo esto, quiero decirle.
1: No es acoso igualmente, estamos jodiendo.
6: Es claramente acoso.
4: Tengo un gol, la B Metropolitana.
1: Ojo lo que me va a decir, porque lo sopapeo. Acá se va la
3: gol. Pico acá.
4: Tengo gol en la Metropolitana.
1: A ver, ¿qué me dice?
4: Claro, que música de suspense.
1: Che, linda camiseta esta de Alemania.
3: Linda. Parece... Tengo datos de Alemania.
1: También.
3: Del partido,
1: sí,
3: que viene.
1: Pero vamos a suspense, a ver. Al gol.
4: Gol de Deportivo Laferrer.
1: Ay.
4: Gana 1-0 con gol de Román Digión a Defensores Unidos.
1: Tiene la camiseta de excursionista, pero no fue de excursión. Le voy a tirar un lapicerazo. ¿Y usted tenía información de Alemania?
3: Bueno, en la continuidad del Mundial, Coli, a las 5 de la tarde, Alemania-Costa de Marfil. Un encuentro, por supuesto, en el cual Alemania viene de golear 7, le metió 7 a... Sí. La selección de
1: Curazao. Curazao. ¿Eh? Curazao juega con Ecuador.
6: No tiene nada.
3: Exactamente.
6: De malo, 7 goles. Nada de malo.
3: Y no, obviamente, y Costa de Marfil viene a ganar. Bueno. Sí. Y Costa de Marfil viene a ganarle, por supuesto, a Ecuador sobre la hora. Así que duelo de ganadores, el que vamos a vivir en Toronto en un ratito.
1: Usted no pierde nunca la seriedad, me gusta.
3: Es el segundo enfrentamiento en la historia de...
6: Porque nunca le contesta,
3: en
6: porque
3: general,
6: siempre pierde.
3: Y se verá las caras por primera vez en la Copa del Mundo. Tanto Alemania como Costa de Marfil, el único antecedente.
1: A verla.
3: Terminó 2-2 en un amistoso jugado en Gelsenkirchen, en la ciudad alemana.
1: Pronuncia todo bien, el
3: sí.
1: Loco.
3: Ah, y le voy a dar un dato también que puede llegar a generar, a ver... No sé si alguna cuestión futurista, pero podemos decir que hay un presagio de podio.
1: A ver.
3: En este partido.
1: A ver.
3: En las 5 ediciones anteriores.
1: 5 anteriores.
3: Donde Alemania logró ganar sus 2 primeros partidos.
1: Sí.
3: ¿Qué pasó?
1: ¿Qué pasó?
3: En la fase de grupo ganó los primeros partidos. ¿Qué pasó? Y... En el 94, ¿qué pasó? En el 34, ¿qué pasó con Alemania? ¿Se acuerda?
1: No.
3: Lo llevo muy allá.
6: Estaba en la tarde, estaba con unos amigos.
1: ¿Llegó a la final? No.
3: En el año 70 lo traigo más acá.
1: No, tampoco llegó a la final.
3: ¿En el 74?
1: Sí, campeón.
3: Sí. ¿En el 90?
1: Campeón.
3: ¿En el 2006?
1: Tercero.
3: Bueno, metió podio siempre que ganó sus 2 primeros partidos de fase de grupo. Así que si hoy Alemania le gana a Costa de Marfil, se podría llegar a dar que haga ese recorrido y llegue a estar en el podio entre los 4 mejores.
6: Igual hoy Alemania es una de todas las selecciones europeas la más candidata. Más que Portugal, más que sí. España.
3: Por el arranque que tuvo, claro, con
4: sí.
3: Curazao.
4: Ojo, también viene de 2 mundiales que se fue en primera ronda.
3: Pero yo estoy hablando de estadísticas. Son estadísticas que obviamente se pueden romper o no, pero son estadísticas.
1: Lo dijo Roro Ruiz, sin querer tergiversarlo, si gana hoy Alemania...
3: Ya metimos un plenazo con Países Bajos.
1: Entonces me tiró la del árbitro que puede ir a la final.
3: Sí.
1: Me tiró, sí, elogiamos recién la remera de Alemania. ¿Qué pasó? Lo estábamos viendo también. Estabas en otra, querido Artola. Artola. Estaba en otra. El loco, lo primero que dijimos...
6: Pasa
1: hablando...
6: que él elogia las camisetas, pero nadie le elogia la camiseta que tiene él.
1: ¿Qué camisa?
6: Que es de pura sangre.
1: Sí, le sigue hablando.
3: Muy
1: sí.
3: Bien,
6: la de pura sangre. Gran camisa de pura sangre, escuchá, la que tiene Artola en este momento.
1: ¿Y cómo se consigue eso?
6: Y le tenés que buscar en sus redes sociales, los encontrás como pura sangre.
3: Muy bien.
1: Qué bien que estás, loco. Muy bien, Artola. Iba a decir algo, Artola, pero si no vas a salir al aire, no. Yo quiero que el operador salga al aire. Si no lo tiene permitido, lo lame.
3: Que no se queden los oyentes. 11-3-870-7485, desde la ruta, desde el campo, desde la cordillera, desde alta mar, como nos mandó el amigo, con los delfines overos.
1: Vamos a hacer una encuesta.
3: Qué sí. Buena, qué buen video eso de los delfines.
1: No, me volví loco con todos los videos. El del zorro, los delfines... la excavadora, la del buque,
3: tremendo.
1: La cocina del buque, tremendo. Las espicas,
3: tremendo.
1: Los lugares de trabajo, no hay ningún taller, yo que me siento reflejado, que tengo a mi padre Darío con una carpintería.
3: Que nos el taller también. Acá señora, taller. Sergio Corriente nos está escuchando, mire, nos manda fotos con los perritos que están comiendo su comida al
1: los
3: borde del río, ahí en el Corrientes Capital. Nos muestra la galería de su lugar, donde reside ahí con los perros, está. Tiene como 4 o 5 perros.
6: A mí me gustaría... Que nos mande una foto, un
3: para
6: video
3: pescar,
6: o algo. La persona que nos está escuchando desde las Salinas, en el norte de nuestro país.
1: No hay nadie.
3: Ah, lindo. Ahí.
1: No hay nadie escuchando.
3: O de la cordillera.
6: Hace algunos
3: bien hacia
6: meses,
3: arriba.
6: Yo estuve en las Salinas, 4.000 y pico de metros de altura.
1: Usted quería decir eso, que había estado usted.
3: ¿Se apunó? ¿Comió algo
6: sí,
3: para apunarse? Sí.
6: Masticando coca.
3: Muy
1: ¿masticó
3: bien.
1: Coca?
6: Sí.
1: Yo nunca mastiqué, pero tengo bien. Compañeros que viven con fenómenos.
6: ¿No?
1: ¿Por qué no?
6: Nada rico.
1: Ah, bueno, pero por ahí cuando te acostumbras para los camioneros es clave, tengo
6: sí,
1: entendido.
6: Sí, no, claro. Lógicamente. Para los caminos esos...
1: ¿Qué, Artola participa en todo. Sí.
4: Una consulta.
1: Qué divino que
4: ¿de
1: es.
4: ¿Cuántos colores tenía la camiseta de entrenamiento de Alemania? 3, ¿no?
1: 3.
4: Bueno, hay gol del tricolor de Almagro, 1-0 ante Atlanta, bueno, gol de Mateo Venegas a los 4 minutos del segundo tiempo.
3: Claro, con la vinculada.
1: Mirá si le decíamos 2, 4...
3: Dato mundialista con el ascenso.
1: ¿Qué va?
3: Todo tiene que ver con todo.
1: Este es el mejor programa en la radiofonía mundial, olvidar. Sano Argentina. Al 11-3-870-7485, para el que está del otro lado nos escriba, por sí o por no, cuando llegue Perazo allá por las 17:25 al estudio.
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1: Fer Puente, ¿le tiene que dar un pico a Perazo, sí o no?
4: No.
1: ¿Sí
4: no,
1: o no?
4: No. Pero no, ya le digo que no.
1: Pero no es por no, usted, señor. Los oyentes.
4: Pero usted dijo, ¿por qué no le da usted
1: pero
4: un pico?
1: ¿Pero usted no le daría un pico
4: no
1: a pedazo?
4: No. No, ¿por qué no le da usted un pico? Si usted tiene, usted tiene ganas de darle un pico a alguien acá.
1: Pero si hay que darlo por el oyente, pero acá la voz.
3: Mirá la foto que manda Ariel.
1: ¿Qué manda Ariel?
3: Nos manda una foto con mate y una picadita, unos salaminos, unos quesos, un pancito, no sé qué son. Decime dónde sos, Ariel.
1: Necesito morcilla también. ¿Cómo gusta la morcilla?
3: Tremendo, tremenda la foto que manda Ariel. Buenas tardes, mis queridos amigos de Radio Nacional. Mirá, soy Coli, dice.
1: ¡Hola, Coli!
3: De 28 de noviembre, Santa Cruz.
1: Sí,
3: mándenos fotos, mándenos videos, de dónde están ahí, qué están haciendo. Están merendando, están pescando.
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1: ¡Qué conexión que hay en este programa, por mirá, el amor
3: Juan,
1: de Dios!
3: Mirá, Juan, de la Salina. ¡No! Camino de arriba, camino. Vení vos.
1: Mirá. ¡No, es una locura!
3: Y mira, escribió ahí Juan, mirá. Vamos, Juan.
1: ¡Es una locura! ¡Es una locura! ¡Y mirá. Vope! ¡Venínos bien, y Vope!
6: Creo que me tiene que escuchar a mí.
1: ¡Venínos bien, que somos la número uno, y Vope!
6: Que cambie de dial, Juan.
3: Hola, gente, ¿cómo están?
6: Solo se escucha Radio Nacional.
3: Soy Daniel, estoy llegando a la estancia La Nicolasa, en Lago Blanco, Chubut. Saludos, los escucho siempre. Mirá la panorámica que nos manda. Mirá, con la cordillera toda.
1: ¿La cordillera?
3: No, tremendo,
4: Johnny, unos recién dijimos algo de tricolor, ¿no?
1: Sí.
4: Bueno, hay otro gol de otro equipo que tiene tricolor, que es Colegiales. 2-0, gol de Mauro Albertengo. 2-0 ante Quilmes.
1: Muy bien, le gustó el juego del tricolor.
4: ¿Vio?
1: También hay un gol, por ejemplo, tengo entendido. ¿Cómo estará Brown Dodroy? Si está perdiendo por goleada, yo creo que Puente le tendría que dar un pico a Gijón. Pero no creo que esté perdiendo Brown Dodroy por goleada.
4: No, hasta ahora sí, hay un tercer gol del argentino de Quilmes.
6: ¿Qué goleada?
4: Todavía no sabemos quién lo hizo.
1: ¿Qué importa?
4: 3-0, para, 3-0 goleada.
1: Sí,
4: 3-0 goleada.
1: ¿Qué quiere imponer?
4: Lo hizo Lando.
6: No me evite el beso, Puente.
4: No.
1: Mirá, lo corre, Gijón.
6: No me evite el beso.
4: No, deje que no.
1: ¡Sí, va!
6: Me pone el cachete.
4: No, deje que no.
1: Muy bien, bueno.
3: Mirá, pero... licenciado José Mamani. Se dice, mirá la foto que nos manda Coli. Con la bandera argentina y toda la... que son alumnos de una escuela, será esto, todo formado con la bandera argentina en un acto. No sé si esto habrá sido hoy o ayer, pero bueno.
1: Foto.
3: Hermoso, un día aparte celeste, la verdad que un cielo límpido, espectacular.
1: Ya está, es oficial. Para mí, mire que he trabajado en varias transmisiones, hace desde el 2002, ininterrumpidamente que vengo haciendo cobertura de todo. Menos mundiales, eso sí, pero cobertura de todo. Hoy es el día más importante personalmente haciendo radio. Nunca en mi vida me pasó que manden tantas fotos en tan poco tiempo de los mejores lugares de la República Argentina.
3: Mirá, con tortilla, dice...
1: Perdón, esto no es ahora.
3: Arrecoldo, dice.
1: Esto, usted está googleando fotos.
3: Mate y tortilla. Mirá lo que es esto, que son budines, tortilla. Es tremendo.
1: Pero usted me dice que todo esto es de ahora.
3: Esto es de ahora, amigo, esto es de ahora.
1: Pero si esto es de ahora...
3: Mande el número y nos empiezan a escribir y mandar fotos.
1: 11-3-870-7485. Mandarnos una foto desde dónde está, desde tu lugar de trabajo, desde el paisaje que estés viviendo, con las mascotas que estés... el programa lo haces vos. Y nosotros además acompañamos con información del mundial y queremos...
3: Hemos visto imágenes de llamas, imágenes de zorros, delfines,
1: perros,
3: de todo.
6: Nos falta una sola cosa.
3: Vacas.
6: Fotos desde Paraná.
1: ¿Qué
6: hola, Paraná.
1: Hay
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3: Mirá, corrijo acá, de cambio de bandera en Tucumán, localidad El Infiernillo, a 3.400 metros a nivel de, o sea, de altura, ¿no? Por supuesto.
1: ¡Qué barro!
3: Un grado bajo cero, me dice acá.
1: ¿Un grado bajo cero?
3: Sí.
1: ¡Wow!
3: Un grado centígrado, perdón.
1: Sigan escribiendo, el programa lo hacen ustedes, después vamos a mechar, todavía no hay partido para el Mundial, se viene Alemania, Costa Marfil en un ratito,
3: en
1: es
3: un
1: así,
3: ratito.
1: Rorro.
3: Es así, la misma de Costa Marfil, ya dijimos el primer enfrentamiento oficial en la historia y ese famoso presagio de podio. Están las formaciones. Sí, si querés las podemos dar, sí. Coli, querido.
1: ¿Usted se quiere meter en este lío?
3: No, pasa vamos, nada. Neuer es el arquero, Kimmich, Jonathan Tah, Schlottenberg y Brown en la defensa, Mecha y Pavlovich en la mitad de cancha, Leroy Sané, Musiala, Florian Wirtz, y Kai Havertz la cobra, el equipo alemán. Del otro lado, Fofana, el arquero de Costa de Marfil, Singo, Kosanou, Agbadou y Konan, Diallo, Kessié, Sangare, Diomanté, Boni y Cuyal. Es el equipo africano. En un ratito a las 5 de la tarde, Alemania-Costa de Marfil.
1: Usted sabe que estoy viendo la cantidad de mensajes que estamos recibiendo desde las 15 horas y es impactante el número.
3: Sí.
1: Pero es impactante.
3: Sí, acá estoy viendo un video de llamas.
1: Es impactante, no lo puedo creer.
3: Video de, no sé si una duna, no sé qué es eso.
4: Mirá, y notando los animales, te digo, porque es terrible la fauna.
1: No, radialmente es mi mejor día.
3: Escuchando en Jujuy, en la montaña, Xiama Miyoyuk Huamac, Huamahuaca.
1: Usted
3: Jujuy.
1: No le tiene miedo.
3: Soy
1: a nada.
3: Martín, saludos.
4: Mira,
3: y yo leo así. Sin filtro leo, Cori, usted sabe.
1: Me encanta, porque uno cuando empieza a leer, y ojo, no quiero que haya un picarón, mandar un saludo. A tal, tal, y entramos como caballo. Si entramos, entramos.
6: A Tito sí. Cabezón.
1: Acá ya. Leemos todo, como viene.
3: Mirá, Coli de Santa Cruz, mira lo que manda. Mira la foto que manda. Dice, hay que besarse más. Voto por el pico a Perazo, dice.
1: ¡Ay!
4: ¡Ay! ¡Ay! ¡Ay! ¡Ay! ¡Ay! ¡Ay! ¡Ay! ¡Ay! ¡Ay! ¡Ay!
1: No, porque acá Clara que dice Fer Puente. La gente ya lo conoce, lo registra. ¿Pero qué, le tiene miedo un pico?
4: No, señor.
1: Por un millón de dólares, ¿no le daría un pico a Perazo?
4: No.
1: Hijo.
6: ¿Un millón?
1: ¡Sin dólares! Tranquilo.
6: Que avísale que se afecte.
1: Está desbordando esto.
3: El amigo Lito Trejo, el jardinero desde el Retiro, departamento La Cocha de Tucumán, fue el que nos mandaba la foto. Con el mate y la tortilla, querido Coli, querido. Hola, buenas tardes, equipo de Radio Nacional, que participa por el sorteo del asado, dice. Si llego a sacar, mañana comparto con mi papá, soy María Mercedes, de la provincia de Corrientes, localidad de Santa Rosa, ¿sí?
1: Hay un montón de mensajes, quiero que
3: lo vean. Valle también. Aquí también se hace patria. Aguante Radio Nacional, nos dice el licenciado José Mamani.
1: Espere. Vamos a seguir leyendo mensajes, pero usted me va actualizando de a dos resultados, arrancando por la Primera Nacional. Primeros dos resultados de la Primera Nacional.
4: San Telmo está venciendo 2-0 a Racing de Córdoba y Ciudad de Bolívar está empatando en este momento con Estudiantes de Caseros.
1: Un mensaje de Rorro Ruiz.
3: Desde Malargüe, terminando de cocinar tortitas con chicharrones. Manda la foto, Coli, asomate si querés.
1: A ver.
3: Mirá. Tortitas con chicharrones, el perico nuevamente, dice, de Malargüe.
1: Gijón, ¿usted puede darme una también?
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1: Me vuelvo loco. Dos resultados de la segunda categoría del fútbol argentino.
4: En el segundo tiempo, Almagro está venciendo 1-0 a Atlanta y Colegiales está ganando 2-0. Ante Quilmes.
1: Rorro, ¿es cierto que alguien está manejando casi sobre la nieve? ¿Qué está pasando?
3: De Cuesta del Rahue en Neuquén. Ariel nos manda un video. Terrible, ¿eh? Todo el paisaje blanco está y la ruta espectacular. Arriba de un camión, ahí nos muestra ahí. Está bien pegadito ahí a la banquina, ¿eh? Y todo el paisaje está muy nublado el día, pero bueno, le agradecemos a Ariel por el video.
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1: Puentes.
4: San Miguel está venciendo 1-0 en su visita a Acasuso y Chaco Forever con Colón de Santa Fe están empatando 0-0.
1: Ruiz.
3: Escuchando del sur de San Rafael, entiendo, nos manda una foto con todos los árboles blancos. Mira, Coli, asomate. Espectacular esto, la verdad que increíble.
1: Argentina es el mejor país del mundo sin lugar a dudas. Gijón.
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1: Una foto y un video más lindo que el otro. Querido Puentes.
4: San Martín de San Juan está ganando en este momento 1-0 Agropecuario. Y Temperley con San Martín de Tucumán están igualando 0-0.
1: Ruiz.
3: Jorge Oscar Frano de 25 de mayo llegando a cruzar La Barcaza, dice, el estrecho de Magallanes. Mirá, Coli, lo que es esta foto también, llegando acá, Espectacular.
1: Enamorado. Es un paisaje para subir a redes sociales. Nos hacemos un book con Radio Nacional. ¿Y con?
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1: En la B Metro tenemos dos finales.
4: Así es. Acaba de ganar la Ferrer 1-0 ante Defensores Unidos. Y la Guay Urquiza y San Martín de Bursaco empataron 0-0.
1: ¡Ruiz!
3: Buenas tardes, soy José Luis de El Bolsón, Río Negro. Son mi compañía de todos los días a través de una radio que me envió mi hijo desde Córdoba. Soy, a ver si digo bien, Talabartero. No sé qué
1: es. Sí, perfecto.
3: Ahí le voy a enviar una imagen de nuestro cerro Piltriquitrón.
1: Es difícil.
3: Bien dicho. Y nos manda la bandera argentina, por supuesto, con el fondo de la montaña toda nevada, y dice feliz día de la bandera.
1: ¡Juani!
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1: ¡Epa! Empezó a descontar Branda Drogué.
4: Sí, segundo gol de Branda Drogué recién. Argentino de Quilmes está venciendo 3-2 a Branda Drogué, mientras que Deportivo Armenio sigue ganando 1-0 a Flandria.
1: Nos vamos a hacer una tanda, después tenemos más oyentes, tenemos más resultados del fútbol de ascenso, estaremos hablando también con Gijón, que además nos vende todo lo que está pasando en la República Argentina.
3: Tengo datos, sigo teniendo datos.
1: Los datos de Roro Ruiz, y ustedes nos siguen escribiendo el 11-3-870-7485, en lo que para mí personalmente es el día donde más disfruté hacer radio en mi historia.
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0: nació. Y yo nací con el auge del reggaetón de Daddy Yankee.
1: ¿Qué tenemos de Daddy Yankee?
0: Llamado de emergencia.
2: Ah, mirá. Mirá, nos está mostrando en un video el amigo Jorge Oscar Frano.
1: ¿Qué le muestra?
2: Que está llegando a cruzar la barcaza en Estrecho de Magallanes. Y nos manda el video que está subiendo a la barcaza en este momento. Mirá, en vivo y en directo, subiendo a la barcaza con el camión. Mirá.
0: Y acá lo puse.
2: Mirá, tremendo.
0: Lo llamamos y
2: tremendo, tremendo. Gracias, Jorge Oscar
1: ¿Qué
2: Frano.
1: ¡Qué imagen!
2: ¿Eh?
1: Y
2: escuchando Nacional.
1: Está encapotado el cielo. Eso
2: sí,
1: es,
2: sí.
1: El frío que debe
2: hacer. Frío ahí, sí, mamá. Pero bueno. Nosotros le damos calor desde acá, querido Juani.
0: Mamá.
2: ¡Pará, querido,
0: loco!
2: Querido Coli.
0: ¡Ojo, no le agarrás con el camión! ¡Subilo bien, loco!
1: Mirá vos cómo lo subo.
2: Me
0: llega a entrar de chanfle y...
1: No, se cae ese camión, me muere.
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1: Oh,
2: hola chicos, los escucho desde Salta. Acá por hornear un lechoncito. Soy Mantis. Mirá esta foto, Coli, mirá, el lechoncito.
1: Oh, y estudiando este tema. ¿Eh? Y me imagino que además debe haber alguna compañía también algo, Amate por ahora. Todavía no soy peligrosa. El tema cuando te agarra la hace peligrosa.
2: Vos que eras cosechadora, mirá, acá tenés.
1: Cosechadora.
2: Tenés al amigo de Jujuy, Nacional Rubén, trabajando del Vinalito Jujuy. Está arriba de la cosechadora, mirá.
1: El campo argentino está presente. Con Inagro deberías estar acá, con Inagro.
2: Mirá. Espectacular.
1: ¡Qué espectáculo! ¡Te lo estás perdiendo, con Inagro!
2: ¿Qué tenemos? Un zorrinito corriendo, mirá. ¿No es zorrinito corriendo de adelante? Espectacular.
1: ¡Correte, zorrino!
2: Lo van a agarrar, ¿eh? ¿Viste el zorrino como va?
1: ¡Qué bárbaro! ¡Qué maravilla! ¡Qué maravilla! ¡Qué bárbaro!
2: Bien federal, ¿eh?
1: 16 horas, 36 minutos. Gracias, gracias, gracias. Siguen llegando. Quise empezar a contar los mensajes, imposible.
2: Mira este, mojarreando en el río, a ver cómo se lo digo bien, Sanaez, con X, Arroyito, Córdoba, Pato, siempre con Nacional. Seguime en mi canal, manda acá, Pato Epa, Ramón de WhatsApp, y manda la foto, ahí, mojarreando, ¿no? Está, imagino.
1: Qué lindo mojarrear, ¿eh?
2: Sí. ¿Te mojarrea a veces o no?
1: ¿Cuándo era chico mojarreaba?
2: ¿Usted puente mojarrea o no?
0: No.
2: No.
1: Está negativo, puente.
2: Está negativo, sí.
1: Tiene miedo de verde.
0: ¿Quiere un palo verde?
1: ¿Para qué? Ah, bueno. No quiere, por la duda no quiere dar el bravo por la negativa. No,
3: el tipo ya tenía el no seguro.
1: Qué bárbaro. Véndame usted, Gijón, y quiero más resultados de la primera vez, Metro, querido puente.
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1: Dos resultados, a ver.
3: En este momento, por la primera nacional, San Telmo sigue ganando 2-0 Racing de Córdoba y Ciudad de Bolívar con Estudiantes de Caseros están empatando 1-1.
1: Y el primero de la B Metro, Excursionista, ¿cómo está? ¿Comenzó el segundo tiempo?
3: Recién, ahora, comenzó el segundo tiempo, Excursionistas con Camioneros están empatando 0-0 en el inicio de la etapa complementaria.
1: Usted tenía muchos datos, Rolo Ruiz.
2: Sí, bueno,
1: ¿qué quedó?
2: El récord que, los récords que puede quebrar Messi ante Austria.
1: A ver,
2: ¿le interesa?
1: Sí, vamos a anotarlo despacito, a ver.
2: Bueno, el primer registro está, a ver, vinculado a la tabla de goleadores de los mundiales. Llegó a 16 con Miroslav Klose.
1: Claro.
2: ¿No?
3: Sí.
2: O sea, si hace un gol más, ya lo va a superar.
1: Todos sabemos que Mbappé va a terminar siendo posiblemente de no pasar nada raro, no digo en este mundial, pero en
2: por lo que le queda por edad.
1: ¿Te parece el máximo goleador de
2: los mundiales? Tiene vigencia, sí, por supuesto.
0: Creo que
2: si
0: no. Tiene goles menos que Messi.
2: Si se dedica al espectáculo,
0: dos,
2: no, ¿no?
0: O tres.
1: No creo que ya tiene 14.
3: Creo que tiene dos goles menos.
2: Está usted ahí, sabe, ¿no? Que en el Madrid ya lo tiene medio cruzado.
1: Sí.
2: Porque por algunas actitudes que tuvo.
1: ¿A usted le parece bien?
2: Fuera del campo de juego.
1: Que haya dejado la concentración para estar un fin de semana con Esther Pósito.
0: Totalmente de acuerdo.
2: Usted habla de Madrid. ¿Madrid o acá en, estando con el Mundial?
1: Ahora en el Mundial...
2: Si se lo permite el entrenador, no hay problema. Si usted le dice... Deschamps le dice...
3: Está perfecto.
2: ¿Cómo?
1: Perdón.
2: Dice así.
1: Despacito, sacame la música. Porque acá tenemos un francés.
0: Yo le entendí, no sé si Puente lo escuchó.
1: ¿Cómo le dice Deschamps a
2: Mbappé? Y bueno, y Mbappé le dijo...
1: ¿Y cómo le respondió?
2: Pourquoi.
1: Me encantó.
0: ¿Es verdad que Neymar vio el último partido de Brasil desde Brasil?
2: No, mentira. No, no, de la concentración.
0: Concentración. Porque se lo veía muy copa, hacía el living de su casa la foto que subió.
1: ¿Y pero qué, por qué no estaba en la cancha?
2: Y porque se quedó esperando la recuperación.
1: Me estás volviendo loco, chicos.
3: Pero...
1: Allá me grita que
2: el último partido de Brasil, él se quedó en la concentración de Brasil, no viajó a la ciudad donde jugó Brasil, porque se está recuperando de la lesión.
1: ¿Y por qué Arturo?
2: Ahora Ancelotti ya dijo en la conferencia de ayer que él va a estar en el próximo partido y el que no va a estar es Rafinha, que tiene un problema muscular.
1: ¿Usted tiene poder para despedir a Artola?
2: No. Artola es un amigo.
3: No, pero ¿por qué no quiere despedir a Artola?
1: Porque me dijo que estaba en la cancha y yo repetí como un salame.
3: Pero acá lo bancamos fuerte a Artola.
1: Perdón, te está bancando fuerte. ¿Por qué no le va a ir
2: de
1: Don
2: Pino? No, vayamos del dato de Messi.
1: Sí, vamos con Messi.
2: No quiero irnos. Bueno, vamos. O sea, si hace un gol ante Austria, va a ser un gol, va a ser el máximo anotador de los mundiales, Messi.
1: Sí, es un gol más.
2: Otra marca que tiene el alemán Klose es, por supuesto, el triunfo frente al conjunto africano.
1: Sí.
2: Sí, significó la 16ª victoria de, por supuesto, Messi en Copa del Mundo.
1: Claro.
2: Cifra que igualó con Klose.
1: Sí.
2: O sea que si Argentina le gana a Austria, va a ser también el jugador con máximos triunfos en los mundiales.
1: ¿Usted me dijo el relator?
2: ¿Eh?
1: Ah, no, el goleador.
2: El goleador, Klose. Claro. Miroslav Klose.
1: Pensé que era el relator.
2: Y el tercer récord que puede quebrar Messi, que tiene una particularidad, es el de los goles convertidos de afuera del área.
1: Es incomprobable ese dato.
2: Sí,
1: ¿usted lo tiene?
2: Él había igualado a Rivelino con el gol ante Argelia.
1: Sí.
2: Ese gol que hizo desde afuera del área, el primero.
1: Uh-huh.
2: ¿Sí? Y después el que hizo después, el segundo, el tercero sería, el que de su cuenta personal, el tercero. Igualó esa marca con Rivelino. Y si hace otro gol, lo puede superar.
1: ¿Tiene más datos de Messi?
2: ¿O esos hasta ahí son esos tres que puede decir?
1: Yo le voy a ser sincero, chicos, te voy a ser sincero. 16 horas, 41 minutos. No tengo más ganas de hacer este programa, que es el mejor de la historia. Mm. El gol de Camionero me pegó encima el apellido. Decime el apellido del que hizo el gol. Si es el mismo apellido que un compañero de trabajo, voy y lo sopapeo a Fer Puentes. El apellido del autor del gol de Camionero.
3: No lo leo.
1: Yo sí sé, de Jesús. No, tenemos un compañero que se llama de Jesús. No podemos pechearla de local, chicos. No podemos pechearla. Bueno,
2: le sigo mandando a ver acá los mensajes, querido Coli.
1: Nadie más escribe este programa.
2: El licenciado José Mamani.
1: Mamani.
2: Que nos había mandado la foto esta con todos los niños embanderados.
1: Perdón.
2: Que era de Tucumán.
1: ¿No había un jugador de gimnasia que era Mamani?
0: No, era Mamini.
2: Ah, Mamini. Ivo Mamini, ¿no?
1: Ivo Mamini.
2: Sí, sí. Bueno, de la localidad del Infiernillo nos cuenta.
1: ¿Sí?
2: Esta localidad está en el kilómetro 83 de la ruta provincial 307. Es el punto más alto de una ruta en Tucumán.
1: A ver, ¿me lo repite
2: es
1: el dato?
2: La localidad del Infiernillo.
1: El Infiernillo.
2: Está a 3.400 metros de altura, ¿sí? Hace un grado centígrado en estos momentos.
1: Wow.
2: La localidad que está en el kilómetro 83 de la ruta provincial 307, el punto más alto de la ruta en Tucumán. Es una zona de nevadas y congelamiento de calzada debido a las bajas temperaturas en época invernal. Esta ruta une a Tucumán con los valles calchaquíes. Comienza la localidad de Acheral, Monteros, y termina la localidad de Colalao del Valle, Tafí del Valle.
1: Es un programa deportivo, de geografía,
0: turismo.
1: De historia, se mete un relator de fondo, se me está metiendo a mí, hay un relator y se me está metiendo de fondo, pero no importa, no sé si el compañero estará por ver Alemania, pero se me mete un relator de fondo, y es de una aplicación aparentemente, bien,
2: Nuestro amigo Jorge,
1: Oscar
2: Frano, que estaba subiendo con su camión a la embarcación, ya está en camino,
1: Qué grave.
2: Para cruzar el estrecho de Magallanes.
1: Estoy totalmente enamorado de este programa. Hay un mensaje más. No, jodeme, la foto de la luna. ¿Usted la abrió?
2: Sí, la vi. Y la foto de que es una...
0: Nos escuchan desde
2: allá. Un ave con el sol de fondo.
1: Wow.
2: José Alejandro Cifre nos manda. El hombre que está en el buque pesquero. Sí.
3: A todo esto,
1: sí.
3: Estudiante de Caseo lo da vuelta. Está ganando 2-1 en este momento. Segundo gol de Vera. Gana 2-1 de visita a Ciudad de Bolívar.
1: Yo no puedo creer que esté perdiendo excursionistas. Cada vez que vengo acá, con usted pierde excursionistas. Usted sabe, fuerte.
3: No, la última vez me pasé y ganó.
1: Ah, yo quería echarle la culpa a alguien entonces.
3: Ah, bueno.
1: Perfecto, muy bien. El que está perdiendo sí es el equipo de Zarratea.
3: Está perdiendo, sí, con el equipo de Pagano.
1: 1-0. Almagro le gana tanto, porque por ahí la gente
3: con,
1: no sabe
3: con Pagano, quién es el equipo. Claro, me parece que está Pagano en cancha también.
1: Sí, es más, mostró fotos de las empanadas Pagano. No sé, está trabajando... en la cancha Almagro, para otra emisora, para otra aplicación, estas plataformas que hay de YouTube, pero nos manda mensajes a nosotros, nos escucha también a nosotros.
2: Muy bien. Un hombre que da siempre buenas noticias, ¿no? En el grupo de...
1: ¡Tremendo!
3: Justo usted que estaba hablando de buenas noticias, malas noticias.
1: ¡Qué no bárbaro! Bueno, y...
2: Miriam de Quilmes escribe.
1: ¿Qué dice, Coli? Miriam?
2: Buenas tardes, Johnny y compañeros. Hola, el próximo Miriam. Lunes 22 se van a cumplir 40 años, ¿de qué? ¿Del golazo de quién? ¿De Diego a quién? A los ingleses. Chau, suerte, aguante Argentina.
1: Póneme la canción de Piti Fernández dedicada a Diego Armando Maradona, que ayer vi, estuvo en el programa El Turco García, y me lo vi todo el programa. Es un loquero eso, pero no sé qué. Estaba tan... con tanto tiempo que me puse a ver el programa.
0: No, tan...
1: Qué barrio. Y estaba el Piti Fernández y me encantó.
2: Bueno, eso vine con un montón de cosas.
1: A ver, perdón. ¿Qué más tenemos? A ver.
2: Goles más rápidos en los mundiales. Ayer hubo dos.
0: Tengo que decir el marcador de tiempo. Digamos,
2: ayer hubo dos. Ayer hubo dos, Coli.
1: A ver.
2: El paraguayo Matías Galarza Fonda, ex jugador de River, ¿no? O todavía está en el
3: Atlanta. No, está en Atlanta. En Atlanta City.
2: Ahí está.
1: Pero no tiene...
2: Anotó a los 65 segundos. Frente a Turquía, ya. ¿Sí?
1: Galarza Fonda.
2: Sí, Galarza Fonda. Usted lo vio con el de Paraguay.
1: Sí, al minuto 5 segundos.
2: Sí, y antes de ese partido, en Marruecos, Escocia, Ismael Saibari, a los 71 segundos lo hizo.
1: ¿Y en la historia de los mundiales?
2: Y la paradoja acá,
1: a ver,
2: es que el ranking absoluto lo sigue liderando de forma indiscutida el turco Hakan Şükür.
1: Mirá, ¿qué pasó con...?
2: Que ayer justo, Paraguay hizo un gol a Turquía y justamente el gol más rápido de las historias de los mundiales lo hizo el turco Hakan Şükür, quien fue en el año 2002 en Corea-Japón, cuando a los 11 segundos, muy rápido, le hizo un gol a Corea del Sur.
1: 11 segundos.
3: Partido
1: 11 segundos.
3: Por el tercer puesto de aquel mundial.
2: Muy bien.
1: Escucho.
2: Galarza se transformó en el segundo futbolista paraguayo en marcar más rápido en una Copa del Mundo. ¿Quién fue el otro? ¿Se acuerdan?
1: I don't know, no.
2: Futbolista paraguayo. Jugó acá en River.
0: Yo lo sé.
2: Le hizo un gol en un superclásico a River, ¿se acuerda? Histórico.
1: ¿A Boca el 3-3?
2: Sí. Ya se le di.
3: ¿Qué le hizo Racing?
1: Celso Ayala.
2: Celso Ayala ante Nigeria. En el Mundial de Francia 98. También marcó de manera temprana. Así que Galarza Fonda se ubica en ese sitial de los futbolistas que han convertido goles más rápido en una Copa del Mundo junto a Celso Ayala. Son los sudamericanos que integran esa lista de notables, marcando como uno de los futbolistas en marcar goles más rápido en una Copa del Mundo.
1: Escuchemos un poquito este tema.

0: de mayo. Se emociona, Gico, ¿no?
1: Se emociona, viejo.
0: ¿Se emociona en serio, no?
1: Uno no es de izquierda.
0: ¡Qué bárbaro! A mí me emociona también, salvo Escullonita, que es el único que está perdiendo. Ninguno pierde, pero Escullonita pierde. Me duele, culpa de Puentes.
2: No, y encima el que hizo el gol.
0: Completo.
2: Es completo, o sea...
0: ¿Cómo estará Brown de Adroguea todo esto?
2: Y ahora pierde 4-2, gol de argentino de Quilmes. Gana 4-2 el mate ante Brown de Adroguea.
0: Pregunto, 4-2 goleada.
2: Sí,
0: si es goleada...
2: No, pero ya agarramos todo, agarramos cualquier resultado y empezamos a decir cualquier cosa.
0: Qué lindo.
2: También dijo usted un gol de excursionista, victoria de excursionista y hasta ahora...
0: Sí, no me habrá mandado... ¿Qué está viendo, videos usted, Rolo?
3: Sí, que nos manda la gente, ¿a qué número, Colín?
0: 11-3-870-74-85, y dicen...
3: Alejandro Coluel Caique, de Santa Cruz, nos manda un video, no sé si está arriba de un auto o de un camión, está como cruzando una barrera, Coli, que, a ver, ¿qué descifras vos acá? ¿Está ahí? ¿No? Está escuchándonos, sí, por supuesto, ahí levantan la barrera y
0: ahí
3: pasa.
0: Levantaron ahí la barrera.
3: Sí, él pasa, ahí va con su camión o camioneta o coche.
0: ¿Qué será? ¿Fronterizo? ¿Provincial?
3: Sí, no sé, pero nos va escuchando, que es lo más importante, así que el día no está muy lindo.
0: El lugar es neurálgico, nos mandan videos. Es maravilloso. Esto es radio, pero no, nosotros lo transcribimos y somos los ojos del oyente que está del otro lado.
2: ¿Está para una cerveza en este momento? ¿Una cerveza?
0: Mirá cómo está
2: ahora. Le hago una consulta. ¿Está para una cerveza o está para una cerveza?
0: Se puso el... ¡Sí!
2: Sí, porque hay gol de cervecero. 2-1 está perdido. Qué en este barba, momento barba. De cervecero.
0: ¿Qué si decía que no?
2: Con Lesquiares 2, Quilmes 1.
0: ¿Qué va? Creo que me la vi venir. Por... Iba a decir que no, pero digo, me parece que me quiere decir... me está insinuando algo. ¿Cuántos papeles trajo, Rorro?
3: Un montón. Para usted, cuando usted quiera, tengo datos de Ecuador, que juega un poquito más tarde.
0: Sí, perdón. De Ecuador vamos a hablar si hay algún audio de BKCC. Si no hay audio de BKCC, si no trabajó Fernando Puentes en la producción, no. ¿Hay audio de BKCC?
2: Hay.
0: Entonces quiero información de Ecuador.
3: Bueno, hoy va a jugar, por supuesto, su partido correspondiente a la segunda fecha del Mundial ante Curazao. Esto será a las 21 horas. Es el primer enfrentamiento oficial en mundiales entre Ecuador y la selección de Centroamérica. Ante Costa de Marfil perdió un invicto de 20 partidos el equipo ecuatoriano, y del lado de Curazao, por supuesto, tiene al entrenador más longevo del mundial. ¿Sabía, no? Que tiene al entrenador más viejo, Curazao.
0: ¿Quién es?
3: El neerlandés, Dick Advocaat. 78 años tiene.
0: ¿Quién es?
3: Dick Advocaat.
0: ¿Quién que está?
1: ¿Quién es el más joven?
3: Y el más joven, no sé, se lo debo ese dato.
0: Puede ser,
3: Porque le quiero el dato exacto. Busquémoslo.
1: Incluso más joven.
0: Pero no nos vayamos al tema así de lo escuchamos a BKCC.
3: Ah, dale, que decía la previa a este partido. ¿Verdad?
0: Vamos a pegar los
4: la
0: dos.
4: La verdad años, que bueno, ¿sabes? El panorama de los físicos están todos muy bien, eso es una gran noticia. Con respecto a lo otro, primero no somos Alemania. Segundo, creo que nosotros, como lo hicimos a lo largo de estos dos años, siempre el respeto por el rival, por el adversario, por cómo sentimos, por cómo vivimos, por cómo pensamos, los partidos se ganan en la cancha. Creo que nosotros tenemos claro como equipo que lo importante es la victoria. Así que vamos a trabajar duro para conseguirla y para poder darle una alegría a la gente y a nosotros mismos. Creo que sí, vamos a mostrar seguramente algún tipo de variantes, obviamente la tendremos que mostrar mañana, pero en líneas generales seguir con una idea que ya está instalada, ¿no? Que es saber en los momentos que hay que protagonizar, buscar ciertos espacios que nos permitan tener mayor tiempo para la toma de decisiones, poder descubrir esos lugares que siempre existen y estar muy atento, sobre todo a evitar ciertas transiciones, a no perder mal la pelota, que creo que puede llegar a ser un factor importante, pero evidentemente también es un riesgo que hay que asumir, porque seguramente el rival, en lo que vino haciendo y ha mostrado, tiene esa capacidad de replegarse y de salir. Así que bueno, tendremos que estar muy atentos, muy conectados, muy enfocados.
0: Las palabras de BKCC. ¿Cómo viste
3: BKCC? Bueno, BKCC va a tener un rival fácil, ¿no? Y para mí, este Curazao es un rival accesible. Para que Ecuador sume y sobre todo que aumente ese coeficiente de goles para tratar de definir lo más arriba posible. No recordemos que el otro partido que se está por jugar ahora, Coli, atrás tuyo,
0: sí.
3: Alemania, por supuesto,
2: Costa de Marfil.
3: Ante Costa de Marfil.
0: No, molesto, ¿no?
3: Han ganado sus primeros partidos. Así que Ecuador, ¿qué le conviene a Ecuador? Que gane cualquiera y Ecuador ganar por la gran mayoría de goles. Obviamente que le conviene ganar Alemania,
0: sí,
3: que ya tiene 7 claro. en el bolsillo. Y bueno, por supuesto.
0: No, pero para con Costa de Marfil ya está ya no le llega Costa de Marfil, pues si Costa de Marfil.
3: Ecuador juega con Alemania en la última.
0: Está bien, pero si Costa de Marfil le gana a Curazao la próxima fecha.
3: Sí, también.
0: Ya no puede alcanzar
1: Y ojo porque
0: Ecuador, salvo quizás que gane los dos partidos y ahí hay un triple desempate, podría
1: haber. Yo creo que le conviene que gane Costa de Marfil.
0: Creo que sí.
1: Así que le quede chances de ganarle a Curazao y de ganarle a Alemania.
3: Ahí se puede dar un mejor tercero, ¿no? Hasta ahora el mejor tercero es Escocia, que tras dos juegos tiene 3 puntos y tiene, si no me equivoco, 0 de diferencia de gol. Después Paraguay es el otro, segundo mejor tercero.
0: Ecuador, salvo que le gane a Alemania, no tiene chance de ser
3: ¿Sabés quién es un mejor tercero? España hoy, por ejemplo.
0: Qué bárbaro.
3: Todavía falta jugar, ¿no? Que juegue sus 2 partidos más, pero hasta ahora Escocia, Paraguay, Japón, Bélgica, Portugal, España, Checa y Bosnia son los 8 mejores terceros. Hoy, si terminara el Mundial hoy.
0: ¿Ustedes le dicen Checa o Chequia?
3: Chequia, dice ahora.
0: Se dice Chequia, a mí no me gusta.
2: Para mí es República Checa.
3: República Chequia?
2: República
0: Checa. A ver, República Checa está bien, pero algunos ya le dicen Chequia directamente.
2: Sí, es raro.
0: ¿Países Bajos u Holanda? Bueno, ahí sí es Países Bajos.
2: Países Bajos.
0: Pero a mí me gusta Holanda.
2: Claro, es que siempre lo conocimos como Holanda.
0: ¿Puede ser que Gijón haya dicho que le encanta BKCC?
1: No.
0: Ah, escuché mal entonces.
1: Sí, escucho mal.
2: Ahora,
0: ¿no le gusta?
1: No.
2: ¿Vieron lo parecido al pibe Valderrama, que es el 10 de Curazao? ¿Chong?
1: No.
2: Físicamente, tiene el pelo así.
0: ¿Qué me dijo? ¿Chong?
2: Chong.
0: Ah.
2: Tajit Chong.
0: Entendí Lechón.
2: No.
0: Perfecto.
3: Lechón lo que mandamos un ratito.
2: Es muy parecido al pibe de Valderrama.
0: Está muy atento este Valdés, ¿eh? Perdón.
3: Valdés, no le diga Valdés.
1: Usted también está muy
2: atento. Chau, gracias.
3: No. Se fue Puente, ¿no? Se enojó Puente.
0: No, porque...
3: No lo haga enojar a Puente.
0: Estaba leyendo que Valdés viene después con Ataluti Perazzo. No, y porque yo tenía que trabajar con Valdés y... No,
3: le cambiaron el...
1: Ojo, Roro, no te vayas a decir.
0: Perdón. Pero Valdés, y usted lo sabe muy bien, la promesa lo hubiera cumplido.
3: Sí, claro.
1: La promesa... hubiese redoblado la promesa.
0: Conocemos algunas promesas de Valdés y un pico en la nada misma. No sabe las promesas que ha hecho. Bueno, ¿qué más le ha quedado, Roro? ¿A qué hora se levantó?
3: Para después, sí. Tengo datos de Harry Kane.
0: Nah, mentira.
3: Sí. Para después. Después el informativo a las 5.
1: Harry,
0: qué va.
3: Que tiene que ver con los penales del Mundial, ¿sí?
0: Actualíceme. Espero que no haya algún gol del tricolor de Munro, querido Puentes.
2: Sí, así es. Gol de Colegiales, estaba venciendo 3-1 a Quilmes.
0: ¿Cómo está el equipo de Zarratea, Atlanta?
2: Bueno, el equipo de Atlanta, de Zarratea, está perdiendo 1-0 con Almagro.
0: Bueno.
2: Y ya está por terminar, porque está en el minuto...
0: ¿Hay final en Bolívar?
2: Ganó finalmente Estudiantes de Caseros 2-1.
3: ¿Sabe lo que le tiene que pedir a Puentes, que yo sé que lo tiene? El dato del Federal A, porque nosotros llegamos a todos lados y hay gente que tiene sus equipos del corazón.
0: Yo lo tengo.
3: Bueno, cuando quieran, después de las 5, si quieren, empezamos a tirar resultados del Federal.
0: Está jugando Sportivo Belgrano, que es mi equipo, el Federal A... Y está empatando. Y era líder hasta por lo menos antes de jugar este partido. Ahora está sumando un punto importante en Pergamino, pero después vamos a estar con los resultados.
3: Yo no sabía que había un equipo que se llamaba Fundación Amigos por el Deporte.
0: El otro día me dijeron quiénes son los dueños.
3: ¿Sí?
0: Torrico y Mercier, me parece que me dijeron.
1: Miren. Después se pelearon con otros, entonces se hicieron amigos.
0: Siguen llegando mensajes. Antes de acá hasta las 5 de la tarde quiero que agotemos todos los mensajes que
3: mandamos. A ver, acá me manda el video Alejandro de Coluele de Santa Cruz, dice, a full trabajando, y nos manda la foto, o el video, mejor dicho, con la máquina excavadora.
0: ¡Qué maravilla!
3: ¿Sí?
0: ¡Qué maravilla!
3: Está laburando como nosotros, pero por supuesto está laburando. Perdón. Nosotros no estamos laburando.
0: Ahí está. Está trabajando.
3: Está trabajando.
0: Nosotros acá, no llamemos más a esto trabajo, chicos.
3: Mirá.
0: A ver. Qué bárbaro. ¿Se escucha o no se escucha? Bueno, lo estoy viendo.
3: Está con la cosechadora.
0: Claro, yo hablo para no dejar el bache, porque por ahí no se escucha.
3: Sí.
0: Pero la cosechadora...
3: Nos manda Agus, no sé de dónde es, pero nos manda un video. Le pedimos por favor que nos mande, a veces están laburando y nos mandan video y no pueden escribir, por supuesto, pero bueno, nos están mandando videos. Y acá dice, llegando a Calafate para festejar el Día del Padre y ver a la selección. Abrazos, Juan. Y acá nos manda el video de Calafate, te fíjese que nos manda fotos de la ciudad ya.
0: Qué lindo.
3: ¿Eh? De la ciudad que está llena linda de árboles,
0: ciudad,
3: de plaza.
0: Por Dios.
3: ¿Sí? Ese es un día lindo ahí en Calafate, así que te mandamos un gran abrazo y gracias por estar escuchando.
0: Con los rayitos de sol que se ve traspasando los árboles enormes. Qué ¿Tenemos lindo. Para vender Gijón?
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0: que tengo es tremendo.
1: El hombre que nos mandaba el video en el medio de la pampa ahí de Santa Rosa, ¿sí? Bueno, cerca de Santa Rosa, los chicos de JB Agropecuaria.
0: En la pampa está el ombú.
1: Sí, señor.
0: Y el ombú está en la pampa.
1: Sí, señor.
0: Y Fuentes, perdón, Puentes. Ya le dije, Valdés.
1: Sí, Fuentes.
2: Chal, me parece más que un pico le va a dar un piñón.
0: La pampa tiene el ombú.
1: ¿Y qué más tiene?
0: Y el ombú tiene la pampa.
1: ¿Y qué más?
0: Y nosotros, Nacional, tenemos el toque de las noticias.
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4: Las 5 de la tarde en la República Argentina. Exportación récord de petróleo con Vaca Muerta como motor. Las exportaciones argentinas marcaron nuevos máximos en mayo al totalizar 9.537 millones de dólares. La suba de precios internacionales y el impulso del yacimiento petrolífero en Neuquén fueron cruciales para vender más crudo que maíz y soja. Se conocen detalles del femicidio agravado de Agostina Vega. El levantamiento del secreto de sumario dispuesto por el fiscal Raúl Garzón les permite a las partes acceder a la evidencia reunida contra los detenidos. Aún resta conocer el resultado de los complementarios de la autopsia de los restos humanos de la menor asesinada y los elementos que sostienen la hipótesis fiscal, que además de Claudio Barrelier, Faceta y Andreani tenían conocimiento del hecho. El estado del tránsito con Ernesto Arriaga.
5: El paso Cristo Redentor está habilitado hasta las 21 horas por el horario de invierno. Por otra parte, el paso Zamoré está habilitado únicamente para autos y camionetas y motos, porque Chile pidió el cierre para camiones. La autopista Rosario Victoria totalmente habilitada a esta hora. Aeroparque de Ezeiza operan con normalidad.
4: Nacional es mundial. El informe de Nicolás Álvarez.
6: Por la segunda fecha del Mundial, Brasil goleó a Haití 3-0. Al término del partido, el técnico italiano Carlo Ancelotti, que dirige a la verde amarelo, dijo:
7: más calidad del juego, con más intensidad, acertado en la frente, mejoramos. Hoy tenemos que mejorar el próximo juego.
4: En Río Grande, Tierra del Fuego, donde escuchás Radio Nacional por AM640 y en el 88.1 MHz, la temperatura es de 6 grados 2 décimas, la humedad de 95% y el cielo está cubierto con neblina. Aquí en la ciudad de Buenos Aires, temperatura 15 grados 6 décimas, humedad 53%, la presión 1011.4 hectopascales y el cielo parcialmente nublado.
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0: 17:30, luego viene Perazo, Nataluz y Valdés. Qué linda que es esta música, cómo la bailo. Tengo la camiseta de la República Argentina, de la selección argentina, en honor al Día de la Bandera. Hoy es feriado, chicos, mirá cómo baila.
1: Mirá cómo está Juan, y por Dios. Y eso que son las 5 de la tarde, imagínense a las 12 de la noche, ahí con alguna burbuja en la mano.

0: Ese cuerpo pide salida, ¿eh? ¡Uy, cómo está! ¡Uy, ahí está Serrucho!
1: ¡Serrucho!
0: ¡Serrucho! Hay un tema de Serrucho. Búscame el tema de Serrucho, que ni me acuerdo. ¡Artola! ¡Se quiere matar, Artola! ¿Qué? Bueno.
2: Pero que nos llame la gente, para que nos llame, que nos escriba al 1138707485.
0: Yo ya no pido
2: ¿De dónde
0: nada.
2: Nos estás escuchando? Mandá video, foto. Ya nos mandaron, hace un rato lo pasamos en la pausa. ¿De qué tuvimos? De todo, tuvimos imágenes de delfines en un buque pesquero. El zorro en la Patagonia, ahí, en ¿dónde más?
0: El buque pesquero con la, esa cocina maravillosa.
2: Sí.
0: La excavadora.
1: Lago Córdoba.
0: El del camión que se nos metía, sí. No sé si estaba embarcando, dónde
2: sí,
0: estaba, no sé.
2: De Magallanes iba, sí.
0: Ahí está.
3: Llamas.
1: ¿Qué nos falta? ¿La Antártida?
0: La comida del lechoncito.
2: De la salina nos escribieron.
1: De la salina.
2: De la salina, sí.
0: Toda la República Argentina, una foto más linda que el otro.
1: Desde la cordillera.
2: Desde la cordillera también, sí. No, de Tucumán allá arriba, de 3.000 y pico.
0: De Calafate.
2: Sí.
0: No, no, es
2: tremendo.
1: ¿Qué nos queda?
0: No, no.
3: No sé.
0: La verdad es que es más casa.
1: Bueno, Rosario. Hoy nos vamos hasta Rosario.
0: No.
1: Hasta Rosario.
0: Aunque Rosario
1: es el monumento de la bandera. Alguien que nos mande una foto del monumento de la bandera.
0: Sí, sí.
2: Ah, está buena esa.
0: Sí, alguien.
2: Alguien que pasa por ahí.
0: Nah, imposible, chico.
2: ¿Cómo no es imposible?
0: ¿Cómo? No, tenés que estar en Rosario. Tenés que estar escuchando, no
1: pero
0: sé
1: escuchame.
0: Si AM1300 es.
2: No me acuerdo, puede ser, sí.
0: Bueno.
2: Hay que buscarla, sí, en mapita. Acá lo tenés y atrás.
0: A ver.
1: Ahí abajo.
2: En Rosario.
0: Rosario, fíjate, Rosario. Pero no tenemos el día.
1: Rosario. LARA5 y ahí abajo de tu compurrorro.
2: Sí.
0: Fíjate, si es 1300 le doy un pico a Valdés otra vez, no.
3: A Valdés. A Valdés, por eso.
1: A Valdés.
3: Le va a dar un pico a Valdés.
0: No, porque el otro
3: dijo,
0: va a aceptar.
3: Dijo, a Valdés.
0: El otro te va a retrucar, dice un pico.
1: Al otro loco lo conozco, lo conozco.
0: Pregunto, No, iba a hacer una pregunta, pero...
3: ¿Qué iba a Guarda.
1: Iba a pedir otra cosa.
3: Guarda.
0: No, no encuentro Rosario, chicos.
2: Bueno, mientras vos lo buscás, ya arrancó Alemania a Costa de Marfil, el tercer partido de esta jornada mundialista. 7 minutos, empatan 0-0. Recordamos que los dos, ambas selecciones, vienen de triunfar en el primer partido.
0: AM1300.
2: Ahí está.
0: Estuve bien. Rosario Fontana Rosa.
2: Muy bien. Vale, Roberto Fontana Rosa.
0: Y tenemos también la radio nacional. FM 104.5. Tenemos también. Las dos emisoras.
2: Un saludo a nuestro amigo Omar Sapienza, que nos escucha.
0: Omar, sí, qué bien que habla Omar. Me encanta
2: Omar,
0: escucharlo.
2: Una institución.
0: Totalmente.
2: Una institución dentro de otra institución.
0: Aparte, yo a Omar lo escuché a Rosario. Yo viví en Rosario desde el 2001 hasta el 2008 inclusive.
2: Mire usted, mire usted.
0: ¿Cómo no le voy a escuchar a Omar? Un
2: sí,
0: sabio. La sapiencia.
2: La sapiencia de Omar, claro.
0: Claro, no me le va a dejar pasar. Tenemos dos finales. No, uno en realidad. O son dos. No, uno porque Paraguay jugó anoche. ¿Cómo terminó Países Bajos con Suecia? Para
2: 5-1.
0: Prende la radio. ¿Quién ganó?
2: 5-1. Ganó Países Bajos. Dos goles de Brobey, dos goles de Cody Gakpo y uno de Somerville. El Anga había descontado para el equipo sueco. Recordamos que en este partido se dio una marca histórica, que es que Países Bajos llegó a la marca de 14 partidos sin perder consecutivamente en los 90 minutos o los 120 en mundiales.
0: E hicimos una encuesta cuando había sido la última derrota de Países Bajos u Holanda en aquellos momentos en mundiales.
2: Sí.
0: La derrota tenía que ser en los 90 minutos o en los 120 minutos, como finalmente fue. ¿Cuál fue el último partido?
2: La final de Sudáfrica 2010 ante España.
0: Gol en el minuto 116, es decir, minuto 11 del segundo tiempo suplementario.
2: Exactamente.
0: Gol de Iniesta.
2: Exactamente. Y rompió la racha de Brasil en la época del año 58 a 66, donde había marcado, por supuesto, 13 partidos también en forma consecutiva sin perder mundiales.
0: Pregunto, ¿usted no va a estar el día lunes en la...?
2: Estamos, sí, el día lunes estamos acá en la previa.
0: Yo
2: voy a estar a las 7 de la mañana en el primer round junto a Nico Jacob y todo el equipo,
0: sí. Como
2: estamos siempre, de 7 a 10, y en la continuidad de Radio Nacional estaremos junto a Martín Perazo, junto al amigo
0: Nico
2: Lipski.
0: No, yo no voy a estar,
2: no, perdón,
0: me limpiaron.
2: Lo limpiaron.
0: Usted sabe que me dijeron, no estás capacitado como Minotti, nah. Como Rorro Ruiz. ¿Me
2: y va a estar siendo joven también?
0: Va a estar joven.
2: Sí.
0: Digamos, van a estar todos
2: sí. Los
0: que estuvimos el día lunes en la previa de la previa de la previa.
2: Exactamente.
0: Menos Natalutti, que imagino el motivo. Y quien les habla por una cuestión, lo mío, incapacidad total.
2: Mira usted.
0: O sea, me dijeron, no estás capacitado para un evento tan importante. Me limpiaron.
1: Es que hay que levantarse temprano y vos compartís muchas cosas con Diego. Y es que a Diego también le costaba levantarse temprano, Coli.
0: ¡El Diego! Entendí. Es cierto. En un momento digo, ¿habrá algún chivo acá que me estoy perdiendo? ¿Qué tengo que responder? Es como cuando me dijo Puente, ¿te gusta la cerveza? ¿Querés una cerveza? ¿Estás para una cerveza? Digo, creo que tengo que decir que
1: sí. O saco una cerveza o saco un fierro, una de las dos.
0: Entonces, por la dos le dije sí. Había un gol de la cerveza a Quilmeón que perdió.
3: Claro, sí, 3-1 perdió con Colegiales.
0: Contra Colegiales. ¿Tenemos algún final en la Primera Nacional?
3: En la Primera Nacional, sí, los finales hasta el momento.
0: Cuatro.
3: Es San Telmo 2, Racing de Córdoba 0, Estudiantes de Caseros 2, Ciudad de Bolívar 1, Almagro 2, Atlanta 0 y Colegiales 3, Quilmes 1.
0: Tiene razón, mientras sigo viendo que todavía no lo empató Excursionista y el resto de los partidos de la B Metro no me interesan, pero lo vamos a estar repasando en un ratito. Quiero ir al Federal A, porque esta es la radio más federal.
2: Exactamente.
0: Tenemos sí. Finales.
3: Hay finales. Juventud Unida de San Luis empató 0-0 con Fundación Amigos por el Deporte. Gimnasia y Esgrima de Chivilcoy.
0: El que jugó contra Boca.
3: Superó 2-0 a Atlético Escobar.
0: En Copa Argentina.
3: Empate 0-0 entre Olimpo de Bahía Blanca y Kimberley de Mar del Plata.
0: Amo Olimpo.
2: Es tipo clásico ese, ¿no? Bahía Blanca, Mar del Plata.
0: Y ahí pica. Sí, sí. Pero creo que es un equipo humilde, Kimberley.
3: Sí, y triunfo 1-0 de Alvarado de Mar del Plata ante Círculo Deportivo.
0: Mentira, me confundí Kimberley con Unión de Mar del Plata, que no tenía hincha, sí. Con todo respeto. Kimberley sí tiene banca. ¿No hay un equipo en el Mundial 78 que jugó con la camiseta de Kimberley?
3: Francia.
0: Tengo los dos mejores protagonistas de la radiofonía argentina.
3: Y es más, en el Mundial 90, Costa Rica jugó 2 partidos con la camiseta de la Juventus.
2: Mira vos, yo recién me entero.
3: Blanca y negra bastones.
0: ¿Pero la de la Juventus, Juventus?
3: La de la, era igual que la Juventus, tuvieron un problema con el tema de la indumentaria, sí. Y jugaron 2 partidos en el Mundial 90. Y clasificaron a la segunda ronda.
0: Perfecto, qué buena data, loco. Los admiro, quiero que sea. Acá hay alguien que nos escribe. Mentira que nos escriben desde Bahía Blanca o que son hinchas de Olimpo de Bahía Blanca, es mentira.
2: Yo soy de Bahía Blanca. ¿Cómo salió Olimpo? Me dicen.
1: Se va a reclamar.
0: ¿Cómo salió Olimpo? Por favor, le están pidiendo un servicio.
2: ¿Sabe que lo dice José Alejandro Cifre, el hombre que nos escribe, ¿sabe de dónde? Desde el buque pesquero, hincha Olimpo, el señor.
0: ¿En serio?
2: Sí, bueno. Nos dice cómo salió Olimpo.
3: Bueno, Olimpo empató 0-0 con Kimberley de Mar del Plata.
0: Bueno, llegaron los compañeros, Valdés, Nataluti. La camiseta, sí, tengo la camiseta argentina, no tenía escarpela. Y está pedido una remera que me queda como una bandera.
2: Está mimoso,
1: Sí, cuidado.
3: Sí, desde que arrancó el programa, dijo, le quiero dar un pico a Puentes, después dijo, le voy a dar un pico a Valdés, a todo.
0: No le da bola. Pero usted no le quiso dar un pico a Artola.
3: Después le quiere dar un pico a Artola, a todo le quiere dar un pico, cuidado.
0: Qué barra, bueno, un pico no se le niega nada.
2: Ah, por supuesto.
0: Es verdad. Perfecto. ¿Qué
2: bueno,
0: más tiene?
2: A ver, 12 minutos, Alemania, Costa de Marfil 0-0 y le debía el dato de Harry Kane, el hombre de la selección. Sí.
0: Antes de que profundice, ¿Kane es el mejor 9 del mundo?
3: No.
2: Y está dentro de los mejores. Está dentro de los mejores.
0: ¿Podio?
2: No sé si llega al podio. No sé si llega al podio, pero bueno, está ahí.
0: Que no venga Perazo, nada
2: ahí.
0: Más. Llegó Perazo, me cierra la puerta, ¿eh?
2: Es el máximo anotador en los penales mundiales.
0: Muy bien.
2: En tiempo regular.
0: Kane.
2: Harry Kane.
0: ¿Por qué tiene todos los datos?
2: Cinco
0: y yo no
2: tiene.
0: Tengo nada.
2: Cinco.
0: ¿Usted es periodista deportivo?
2: Sí.
0: Yo también. ¿Y por qué usted tiene datos y yo no?
2: Y no sé, no lo buscó. ¿Cuántos penales pateó Harry Kane en mundiales? ¿Tres? Seis penales.
0: ¿Seis?
2: Y convirtió 5.
3: Mirá.
2: Qué el burro. Primero de todos lo erró. Y después convirtió los 5 restantes.
0: Si
2: superó a Eusebio, a Batistuta
0: ¿al bate?
2: Y a Messi.
0: ¿A qué no
2: es verdad?
0: ¿Contra quién lo erró? ¿A
3: sí.
0: quién lo sabe?
2: Con el tanto a Croacia, que marcó el otro día Harry Kane,
0: sí.
2: Llegó a 5. El primero lo erró con Francia, en Qatar 2022.
0: ¿Tenía ese dato?
2: Le hizo 2 a Panamá, le hizo 1 a Colombia y otro a Francia. ¿Sí? Batistuta pateó 4 y metió 4.
0: Para. Recién se emocionó cuando le mencioné Maradona. Le traje una remera de Gimnasia y de Maradona.
2: Mirá vos. Bueno.
0: Quijón se olvidó que había un programa. Mirá, sí, se emocionó
2: sí,
0: el boludo.
2: Continuamos.
0: Muy bien, Quijón.
2: Batistuta, pateó 4 y convirtió 4. En el 94 y 98.
0: 4. Me acuerdo que pateó contra Inglaterra.
2: ¿Le suena a Resenbrick?
3: Sí.
2: ¿Dónde? ¿Mundial de qué?
3: Mundial 78.
2: Mundial 78, exactamente.
0: ¡Muy bien!
2: De Holanda.
3: Los
2: Países Bajos. Pateó 4 y convirtió 4.
3: Sí.
2: Eusebio. ¿Le suena a Eusebio?
0: Claro.
2: Sí. Ex futbolista de...
0: Portugal.
2: Portugal, exactamente. En el Mundial 66 de Inglaterra, pateó 4 y convirtió 4. Y Messi sigue en carrera. ¿Cuántos penales pateó Messi en tiempo regular en el Mundial?
0: Sé que erró contra Islandia, metió contra Francia. ¿Contra quién más? No me acuerdo.
2: Pateó
0: no.
2: 6 y convirtió 4. Ah, con Islandia, erró. Y con otro más, también.
0: ¿Contra quién más erró?
2: Con otro más, ¿quién?
3: Con Polonia.
2: Con Polonia, muy bien.
3: Se atajó el arquero.
2: Muy bien. Los dos fueron atajados, exactamente. Muy
0: ¿contra
2: bien.
0: Polonia?
2: Claro.
0: Ah, pero...
2: Le hizo gol a Arabia, claro. A Países Bajos, a Croacia y a Francia.
0: ¿Usted sabe que festejé ese penal atajado?
2: ¿Ah, sí? ¿Lo festejó?
0: Soy polaco.
2: Ah, mire usted, claro.
0: Y clasifiqué con los dos.
2: Muy bien.
0: Que Lewandowski le fue a decir, ah, está prohibido taparse la boca cuando los protagonistas.
2: Claro.
0: Algunos dicen que Argentina se trampa porque Messi se tapó la boca y no lo echaron.
2: Es verdad.
0: Y que Messi además metió una patada y tampoco lo echaron.
2: Lo que pasa es que Messi se tapó la boca en un festejo. Eso sí. Es contra un rival. Hay que aclarar, el reglamento aclara eso.
3: Claro.
2: O sea, si vos te tapas la boca en un festejo así, no pasa nada. El tema es que vos te tapes la boca contra tenés un rival enfrente.
3: Claro, no como hace el sueco Goikeres, que se tapa y hace la máscara.
2: Gyökeres, claro.
3: Gyökeres, que sí. se tapa la boca y hace la boca.
2: Exactamente.
3: O como hace Dybala, que hace también la máscara.
2: Rubén de Jujuy nos manda una foto, mire qué linda foto. Desde las Salinas en Jujuy, departamento de Cochinoca. Mirá.
0: A ver.
2: Mirá la foto de la bandera argentina. Sí. Coli, mirá.
0: Tengo hambre.
2: Mirá, Coli, mirá. Mirá qué linda foto.
0: La bandera. Con el sol de fondo.
2: Con el sol de fondo. Dice, para que vean que no miento, mirá. Nos manda acá con la de Olimpo. Mirá, la foto con cuando él cumplió año acá el amigo.
0: Amo a los oyentes. Espere que voy a cantar un ratito. Amo a los oyentes. Amo a los oyentes. Continúe.
2: Sí. Buenas tardes. Programa fabuloso. Qué país privilegiado. Tema orgulloso de ser argentino. Araya Cristian de Puerto Vilela, Chaco. Paseando en el puerto de General Belgrano, Chaco Corrientes, llegando a casa, soy caminero, abrazos.
0: Qué programa que hemos tenido, pobres los
2: mirá
0: que vienen ahora, ¿no?
2: Mirá qué imagen, tremendo.
0: Es el mejor programa de la historia, ya está.
2: Tremendo.
0: Mientras como, perdonen. Sí. ¿No le quedan más datos?
2: Ya está.
0: ¿Tan poquito?
2: Leí todos los mensajes.
3: Me parece que Harry Kane, el penal que erró fue con Francia en, en el último mundial, en cuarto de final. Me parece que ese fue el...
0: ¿Lo quiere googlear?
3: Lo voy a googlear. Pero me parece que Harry Kane tuvo un penal...
0: Perdón, ¿no dijo que lo erró contra Francia en el...
2: Lo erró contra Francia.
0: ¿En el 22?
2: Ah, sí, lo erró con Francia.
3: Pensé que no lo había escuchado.
2: Exactamente.
3: Ahí está.
0: ¿Qué pasó con el Michelin?
4: Mirá lo que te traje, Coli.
2: Mirá lo que te trajo.
4: Te traje el muñeco de Gian Pietro.
2: ¡Uh!
4: Leo, este es Leo Gian Pietro, neumático Gian Pietro, ¿lo ves?
0: ¿Eh?
4: Para la gente, ¿te gusta?
0: Me
2: ¡qué lindo!
4: Y te traje también el mate porongo de Gian Pietro.
2: ¡Qué lindo! A usted le encanta eso.
4: Mirá
2: qué porongo, qué mate.
4: ¡Opa! Mirá. No es un mate para cualquiera este.
0: Grande el agujero.
4: Bueno, discúlpeme, es un mate grande.
0: ¿Cuál es esto?
4: Familiar.
0: ¿Y sí? ¿Qué te estoy diciendo?
4: Usted lo está sorteando con la gente, con Ruiz. Veo que hay una tónica donde la gente participa mucho.
0: Sí.
2: Tremendo los mensajes de hoy, Martín. Tremendo los mensajes de hoy.
4: Lo venía escuchando.
2: Increíble.
4: Está tan bueno el programa, es tan exitoso. Uh-huh. Y siguiendo los parámetros de algunos entrenadores,
0: yo te comento.
4: El equipo no se toca. Yo creo que no hay que tocarlo el equipo. Hasta las 21. 21-30, este equipo.
0: Claro.
2: Bueno.
0: Claro.
4: Equipo que gana no se toca.
0: Desde casa.
4: Nataluti, nos vamos. Salve nomás. Equipo que gana no se toca. ¿Viene bien el equipo? Primer tiempo, ¿cuánto gana?
0: ¿Nosotros?
2: Goleada.
0: Tenemos 14.728 mensajes.
4: Bien. Artola también. Equipo que gana no se toca. Artola se queda. Hasta la noche. Hasta historia de vida. Listo.
3: Artola ya se va a dormir.
0: Lo que no me gusta de este equipo... Que no cumplen con las promesas que se hacen. Acá
2: se
0: nos mandaban cierta cantidad de mensajes de cierto lugar.
2: Nosotros pedimos y tuvimos, ¿eh?
0: Nos teníamos que dar un pico. Y el único que no aceptaba era Fuentes.
3: Primero no consultó. Y después dijo, fue cambiando las condiciones. Dijo, si hay un gol, si gana excursionistas y después lo va cambiando. Y después dijo, quiero un gol de quiero un beso con Puentes. Y después dijo, un pico con Valdés, un pico con usted.
4: Está muy piqui, ¿cómo es la serie?
0: Piqui
3: Blinders.
2: Piqui Blinders.
4: Ahí está muy piqui usted.
3: Sí, muy
4: entonces
3: pique.
4: Por eso juegan con el pico.
3: Ah, puede ser.
2: Yo veo que se sonroja, ¿no?
4: Sí, una elegante boina negra, una remera negra, medio apretada la remera. Sí.
0: Escuche la voz, hable.
3: Hola, ¿qué tal? ¿Cómo está?
0: No.
4: Esa voz de locutor.
0: No le mande mensaje a mi señora, por favor.
4: De esos programas grabados que tenemos en Nacional de la Semana,
3: claro.
4: con las novelas, telenovelas,
3: sí.
4: Teleteatros, sí. Radiales, ¿usted está para eso?
3: Ah. Bueno, bien.
4: Hay que reeditar eso. A ver, dígame otra. dígame cómo está excursionista. Dígame cómo está excursionista, pero con la voz de cascada, ya que tiene, a ver.
3: Camioneros está venciendo 1-0 excursionistas con gol de Jesús. Un gol de Jesús. Que no es Luca.
4: Yo creo que está para seguir.
0: Usted sabe que busca novia.
3: Y sí.
0: Con esa voz.
3: Y claro, sí.
0: Pero... haría un programa usted a la noche buscando.
3: Claro. Pareja.
4: ¿Qué chica no va a decir para vos no hay como la de Puente?
0: Con esta música de fondo.
3: Es buena.
0: ¿Cómo conquistaría? A ver.
3: Vamos. No.
2: Ojo, le puede cerruchar el piso a Codevila, que está la noche con...
0: A ver, vamos, vamos.
3: No, no.
0: Con esta voz seductora. Poneme la música seductora. Ya está, 17:20 de hora de boludeo.
2: Estuvo muy serio, colegio.
4: Viene el programa.
3: Claro.
2: Venía bien. Venía con una tónica.
4: Podio no, nacional.
0: Aparte no almorcé, tengo hambre y veo que acá trajeron, le voy a comer todo. Poneme música... Imagínate, 12 de la noche. No, 2 de la mañana, y vale todo.
3: Cada vez peor.
0: 2 de la mañana. Poneme una música donde Puentes necesita atrapar a la oyente de turno.
4: Ahí está, entra con la camisa abierta, tercer botón.
0: O el oyente, no sé qué le gusta a Puentes.
2: La boina da la vuelta.
0: ¿Se peina para atrás?
4: La boina Patricia.
0: Ahí estamos buscando una música acorde.
4: Tiene como los dedos duros hoy, Artola.
0: Sí. Pero ya viene, fíjate, ¿eh?
2: Viene con delay.
0: Ahí viene. A la cuenta de tres. Uno, ahí está. Todo suyo. Diga la hora. Son 2:15 de la mañana y el programa es suyo.
3: Hola, hola, hola. Muy buenas noches. Son las 2:15 de la madrugada. Y esto es... Fútbol Show Nacional.
2: Nos vamos ahora.
3: Madrugada, madrugada. Te llevamos toda la información, toda, pero toda, para vos.
4: El doctor de madrugada.
2: ¡Tremendo! ¿Estará escuchando el Rey Fernando o no?
4: ¿Puede ser?
2: Ojo que la note,
4: el rey,
2: ¿eh?
4: El rey trabajó mucho con Luisa a la madrugada. Sí, puede ser el doctor de madrugada, ¿eh? El doctor Atilio de madrugada.
0: Alemania no vale. Toda para vos.
4: Me hice la información. Que no se enoje Pomelo y Sonia. Después de Pomelo y Sonia, el doctor de madrugada.
0: Muy bien.
3: Podría, ¿no?
0: Fue intimidatorio. Toda para vos, la información deportiva, como lo dijo, con los baches, la pausa, OJ. Bien.
3: Claro, sí. Aparte la música fue, como se dice, el ambiente,
0: inspiró,
3: la ambientación.
0: Inspiró, ¿no?
3: Sí, todo creativo. Todo del momento. ¿Cómo?
0: Qué raro, qué gran momento que está pasando.
3: Y está bien, hay que ver lo, bueno, qué opina la platea femenina.
2: Había gol de Alemania, pero lo anularon, ¿eh? Porque falta del defensor contra el arquero Fofana, así que lo han anulado, todavía está tirado el arquero.
0: Perfecto. Vamos con los resultados finales, es increíble que nadie...
4: No.
0: Todos hacen goles menos excursionista. Mira, empató Villa Carlos, empató el otro, y excursionista de local pierde.
3: Bueno. Bueno, repasamos algunos resultados de la Primera Nacional. San Telmo superó 2-0 Racing de Córdoba. Estudiantes de Caseros se llevó los 3 puntos al superar 2-1 a Ciudad de Bolívar. Almagro ganó 2-0 ante Atlanta. Colegiales ganó 3-1 ante Quilmes. En este momento se están jugando los últimos minutos de San Miguel. Está ganando San Miguel 1-0 en su visita ante Acassuso. Chaco Forever y Colón están empatando 0-0. San Martín de San Juan supera 1-0 a Agropecuario. Y Temperley está ganando 1-0 a San Martín de Tucumán.
0: Muy bien. Y en la B Metro tenemos muchos resultados abiertos.
3: Así es. De los resultados que están... Sí.
0: Antes que nada, siguen mandando fotos.
2: Sí, mandando fotos del amigo Jorge Oscar Frano, de 25 de mayo, el que había embarcado, ¿se acuerda? Cruzando el estrecho de Magallanes. Bueno, ya está en el control guanaquero. Ahí manda una foto con los guanacos ahí. Mire, ahí la ruta con los guanacos ahí al costado. Era...
0: Son los animales que faltaban.
2: Exacto, los animales que faltaban. Ya, bueno. Tuvimos llama, guanaco, tuvimos delfines.
3: ¿Cómo?
2: Tuvimos zorro.
3: ¿Cómo dijo? ¿Llama?
2: Sí, llama.
3: Gol de Guayama. Lo hizo Villas para Villa San Carlos. 1-1 con Real Pilar.
2: ¿Cómo está, eh? ¿Cómo está Puente, eh? ¿Cómo está Puente? Está iluminado, ¿eh?
0: No puedo hablar.
2: No puedes hablar.
3: Está emocionado.
2: Te dejó sin palabra.
0: Allá estamos viendo una pelea. ¿Cuál físico tiene el loco? ¿Dónde será esa pelea, no?
3: Y debe ser...
4: físico tiene Valdés, mirá.
1: ¿Valdés?
2: Tremendo.
1: Valdés, pero Valdés es una joya. 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
4: Mira, con los brazos cruzados así con cara de malo y ese corte de pelo... me hace acordar un juego, un videojuego que jugó Ruiz seguramente, el Double Dragon.
2: Sí, Double Dragon. Sí,
4: es
2: sí.
4: El cuádruple Dragon, sí. En este caso.
2: Tremendo.
0: Bárbaro.
3: Juegazo.
0: Está bien, está más flaco igual.
2: Está más flaco que ayer, ¿no?
0: Está más flaco. ¿Natalote, usted está bien o no?
2: No.
0: Está mala onda, ¿no? No. Ah. Es bárbaro.
2: Bueno, no sé.
0: Hay enojo por todos lados. Sí. Bueno.
2: Bueno, llegamos al final, Coli, querido.
0: Sí. La verdad que...
2: la verdad que le agradecemos a muchos de los oyentes que se van a quedar, por supuesto, conectados con Martín, con Hernán y con Juli, aquí en la continuidad de Fútbol Show Nacional.
0: Sí, quédense,
2: pero ha sido tremendo la respuesta de imágenes, de fotos, estando del otro lado, por supuesto, acompañándonos, y nosotros, por supuesto, a ellos, con información, con un poquito de datos, que es lo que tratamos de entregarles de aquí, ¿no? Humildemente.
0: No, los datos que trajeron, los datos que trajo usted, lo voy a aplaudir yo a usted.
2: No sé si tanto.
0: ¡Qué maravilla! ¡Qué trabajo! Usted va a estar entonces el día lunes con Perazo.
2: Con Martín, sí, con Martín, con el amigo Juan Minotti, con el señor Jove. Sí.
1: Buscando datos no durmió.
0: No, usted tampoco durmió.
1: No, yo tampoco.
0: Claramente, pero no por los mismos datos. Perfecto. ¿Le quedó algo, querido Puentes?
3: No, sigue ganando Camioneros 1-0 ante Excursionistas. Deportivo Armenio gana 2-1 ante Flandria. Villadalmi le vence 2-1 a Deportivo Italiano y están empatando Real Pilar con Villa San Carlos 1-1.
0: Usted sabe que hice todas las cábalas posibles mientras estaban en el programa, que cruzaba el piecito, que no miraba el resultado, que miraba el resultado. Excursionista, no hay forma de que empate, ya me rendí, ha perdido o va a perder. Pero bueno, ¿a usted le quedó algo? Era imposible que le quede algo.
2: No sé si actualizamos lo que fue el entrenamiento de la selección argentina, que lo hizo a puertas cerradas. Bueno, obviamente que Montiel está desafectado para el próximo partido ante Austria por una lesión muscular, así que imagino que Nahuel Molina estará en su lugar. Ese sería a priori el único cambio, porque después seguiría la misma línea, ¿no?, defensiva con Cuti Romero, con Lisandro Martínez y con Facu Medina en el sector defensivo. Después en la mitad de cancha de Paul va a estar acompañando a McAllister y a Enzo Fernández, y arriba Messi, Lautaro Martínez, y hay que ver si hay Thiago Almada o Nico González, sería la duda, pero bueno, se va, me parece, a cristalizar todo esto en la jornada de mañana, Coli, que mañana es el último entrenamiento de la selección, después mañana va a haber Scaloni, y después se va a entrenar la selección, así que veremos si en ese último entrenamiento se confirma el equipo, ¿no?
0: Por si le faltaba algo, también merendó la información de la selección argentina.
1: ¿Se queda?
0: ¿Quién?
1: ¿Lautaro?
0: ¿A dónde?
1: ¿En el 11?
2: Bueno, por eso hay que ver mañana después de la práctica. A priori sí sería titular.
1: ¿Qué pregunta, no?
0: ¡Qué bárbaro!
1: No se la esperaba.
2: Creo que mismo Lautaro se dé una actuación, ¿no? Convincente para convencer, haciendo un juego de palabras a Scaloni para que lo confirme como titular.
3: Pasa,
2: ¿no?,
3: que la tuvo en la Copa América, fue vital para la obtención de
2: claro, exacto. Pero bueno, veremos si es él o es Julián.
0: ¡Qué bárbaro! Lo noto muy negativo con Lautaro ustedes. ¿Por qué?
2: ¿Usted tiene información de Villa Boca, no? Hizo una oferta a Boca, ¿no?
0: Sí, pero dame un poquito más, que no te quiero dar, que en realidad cuando le pregunté dos veces a Riquelme, va a decir que venga gratis.
2: Claro.
0: O sea, primero hace una oferta, la rechazan porque es barata o porque es poca, y después Boca te contraoferta menos. Es una cosa maravillosa, Boca, gestionando. Pero bueno, hay un tema, el hincha Boca... Algunos dicen que venga porque es el único que puede hacer algo, porque los que traen nunca hacen nada. Y otros dicen, no, escúchame, se le hizo juicio al club, se te fue gratis. Y ahora vamos a poner tanta plata para un jugador que hace la diferencia, pero que bueno, ya tiene más años. Es rara.
2: Dicen que Villa está como que sí que no, porque él está muy agradecido a la familia Vila, que lo rescató después de los momentos que ha vivido el jugador. Sabemos de las cosas judiciales que él tiene. Como que tiene un arraigo ahí en Mendoza, y también está el tema de Boca, que él lo quiere a Boca también, pero bueno,
0: y que no deja de ser Boca con todo lo que implica.
3: Gol
0: de quién,
2: gol de Costa de Marfil. No. Gol de Costa de Marfil, relátelo.
0: No, quién lo relata.
2: ¡Gol!
0: Umba. Con la Costa de Marfil, no sé por qué hice Lumba, Umba, Umba, pero... porque veía que bailaban con energía... Perdón, ¿6 de 6 está sumando Costa de Marfil?
2: 6 de 6 Costa de Marfil, wow. Sí, señor. Te digo que tuvieron llegada a los dos lados, pero las más claras, por lo que uno estaba viendo, es del equipo africano, que tuvo una jugada ahí antes del gol, ahí muy cerquita, que es... tapó un defensor y bueno, ahí vino el gol del equipo africano. Así que 1-0 se pone Costa de Marfil a los 30 minutos del primer tiempo.
0: Frank, decime que no es mentira.
3: Frank que sí hizo el gol para Costa.
0: Decime que no es mentira. Andá a la B Metro, decime que no es mentira.
3: Y hay gol de excursionistas.
0: Oh my God. Oh my God. Igual no me confirman el autor y a veces
2: no,
0: se
2: justo que te vas. Sí. Justo que te estás
3: yendo.
2: Te
3: vas.
0: Es claro. Maravilloso.
1: Y ahora que te vas.
0: Es maravilloso. Hay un tema, y ahora que te va.
1: Ahora te va.
0: Sí, me gusta mucho el tema de Simón Aguirre. ¿No le gusta?
1: No.
0: Corazón sin cara. ¿Me puedes poner corazón sin cara? Artola, te está pidiendo un pedazo. Poneme una más, Artolita. Ponémela. A la canción.
2: Para que está abriendo el pasacaset.
0: Chicos, a ver. Poneme Simón Aguirre, corazón sin cara. Y me voy con ella. Gracias, chicos, por venir, ¿eh?
3: Bueno, gracias.
0: La veo muy contenta a Nataluti, también a Valdés. Valdés está medio enojado.
4: No tiene cara ese conductor.
0: Pero fíjate que me va a poner corazón sin cara. ¿Me la vas a poner? No me la va a poner.
3: Ponésela.
0: Corazón... No, Simón Aguirre, ¿qué es Firroy? Es a la calle. ¿Qué dice? Poneme corazón sin cara. Rorro, la rompió usted.
2: Un abrazo grande para todos.
0: Con todo respeto. Ah, quiero decir una cosa. Vení, pero agarra un micrófono, si no. El de Gijón que está boludeando. Cuando yo llegué...
3: Hola.
0: El gol de excursión, me preocupa. Cuando yo llegué... Escucha.
3: Pedrosa.
0: Ahí está, corazón.
4: Cuando usted llegó, ¿qué?
5: Esta canción es para ustedes.
0: Lindo tema.
5: Sin cara.
0: Estaba todo preparado. Le habían preparado los audios, la silla, el WhatsApp, los mensajes, le mintieron los mensajes, escribían, él mismo escribía. Cuando llegué yo, una cara de sorprendido, como diciendo, vos venís, boludo, sí, yo. Pero si venía el jefe. No, pero estoy yo. Ah, para eso no venía. Bueno, una mala onda.
4: Pero yo mantuve el misterio a propósito como para que cuando usted llegara a comandar esto, que lo comandó bastante bien, de hecho debería seguir un rato más.
0: Pero, no, la van a romper.
4: Tuviera todo presentable.
0: Usted número uno. Escuche qué buen tema estamos poniendo. Escuche una auricula. Baila, la gente quiere cuarteto a partir de ahora.
4: Muy bien. ¿Le dije que vamos a estar el lunes a las 10 de la mañana? ¿Con
0: sí,
4: la previa?
0: Basta con Rorro.
4: Con Rorro Ruiz, vamos a estar con Minotti. Vamos a estar en la vigilia de Argentina.
0: ¿Minotti va a estar pum para arriba?
4: Muy para arriba, como usted el otro día.
0: Sí.
4: 10 de la mañana.
0: Como Minotti el otro día también.
4: Nataluti está preparando muchos audios.
0: ¿Se bajó Nataluti también? Al trabajo.
4: Bueno.
0: A mí me echaron.
4: Cualquier cosa se le llama trabajo.
0: ¿Puedo estar yo? No, no cumpliste las expectativas, Luna.
4: No, porque es un... Va a ser un programa express.
0: Hay un argumento. Cubrimos Argentina. Me pidió los Argentina y le re.
4: Tendría que estar Ariel Díaz porque es de los pagos de Corol, como para compensar la mesa. Pero bueno.
0: Claro. No viene.
4: No viene. Trabaja.
0: El muñequito este.
4: Es el muñeco de Gian Pietro que lo vamos a regalar para los oyentes. Vamos a regalar un voucher de 100.000 pesos para el Día del Padre en bueno. Pura Sangre.
0: Oh,
4: ¿le gusta o no le gusta? Estamos regalando, no le vengo a ofrecer, le vengo a regalar el voucher para Antenor, para dos personas, el mejor restaurante de campo de la Argentina. El buzo de Centauros, el muñequito de Michelin de Gian Pietro, el mate de Gian Pietro. ¿Qué más quiere?
2: Tremendo.
4: Preparamos regalos de Tigre, de los tubos y las conexiones. En cualquier momento viene una termofusora, en cualquier momento viene una tijera de esta que cortan tubos. Seguramente el encargado sabe de qué hablo porque trabaja en un edificio y a veces arregla algo. Valdés llega a escena, llega Nataluti a escena, se van los muchachos. Gran trabajo, ¿eh?
2: El amigo Conrado dice, Nataluti debería estar. No sé cuándo, debería ser el lunes.
4: El lunes, y bueno, vamos a hablar con ella, vamos a ver si la convencemos, si hablamos con su padre, su madre... Y podemos conseguir una licencia en el trabajo que tiene a las mañanas para que esté acá. Pues qué más importante, Rorro, que una previa de Argentina. ¿Qué más?
2: Tremendo.
4: ¿Gijón se queda un rato? ¿Con la camiseta de Maradona? Puentes, ¿usted qué va a hacer?
3: me puedo quedar un ratito.
2: Un ratito, diez minutitos. Que ya llegaron mensajes después de la voz de Oscar Casco, esa que puso.
3: Por ahora no.
2: A ver, como si fuera un locutor de la década del 60, con ese perfil que tiene Galán ustedes. ¿Puede mandar un pequeño break, una pequeña pausa, si nos acomodamos en el segundo turno del Fútbol Show?
3: Nos vamos a la tanda y ya volvemos.
2: Ah, la, la.

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0: continuidad radial en este sábado de Superacción en la radio más grande de la Argentina. Está para matear, está para recorrer la Argentina, está para seguir con esa tónica que impuso Kolipsky desde el arranque de la tarde con mucha gente del otro lado. ¡Dale, dale, dale, Artola! ¡Que siga el show, Artolita! Tiempo y marcador mundial de fútbol. El doctor Puentes dice del partido que se juega ahora.
1: 39 minutos de la primera etapa. Costa de Marfil está venciendo 1-0 a Alemania y recién le anularon el descuento y el empate, lo que sería el empate para los alemanes, dado que fue una falta en la salida de un jugador de Costa de Marfil. Sigue ganando el elenco africano por la mínima.
0: Ganan los naranjas de África 1-0 con Alemania, la sorpresa de la tarde de sábado nacional. Muñeco Martín Perazo. El grupo deportivo que hace el fútbol en esta radio, con los compañeros de Pasión Nacional, del Fútbol Show, estamos bancando el fin de semana mundialista. Yo sé que ustedes estaban esperando por ella. Hubo un cambiazo, estaba Ruiz, ahora está Juli Natalutti, va a recibir a los mensajes de la gente en el 11-3870-7485.
2: Martín, un placer saludarlos a todos. Quiero decir que no mintió con Kolipsky. Hay muchos mensajes que ellos no llegaron a leer, que están llegando desde que vos dijiste todos los sorteos que van a haber en el día de hoy. Así que vamos a estar muy atentos con la gente y además, bueno, todas las novedades del fútbol argentino que está viendo en la Nacional, Primera Nacional, en la Metropolitana y también el fútbol mundial.
0: Sí, por favor, con los resultados va a estar Hernán Valdés. Se olvidó el plátano Kolipsky, avísenle. Se lo dejamos en la mesa y se olvidó el plátano. Yo quería cuidarlo porque físicamente veo que está comiendo mucha porquería. Dije, le voy a llevar una frutita, pero se olvidó el plátano. Bueno, alguno se va a comer. Mañana esto sigue, algún conductor va a agarrar el plátano de Kolipsky y seguramente...
2: O se lo dejamos a De Jesús que viene después.
0: Ah, puede ser. Puede ser, puede ser. Después. Hola, Gijón, ¿cómo le va? ¿Me lo presenta Hernán Valdés, el encargado de la información en este segundo turno?
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4: ¿Cómo le va, pedazo?
0: Delicado el mate que me dio, ¿eh? Bueno. Es un mate de señorita que atiende un negocio de esas que venden comida.
4: Son los mates, son los que tienen el nombre de Pampa, de otro formato, porque... bien así.
0: Es un mate de casa, de cositas para el hogar, ¿viste? De saumerio.
4: Tranquilo, sí. ¿Usted quería uno?
0: No, porque usted es un tipo rudo, un encargado de edificio. Digo, me va a traer un mate. Pero mire el mate, aparte un mate de goma.
4: Es el mate que no se diga. Yo le voy a explicar, es el mate de la suerte. Y como yo mañana voy a una cancha donde necesito que mi equipo gane, yo lo llevo a todos lados.
0: A ver qué piensa el camionero que anda cruzando rutas nacionales del mate de goma de Valdés. Un mate de goma, de boca ancha, bajito, medio petizo.
5: Que se nutre de un termo que tiene agua con edulcorante.
2: No es el mate más estético que podemos ver, pero nos ha salvado muchas tardes de sábado. Yo tengo que defenderlo a Ernie.
0: Por ahí esa prueba de moto, de caída, entonces el tipo lo lleva por eso. Espere, mientras que sirve tomate. Tiempo y marcador con el fútbol de Alemania y del equipo africano que se impone.
1: 42 minutos de la etapa inicial. Sigue venciendo Costa de Marfil 1-0 a Alemania con gol de Frank Kessié.
0: ¡Papá! Bien, 11-3870-7485. Quiero mensajes con fotos, con videos, que me cuenten qué están haciendo, dónde recepcionan Nacional, porque a través de los mensajes de la gente le enseñamos a los oyentes bonaerenses, los de estos pagos, la cobertura, el alcance inusitado que tiene esta radio, que como solemos decir, llega donde no está el resto. Por eso somos tan grandes los sábados y domingos con todo el deporte en Radio Nacional. Valdés, ¿qué dice? ¿Cómo le va?
4: Después de que me dio con un caño, bien, ¿cómo anda? ¿Bien?
0: No, bueno, al mate le di con un caño.
4: Claro, sí. Hay que decir que en la primera nacional hay sorpresas, porque perdieron los punteros. Perdió Atlanta, perdió Ciudad de Bolívar, perdió Quilmes, está perdiendo Colón, está empatando San Martín de Tucumán, y en la primera, B Metropolitana, con felicidad de Colisqui, ganó Excursionista y es el único puntero de la tercera categoría del fútbol argentino.
0: Bien, bueno, hay muchos audios preparados que algunos ya utilizó Kolibski. Me va a decir Puente, me va a tildar cuáles son los que podemos utilizar en este segundo turno.
6: Todos.
0: O sea, no usó nada,
4: no Kolibski. Nada.
6: Ninguno.
0: O sea, lo hizo trabajar al dope. En definitiva.
2: Utilizamos
6: a Becasese. Claro. Sí, los dos de Becasese.
5: El más interesante.
0: A Becasese. O sí. sea, si yo hubiera elegido cualquier audio, no hubiera sido el de Becasese.
2: Bueno, ya se lo
6: Por por ahí fue como previa para el partido de Ecuador.
2: Conozco a Martín, dice que no quiere.
0: Si acá dice Scaloni, Scaloni 1, 2, 3, va a elegir a Becasese.
2: Es muy importante.
0: Sí, porque
4: no
0: hay manera de que nos represente, por más que sea el conductor de un equipo del Mundial.
6: Pues la previa, por ahí, para la previa del partido de Ecuador.
0: Bueno, usted que estuvo en la cocina de los audios, ¿qué le parece? ¿Qué podemos escuchar?
6: Podemos escuchar a Messi. Ah. Vamos a escuchar a Scaloni.
0: Messi, después el de pelote de Flor.
6: Sí, pero también fue el hombre récord. Hubo muchos récords que él alcanzó, como por ejemplo el goleador histórico de los mundiales. Uh-huh. Y el jugador argentino en marcar con mayor edad en los mundiales, superando a Palermo.
0: Muy agudo de reflejo Ricardo Artola, mientras que lo escuchaba decir Messi. Creo que ya lo buscó a Messi.
6: Apa.
0: Que ya lo tiene a punto, ¿eh? Va a apretar, 3, 2, 1, vuela Lionel.
7: Pero bueno, el segundo cambio es normal, siempre en los primeros partidos de una competición oficial, y más cuando el Mundial son difíciles, teníamos la experiencia del último también, y se está viendo en este Mundial que nadie regala nada, que es un Mundial muy competitivo, que todas las selecciones son fuertes, tienen su idea de trabajo, todas están bien trabajadas. Y todos los partidos van a ser muy, muy igualados, muy intensos.
0: ¿Cuánta gente del otro lado, Se suma para el voucher de 100.000 pesitos por el Día del Padre, el regalo de pura sangre, señor Gonzalo Ordóñez Ojeda. Que papá, que va a ser papá por dos, que va a trabajar al Victoria Palace. Ese sí que labura, ¿ves? Está acá, está en el Victoria Palace, un salón de oportunidades, ¿no? Por ahí las encontré. Usted que está buscando algo, claro. Puente, ¿qué le pasa? Yo quiero que, bajo juramento, en esta mesa,
6: sí,
0: con esa voz de Oscar Casco que tiene,
6: sí,
0: si usted consigue la novia amada,
6: sí,
0: se case en el Victoria Palace.
6: Perfecto.
0: Por lo menos le vamos a bonificar el lugar. Acá voy a hablar con Gonzalo y le vamos a bonificar el lugar.
2: Es
0: después,
2: un
0: la comida, no sé, hablemos con Pereda, con alguien, con Antenor.
4: Claro. Lo importante, estamos invitados nosotros, ¿no?
0: Estamos claro, invitados sí, nosotros.
2: Una mesa especial.
6: Seguro. Sí, claro. Claro.
0: Si usted se casa, ¿va con la boina?
6: Puede ser, sí.
4: Algo gauchesco.
0: Mira,
4: algo,
0: claro. Va con la boina.
4: Para un bache de campo.
6: Claro, el tema.
2: Ese es Juan y ese es Gijón.
0: ¿Y hay algo, entrevista ya? No, en la entrevista, digo, entrevista. No. Bueno,
4: algo en la gatera.
0: Este año vamos a lograr un imposible. No tanto por usted, sino por Kolibski, quien también lo vamos a...
6: Ah, ¿sí?
0: A acollarar con la...
4: Es difícil, Iván.
6: Bueno, está bien.
0: Es difícil, ¿no? Hay que bancar a ese solterón.
4: Es como que quiere ser el campeón.
0: Pero bueno.
5: ¿Así enamoró?
0: Vamos a lograrlo, en el aire de esta radio. 11-38-70-74-85. Nacional va a lograr un imposible que no logró Teis Sport y Boxeo de Primera, por ejemplo, conseguirle un novio a mi compañera La Ragaza. Porque no le dura ninguno. Entonces, acá vamos a conseguir que usted y Kolibski sí consigan algo.
6: Ok.
0: 11-38-70-74-85. Quiero a la gente, Nataluti.
2: Buenas tardes, Fútbol Show Nacional. Soy Jorge. Quiero participar por los sorteos. Dice que no me gusta el tipo de mate que tiene Valdés. Tiene que ser de madera bien trabajados. Ya lo empiezan a atacar.
0: Ajá.
4: Sí. No, el de madera está perfecto. Lo que pasa es que para este uso, el de madera se empieza a humedecer. Lo tenés que tener bien.
0: ¿Cómo el de madera se empieza a humedecer?
4: Claro, se empieza a humedecer y te empieza a tomar olor.
0: Y si usted deja la madera a la intemperie, no, se le puede hacer.
4: La hierba, lo tenés que lavar. A veces voy a la cancha y no tengo tiempo como para sacarle la hierba, limpiarlo con un trapito. con un pañito, ese lo tengo en mi casa.
0: Anotá entre las frases célebres de Nacional, ahí en el pizarrón, el de madera se te empieza a...
4: humedecer.
0: No, bueno, pero lo entendí mal. El de madera se empieza a humedecer. ¿Está bien? Ahí en el pasillo, ahí con la esplanada.
4: ¿Usted que es hombre de campo?
0: Sí.
4: ¿Cómo es el mate que tiene en su casa?
0: La doctora toma mate dulce, pero no como usted. Usted es demasiado dulce. Acá está escuchando y dice, el mate es demasiado dulce, el de Valdés.
2: Yo en un momento lo tomaba con edulcorante en el agua y azúcar en la yerba.
6: No, estaba mezcla.
5: Ah, y el médico te pidió que pare porque si no le llevaba.
2: Ahora tomo amargo nada más.
5: Era complicado.
0: Atención que, bueno, de esta mesa, Natalucci, usted...
2: Ahora tomo mate amargo.
0: No, pero en este metí de Kolipsky y de Puente, usted está...
2: Yo puedo sumarme al grupo de eso.
0: Se suma al grupo.
4: Hay que buscarle pareja.
2: Me interesa lo de Victoria Pala para el casamiento.
0: Yo me quiero casar. Y usted, me siento Roberto Galán en este grupo. Vamos a conseguir... Usted no. Está bien.
4: Yo estoy bien. No me metan en el lío.
0: Usted está bien.
4: Yo estoy bien, no quiero casar.
0: Pero usted está bien.
4: Yo estoy bien, estoy perfecto. Está bien.
0: ¿Hoy dónde pasa la noche?
4: Acá en Capital tengo un cumpleaños.
0: Ah. Usted como que tiene una guarida acá en Capital, porque no vive en Capital. Ya sé que usted vive el edificio donde queda, en donde Morón. Usted trabaja.
4: En Morón.
0: En Morón. Su casa, ¿dónde figura?
4: En Francisco Álvarez.
0: O sea, le tienen que mandar una carta de documento que tranquilamente se la podemos mandar. ¿Dónde hay que mandarla?
4: Francisco Álvarez.
0: Pero tiene como una guarida acá, una cueva.
4: Siempre tengo amigos en Capital. Y
0: ¿usted duerme en casa de amigos?
4: Sí.
0: ¿Y se queda acá hoy?
4: Sí.
0: Con la presentación de Gijón, marcadores abiertos del fútbol de ascenso.
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4: A falta de 5 minutos gana Chaco Forever 1-0 sobre Colón. San Martín de San Juan en los últimos minutos derrota Agropecuario 2-0. Y en el último minuto en el Beranger, Temperley y San Martín de Tucumán empatan 1-1.
0: Bien, el mate de madera se empieza a humedecer. Entre comillas, Hernán Valdés, en una tarde de sábado en Radio Nacional. El de goma no. Ese de plástico no.
4: El de goma no.
0: No. A mí me gusta tomar en el enlosado de una oreja. ¿Una sola oreja?
4: Sí.
0: No, dos, porque la segunda oreja molesta. Claro, ¿quién toma con las dos manos? ¿Quién toma el mate con las dos manos?
4: Para poner el dedito, porque si se calentaba, no lo podías agarrar.
0: Ah, está bueno. Me dice acá, Artolo, usted que es para pasar el mate, la otra oreja.
2: Ah,
4: puede ser, sí.
0: Es bueno. A mí me gusta el de una oreja sola, como los auriculares que tengo acá, una oreja sola, así. Ese es el mate que me gusta. Una orejita sola, la bombilla no puede ser muy alta.
4: También estaba la taza para tomar el mate cocido.
0: Pero ya está confundiendo.
4: No, pero el mate era chiquito y la taza venía más grande.
0: Sí, sí. También tomo el café con leche en taza. Pero no, estamos hablando de mate.
4: De mate.
0: El de goma no se humedece entonces.
4: No.
0: Bueno, con este locutor presentamos la información de la Primera vez Metropolitana.
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4: Ya son finales, la Ferrere derrotó al Cadu 1-0, empate en 0-0 entre la Guay Urquiza, San Martín de Bursaco. Ganó Argentino Quilmes 4-2 a Bronda Drogué, ganó Armenio 2-1 a Flandria. Igualdad en 1 en Pampa y Miñones entre Excursionista y Camioneros. Ganó Dálmine 2-1 a Italiano. Y empate en 1 entre Real Pilar y Villa San Carlos.
0: Se cierra el primer tiempo y no pueden los germanos, doctor.
1: Tiempo cumplido. Está ganando Costa de Marfil 1-0 a Alemania con gol de Frank Kessié.
0: ¿Cómo está esa tabla de posiciones de ese grupo?
1: Y con este resultado, Costa de Marfil tiene 6 puntos. Y le siguen Alemania con 3, y después está Ecuador, que cierra, ¿no?, con el otro conjunto del grupo, creo que es con Curazao, que juegan más tarde.
4: A las 9 de la noche.
1: A las 9 de la noche. Costa de Marfil 6 puntos, Alemania 3, Ecuador y Curazao ambos con 0.
0: Bueno, seguimos con la tónica esta de que la gente participa, manda fotos, forma parte, abro las Gromanti, Juli Natalucci. Esta es nuestra gente, la del Fútbol Show.
2: Hola, buenas tardes. Me llamo Charlie, estoy escuchando la radio. Estoy solo y soy mi compañía. Quiero participar por el sorteo. Nos manda los últimos tres números del DNI. También tenemos a Ale de Mendoza, que dice que está trabajando de camionero. Están yendo a la minera. Feliz día a nuestra bandera y feliz día del padre a todos los que lo son. Y le mando un mensaje a Messi. No te vayas nunca, Messi, te amamos. Gracias. Primera vez que me comunico, pero siempre, siempre los escucho. Son la mejor compañía y quiero participar de los sorteos.
0: Bueno, quiero que me preparen la formación de Argentina. Juega el lunes. Transmisión de Nacional. Arrancamos a las 10 de la mañana con toda la previa. En la más grande de la Argentina. En todo el país nacional. En cada rincón de la Argentina nacional. Me llega otro mate de plástico. De esos que no se humedecen. ¿Se termina o no se termina el primer tiempo, Puentes?
1: Final del primer tiempo. Costa de Marfil, el elenco africano, vence 1-0 a Alemania.
0: Bien, con la voz de Oscar Casco, dice que vence 1-0 Costa de Marfil. ¿Qué otro audio te gustaría escuchar, querido Puentes?
1: Y alguno de Scaloni.
0: Uno de Scaloni. Ahí está, Ricardo Artola, nuestro operador técnico, buscando un audio de Scaloni. Scaloni, ¿tendrá dudas Scaloni con relación al equipo? Yo creo que el equipo todavía no es el titular, todavía no lo encontró del todo.
2: No, hay que tener en cuenta que en realidad el titular es Julián, que no entrenó a la par todos los entrenamientos como lo hizo Lautaro, por eso le ganó la pulseada. Molina también vendría a ser el titular, ahora también con la lesión de Montiel lo tiene de seguro, pero creo que es principalmente entre Julián y Lautaro lo que hace el equipo titular. Puede ser Nico González también, pero creo que el 9 es lo que le da a Scaloni si es su 11 titular o no.
4: Le falta Tagliafico, que está lesionado, que no va a llegar para la primera ronda.
0: Y no está bien Almada. A mí me parece que ahí hay un talón de Aquiles que todavía tiene que buscar. Porque si Argentina tiene que basar todo en Messi, Messi es un crack, pero algún día lo van a marcar demasiado. Algún día por ahí no tenga su jornada. Y sí, ahí tiene que haber una descarga, una alternativa, otra variante.
4: ¿Cuál bueno sería Paredes?
2: No, la duda que tiene Scaloni para el partido de lunes justamente es Almada o Nico González. En ese sector también la de Lautaro o Julián. Después mantendría el mismo once sacando a Montiel por la lesión y Molina en su lugar. Pero
4: no
2: principal...
4: juegan de lo mismo, Nico González.
2: No, por eso cambiaría también el esquema. Se jugaría mucho, pero creo que Nico González le da ese regreso que no tiene Thiago Almada, colabora mucho en lo defensivo. Si juega Julián, es más el estilo que lo favorece a Messi, también por la presión y por las características que tiene como 9. Así que son esas las dudas que mantiene el DT de Argentina para este lunes.
0: Al Lugo Gijón, qué futbolero, ¿quién le gustaría en ese lugar? ¿Almada o quién?
5: A mí me gusta Almada, pero comparto con vos, Martín, que siento que no está en una buena versión de su presente deportivo. Lo hemos visto mejor a Thiago Almada, que están un poco supliendo la ausencia de Di María, sí, esa ausencia creativa y explosiva que tenía esa banda de Argentina. Bueno, Scaloni está buscando eso en esa banda y pensaba que se lo podía dar a Almada, pero bueno, quizás no se lo encontró como se lo esperaba.
0: Argentina-Austria, transmisión de Nacional desde las 10 de la mañana. Este mate tiene la bombilla loca, Valdés, ¿eh?
4: ¿Por qué quiere pasar?
0: Se mueve mucho esta bombilla.
5: Es de goma también, ¿eh?
0: ¿Alguien se refirió al mate de Valdés?
2: Hay comentarios, hay algunos que no se pueden leer, sí, pero no son gratos para el querido Ernie.
0: Es un mate delicado el de Valdés.
2: Sí, exactamente, usan otro término.
0: Edulcorado el mate de Valdés.
2: Yo no lo comparto, pero...
0: Fino.
2: Pero es muy
0: algo
2: fino.
0: Algo fino el mate
2: exactamente.
0: De...
4: Refinado.
2: Claro, exactamente. Y también nos mandan fotos tomando el mate. Por ejemplo, tenemos acá a Juan, que está en la ruta camionera y nos manda foto tomando el mate, que es el famoso de una marca estadounidense.
0: Ah, sí.
2: Que viene con el termo, bueno, es...
0: El que banca la temperatura.
2: Exactamente, es ese mate que lo está humillando, por cierto.
0: Este mate, por el color, es de secretaria de uñas pintadas. Mirá,
4: mi color favorito es el rojo. Mirá. Si me quiere regalar algo para mi cumpleaños, que es en 15 días, algo rojo.
2: Todo rojo.
0: En 15 días cumpleaños de usted.
4: Y también un día después del colegio.
0: Bueno, ¿hay noticias a las 18?
2: Sí,
0: me dice el doctor Puente. ¿Quiere escuchar a alguien más, Puente? Porque usted trabajó mucho en la producción y a mí me gusta cumplir con eso.
1: Bueno, podemos escuchar a De Paul o también podemos escuchar a Alfaro, que pidió que lo castiguen a él.
0: ¿Alfaro? ¿Al de Gessel no?
1: No, el de Paraguay.
5: Cazador de utopías.
1: Cazador de utopías.
0: Bueno, el Modric paraguayo hizo un gol,
1: sí,
0: que en River no la tocaba.
2: Y Gil la rompió. Que había sido criticado duramente.
0: Mirá, bueno, parece que haber despertado Paraguay.
6: Sí. Sí, sí, sí. Y después de la dura derrota con Estados Unidos.
0: Bueno, me tiene una mano levantada el operador. Dice que Alfaro no está.
6: No, no está Alfaro.
4: ¿Cómo no está Alfaro?
6: Alfaro.
0: Ahí está, ahí está, ahí está, ahí está, vamos.
8: La verdad no te puedo decir si pesó o no pesó el debut, porque eso va interiormente en lo que siente cada jugador. Yo creo que no. Yo le dije a los jugadores que obviamente las emociones son muy importantes, y nosotros estábamos cargados emocionalmente por todo lo que traía el equipo en la previa.
9: Me cuesta jugar este deporte nuevo, porque estamos jugando un deporte nuevo. Me parece que el fútbol en algún punto yo lo respeto, todas las normativas nuevas que se pusieron y todo lo demás, pero a veces hay determinadas circunstancias que se manejan para un lado o para el otro, y uno lo que quiere es justicia, uno lo que quiere es ganar o perder, porque hizo mejor las cosas que el rival o porque el rival me superó. Y nada, no tengo nada que decir, pero todo el decálogo completo del reglamento se lo aplicaron a Paraguay, completo, desde la primera hoja hasta la última. Y bueno, nada, aceptar que es esto, que es así, a recuperarnos, pues fue un esfuerzo muy grande, y a prepararnos para lo que viene, que va a ser mucho más fuerte y mucho más intenso que esto que fue.
0: Tremendo el entrenador paraguayo, con toda la verba, la capacidad que tiene didáctica para

0: Un gran abrazo, querido Gijón.
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0: Bueno, con el top llegan las noticias. Mucha gente, 11-3870-7485. En un rato Puente nos cuenta algo más antes de agarrar el bolsito. Y el señor Valdés tiene toda la información del ascenso y del fútbol del argentino. Pausa, noticias y más Fútbol Show.
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3: Las 6:00 p.m. en la República Argentina. Hay refinanciación para clientes del Banco Nación. El objetivo es sumar una nueva solución para ordenar las obligaciones financieras mediante plazos de hasta 10 años y una tasa nominal anual máxima del 35%. Despidieron a Gaspi en el obelisco. Michelle, mamá del influencer que murió en un choque de helicópteros en Brasil, estuvo presente en la reunión que se realizó para recordarlo. Rescataron a 10 mujeres de una red de explotación sexual. Fueron halladas en una vivienda del barrio porteño de Caballito tras una denuncia anónima. La policía de la ciudad fue la que encabezó el allanamiento en un inmueble ubicado en Buchef al 500, en donde funcionaba una supuesta casa de masajes. 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El informe de Nicolás Álvarez.
4: El técnico de la selección argentina, Lionel Scaloni, empieza a delinear el equipo que jugará frente a Austria el próximo lunes a las 2:00 p.m. en Dallas, con transmisión de Radio Nacional. Dibu Martínez, Molina, Romero, Lisandro Martínez y Medina, De Paul, Enzo Fernández, Alexis McAllister, Thiago Almada, Nico González, Messi y probablemente Julián Álvarez como titular. Además, podrían sumar minutos en el segundo tiempo Tagliafico y Paredes.
3: En San Fernando del Valle de Catamarca, en donde escuchás Radio Nacional por AM730 y en 103.3 MHz, la temperatura es de 17 grados 8 décimas, la humedad 50% y el cielo está nublado. Aquí en la ciudad de Buenos Aires, temperatura 14 grados 5 décimas, humedad 53%, el cielo parcialmente nublado.
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1: Ganó Paraguay con Turquía, ya lo escuchamos al Faro. Está perdiendo Alemania con Costa de Marfil, quedan 45 minutos. 11-3-8-70-74-85. Que dancen los mirlos. Se olvidó el plátano Kolivsky. Si alguien pasa, algún chofer amigo.

0: vivo por la radio, se lo quiere alcanzar. ¿A dónde vive Korevsky?
1: Allá. Para el lado norte.
0: Zona norte.
1: Por Panamericana.
0: ¿Quién le alcanza el plátano a Korevsky? Déjame correr al mirlo, a la danza. Y ustedes del otro lado, la voz de Juli Nataluti.
2: Muchas, muchas fotos del mate que están tomando. Acá Marcelo no nos dice de dónde nos está escuchando, pero sí una foto en el auto con el mate, un lindo paisaje de fondo. También tenemos a Juan, que nos manda su foto con el mate. A Thaís Suárez de Sao Paulo nos dice: buenas noches, mis grandes amigos, estoy aquí en la ciudad de Sao Paulo. Gran programa y felicitaciones a todos los padres argentinos mañana en su día. Después tenemos a otro oyente que nos manda también foto con el mate ahí en el camión, camino de tierra, y nos dice: siempre es de madera. Era mate, nunca de otra manera.
0: Ah, bueno, pero Valdés dijo que el mate de madera se humedece.
1: Claro.
0: Bueno, el mate de madera se humedece. Qué frase, ¿eh? Quedará para la posteridad. Usted que tiene tanto tiempo trabajando en radio, en medios televisivos, siguiendo la campaña de su querido Morón, siguiendo alguna partidaria de equipo grande. Nunca creo que dejó un destello de calidad de este tipo.
1: No, jamás. ¿Eh?
0: Bueno, prepare alguna para el streaming, porque pronto hacemos el streaming en nacional. Vamos a estar al lado de el próximo partido de Brasil. ¿Cuál es ese?
2: Exactamente, Brasil juega la próxima semana.
0: Viernes juega,
2: exactamente,
0: creo.
2: El viernes contra Escocia.
0: Bueno.
2: No, hay... miércoles 24 a las 19 horas.
0: Miércoles 24, 19 horas.
2: Escocia-Brasil.
0: Bueno, ahí Valdés por ahí. Vaya acostumbrándose a los apellidos de Escocia.
1: Otra vez.
0: Otra vez,
2: son
0: sí,
2: un poco más fáciles.
1: Sí, esto es como fácil. Igual la última vez me fue bastante bien.
2: Muy bien.
0: Sí. Sí, qué moral, ¿eh?
2: Mejor que a Sarra y a mí, el primer amistoso de Estados Unidos-Alemania, te va a ir seguro.
0: Qué moral. Bueno, con la de Maradona puesta, el Lobo Gijón.
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0: Ahí está, como dice Chiche. Chiche, ¿cómo está Chiche? Más o menos, ¿no?
2: Más o menos no está tan grave como algunos lo estaban poniendo. ¿Viste? Como que está de moda dar noticias extremas.
1: Sí, de la deuda pagano.
0: Feas y sin chequear.
2: No llegó a eso.
0: Qué despelote. Yo digo, todo lo que trascendió de Jorge Messi y lo que pasó en los medios de comunicación, desde una fake news a lo que después hizo eco el periodismo tradicional, porque esa frase de Flor Peña después se replicó en todos lados.
2: Todo el mundo.
0: En todo el mundo.
3: Llegó a la BBC.
2: Sí.
0: ¿Habrá causado alguna turbulencia en las entrañas del plantel de la selección, o habrá pasado como una anécdota y nada más?
2: No, yo creo que un poco de malestar hubo de Messi, pero también entiendo que está acostumbrado durante toda su carrera a tener este tipo de comentarios, así que está enfocado, está con el grupo que lo acompaña, que lo contiene. Además, ya la misma mujer de Jorge Messi salió a aclarar que con Flor Peña por lo menos estaba todo bien, que le molestaba un poco más lo de Feynman, que dio a conocer en realidad la noticia después de la frase de Messi pospartido. Pero creo que fue un momento de malestar por la incomodidad que refiere que Messi tiene el ojo de la tormenta por su padre, por una noticia fea, complicada de salud, más que por lo futbolístico, pero no demasiada importancia, creo yo.
0: Catamarca en la 7:30 por la ruta 40, recorriendo el valle, por Chumbita, mucha gente. Quiero que me vayas describiendo desde dónde, Juli. Está la gente comunicándose con nosotros, Mendoza 960, la ruta 40, cruza la provincia por los viñedos. con mucha gente escuchando Nacional, que por aire es la única radio que se escucha en cada rincón de la Argentina. Déjame entrar a los oyentes, Argentina habla, abro las Gromanti.
2: Fabián Duzuaya nos dice, hola, quiero la de Argentina, últimos números del DNI, saludos para todos. También tenemos a Martín, de Ingeniero Maswich, que dice, hola Nacional, muy buena la transmisión del programa, saludos a Cataluti, quiero los sorteos.
0: Bien, quiero los sorteos son los de Pura Sangre, el voucher por el Día del Padre, está muy lindo, fui al local de Pilar, ahí hay algunas camisas con 2X que Valdea alguna le va a quedar, ¿eh?
1: ¿Este cuerpito?
0: Usted, aparte de comer y comer bien, digo, ¿está haciendo el gimnasio? Porque lo veo musculoso, aparte.
1: Voy, cuando puedo, voy.
0: Ah, ¿va al gimnasio?
1: Sí, sí, sí. No se nota de acá para abajo, pero de acá para arriba sí.
0: ¿Va a trabajar al gimnasio? ¿Acomoda los fierros? ¿Qué hace?
1: No, hago cinta, bicicleta.
0: ¿Cinta?
1: Abdominales.
2: Ah, ¿y fuerza?
1: No, fuerza no estoy.
0: ¿Usted es de los que van a las clases de aerobox?
1: No.
0: Ya lo imagino con una vincha en la cabeza.
1: Zumba.
2: La de spinning.
0: Lo imagino. Lo imagino con el pantalón de morón, ese que usaba Ackerman, medio apretado,
1: Como los 80 que te usaba.
0: Con una musculosa y con la vincha en la cabeza. Con ese mate no falla. ¿Se siguen refiriendo al mate de Valdés?
2: Tenemos muchas fotos de la gente viajando por la ruta con los mates.
0: Con los mates.
2: Exactamente.
0: Los mates de Nacional.
2: Todos, casi todos de madera o la famosa marca estadounidense. Ninguno de los que tiene Valdés.
0: Le mataron el mate a Valdés. Y bueno,
2: fue duramente criticado.
0: ¿Cómo lo puedo describir el mate? Ahora vamos a sacar una foto y lo vamos a poner ahí en el estado de Nacional. Para que...
2: Aparte es largo el mate.
0: Sí. Es un mate petizo, cortina, pero boca ancha. El borde plateado, es un borde de plata, el borde compone un 20% del ancho del mate, el resto con cuatro patitas es un color abordonado rojo.
4: Salmón.
0: Salmón, sí,
2: salmón.
0: Sí.
2: No, es rojo fuerte, rojo pasión.
1: Esto es un bordo, claro. No, chico.
2: Es rojo de la Rey Momo.
0: Es un rojo, rojo labial Mimi Pons, una cosa así.
2: Claro.
0: Y después la bombilla negra.
1: Sí. No, la bombilla
0: loca. La bombilla loca, No sé, uno pone el mate y la bombilla se mueve sola. Es una bombilla loca. Bueno, ese es el mate de Hernán Valdés, un tipo rudo, corpulento, grandote, anda en moto, acostumbrado a cubrir eventos deportivos en cualquier cancha. El tipo puede ir a pie a la isla Maciel y entra sacando pecho.
2: ¿Saben qué tipo de mate es? Los famosos que se venden en las tiendas de regalo, claro, acá de Buenos Aires, cuando venís.
1: Pampa.
2: Exactamente, bueno, mate esos. Pampa. Esos que ningún argentino toma en realidad. Son para, bueno, cuando viene acá de visita a un extranjero.
1: Hay mates pampas lindos, me gusta el color. Disculpen, ¿eh?
0: ¿Arrancó el segundo tiempo de Alemania y de Costa de Marfil?
1: 5 minutos del complemento, sigue ganando Costa de Marfil 1-0 sobre Alemania.
0: En un rato le pregunto formaciones. De Alemania, de Costa de Marfil, Santa Fe en la 540, Catamarca en la... Ah, no se va a animar.
1: Sí, tal.
0: ¿Cómo no se va a animar a darme la formación?
1: Miedo nunca tuve.
0: Por lo menos los cambios.
2: 50% alemán.
0: Por lo menos los cambios.
1: Cuando vaya a cambio le aviso.
0: Bueno, Gualeguaychú en la 13-10, en la M, algunos por la ruta 12, por la 20, por la ruta 14, la del Mercosur. Mucha gente del otro lado se comunica con Nataluti mostrando los mates por las rutas. Estaremos el día lunes con la previa de Argentina-Austria, desde las 10 de la mañana, con todo el equipo del Fútbol Show y de Pasión Nacional, en una transmisión que va a estar llegando... desde Estados Unidos cerca del mediodía. Y después el próximo partido de Argentina ya cae sábado, 23 horas.
2: Exactamente, 23 horas.
0: Horario de boxeo de primera casi.
2: Tu horario más o menos.
0: Sí.
1: Ya hizo así.
0: Bueno, sí. ese sábado vamos a estar con el partido de Panamá-Inglaterra a la tarde.
2: Exactamente.
0: Ese sábado en el aire de Nacional tendremos una jornada de doble transmisión. Panamá-Inglaterra, veremos cómo llega ese grupo y qué posibilidades hay todavía para Inglaterra de tener algún riesgo en la clasificación. Y por la noche Argentina va a jugar con Jordania. Transmisión que ustedes me dicen que es a las 11.
2: 23 horas.
0: Bueno, así que después pegadito de Panamá-Inglaterra, desde las 19 estaremos con toda la previa. Seguramente de ese partido.
2: Bueno, hoy historias... clasificado, tal vez.
0: Y quizá. Hoy historias de vida, a las 21:30. A ver si anda Minotti conectado y nos dice cuál es el programa que tendremos hoy, qué historia de vida tendremos hoy. Y en el tercer turno del sábado, en este Fútbol Show Mundial, vendrá un tipo serio como Santi Lucía, uno no tanto como Luca de Jesús, y también Agustín Domper.
2: ¿Serio?
0: Sí, también. Bueno, espere que me tapo el ojo. Sí, Domper. Medio serio Domper, muy serio Lucía, y Luca hace lo que puede, viene a dibujar el tipo.
2: Intenta.
0: Sí, sí. Es un, ustedes saben que de Jesús es una estrella de los streaming de la zona oeste.
2: Lo veo sus redes sociales, muchos canjes está metiendo.
0: Sí, sí, es una estrella del streaming lujanero.
4: Mire.
0: ¿Eh? El tipo...
1: La verdad que trabaja para un medio importante Luján también.
0: No puede salir de la calle ya, ¿eh?
1: No, no.
0: Va a la basílica... Va a la basílica...
4: ¿Por qué motivo no puede salir? ¿De Bellita?
0: Pero vamos, de lo conocido que es ahí, en la zona de Luján.
4: Buena
0: Mercedes.
4: Fama, entonces.
0: Sí, sí, buena fama. Bueno, fama. Tiene fama. Con Echafino, con varios amigos de la zona. Bueno, cambiaron los tiempos. Habrá que hacer un streaming, Valdés.
1: ¿Sí, sí?
0: ¿Qué le parece? Con la Chola. Usted, la Chola...
1: ¿Y usted?
0: Y Nataluti. No, yo superviso.
1: No quiere.
2: ¿Eh? Ahora somos Flor Peña. Nosotros tres somos...
1: Claro, y de eso quién.
2: Somos Flor Peña.
0: Déjame entrar a la gente con esta presentación de Juan y Gijón.
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2: Buenas tardes, amigos de Radio Nacional. Si regalan la termofusora, que sea para mí. Soy de las Malvinas, San Rafael. Oscar nos manda un abrazo y feliz Día de Padres para todos los que sean. También a Yanina, dice, participo por el voucher para el Día del Padre. Últimos tres números del DNI de Vicente López.
0: 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Somos Radio Nacional. ¿Cómo sigue Alemania? Sigue perdiendo con el equipo africano.
1: Casi 9 minutos del complemento, gana Costa Marfil 1-0.
0: Algunas sorpresas mundialistas empiezan a aparecer y los arqueros medio en manos de manteca, ¿no? Enmantecada las manos de algunos arqueros con algunos errores. Hemos visto en el mismo partido de Argentina, Dibu se mandó alguna macanita saliendo de abajo.
2: Sí.
0: ¿Eh?
2: El Argelia. El
4: hablar de Zidane.
2: Zidane
0: sí,
2: tuvo.
0: Bueno, sí, Zidane por lo menos se comió dos.
4: Que se tendría que haber llevado la pelota también.
0: Por lo menos se comió 2 de 3. Messi es un crack, pero en una la termina metiendo.
2: Sí, McAllister, el rebote que deja.
0: En la otra da un rebote de arquero de regional. Bueno, hay arqueros de regional que atajan muy bien. Recuerdo a Gaby Lima, que lo he relatado mucho con el Club Mercedes.
4: Al arquero de Cabo Verde.
0: A Merola.
2: Sí.
0: Sí, no. Mientras que usted se va a explayar, quiero que vaya buscando información del fútbol chacarero, del fútbol argentino A,
1: del Federal A, tenemos muchos finales.
0: Bueno, ¿qué me decía, Juli?
2: No, que yo igual me preguntaba, todavía tal vez es un poco temprano, porque no se terminó de jugar esta segunda ronda, pero si Alemania ya comenzaba a ponerse como la gran decepción de este Mundial. Sobre todo por el grupo, ¿no? Costa de Marfil, Alemania, Ecuador, Curazao. Falta que juegue Ecuador hoy a las 9. Pero, digo, de ganar Ecuador podría incluso hasta pasarlo. Bueno, no por diferencia de gol. Pero estar cabeza a cabeza con Alemania y dejarlo fuera en la última fecha.
0: Sí, el tema que un traspié en la zona de grupo te arma un lío bárbaro en los 16avos. Porque puede ser uno de los mejores terceros. ¿Eh? Y después vos saliste primero del grupo y dijiste, mirá, vengo bien, y te cruzas una Alemania, que en el mano a mano no deja de ser Alemania.
2: Sí, bueno, pero no pasa que
1: pero si España sale segundo,
2: sí,
1: y Argentina sale primero, no se enfrentan en el 16avo.
2: Sí, se pueden enfrentar.
1: Y entonces, ahí se complica todo.
2: Que eres una final anticipada.
1: Por eso, está bien, después vemos si España es el de Cabo Verde o es otra realidad.
2: Uh-huh.
1: Pero no. Se pueden dar, este Mundial da estos resultados.
2: Sí. Es como el torneo del fútbol argentino, que termina saliendo campeón platense. No, me refiero a que le da posibilidades a selecciones, en este caso, que en un mundial normal, o por lo menos como fue el del 2022, no tendrían chance siquiera de clasificarse al mundial o a la siguiente instancia.
0: Es tan extenso y tan grande en cantidad de equipos el mundial que, como digo, un traspié de un grande en la zona de grupo te provoca un lío bárbaro en los cruces de los 16avos. Te podés cruzar con uno grande, que no viene teniendo un buen mundial, pero un mundial largo hace que la historia pueda cambiar.
2: Y Costa de Marfil puede clasificarse como primero de su grupo, porque de ganar este partido cierra con Curazao, que a ver, en los libros uno puede decir sí, gana caminando, pero podría clasificarse primero de su grupo, algo también impensado.
0: Bueno, vamos a esperar que venga Don, pero lo llamamos en un rato para saber detalles de la Argentina. Lo escucho a diario en Pasión Nacional. El tipo tiene línea directa con el cuerpo técnico argentino. Me parece que con Montiel arriesgaron demasiado y no les terminó saliendo bien. Porque Montiel ya, partido 2, vamos a ver hoy si entrena o no entrena como entrena, pero está en dudas, está entre algodones.
2: Sí, estaría casi afuera para el partido del lunes, que ahí es cuando uno dice por qué no llegó a Shai, ¿no? Que estuvo hasta último momento con la selección, que era la duda por cómo estaban tocados, en este caso, ese puesto, el lateral derecho. Se la jugó Scaloni, para mí se la jugó mal porque ya se veía venir que Montiel no estaba haciendo de lo físico, y un mundial tan largo y tan físico como está haciendo este, no puedes arriesgaros con ningún jugador.
0: ¡Vende el lobo Gijón!
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0: Bueno, bueno, seguimos en Nacional. Páseme el mate, por favor. Páseme el mate. Bueno. 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El querido Leo me mandó el muñeco de Gian Pietro. Es parecido a Valdés ese muñeco, Tiene un aire por lo musculoso.
2: La remera blanca.
1: Esto se va para... ¿En poncho así?
0: Esto se va para los pibes, Artola. Esto se va para los chicos, parte de los regalos. Y ya que Hernán Valdés me trajo este mate, a ver si me puede grabar vos, Juli Nataluti, por favor. Ya que Hernán Valdés me trajo este mate, este es el mate de Valdés.
1: Lindo mate.
0: Yo le quiero hacer a Valdés un pequeño agasajo, regalo, esa pena, un presente de Neumático Gian Pietro para cambiarle el mate, para que la gente del otro lado no escriba en el 11-3870-7485 las barbaridades que escribe de nuestro compañero por el mate que tiene. Algo afeminado.
2: Yo no quería decir la palabra.
0: Pero bueno. La busqué mucho tiempo la palabra y la encontré. Este es el mate de Gian Pietro. Ahí está. Este es el mate que se va a llevar en este pequeño acto, el mate de Leo, te lo ganaste, Valdés.
1: Muchas gracias.
0: Te lo ganaste.
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0: Que lo use ahora, espero que la próxima traiga...
1: Lo vamos a curar, porque estos mates se curan.
0: Claro. Lo va a curar.
1: Claro, lo curo y la próxima traigo el mate.
3: Mire cómo sabe.
0: Sí. Usted sabe que es iglesia de pueblo.
1: No tengo cura.
0: No tiene cura, así que por más que lo cure, al mate sí, a usted no sé. Poneme musiquita, poneme esa lista de la selección para alegrarme la tarde, Artola, porque Artola, cuando lo fui a ver ahí a su pecera sin peces, me dijo, mira, la lista ya está, la armó la selección... Esta selección es la de la selección. ¿Qué suena ahora?

0: pasa resultado.
1: Perdón, se rieron de mí. Quisieron mofarse públicamente de mí. Yo dije 3-0, cualquiera dijo 2-1, 1-1.
0: Cuál dijo 1-0, gol minuto 83.
1: Y no le dije 3 de Messi porque era demasiado, era ostentar ya con el oráculo del relator. Suenan los Palmeras. ¿Quién la eligió esta? Esta la puede haber elegido algún santafesino.
0: Messi escucha mucho los Palmeras.
1: Ya la eligió el entrenador. Sabor.

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3: Esta es de Qatar. Esta es de Qatar 2022. Creo que la cantidad de veces que sonó esta canción en diciembre del 2022 con las fiestas.
2: Ya voy con más audios. Que se reporte Fernando Puentes a ver qué quiere escuchar. 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Hola Zapala 710. Los pagos del huevo. Hola San Juan 910. ¿Qué tal Bahía la 560? El sábado y el domingo de Fútbol Show Nacional. Bariloche 590. Abrazo para el doctor Pardo.
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2: Comodoro 670. Radatili, por la avenida Irigoyen, la gente escucha la 670. Y se reporta en el 11-3870-7485. Gente, gente, dame gente.
3: Buenas tardes, nos dice Ariel, camionero, nos manda foto ahí en la ruta con el mate, que es más parecido al de los amigos de Michelin que el que tiene hoy en día Hernán. No nos dice en dónde está, por qué ruta, pero igual le leemos el saludo. También Gustavo de Chipolete nos dice: el mate es con pava, el resto es puro cuento. Abrazo para todos ustedes.
4: Mira, sí, hay gente que lo toma todavía con la pava, la saca del fuego y con la pava, no usa termo.
2: Coincido, coincido, me gusta el mate con pava,
4: Pones el repasadorcito arriba de la mesa, la pava arriba.
2: Porque aparte en la pava y en la hornalla está el saber, está la capacidad, la sabiduría del gaucho en que no se te pase el agua, porque la pava eléctrica es traicionera. Yo tengo una pava eléctrica traicionera. Me hierve siempre el agua.
4: Pero no estará para la, pero no estará para la función T.
2: No, no, yo tengo una rosquita en la pava que donde ponga la rosca, me hierve el agua.
4: Cambia la rosca.
3: Cambia la pava.
2: No, voy a hablar con mis amigos de Bringeri. Porque la pava está pava. Y esa pava me hierve el agua, siempre. Por favor, Ramón, cambiame la pava, la eléctrica. Y si no, pongo... Tengo una pava muy linda, muy delicada, andaría bien con su mate, blanca, con algunas florcitas violetas.
5: Muy fifí.
2: Linda, sí. Es una... Es una, es una pava de zona norte.
5: De tarde de té.
2: Sí, de tarde de té. No es una...
4: Una losada.
2: Una
4: losada.
2: Matera.
3: El foro clock tea.
2: Sí. Pero ahí, uno cuando empieza a silbarle la pava a Valdés, sí, levántela.
4: Ahí la tienes que levantar.
2: Levántela porque la pasa, si no.
4: Se te hierve el agua y te quema la yerba.
2: Usted, en su laburo de encargado, ahí donde está en la zona oeste,
4: sí,
2: ¿tiene en su habitáculo, ahí donde mira, observa, cuida, limpia, ¿tiene una pava?
4: No. Yo tengo dispenser de agua, frío, calor.
2: Ah, pero usted ya superó todas las líneas.
4: En mi casa también tengo lo mismo.
2: Usted tiene dispenser.
4: Tengo la pava y tengo el dispenser con
2: ah,
4: agua.
2: Ah, tiene dispenser. ¿Sabe lo que gasta el dispenser de luz? Cuando usted se entere... Claro, si no lo paga. Claro, con razón.
4: Con razón. La heladera y el dispenser. ¿No? Yo, en mi guarida.
2: En la guarida.
4: Claro.
2: ¿Y en la guarida de Capital qué tiene?
5: No.
4: ¿Cómo está, ves?
2: Ahí está, Batichica, ¿qué está?
4: No puede Alemania, con Costa Martínez.
2: Tiempo y marcador. Viene la policía que se lleva el encargado. ¿Qué pasa con Alemania? No puede. Llamen a los bomberos que no puede.
4: 21 minutos del complemento. Sigue ganando Costa Marfil 1-0.
2: Ven de Gijón.
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2: Menos mal que cambié el turno. Qué bien que la paso con ustedes, 11-3870-7485. Nos sacamos de encima el moflo ese que se olvidó el plátano. Y después viene Lucía, que es el tipo correcto, el catedrático, el que va a hablar de fútbol.
3: Ahí va a haber información de verdad.
2: Con Domper, que dice ser entrenador, no le vi el título, dice ser entrenador.
4: Yo también.
2: ¿De qué?
4: Soy entrenador, estudié.
3: No, bueno, listo.
0: Cámbiale la silla, pedazo.
2: Sí, pará.
4: Hice el curso.
0: Póngase a indicación,
2: Fíjate si los muchachos de seguridad no quieren seguir atrás. Porque yo lo que acabo de escuchar, ¿usted es entrenador?
4: Claro, tengo el curso hecho.
3: Es como, no, bueno, ay, no me acuerdo quién.
2: ¿De fútbol?
3: Era casi periodista.
2: ¿Dónde lo hizo el curso?
4: Casi periodista. ¿En Ituzaingó?
2: En Ituzaingó. ¿Quién es el,
4: El director fue Matías Módulo.
2: Ah, módulo.
4: Módulo.
2: ¿Cuántos módulos tenía la materia?
4: Eran 3 años.
2: 3 años. ¿Hay gol, ¿Hay gol o no?
4: Por ahora lo va a cobrar, sí. Hay gol de Alemania.
2: Gol de Alemania, gol de Alemania.
4: Amirí.
2: Poneme ambiente, búscame ambiente, Artola. Quiero ponerme en ambiente de mundial. Aminí.
4: Amirí.
2: Amirí. Ah, Amirí, mira. La metió Amirí 1-1. Falta un rato, no lo den por muerto Alemania, empata el partido a Miri.
4: 23 minutos del complemento.
2: ¿Cómo fue el gol?
4: Tira al centro y por el medio entra de zurda el número 18, vence la resistencia del portero de Costa Marfil, 1-1.
2: A boca de jarro, entrando a la carrera, rematando en el área chica, un arquero vencido y a Miri pone... A Alemania con chances de ganar el partido porque faltan 20 minutos, mal adicionado de los reglamentarios. Costa de Marfil.
4: Se parece a Fabiani.
3: Sí.
2: ¿Quién?
4: Nagelmann, el técnico de Alemania.
2: Le sale bien, ¿eh?
4: Se parece al logro Fabiani.
2: ¿Cómo se llama?
4: Julian Nagelmann.
2: Ajá. Es como que esconde la lengua, para decirlo.
4: Me quemé con el mate. ¿Eh?
2: Dice, sí, 18-31.
3: Me arruinó el prode.
2: ¿Eh? No se lo voy a volver a preguntar porque...
4: No, bueno, puedo decir de otra forma, ya me lo hizo el otro día usted.
0: Le cambia la nacionalidad.
2: Ahí está el ambiente, ahí está. Gol de Alemania, ¿quién lo hizo?
4: El número 26, Denis Undab.
2: Pero no era Miri que me dijo
4: el... No, el 26 fue, el que hizo el gol.
2: Recién, rebobina.
4: Bueno, pues la tele marcó el 18.
2: Rebobina, nada.
4: La tele me emponchó al 18 y yo pensé que lo había hecho.
3: Hubieron cambios también.
2: Por favor, que disculpe la gente del otro lado.
3: Dijiste que iba a hacer los cambios.
2: Puede fallar, dijo Tuzani y se ahogó en la pileta.
3: Es que fue centro.
4: Claro, fue un centro.
3: Fue centro.
2: Gol de Alemania, ¿quién lo hizo?
4: Denis Undab, el número 26, pone 1-1 con Costa Marfil.
2: Un buen dat, el que acaba de dar... El señor Hernán Valdés, 1-1 el marcador. Abrime las gromante que se meta el pueblo nacional.
3: 11-3-870-7485. Hola, Nacional, los escucho desde Bolivia. Nos manda una foto ahí el atardecer. Saludos a Fran y a Elda, los escucha en AM 560 en La Quiaca. También tenemos, bueno, Ariel nos aclara dónde está pasando. Fue la inauguración de la estatua del mes siguiente, Messi. Una estatua que está a 2 metros de altura. Nos manda la info. También tenemos a Carlos de San Juan que nos dice: muy bueno el programa, chicos, los escucho siempre, quiero los sorteos.
2: Grande, Carlitos. Se va mañana el voucher de Pura Sangre por el regalo del Día del Padre. Se va el buzo de Centauros. Se va el voucher para Antenor, el mejor restaurante de campo de la Argentina. Todos los regalos que tenemos en el Fútbol Show Nacional. Se va el muñeco de Michelin, el de Leo, porque el mate ya se lo lleva Valdés.
4: Gracias.
2: Sí, era para la gente, pero lo vimos tan ridículo que preferimos regalarle el mate. Ahora, el muñeco parecido a ustedes, fuera de joda,
4: Cuando trabajaba en la fábrica de alfajores, que me vestía todo blanco, parecía.
2: Para niños mayores de 3 años, muñeco Michelin, de Jean Pietro. Pequeño break. Hacemos rodar la rocola de Artola. 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

0: de empatar Alemania con Costa de Marfil. Queda un rato.
1: Fortaleza. Porque ese es el matador que está activando la madre mía.
0: Se escucha Matador en Nacional.
1: Que lo puede.
0: La selección de la selección. Hay resultados del fútbol de ascenso. Recorremos el mapa nacional. Con Hernán Valdés.
2: Por la primera Nacional es final. San Telmo derrotó a Racing de Córdoba 2-0. Estudiantes de Buenos Aires como visitante derrotó a Ciudad Bolívar 2-1. En 3 de febrero Almagro derrotó 2-0 a Atlanta. En Malaver y Posadas Colegiales venció a Quilmes 3-1. Ganó San Miguel como visitante 2-0 a Casuso. Ganó Chaco Forever como local 1-0 a Colón. Triunfo de San Martín de San Juan 2-0 a Agropecuario. E igualdad en 1 en el Alfredo Beranger entre Temperley y San Martín de Tucumán.
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0: 18:38, ya hablamos de fútbol, ya nos metemos con algunas cuestiones del Mundial. La parte estratégica, táctica, el fútbol, con uno de nuestros especialistas. ¿Hay marcadores del fútbol criollo?
2: En el Federal A, Juventud Unida de San Luis empató 0-0 con Fundación Amigos por el Deporte de Mendoza. Gimnasia y Grima de Chivilcoy derrotó Atlético Escobar 2-0. Empate en 0 entre Douglas Jaire Pergamino y Sportivo Belgrano. En Mar del Plata ganó Alvarado 1-0 sobre el Círculo Deportivo Tamendi. Empate en 0 entre Olimpo y Kimberley de Mar del Plata. Mitre de Posadas y Juventud Antoniana de Salta están en 33 minutos en Tandil, Santa Marina y Villa Mitre empatan 0-0.
0: Ya se viene en el tercer turno Lucía, Luca de Jesús, que está firmando autógrafos en la puerta con Agustín Domper. Antes de Minotti, querida Julina Taluti, sí. Por favor, la gente hace este programa.
4: Por supuesto.
0: Y está del otro lado, en el 11-3870-7485. Hay mucho caudal de oyentes que deja foto, que nos dice desde dónde. A ver, hacete eco de esto.
4: Sí, como Guillermo de Tucumán, que dice, hola, los escucho siempre desde Tucumán. Un amigo mío dijo que los uruguayos deberían ser como los porteños, así buena gente.
0: Ajá.
4: Bueno, está con todo el tema del Mundial. Héctor de Zapala nos dice, ¿cómo están, chicos? Estoy escuchando, tomando mate y con la radio prendida. Saludos cordiales para todos. Javier desde Viedma, Río Negro, dice, saludo. No nombraste a mi amigo, así que acá estoy en la M1150, fiel a la Radio Nacional. Años escuchando con su papá Horacio. Saludos desde hoy para mañana y siempre, nos dice Javier.
0: Bien, abrazo para Santiago en la 11:30, para Perito Moreno en la 8:60. Hay partidos que están dando que hablar, hay otros que provocan cierta sorpresa. Está empatando Alemania, ¿a falta de cuánto? ¿De 12, 13 minutos?
2: De 13 minutos empata 1-1 con Costa Marfil.
0: Ojo que se adiciona mucho en los mundiales, ¿eh?
4: Sí, 6 mínimo.
0: Es una tendencia. Me parece que va a tener un rato lindo Alemania para tratar de ganarlo, pero en este momento está manejando la pelota Costa de Marfil. Y del otro lado está Juan y Minotti, que no se perdió ni medio minuto de ningún partido del Mundial. El tipo entra como una especie de gran hermano que viene a ser un gran Mundial. Está inmerso en su habitáculo, en el hogar. La mujer le pasa la comida por abajo de la mesa, por abajo de la puerta. Tiene 3 o 4 centímetros la puerta de la habitación Minotti. Y la Germu... Le pasa por ahí abajo, no lo quiere ni molestar.
4: Bien que lo banca la Germán.
0: ¿Y cómo no lo va a bancar?
5: ¿Figuritas también?
0: Es una estudiosa de la mente, por eso está ahí con un demente del fútbol.
4: Claro.
0: Hola, Minotti, ¿cómo va?
6: Terazo, Valdés, Nataluti, ¿cómo andan? ¿Todo bien?
0: Bien, ¿qué le pasó? Está Gijón, aparte está Gijón, está contento como perro con dos colas porque tiene la remera de Maradona y Gimnasia.
5: ¡Así es!
6: ¿Cómo le va, Gijón? ¿Todo bien? No me olvide de usted.
5: Juan y querido.
0: Bueno. ¿Lo gana Alemania o lo sufre?
6: No, lo sufre y yo a esta altura me animaría a decir que está para cualquiera y si lo pierde no está mal por el desarrollo del partido porque viene haciendo un muy buen encuentro Costa de Marfil. Te diría que bastante mejor que el que jugó en el debut frente a Ecuador porque en aquel partido, especialmente en el primer tiempo, la pasó mal. Me parece que aquel encuentro frente al conjunto sudamericano lo terminó ganando más por resto físico en el segundo tiempo. pero hoy está jugando verdaderamente bien, y el dominio de Alemania es más por inercia y por el hecho de la obligación del nombre, de la historia, por ir a buscarlo, que por el mérito futbolístico que pueda llegar.
0: Bien, a ver.
4: ¿Se nos fue?
0: Si lo tenemos, no, que no se nos vaya.
6: ¿Escuchan?
0: Se nos fue.
4: Ahí,
0: sí,
4: ahí,
0: sí.
4: Ahí está.
0: Es hora, Juani, de dejar de decir sorpresa. Desde Italia 90, cuando nos ganó Camerún, decimos cuando gana un equipo africano o un equipo humilde de algún continente, sorpresa en el Mundial. ¿Es hora de dejar de usar esa palabra cuando un equipo de estos le hace un poco de roncha a algún clásico?
6: Depende un poco de los antecedentes. Yo creo que en este caso sí sorprende. Costa de Marfil no llegaba especialmente bien a esta Copa del Mundo. De hecho, el triunfo fue ante Ecuador. Tampoco voy a decir que es una sorpresa, pero era un partido parejo. En este caso me parece que sí es una sorpresa. Después, cuando empezamos a avanzar en los torneos, termina saliendo campeón siempre más o menos alguien conocido. El Mundial pasado llegaron a semifinales, es verdad, estuvo Marruecos, pero del otro lado estuvo Argentina contra Países Bajos, estuvo Francia también. Se terminan respetando las tradiciones en las instancias finales. Está claro que el fútbol a nivel mundial es mucho más parejo que antes, y que en fase de grupo sí se dan resultados que en la década del 60, del 70, del 80 eran inimaginables.
0: Sí.
6: Yo creo que en algunos casos puntuales se puede seguir hablando de sorpresa, y si hoy le gana Costa de Marfil a Alemania, no va a dejar de ser una sorpresa, más allá de que Costa de Marfil tiene buenos jugadores, Alemania no está pasando por un gran momento.
0: Abriendo el juego acá con la mesa, hace un rato decíamos, ojo que en un torneo nuevo, mundialista, con tantos equipos, con clasificados como mejores terceros, que los clásicos, que los equipos de más espalda se manquen en la zona de grupos y entren por la ventana, puede provocar unos cruces de 16avos bravos para aquel que sale primero y se cree más holgado.
6: No, indudablemente. Eso es un tema a tener en cuenta y a resolver. Y yo sé cómo lo va a tratar de resolver la FIFA a partir de la próxima edición, y tampoco me cierra que está añadiendo más equipos. Pero el hecho de que algunos primeros, independientemente del buen rendimiento que puedan llegar a tener en fase de grupos, vayan a jugar contra un segundo y otros vayan a jugar contra un tercero por una cuestión meramente azarosa, es absolutamente desparejo, es absurdo. Si Argentina gana su grupo y todo se da con cierta lógica, va a tener que enfrentar en 16avos de final a Uruguay o España. Y para trazar una comparación simplemente, por ejemplo, si Paraguay logra ganarle la última fecha a Australia y sí, logra clasificarse en el segundo lugar, lo más probable es que se mida ante Egipto, siendo segunda. Y Argentina, claro, siendo primera, va a tener que jugar contra Uruguay y España. Digo, si todo termina siendo como nos imaginamos y los poderosos terminan imponiéndose en última instancia.
0: Bien, bueno, lindo dato para graficar lo que veníamos tratando de explicar acá. O sea, ojo, Argentina ya, si desfila en el grupo, puede tener un lío.
4: Sí. Yo lo que le quería apuntar a Juani, porque yo dije esto, pero bueno, tal vez el que sabe un montón me corrige y me dice, sos una burra. Que puede ser.
0: No, por favor, ¿cómo le va a decir?
5: ¿Qué es lo que va a pasar, efectivamente?
4: O tal vez lo piense y lo va a decir.
5: Con más delicadeza.
4: Claro, tiene un poco de respeto. Alemania podría ser la gran decepción, teniendo en cuenta que Costa de Marfil define con Curazao. Alemania tiene que jugar ahora contra Ecuador. Digo, ¿Alemania puede ser la gran decepción?
6: Bueno, podría pasar si Ecuador. A ver, tenemos que empezar a trazar muchos resultados posibles. Primero, que esto que está sucediendo hasta ahora se confirme o termine ganando Costa de Marfil. Después, que Ecuador efectivamente le gane, como todos creemos que va a suceder, a Curazao. Y después, sí, en la última fecha, Ecuador del batacazo. Pero sí, y además hay otro detalle que me imagino que también lo habrán charlado y lo habrán considerado en todo esto.
4: Seguro.
6: Que de alguna manera deforma las fases de grupos, que es el tema del desempate olímpico. Que me parece que no está mal en algún punto, pero no es algo a lo que estemos acostumbrados, y empieza a suceder que algunos equipos ya se quedaron afuera, entonces van a ir a la última fecha sin tener nada por qué jugar, que ya no importa tanto el hecho de golear a un rival, porque la diferencia de gol recién cuenta ante la paridad en encuentro entre sí. Yo creo que podría llegar a dárselo de Alemania, No me parecería descabellado. Si Alemania se queda fuera en primera fase, sería la enorme decepción del Mundial, sin ninguna duda. No me parece imposible, ni me parece como para decir tajante, le va a pasar.
0: ¿Por qué los arqueros están mostrando ciertas debilidades o quedan expuestos ante algunos goles donde muestran algunas fallas?
6: Bueno, muchas veces en los equipos, si analizamos los planteles, hay muchos jugadores de mucho nivel y no terminan de encontrar en el arquero una variante a esa altura. Vuelvo a Paraguay otra vez porque es lo que se me ocurre como ejemplo. Paraguay tiene jugadores de muy buen nivel en la Liga de Brasil, algunos jugando muy bien en Europa, y en el arco tiene al arquero de San Lorenzo, que llega con cuestionamientos, al arquero suplente de Cerro Porteño, que llega recontra cuestionado, y el arquero de Olimpia de Paraguay, que tampoco es una garantía. También es habitual que cuando llegan los mundiales, cambio de pelota, en general se tiende con la pelota del mundial a tratar de beneficiar que haya más goles, y en consecuencia es un poquito más liviana, y eso complica a los arqueros. Pero si yo tuviese que dar un diagnóstico inicial, me parece que tiene que ver con que en la formación de los planteles, muchos equipos que no son de elite, pero sí son de gama media, se arman muy bien en algunos puestos de la cancha, y en el arco quedan con algún componente del fútbol local, con algún suplente, entonces muestran un desequilibrio en ese lugar de la cancha.
0: Sí, ahora, son de esos errores, como tenía Burgos en el arco de River, por ejemplo, que no se comía un gol siempre, pero cuando se lo comía, quedaba expuesto, levantaba la mano diciendo, acá estoy yo, me mandé la macana. Zidane contra Argentina, son errores de esos algo burdos, que exponen.
6: Zidane contra Argentina es el caso perfecto de jugador que no está a la altura del resto de sus compañeros. Zidane ataja, no quiero ser tan tajante y decir que ataja porque es el hijo de Zidane, pero la realidad es que Lucas Zidane no ha tenido una carrera a la altura como para ser el titular en un seleccionado en una Copa del Mundo. Y Argentina tiene muchos jugadores que militan en el fútbol europeo y con un buen nivel. Bueno, Lucas Zidane, en Granada en general, en segunda división, no siempre siendo titular, su carrera en el Real Madrid realmente opaca, poquitos partidos y siempre malos. Me parece que ese es el ejemplo perfecto de equipos bien armados desbalanceados en el arco.
0: Bueno, y en la última, ya para liberarlo y que mire con tranquilidad el cierre de Germania y este equipo africano que le está haciendo roncha a Costa de Marfil. Me voy a transformar, a Alemania, bueno, me voy a transformar en el tío cabrón, el tío ese contra de los asados, y quiero hablar de Argentina más allá del resultado. A mí Argentina, equipo no me gustó, a pesar del 3-0, no me gustó, me dejó algunas dudas, me dejó alguna zozobra en varios puntos. Y quiero despojar el 3-0 cuando Costa de Marfil perdió de contra el 2-1, porque lo ganamos por Messi y por algún error de Zidane, como recién marcamos. Ahora, como equipo, en el funcionamiento de un equipo, no me gustó. ¿A vos?
6: A mí sí me gustó. Me parece que sí hay individualidades que no estuvieron a la altura, especialmente en el tramo inicial, que es el más analizable, porque después viene el gol y Argentina toma confianza, Argelia la pierde y el partido se hace diferente. A mí como equipo Argentina sí me gustó, me parece que tiene la capacidad de reducirle el ritmo de juego al trámite con los volantes y la tenencia de la pelota y acelerárselo cuando quiere. Me preocupó, por ejemplo, muchísimo me preocupó el nivel individual de Montiel en los primeros minutos. Me parece que fue el punto claramente flaco de la selección argentina, con Chaibi encarando por ese sector y generando muchos problemas, entre otras cosas el gol que le anularon a Argelia, que es producto de que Montiel está muy lejos del marcador central y deja un hueco muy grande. Y quizás el hecho de que Lautaro Martínez todavía en los mundiales no termina de ser el que es en instancias decisivas en el Inter. Pero me parece que son más cuestiones individuales. Yo estoy bastante conforme con el rendimiento de Argentina en el primer partido contra un rival que me parece que hicimos más chiquito de lo que realmente es a partir de un rendimiento correcto futbolístico. Bueno, en su momento cuando charlábamos en la previa yo me imaginaba un resultado más corto. Vos arriesgaste muy bien un 3-0 y la clavaste en un ángulo, pero me convenció la realidad el rendimiento de Argentina.
0: No me trajo nada Natalutti para ese acierto, ¿eh?
4: Bueno,
0: nada.
4: Era algo en conjunto con Coli y con Juani.
5: Pero Juani, a ver, consulta mirando a futuro, porque yo, para mí, estaban muy largas las líneas, los volantes y el adelantamiento de la defensa, como vos bien marcás, para mí los dos laterales fueron flojos. Esto a nivel mundial después de 16avos, ahí va a tener que trabajar Scaloni.
6: Probablemente sí, probablemente también el equipo juegue con otra intensidad. Yo creo que Scaloni está apostando a recuperar a todos los soldados al 100% para cuando termine la fase inicial, y ahí será otra historia en todo caso. Puede ser que haya habido alguna distancia entre líneas, sobre todo entre el medio y los delanteros en algún tramo del partido, demasiado extensa, que se rompió, por ejemplo, con ese pase de Paul a Messi para el primer gol y un par de intervenciones más. Eso lo tomo. No me resulta preocupante. En un arranque de Mundial, donde hay muchos seleccionados fuertes que están flaqueando, que han mostrado niveles muy bajos, porque, por ejemplo, España, que era uno de los grandes candidatos, jugó muy mal. España no empató porque no entró la pelota. España empató porque jugó de mala horrible, especialmente en el segundo tiempo. Portugal no empató por milagros de la naturaleza. Portugal empató porque jugó muy mal y tiene una enorme dificultad con la gestión de la figura Cristiano Ronaldo, que evidentemente es un referente que no siempre es positivo, pero digo, en ese contexto en el cual los principales equipos candidatos arrancaron flaqueando, a mí lo de Argentina, más allá de que haya cuestiones para corregir, me pareció bastante interesante.
0: Bien, estás optimista, me gusta. Te espero el lunes a las 10 de la mañana en la previa de Argentina.
4: Con esa energía, ¿eh?
0: Con esa energía, por favor, ¿eh?
6: ¿Cómo me conoce la Toluti? No, sí, trataremos.
0: Alemania ahora está atacando.
6: Sí, pero de contra lo puede perder también. Yo creo que ya a esta altura están los dos pensando en el empate, pero todavía está interesante el cierre del partido.
0: Bueno, dígale a su mujer que le pase por abajo de la puerta de la comida para la noche.
4: Y a la gatita que está maullando.
6: Sí, mi gato Zeus está acá como loco, justamente porque acaba de llegar mi pareja, entonces como no le dan bola, se pone a maullar.
5: Discúlpeme, es un bueno que tiene dos horas ahora.
4: Destruye la gatita.
0: Dígale mujer, pero si es su mujer, su pareja.
6: Bueno, mi mujer, yo no sé si le gusta a ella.
0: Usted no tiene nada para
4: Juani.
0: Esconder.
4: ¿Juani se quiere casar?
5: ¿Juani?
0: ¿Y usted?
6: No, y ella tampoco.
5: Ah. ¿Juani, vas a ver el de Tuna en Japón a la 1 de la mañana?
6: Voy a ver el de Tuna en Japón a la 1 de la mañana. No te garantizo que sea el mismo. Eso no lo sé. Pero que lo voy a ver.
5: No voy todo, hasta donde aguante.
0: Yo antes de ir para Mercedes le llevo el termómetro. Si le medimos la fiebre, y lo dejamos. Bueno,
6: eso está fuerte porque muchas veces el partido de 1 a 3 de la mañana lo pasamos para la mañana siguiente, pero aquí en mi casa la convivencia tiene su momento de paz en las mañanas en general, que no hay mundial, pero bueno, venimos tratando de negociar.
0: Bueno,
4: pobre tu mujer.
0: Sí, abrazo grande.
6: Abrazo grande para ustedes.
0: Juan Ignacio Menos, espere, no corte, y historia de vida que tenemos.
6: Vamos a tener historias mundiales esta noche. ¿Escucharon ustedes la noticia de que Túnez echó al técnico en medio del Mundial?
4: Sí.
6: Bueno, Túnez echó al técnico en medio del Mundial y yo les voy a contar quién es el que lo reemplaza, primero, que es un viejo conocido para la Argentina. Y segundo, les voy a contar que esto no es la primera vez que sucede.
4: ¿En un Mundial?
6: Que no es la primera vez que Túnez echa a un técnico en pleno Mundial.
0: Ah.
6: Y que además, en otra competencia importante, en una Copa Africana de Naciones, también fue cambiando las piezas y no le fue tan mal en ese sentido.
0: Bueno, capaz que lo llevo a la práctica y lo rajo a Valdés en pleno programa.
4: No.
6: Bueno, tienes que contratar a otro en el medio.
0: Abrazo.
6: Abrazo grande.
0: Historias mundiales a las 21:30 con esa particularidad que nos dejaba Juan y Minotti. 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
0: ¡Gol de Alemania!
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0: ¡Gol
5: de Alemania en el cuarto minuto de adición! Habían dado 6 y Alemania en la última hace el gol de la victoria ante Costa de Marfil. Y otra vez un DAP, el número 26, esta vez sí, pero eso lo hace el número 26, un DAP. 2-1 Alemania, Costa de Marfil.
0: Bueno, confirmado, ¿no?
5: Confirmado.
0: No hay revisión, no hay nada.
5: No hay revisión, nada.
0: No sé si no está en offside, ¿eh? Durmieron.
4: Para mí va a estar el VAR.
0: Durmieron ahí en el fondo.
5: Líneas, ¿eh?
4: Sí, finito igual creo, ¿eh? Finito. Hay que ver con otra cámara.
5: Si estaría yo, está habilitado.
0: Finita para el perro, pero acá estamos entrando en duda. Yo no sé si no hay revisión.
5: Y los marfilenses levantaron la mano.
0: Están marcando en la gráfica oficial 2-1, pero que eso sobra. Un equipo que había jugado mejor que Alemania lo está perdiendo 2-1.
4: Y ahí te muestra la calidad de los jugadores a nivel individual.
0: Sí, el fútbol, ese juego donde hay 22 protagonistas y siempre gana Alemania, se está dando otra vez. Está
5: habilitado por el lateral por izquierda,
0: sí,
5: se quedó durmiendo así.
0: Sí, sí, el que está más cerca no habilita, el que está más lejos habilita.
4: San Lorenzo defendiendo.
0: Sí, bueno.
5: Así que fue ratificado el gol, 2-1 gana Alemania.
0: Habilitó Romania.
4: Claro.
0: Y pasa al frente Alemania, Germania, 2-1 sobre Costa de Marfil. Y ahora este grupo queda de esta manera, ya me cuentan mis compañeros. Se viene Santi Lucía con Luca de Jesús, con Agustín Domper. Qué trío, ¿eh? Qué trío para el Truco Gallo a la noche, ¿eh? Al final de la noche. La gente que va dejando en el 11-38-70-74-85, lo que quiero es que la gente nos escriba a nosotros como producto, no solo a Nataluti, porque siempre que está Nataluti es como que polariza el programa. Y la gente...
5: Aunque hoy mi mate... La
4: sí, hoy es verdad, hoy perdí contra el mate de Valdés.
0: Y bueno...
4: Estoy un poco triste, estoy un poco triste.
0: Contra
5: por eso me dio el regalo.
0: Discúlpeme, contra la ridiculiz no se puede.
4: Sí, perdí contra el mejor, tal vez.
0: De las primicias no se acuerda nadie, de los ridículos sí. Bueno, nos estamos acordando del mate de Valdés, que lo cambió igual, ya llegó el mate de San Pietro.
4: El próximo fin de semana tendremos un mate decente.
0: Ajá. Deje entrar a los oyentes, por favor.
4: Al 11-3-870-7485. Buenas tardes, muy linda la radio. Los escucho de Bandera, Santiago del Estero. Un saludo a Tulo, chofer, Cuco. También tenemos a Gustavo de Chipoletti, que nos manda video de cómo está tomando el mate. Y si tus mates son más decentes que el de Valdés. Nadie te está bancando en este momento en el camión trabajando. Y con la pava. Tiene la pava también, así que nos manda un poco lo que veníamos hablando. También Héctor de Zapala, que nos dice un abrazo grande para vos, Juli, para todos los chicos. Bendiciones para mañana.
0: Bueno, un beso para todos los oyentes que nos van dejando su opinión y sus mensajes. Hay noticias. Suena el top.

0: Jujuy hasta la iglesia de San Nicolás, desde allí hasta el fuerte. La bandera inició un recorrido inseparable del nacimiento mismo de la patria. La amada celeste y blanca, como la llamamos los argentinos, fue una declaración tan profunda como espontánea de independencia y de principios. En ella se condensó una convicción fundamental, que este pueblo tenía derecho a gobernarse a sí mismo y a construir su propio destino. La bandera fue, antes que nada, una bandera de libertad.
1: Condena firme. Tras entregarse a la justicia, quedó detenido Pablo Torres Lacal, el conductor de la lancha que provocó la muerte del hijo de Federico Storani. La corte rechazó el último recurso presentado por su defensa y pasará 9 años en prisión por homicidio simple. El estado del tránsito ahora con Ernesto Arriaga.
2: A esta hora, bastante tránsito en la General Paz, mano a Liniers, demora de 5 minutos. Los subtes a horario, los trenes a horario y el paso Carrera Zamora ya está cerrado. Teóricamente, si mejora la metodología, abriría mañana a las 9 de la mañana, domingo. El paso Hammer cierra hoy a las 23 horas. Por favor, conducir con precaución en hielo y cadenas.
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3: Final del partido en Toronto, Canadá. Alemania lo dio vuelta y le ganó a Costa de Marfil 2-1. Por otra parte, Países Bajos a primera hora goleó a Suecia 5-1. Desde las 9 de la noche juegan Ecuador, Curazao y a la 1 de la mañana Túnez, Japón.
1: 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La temperatura es de 7 grados 2 décimas, hay sensación térmica 3 grados 8 décimas, la humedad es 64% y el cielo allí en la Patagonia parcialmente nublado. Aquí en la capital federal 13 grados 6 décimas la temperatura actual, humedad 61%, el cielo también parcialmente nublado.
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0: 1170-7485. Decime desde dónde. Decime haciendo qué. Mandame la foto de el tablero del auto. Mandame la foto de la espica. Mandame la foto del celu. 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Foto de mate. Que venga, que venga, que venga. ¿Cómo se llama esta canción, Valdés?
1: La danza de los merlos.
2: ¿No tiene letra?
1: No.
2: Ah, buenísimo.
1: Todo instrumental.
0: No, no, en cualquier momento arranca.
2: Que vuelva aquí San Castro.
0: La danza de...
1: los mirlos.
0: ¿Qué viene a ser un mirlo?
1: No,
0: una espiga. El mirlo. Fíjese. Googleé mirlo.
1: Es un pájaro.
0: Un pájaro.
1: Sí.
0: Es un
1: una
0: pájaro.
1: Especie de ave.
0: ¿Estás seguro?
1: Turbinar.

0: y mueven el pico de un lado para el otro.
1: Claro, es conocida como la cumbia de los pajaritos.
0: Ah,
2: el mirlo de agua. Está en arroyos y ríos de montaña.
0: Se le voló algún pajarito, ¿no?
2: Sí,
0: bueno. La danza de los
2: mirlos. Tucumán y Catamarca
0: también. 19:05. En el último turno van a hablar de fútbol.
2: Este es más serio. Okay.
0: Van a decir si juega Montiel, qué pasa con Montiel, por qué no entrena bien. Van a decir si Molina tiene que seguir en el equipo. Yo creo que si Molina sigue en el equipo es porque no hay otro que juegue por Molina. Con esas características. Pero bueno, ustedes me dirán que juegue González. Que juegue González. Ustedes me dirán que entre los Chelsea no es lo mismo. Y la gente va entrando. Va entrando en la cocina nacional.
1: Sí, en el 11-3870-74885. Hola, Nacional. Feliz día de la bandera desde Salta. Dice, muy bueno, muy lindo el solcito que hay acá en esta provincia. También tenemos a Coli desde 28 de noviembre, Santa Cruz. Gracias por la compañía en este sábado. Este es mi mate de la ciudad más linda de la cordillera de Chubut. De Esquel nos manda también mate. Símil a lo que era la marca estadounidense, pero con el nombre de Esquel. La Patagonia, así que muy lindo, le siguen ganando todos los mates al de Hernán Valdés. Héctor de Zapara nos dice, un abrazo grande para ti, Juli, que me cuide mucho, y me comenta que acá tenemos una tarde, noche bastante fría en Neuquén, así que bueno, como todo el país en este momento.

0: pura sangre. El regalo del Día del Padre. ¿Usted es padre, Valdés?
1: No.
0: Algo que aparece alguno.
2: Que tenga uno para día.
0: ¿Ya compró el regalo para papá Natalutí?
2: Sí, ya se lo entregué.
0: Ah, pero nada, ¿cómo es el regalo?
2: Adelante.
1: ¿Quién le regaló?
2: No lo puedo decir acá porque sé que hay alguien que está sentado al lado tuyo que me va a recriminar.
0: ¿Pero usted le regaló hoy?
2: No, se lo di el jueves a la noche.
0: ¿El jueves?
1: ¿El jueves a la noche? Que mañana lo piensa ver, se va de joda hoy.
0: ¿Pero por qué no se lo dio para Navidad, listo?
2: Podría. Pero no, le compramos un conjuntito de San Lorenzo.
0: ¿De San Lorenzo?
1: Un conjunto.
2: Sí, campera, pantalón.
0: Ajá. ¿Y el viejo Natalutti lo usa en casa, lo usa en todos lados?
2: Lo usa para ir al club. Mis hermanas juegan hockey, entonces lo usa siempre para ir a los clubes con el campeón de San Lorenzo, todo de San Lorenzo.
0: Para ir a mirar.
2: Exactamente.
1: ¿Ya lo estrenó?
2: No, lo estrena creo y espero mañana.
0: Bueno. Luca de Jesús es padre. ¿Cómo le va, Luca?
3: Hola, Perazo.
0: Hola,
3: Papá Noel.
0: Lo vi en las cámaras de la radio, en la puerta, Maipú 555, demorado, firmando algunos autógrafos del streaming de Luján. Las chicas que andaban paseando, algunas colombianas, venezolanas, ahí por el microcentro, decían: ¡Es Luca! ¡Es Luca de Jesús! ¡El del streaming!
2: Oye, chico.
0: ¡Es el del streaming de Luján! ¿Cómo se llama el streaming donde está usted?
3: Pare TV, el canal de Luján.
0: Pare TV.
3: Pioneros en el streaming deportivo de la República Argentina.
0: Paraban las chicas para que usted le firme un autógrafo. Pionero en...
3: En el streaming deportivo.
2: ¿No es un poco mucho pioneros?
3: No.
1: Siguiendo a Luján y a Flandre hablando.
3: No, y en rugby.
0: Yo siendo de zona oeste, quiero decirlo, que ustedes marcan tendencia.
3: Gracias, sí, me agradezco mucho.
0: Y tienen un cuidado del contenido mucho mayor al de otros streaming superiores.
2: No dieron la noticia, me imagino, ¿no?
3: No, y acá escuchando un poquito... Un saludo para Pablo, que estábamos escuchando la radio, viniendo para acá. Pablo, el chofer.
2: ¿Cómo está el streaming de Luján,
1: ¿Cómo está Luján,
0: Mirá.
2: ¿Cómo está el streaming,
3: che? Mirá. Ay, Dios santo.
0: Tiene.
3: Qué complicado. ¿A qué hora se van ustedes?
0: Si quieren, le entregamos la subrasante, pero hasta la y media tenemos que seguir.
3: ¿Usted le regaló un mate a Valdés?
0: Le regalamos el mate
1: vos me criticaste.
0: Mal llamado porongo por algunos, porque es el mate grande, el mate de calabaza.
3: Eso no es un mate.
0: Gracias a Leo de Jean Pietro que le regaló el mate.
3: Qué lindo.
0: Por favor, el mate de Michelin. El mate de peluquería ese que trajo Valdés.
3: Tenía el de plástico, ¿no? Él.
0: Hoy se jubila.
3: Tenía el de plástico, ¿no?
0: Sí. Hoy se jubila.
3: ¿En Celeste lo tiene Jean Pietro?
0: Le ha dado algunos dividendos, parece. Claro. Le ha dado buenas.
3: En Celeste lo conseguimos.
0: ¿Usted quiere el mate de Racing?
3: No, de Argentina. De Argentina. Celeste, claro.
2: Con los mismos colores, ¿no? Más o menos.
0: Al de Argentina. Y bueno, vamos a hablar con Leo, sí.
1: Sí, hay,
0: sí,
1: Celeste hay. Pero este no es el de...
0: Si no, le consigo la termofusora de Tigre.
3: ¿Y usted le trajo un regalo a Gijón también?
0: Le trajo un regalo a Gijón.
1: Es porque está celoso.
3: ¿Y usted le trajo un regalo a Natalutti?
2: No.
0: No le traje a Natalutti.
1: Ah, ¿viste?
3: ¿Y usted a Colipsi le trajo un regalo?
0: A Colipsi le trajo un regalo.
1: Le guardó eso.
0: A Kolevsky le trajo un regalo, le trajo un plátano que se lo olvidó.
3: Se va a marchitar.
0: Mañana algún conductor va a tomar la posta y devolver al regalo. Y le trajo una remera para su sobrina.
3: Se lo lleva puesto en regalo. El mate, Valdés.
0: Sí, se lo lleva puesto. La moto, sí. Sí. Bueno, sí.
3: ¿Y usted a mí me trajo algún regalo?
0: Vine el regalón, discúlpeme, no, Luca.
1: Esperando si le trajo
0: no,
1: un regalo.
0: No.
2: No somos los únicos dos que no tenemos regalo.
0: El regalo usted que es la estrella de nuestro grupo es el afecto, el reconocimiento por su trabajo en Luján.
3: No alcanza.
2: Acá queremos regalos materiales.
3: Por supuesto, que es lo que más nos importa en la vida, los materiales.
0: ¿Le regaló algo a la familia ya por el día del...?
3: No, mañana.
0: Mañana.
2: Ah, no, el jueves. Bueno,
0: ¿y usted a su padre le regala algo?
3: En el próximo partido de un equipo de fútbol en Avellaneda, en condición de local, ahí se le va a regalar algo.
0: Ah, muy bien, lo va a llevar a la cancha.
3: Ah, y en la tienda de la cancha.
0: Ah, muy
3: algo,
0: bien.
3: Algo por ahí.
0: Bien, algo rojo.
2: Falta un montón.
3: ¿Algo ¿Cómo? Rojo. No, insulto, por favor, no.
0: No, porque...
3: Mantengamos la forma, nada más.
1: El mate rojo.
3: Mantengamos la forma.
0: Bueno, me va a hablar, porque nosotros estamos descuidando mucho la información de los equipos locales.
3: Sí.
0: Y el hincha de River, por ejemplo, dice, se fueron un montón de jugadores, limpiaron... Pasó MBB, no dejó a nadie. Bueno, seguramente Domper va a venir en un rato y nos va a contar qué pasó en River. De Boca lo mismo, Kolitsky podría decir que ya no está Cavani, que se fue Herrera. Bueno, para eso está también Valdés, nos podrá comentar. Ahora, en Racing, ¿cómo está la cosa?
3: La cosa está destapándose de a poco con nombres y apellidos que, con el mayor respeto que se merece la frase, no conoce casi nadie.
0: Nombres y apellidos que pueden llegar a Racing que no conoce nadie.
3: Exactamente. Que no, claro, están en el radar del fútbol argentino, no están en el diálogo del día a día en el mundo futbolero en la República Argentina. Obviamente, nombres a través del scouting, de la Secretaría Técnica, jugadores libres.
0: Discúlpeme,
3: jugadores...
0: puede ser bueno eso, porque por ahí la pegan y por poco viene algo bueno.
1: Martirena no fue malo y no era muy conocido.
3: No, bueno, pero eso no fue, eso fue de Víctor Blanco al Liverpool, pero, de Uruguay.
1: A con... ver, si vos trabajás con un buen scouting y tenés un buen ojeador, puede salir algo
3: yo
1: bueno.
3: Yo tengo una teoría que
1: porque
3: el scouting
1: tampoco te da algo.
3: Yo tengo la teoría que el scouting lo tenés que acompañar con una espalda importante. Porque Milito, por ejemplo, cuando era manager de Racing, bajo el ala de Coudet entrenador y bajo el ala de Blanco presidente, tuvo varios tiros en el pie. Ahora, obviamente, es otra figura, él como presidente, Saja como director deportivo, un grupo en la función de scouting por debajo. Evidentemente va a ser un mercado de pases en la academia donde el scouting va a predominar por sobre el que pueda acercar algún representante, por algún nombre o apellido. Yo le puedo decir con total sinceridad e información al hincha de la academia que no espere ningún bombazo en este mercado de pases, ni mucho menos.
0: Bueno, suena la ventanita, Miguel Gauna nos pone la ventanita, y yo creo que usted habla con la heladera llena.
3: No.
0: Usted habla con la heladera llena, es el típico que quiere que venga. ¿Qué quiere que venga Racing?
3: Heladera llena en Racing este año.
0: Cristiano Ronaldo, ¿qué quiere que venga? Mire que River, por comprar nombres, provocó lo que provocó. Por comprar nombres. Gallardo, Brito y compañía compraron nombres. ¿Y dónde está River hoy?
2: La mejor era de Gallardo fue cuando trajo jugadores no tan conocidos o de no tanto renombre.
0: Se está tirando por la ventana los nombres.
3: Villagra y Castaño, te gastaste 20 palos entre los dos.
2: Y no lo fueron ninguno.
3: No eran nombre, pero no eran nombre tampoco.
2: Bueno, pero vinieron. ¿Cuánto gastaste? Yo te hablo de que en la época dorada de Gallardo...
3: ¿Vos traes al 3 suplente y que quedó libre en Rayo Vallecano? Un uruguayo de 35 años. ¿Vos lo traes?
2: Y San Lorenzo, tranquilamente.
0: Podría ser. Bueno, pero veo que hay cierta tendencia...
1: Está enojado.
0: A pedir...
3: Es que el scouting tiene que funcionar cuando el contexto acompaña.
2: La gestión Milito, pero ¿cómo la calificás?
3: Hasta ahora mala.
1: ¿Y el nuevo técnico? ¿El nuevo técnico?
3: No le presentan nunca, no sé qué pasa. No dijeron, entre jueves y viernes se presenta.
0: Está enojado,
3: ¿eh? Perfecto.
0: ¿Quién es el nuevo técnico?
3: Juan Pablo Voivoda.
2: ¿Y está de acuerdo con ese nombre? No. Vos decís, al haber... echado a Costas y haber tardado un tiempo considerable en traer otro nombre, ¿la decisión de haber echado a Costas está mal? ¿Si no tenías otro nombre ya para cerrar el día siguiente?
3: Deportivamente, futbolísticamente, la decisión de Gustavo Costas creo que está bien tomada, estuvo muy mal aplicada y en la forma fueron pésimas.
2: Fue muy parecida.
3: La decisión de fondo de hacer un cambio de rumbo después del semestre horrible que tuvo Racing, para mí no es equivocada. Las formas fueron...
2: Bueno, pareció lo que pasó con Insúa y Moretti, que le habían firmado un contrato de 2 años y a los 2 meses lo echaron.
3: Sí, acá hay un asterisco que no es para nada menor, que la verdad que el rendimiento de Racing y los resultados de Racing el primer semestre eran para echar a cualquier técnico, sea Costas, Basile, Mostaza, Voivoda, Becasese, el que sea. El semestre de Racing era para barajar y dar nuevo en la mitad del año. El tema son las formas y que tuvo muy poco timing la dirigencia de la academia. Porque ¿qué te costaba que dirija contra Independiente Petrolero, un partido que no le importaba a nadie, y que después dirija por Copa Argentina, que después...
2: ¿Pero no se lo habían ofrecido eso?
3: Después de echarlo. Te tenías que reunir después del partido por Copa Argentina.
1: Pero también lo pueden dejar
3: Ibas a tener 60 días de Mundial que no iba a pasar nada. Haces una conferencia de prensa en conjunto. Mira, la verdad que no nos pusimos de acuerdo. El técnico quería un mercado de pases que el club no se lo puede dar. Creemos que es un ciclo cumplido. Listo.
0: A mí me da la sensación que usted vino a hacer catarsis a Nacional. Sí,
3: Que, no, yo vine a buscar mi regalo y no hay ningún regalo para mí.
0: Que quiere teñir...
3: Ese muñequito no me lo puedo llevar.
0: Que viene con Lucía a teñir el dial de celeste y blanco en el final.
3: Me gusta esta mesa, me gusta.
0: Me da
3: hay muchas mesas que durante todo el año son de otro color. Me gusta que para terminar el sábado en Fútbol Show Mundial...
2: De nada.
3: Celeste y blanco.
2: De nada. Argentina. No, porque nunca, siempre es críticas a Juli. Nunca es un gracias a Juli. Sí. Siempre es, ay, qué mal que hacen las mesas.
3: Justificadas, ¿no?
0: Juli, pone rec, Juli, que quiero saludar a un amigo de Alianza. Estamos con rec, a Fede La Trechiana, de la constructora de Marco, materiales para la construcción, el hombre de San Martín, seguidor de fútbol, seguidor de su querido Chacarita, seguidor también de Neri Romero con... el boxeo, lo vimos hace muy poco en la FAP. Amigo de Leanza, ¿qué va a hacer? Parece que van a ver fútbol junto a los pibes que transitan las canchas de la zona y prontamente va a estar como parte de los que forman la carpeta de oficiantes de Radio Nacional. Fede La Trechiana de Marco, un abrazo grande para vos. 19-18, sigue haciendo catarsis Luca de Jesús, se suma Santi y Lucía, los dos quieren hablar solo de radio, pero paren un poco, acaba de ganar Alemania ante Costa de Marfil, lo verde que fue, verde.
3: Patea al arco, hermano, patea al arco.
0: Lo sumo a este fogón, Lucía, ¿cómo le va?
4: ¿Pero cómo te va, Martín? Hola, chicos, ¿qué dicen? ¿Cómo andan? Buenas tardes. Escuchando con mucha atención a Luqui.
3: Pero... ¿Pensar lo mismo?
4: No, ¿sabes qué? Pienso que están aprovechando los dirigentes de los clubes más importantes de la Argentina, están aprovechando el momento mundialista para hacer la...
2: Lo que quieran.
4: La limpieza, sacar a la gente que no les interesaba, hacer los movimientos que por ahí saben que le van a generar mucho ruido, y hoy realmente pasan inadvertido. Pongo los pies adentro del plato, inclusive por nosotros que estamos diariamente encima de los temas, y hoy el Mundial te lleva puesto y te lleva puesto todo. Y lo digo de la decisión de River, que, por ejemplo, esa decisión de separar a 15, de mandarlos a entrenar, además los desvaloriza a los jugadores, claro, que son patrimonio del club. Por eso están pasando cosas, creo que, realmente fuertes, no de manera casual, por supuesto.
5: Pero si sos dirigente no lo haces.
4: No, creo que es un... que
5: porque para mí está bien hecha.
4: Sí.
5: A ver, no se habla con la trascendencia porque hablamos del Mundial.
4: Claro.
5: Pero yo creo que está bien que se limpie todo.
0: Pero no deja de desnudar un error.
5: Un error
0: de la antigua dirigencia o de la propia dirigencia.
5: Pero porque demuestra si River, lo que es el fútbol argentino.
0: Si River tiene que limpiar a 15 tipos que pagó una fortuna...
4: Sí.
0: Y que les paga una fortuna, descapitaliza el club, por ahí le da lugar a los que vienen de abajo, porque es verdad que... No sé, ¿a quién limpió River arriba? Dame alguno de los delanteros que limpió.
4: Salas,
0: bueno, capaz que viene Ruberto, hace 3 goles, juega en el lugar de Sala y River lo vende dentro de un año a 10 palos.
2: Es que yo no sé si la salida de estos jugadores va de la mano con subir a los de reserva. Yo no sé si es tan lineal. Creo que la salida de estos jugadores es primero porque no van a ser tenidos en cuenta el gastadero de plata que es para River. Y va a ser consecuencia de traer nuevos jugadores más del gusto de Chacho Coudet. No específicamente que suban de reserva y que suplan ese lugar.
4: Pero aparte la forma, porque la forma hace que pierdan valor de mercado los futbolistas. Vos le estás diciendo al mundo que esos 15 tipos no sirvieron.
3: Y si vale,
4: vos tenés que ir a negociar. Bueno, yo te vengo a negociar, pero...
2: 50, dame, si
4: claro, vos a Sala lo pagaste 8 y no te sirve. Bueno, yo a Sala, por Sala te doy 2.
2: Claro.
4: Si vos mismo estás diciendo que no sirve.
2: Pero San Lorenzo Vieto quedó a contraturno y nadie está hablando de esa noticia también. También que Racing lo advirtió, ¿no? Cuando se trajo a Vieto. Lucas Jesús lo advirtió.
3: Esa es toda de Milito. Que también se manejó mal en la salida de Vieto. Pero deportivamente está perfecta la decisión que tomó Racing.
0: El costo diario de esos jugadores es muy grande. Yo creo que a veces conviene sacárselo de encima por poco, pero no pagarle, no sé, la fortuna que debe cobrar Sala como una de las figuras de River.
5: También marca que va de la mano con la economía que se está viviendo en Argentina, por eso se trae jugadores de la segunda de afuera y los nuestros se van afuera porque quieren hacer la diferencia económica.
3: Bueno, pero hoy en día en el fútbol argentino está muy de moda y creo que es un mérito. Creo que el primero que lo impuso casi sin método de negociación fue Malaspina en Argentinos, que es el contrato por productividad. Algo que creo que dijo Di Carlo apenas llegó, de bajar el sueldo, compensar las primas, pero que sea por productividad.
2: Pero no mucho la aceptan, es
4: está
2: el
4: bien,
2: tema.
4: Pero ¿cómo medís la productividad? Lo pregunto del desconocimiento.
3: Partido jugado, partido como titular, partido seguido.
4: Pero goles convertidos ya ahí tenés un gris, Juli, porque si es mediocampista, que
2: no,
4: hay tipos que, hay algo que la rompen en un campeonato y que por ahí no convierten, porque se dio una situación de juego que era conveniente.
2: Si vos eres un nuevo goleador.
4: No, bueno, en esa posición sí, pero por ahí en
3: el resto del equipo no. De premio ya.
4: Porque además estaba bajando un mensaje a pagar por gol convertido, está bajando un mensaje para el equipo, en un juego colectivo está bajando que estás premiando individualmente. Por eso, productividad tiene, me parece, que varios grises.
0: Es subjetiva.
3: No. Eso se deja estipulada en partido jugado, como titular, minutos acumulados. Ya lo otro de un gol o asistencia es más del rubro premio. Sí.
4: Rojo no tenía en Racing una productividad.
5: Sí. Bueno, yo quiero marcar esto. Claro, hoy Rojo, hoy Racing, los tres caudillos son Rojo, Sosa...
4: No, Rojo no.
5: ¿Y quiénes son?
4: No, Rojo no es caudillo.
2: No, Sosa...
4: Rojo casi que no puede en la cancha porque lo putean el 80%
5: pero
4: de los hinchas.
5: Hoy, a ver, los tres referentes, dame los tres referentes.
2: Sí. Sosa, Maravilla y Cambese, sí.
3: Yo a Maravilla no lo pongo en
5: ¿Y
3: ese
5: Rojo no?
4: Sí.
3: Porque
4: Rojo
3: él no lo siente. No, para mí
0: no,
3: yo...
0: pero referente
2: pero
0: sí.
2: Pero lo es, Luca. Maravilla, aunque no lo sienta, lo es.
0: Es por opulencia de gol nomás, no puede no
3: bueno,
0: ser.
3: Bueno, pero el referente tiene que ser referente en el plantel.
0: Y una cosa es caudillo y otra cosa es referente.
4: Para ¿sabes quién era referente y se fue Martín ahora? Que es otra noticia que para Racing, desde el punto de vista emocional, claro, es fortísima. Y que haya decidido él irse. Zuculini.
0: Sí.
4: Se va porque se quiso ir.
0: ¿Y por qué se quiso? ¿Tiene lugar en otro lado?
3: Sí, se va a Uruguay.
5: Se va a Nacional.
2: Pero no. Problemas con la dirigencia.
4: Sí, claro.
2: Con la dirigencia.
5: Está bien, pero ¿por qué no se va Rojo?
3: Porque se activó la cláusula de renovación automática por 6 meses más.
5: Está bien, pero...
0: ¿Quién la activó? ¿Pero alguien la podía desactivar?
5: ¿Se puede desactivar?
3: No, fue mancomunada la decisión.
0: O sea, Milito decide que siga Rojo.
5: Entonces ¿sí? Rojo entra dentro de lo que... Perdón.
3: No, para mí, hoy, si no se va a este mercado de pases, cosa que yo dejo la puerta abierta, puerta y ventana abierta, Santi Sosa es referente,
4: sí.
3: Junto a Facundo Cambeses. Ahora, ¿y listo?
2: Nadie más, Maravilla no entra.
3: No
5: lo veo hablando, capaz es lo que dicen ellos, hablando.
2: Uno afuera, yo afuera.
3: Una cosa es que sea la bandera del equipo porque hace 200 goles y otra cosa es que sea referente.
2: Uno afuera me dice sí, Racing y sí, pensando rápido, Sosa, Cambeses y Maravilla. Bueno, son los tres que le salen.
3: No, a Maravilla no lo pongo ahí.
0: Pero el curso de decisiones antipopulares de Milito, ¿dónde lo hace? Porque si ya. Sí, bueno. Si lo sacaste a Costa, supongamos que Costa ya está, porque no. Ahora, lo dejás a Rojo. Rojo es un tipo que no. ¿Qué le aportó a Racing?
4: La fractura de la mandíbula de Sosa, claro, el gol en contra con Flamengo.
3: ¿Alguna expulsión?
4: La de River con River.
0: Le sacó al mejor jugador en su mejor momento y le costó un montón a Sosa volver y quedó con un ojo ladeado. Porque lo ves en las entrevistas y le quedó un ojo más grande que otro. Pobre Santi Sosa de Mercedes. En el mejor momento lo sacó. En los partidos determinantes siempre se mandó una macana o lo expulsaron. Y vos a ese tipo le activás la cláusula de continuidad, no entiendo mucho.
4: No, yo tampoco. Coincido con vos, con el análisis. Y también con el rendimiento. Porque algunos decían, no, bueno, pero cuando jugó Rojo en algunos anduvo bien. La verdad que no se destacó. Los otros marcadores centrales...
2: Pero Rojo no tiene dónde irse, también por eso.
3: Pero pará, en un momento... También hay que preguntarse por qué Rojo tuvo tantas posibilidades. Porque entre García Basso, Pardo, Di Cesare y Colombo... Sí. Se prestaban el puesto entre sí. No hubo uno que levante la bandera. Sí. En algún momento de Cesare, pero fue efímero, entre Colombo, García Basso y Pardo. Pardo se fue corriendo a Santo Laguna.
4: Sí, y lo quería Costas también, ¿no? Porque fue un pedido de Costas, uno de los pocos pedidos que le cumplieron a Gustavo Costas fue Marcos Rojo, y esto, dicho por Costas, quería un defensor que sea malo. Él lo decía con otras palabras, malo en su actitud, ¿no?
3: Bueno, pero
4: no
3: como te di 4 apellidos.
0: Punto en contra para Costas esa, ¿eh? Porque así como reconoció no, que
3: para
0: ha traído
3: mí,
0: bien.
3: Para mí la peor de Costas es Mihevich, por escándalo.
2: Bueno, pero en la previa no parecía mala la decisión.
3: No,
2: se cerró Mihevich a Racing, es un buen refuerzo.
3: No, bueno, pero porque no mandás un WhatsApp. O sea, todos sabemos lo que es Mihevich fuera de la cancha, todos.
5: No,
3: todos.
5: Pero futbolísticamente en Huracán no andaba.
3: Era de altibajos, dale, no es que era la
0: Roja se fue.
3: Sí, a Cruzeiro. Bueno,
2: esa pesa más, para mí la salida que pesa más en Racing.
0: Si se fue por poco, también ahí me parece que...
3: O sea, 6 palos, 5 y pico van a quedar limpios.
2: Para mí era un poquito más, puede serlo vendido a Rojas.
3: Pero el jugador quería irse, la oferta...
5: Ya se había cansado, tiene
3: un buen método de pago Cruzeiro, que es un equipo brasileño, no es menor.
0: Está bien, pero escúchame, en vez de... yo te pongo en la misma mesa, somos Milito... el entrenador nuevo y alguien más que está en la mesa que cocina las decisiones. Che, está Marcos Rojo. Podemos activar la cláusula de rescisión. No sale tanta guita. ¿Y por año cuánto sale? Un palo y medio. Bueno, pará.
3: Nah.
0: Y bueno, ¿cuánto cobra Rojo?
3: No tiene un...
4: El que tiene el contrato por productividad.
3: Por productividad, sí, sí.
0: Bueno, pero hay que pagarle un canon.
3: Por a mí lo que me dijeron en su momento, no.
0: Y si ponemos la de Rojo en Rojas y jugamos con las palabras y sigue Rojas...
3: Está bien, pero
5: hay que ver cuánto le dio Cruzeiro a Rojo.
0: Yo hubiera hecho eso.
3: Yo te digo lo que dice Rojas. No tengo más para darle. Le di todo lo que tenía Racing. Quiero un cambio de aire. Y pero le llega una oferta de 5 o 6 palos a Cruzeiro. Va a cobrar mucho más que en Racing.
4: Sí, y también hay otro ítem en esto de buscar jugadores en el mercado y demás vinculado a Racing, y es que no tiene competencia internacional en el segundo semestre, y no tener competencia internacional es tener menos ingreso y que también haya menos guita para los jugadores. Sí. Que también lo evalúan eso.
5: Pero, lo que le está pasando a Argentinos
4: Juniors ahora también. Hablaba, Juli, pero los jugadores piensan en la que se van a llevar. Cuando, y si vos no jugás Copa Internacional, te llevas menos que si jugás Copa Internacional.
0: Es verdad que cuando tenés 6 meses, que son menos de 6 meses, porque el Mundial termina en julio, sin actividad internacional tenés que achicar sí o sí. O sea, el plantel lo tiene que achicar porque tampoco necesita 3 laterales o 7 centrales.
3: Sí, pero yo me pongo de la vereda enfrente y te digo, mirá que si no reforzás bien, las copas del año que viene las vas a ver por televisión también. O sea, y el perjuicio económico se profundiza.
0: Está pesimista.
2: Pero Racing tiene un plantel, me parece, que le alcanza para únicamente el torneo local.
3: Déjame ponértelo en duda.
2: No para doble, pero para el torneo local le tiene que alcanzar.
5: Solo local.
3: Déjame ponértelo en duda.
0: Yo les prometo que el grupo que va a cerrar el sábado va a ponerle mejor onda. Sí. Que la gente puede seguir escribiendo en el 11-3870-7485. Dejás el WhatsApp caliente.
2: Lo dejo prendido. Están todos comentando sobre el fútbol local. Me parece que lo extrañaban un poco el tema.
0: Ah, bueno, entonces
2: sobre River, San Lorenzo.
0: Hemos dado en el clavo. Quiero que Lucía
3: al 3 suplente Luca y Domper,
0: lo quiero a Domper de acá a Rolauto, me voy a llamar de acá hasta la 21:30, lo quiero con la formación de Argentina para jugar con Austria. Está anotando Daniel ya.
6: Buenas
0: allá
6: tardes.
0: En Estados Unidos
6: tengo el 9 de River para sumar, ¿le interesa?
0: Sí, el 9 de River. ¿Qué dice Domper?
6: ¿Cómo le va? Bien, muy bien.
0: ¿Cómo le va?
3: Claro,
0: hablamos muy bien.
6: Claro, pero bueno. Sí, los escuché.
3: Vuelve rápido.
0: ¿Tiene el 11 de Argentina?
6: Tengo el 11 de Argentina.
0: ¿Tiene el 11
6: de Argentina? Uno de River sale.
0: ¿Me va a explicar cada uno de los jugadores barridos en River por MBB?
6: Sí, son un montón, ¿eh?
0: Bueno.
6: Pero tengo tiempo hasta 9:30.
0: ¿Tiene la escoba?
6: Sí.
0: ¿Del Chacho? Bueno. Todo eso de Domper. Y de Boca, llámelo a Kolinsky, que labure.
2: ¿A quién? No se hable de Boca hoy.
0: Y de paso que se lleve el plátano.
2: ¿No era para mañana? Nadie preguntó por Boca, ¿eh?
0: Nadie preguntó por Boca. Discúlpame, hay que hablar de Boca.
2: Nadie
0: y se fue
2: Boca.
0: El hombre del arco y la flecha.
2: Y bueno.
3: ¿No sigue Luciano
0: Víctor?
3: Fue
0: Herrera.
2: No, va...
0: No. ¿Quién viene en Boca? ¿Hay algún jugador que rompa el mercado en Boca? ¿Valdés, usted que está ahí en el programa partidario?
5: No. Por ahora va a ser cartonero, Riquelme.
3: Está mirando mucho la paternal, ¿no, Riquelme?
0: Bueno, pero llegó el Vasco. No creo que el Vasco haya llegado solo con decesos, sino con incorporaciones.
2: ¿Cuántos técnicos de Boca han llegado de esa manera? Después fracasaron todos.
5: Yo creo que Lozano es lo más cerca que está Boca hoy de incorporar.
0: A mí me gusta Robarrena. Me parece que de todos los entrenadores que trajo Riquelme, es el más avezado. El que tiene más capacidad, el cuero más duro.
3: Y el que se le puede plantar.
0: Sí.
3: Al Consejo y a Riquelme.
0: Me parece que de todos tiene una personalidad. Pero por ahí está consensuado y piensa igual, pero es más que lo que pasaron últimamente, de Martínez para acá.
3: Bueno, pero bueno, sin el trabajo,
0: ruso, ¿no?
3: Si en la semana alguien del Consejo le golpea la puerta, el Vasco se le planta y dice, acá el que maneja el fútbol soy yo.
2: ¿Estamos seguros?
3: Yo no tengo ninguna duda.
2: Bueno, hay que ver en el transcurso
0: del semestre. Tiene que traer algo, ¿eh? Boca tiene que traer algo para suplir
3: paz,
0: lo que se fue.
3: Paz tiene que traer.
0: El Vasco puede ser un tipo aplomado para traerla. Bueno, Santi Lucía, Luca de Jesús y Agustín Domper.
5: Qué mesa, por Dios, qué bien.
0: Qué triplete para Tuco Gallo,
2: Te deseo mucha suerte.
0: Mira, lo dejamos con la musiquita esta que le gusta tanto a Santi. Arriba. La selección de la selección.

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0: 19:37 minutos, seguimos en el Fútbol Show Nacional. Hicimos la transición de la mesa con Martín Pedazo. Lo vamos a acompañar hasta las 21:30 con el señor Luca de Jesús. ¿Cómo va, Luca? ¿Cómo andamos?
1: Hola, Sandy. ¿Cómo andas? ¿Todo bien?
0: Y también con Agustín Domper. Sí, la verdad que muy bien, muy contento de estar acá.
1: Te veo con calor, ¿puede ser?
0: Tengo muchísimo calor, llegué y me empecé a desnudar, no sé hasta dónde voy a llegar, por suerte no, son gente impresionable ustedes, así que...
1: Te pido cierto decoro.
0: No, porque no hay que ver, tenemos camarita, nada, así que... Te pido la forma. Vamos a hacer lo que tengamos que hacer, Lucas.
1: Respetemos la forma, por favor.
0: ¿Cómo andas, Agustín Domper?
2: ¿Cómo andan? Bien, muy bien. Ya los invito a todos al 11-3-870-7485. Llegan mensajes de todo el país. Es impresionante, obviamente. Por ejemplo, Gustavo Bautista, que manda mensajes y fotos escuchándonos en La Quiaca, Santi. Imagínate hasta dónde llegamos como si.
0: Perfecto, repetimos. 11-3-870-7485. Yo tengo que hacerles una convocatoria a ustedes, como mi compañero de mesa, y también, obviamente, a quienes están del otro lado. Antes vamos a saludar a Marianito Massimino, que nos va a tener que aguantar también, creo, hasta las 21:30.
1: Pobre Mariano.
0: Somos cuatro en la mesa. Si fuera un truco, yo estaría jugando con Marianito acá contra ustedes dos.
1: Tenés pinta de mentiroso con el
0: creo
1: tanto.
0: Creo que nos iría bien,
1: Lucía, Mariano. Vos tenés pinta de mentiroso con el tanto. Te cantás de miedo con seis.
0: Sí, siempre hay que tomarle la temperatura igual a los rivales.
1: Tenés una pinta de mentiroso con el tanto, Lucía.
0: Un poco sí. El Mundial arrancó con una certeza, por lo menos desde la lectura de quien remite en este momento, y es que el juego está respondiendo. Tenemos muchos goles, tenemos partidos en el trazo grueso que son abiertos, selecciones que también en líneas generales salen a buscar los partidos, y también hay algunas certezas individuales. Por supuesto que el nombre de Lionel Messi, después de este puñado de días que ya tenemos de la Copa del Mundo, volvió a apropiarse, creo que como nadie, de la escena en el Mundial, casi 39 años, es noticia a nivel mundial, es el líder futbolístico de la selección, y también es el líder emocional de la Argentina, y la actuación de Messi en el debut alimentó la ilusión, obviamente, de seguir viéndolo competitivo al máximo nivel. En relación a Messi, por supuesto que la Argentina también dejó una imagen muy sólida en el estreno, una imagen de autoridad, de jerarquía y de sensación que es un equipo que sabe hacia dónde va, que no es poco, ¿no? Tener un norte definido, y lo digo, por ejemplo, uno ve a Brasil y no le queda del todo claro. Viendo a Argentina en una versión mala, regular o buena, mala casi que no tiene la de Scaloni, siempre tiene un norte definido. Creo que también hay una gran historia de estos primeros días de la Copa del Mundo que tiene que ver con Estados Unidos, el anfitrión que ganó los dos partidos, que goleó a Paraguay, que le ganó con autoridad a Australia y ya está clasificado y empieza a despertar cierto entusiasmo, y siendo local, eso obviamente que siempre también suele tener desde el punto de vista de algunos favoritismos, un aspecto más a favor. México también aprovechó el impulso de jugar como local, fue de los primeros en que se aseguró el pase a la segunda ronda. Hubo actuaciones que también fueron impactantes. Hace un rato con Martín Perazo, con Hernán, estábamos siguiendo a Alemania, que le había hecho 7 goles a Curazao en la primera fecha y que hoy ganó un partido agónico. Cuando se apagaba el juego con Costa de Marfil y venía de perder 1-0, lo terminó ganando. Muy importante lo de hoy también, para no salir de lo que pasó en el día mundialista, lo de Países Bajos, que le ganó 5-1 a Suecia, que había ganado 5-1 en su primera presentación. Marruecos creo que sigue demostrando que lo de Qatar 2022 no es una casualidad y que vuelve a aparecer como uno de los equipos que puede incomodar a cualquiera. En medio de todo este primer pantallazo de selecciones, se siguen discutiendo las pausas de hidratación, siguen apareciendo algunos aspectos de la organización que son quejas recurrentes de algunas delegaciones, pero lo cierto es que cuando la pelota rueda, el Mundial nos vuelve a atrapar a todos, así que la idea pasaba un poco por ahí. De convocarlos y que empecemos a pensar qué fue lo mejor del Mundial hasta ahora. Si quieren participar con eso lo pueden hacer, si no con lo que tengan como... ganas, pero por eso fui dando un pantallazo por antes... lo menos de mi lectura de cosas que a mí por lo menos me generaron una buena sensación.
1: Antes del análisis futbolístico y lo que pasa en el campo de juego, en rendimiento de selecciones que eran candidatas y que ahora con lo que mostraron en cancha parecieran no ser tal, y por caso contrario... esos países no tan registrados por el público futbolero, que levantaron la mano y han conseguido resultados históricos. Me sorprendió para bien la convocatoria y el marco que se vive, al menos en los estadios de fútbol. Porque lo que nos llega de Estados Unidos es que vos salís de la cancha y no te topás con un clima mundialista, las ciudades, la verdad que casi que pasa desapercibido, pero al menos en los estadios, que son majestuosos,
0: impresionantes, son, los
1: son
0: estadios.
1: Impactantes, sí, sobre todo en Estados Unidos, y también en México, que se han adaptado, y lo mismo en Canadá, pero los estadios en Estados Unidos son magníficos, y la verdad que están llenos, y creo que eso es, a mí me sorprendió para bien. Después tenés todo el contexto, los conflictos, la política, el gobierno norteamericano, que es bastante particular, por cierto, en ese aspecto. Pero me parece que está bueno que en una competencia con un nuevo formato por primera vez, no veamos estadios como sí pasó en Qatar, como sí pasó en Qatar, estadios que estaban a la mitad de convocatoria, que vos veías más sillas vacías que gente. Eso me pone bien, sobre todo porque todavía no arrancaron los partidos grosos. La verdad que esta fase de grupo del Mundial te entregan partidos que son sorpresas, porque tenés un poderoso contra un humilde, tenés partidos parejos entre dos equipos anfitriones, y no te digo candidato, no vimos un España versus Alemania, pero sí podés ver un Ecuador-Costa de Marfil, podés ver un Paraguay-Turquía,
0: sí,
1: fuerzas similares.
0: Croacia, ¿no?
1: Inglaterra-Croacia, de los mejores de la fase de grupos. Sí. Y después tenés los otros partidos que la verdad, vos decís, esto no puede ser un partido de Mundial. Pero son las cosas malas de este nuevo formato, al menos en fase de grupos.
0: Bien, Agus, ¿qué te pareció hasta ahora, o por lo menos qué te sorprendió de la Copa del Mundo?
2: Bueno, sí, la verdad es que, coincidiendo un poco con ustedes, creo que el marco es superlativo en cuanto, primero, a los campos de juego y a esto de que los estadios están realmente copados. Y bueno, después la pausa de hidratación la venimos comentando y criticando. Yo doy una frase en relación a este repaso que hacía Santi. Para mí lo más impactante de las últimas horas fue la victoria de Paraguay, sufriendo contra Turquía.
0: Esta madrugada, ¿no?
2: Esta madrugada. Y la frase de Alfaro: me cuesta jugar este deporte nuevo. Hay un deporte nuevo, por lo menos para Alfaro, y yo coincido, y se refiere obviamente a la expulsión de Miguel Almirón, que es que a vos te expulsan por la boca tapada.
1: No, pero ahí
2: hay que chequearlo, ¿no?
1: Todo el jugador.
2: Sí. Sí, no, estamos de acuerdo, pero
0: igual jugador. Ahí la manera de chequearlo,
2: claro, ¿cómo
0: si
2: lo
0: se tapa, no, si se tapa o no la boca? Si la boca,
2: claro,
0: la tenía tapada.
1: Bueno, pero ahí es inobjetable.
0: Ya está, no importa que le haya cantado el daño feliz con la boca tapada.
2: Obviamente, pero es un nuevo deporte esto de tener que
0: mira, yo pensé que hacía referencia a los cuartos.
2: Claro. No, se refiere a esto, que si a vos te enganchan con la boca tapada. Pero Lucas, yo te quiero decir algo a vos, que no se entere el rival, me tengo que tapar la boca.
1: Están jugando Paraguay y Turquía, lo insultás en guaraní y no pasa nada.
2: Obviamente.
1: Lo mandás al diablo hasta en castellano.
0: Sí,
1: y tú,
0: yo creo que también lo echan al Mirón, porque lo tienen tan incorporado algunos jugadores. El otro día lo hizo Messi. Le estaba hablando a un compañero, que no lo podía hacer, lo podían haber sancionado también.
1: No, es contra el rival.
0: Pues, con un rival.
1: Porque automáticamente, si yo te estoy diciendo, vos sos rival y me tapo la boca, la regla dice que si vos te tapás la boca
0: es solo con rivales, no
1: solo con rivales. No, porque de hecho cuando se acerca el lateral, se acerca al técnico, también se tapa en la boca para una indicación.
0: Bien, perfecto.
1: Es porque automáticamente la regla determina que es, por más que le esté diciendo cualquier cosa, le esté diciendo, che,
0: no lo puedes hacer.
1: No lo puedes hacer porque al taparte la boca das lugar a una
2: la regla está racista. Clara, igualmente es discutible. Y estamos de acuerdo que todo lo nuevo que hay es lo más discutible, porque yo te puedo estar preguntando por la familia también. Y no,
0: quiero
2: que,
0: eso por supuesto.
2: Si yo tengo una relación con vos de amistad.
0: Lo tiene incorporado, que es,
2: claro,
0: un pibe como Almirón, que debutó en primera
2: juega,
0: serie 15 años.
2: Y que juega en Inglaterra.
1: Y que juega en Inglaterra.
2: Yo creo que esta es una de las, si querés, cosas más discutibles de estas nuevas reglas. Y lo de la pausa de hidratación. Pero en definitiva, en líneas generales, esto es más de los árbitros que de la organización del Mundial, porque esto son normas que baja la FIFA. Lo cierto es que Almirón ayer le trajo un dolor de cabeza a Paraguay, que lo pudo sacar adelante, pero por lo menos
1: totalmente evitable, además. Totalmente
2: sí,
1: evitable.
2: Obviamente.
1: A ver, están concentrados hace 45 días. Viven juntos hace 45 días. Viven las 24 horas del día juntos con la selección.
0: Sí.
1: ¿Me vas a decir que no hay una bajada de línea? Che, muchachos, recuerden que no se pueden tapar la boca. Insulten en guaraní, insulten en la lengua. Total, juegan contra Turquía, juegan contra Uzbekistán, ¿no? No va a pasar nada. Insultalo, roces de partido, fútbol profesional, Copa del Mundo. Si Paraguay se queda eliminado, y a tu 10 lo expulsan en el primer tiempo por taparse la boca.
0: Sí.
1: Pecás de ver.
0: Sí, ayer llamó la atención, que creo que fue la primera, ¿no? La expulsión por la ley Prestiani, como le llaman.
2: Sí, Prestiani Vinicius.
0: La miraron ayer viendo Brasil-Haití, también me encontré con una jugada en el primer tiempo, creo que le cobró al arquero de Haití, que fue córner para Brasil, porque se demoró en el saque de arco.
2: Sí, sí, sí.
0: ¿No? Laterales ya habíamos visto, algunos que también tienen 5 segundos. Desde el momento que están preparados, algunos jugadores,
1: dichos,
0: no agarran la pelota, esperan que
1: se acomode
0: los compañeros, demás.
1: Como en el básquet.
0: Tiempo antes, claro, exactamente.
1: ¿Viste que dejan correr la pelota por abajo?
0: Exacto.
1: Como una de bowling.
0: En el lateral hacen lo mismo.
1: Ahora hacen lo mismo cuando van a sacar el lateral.
0: Hacen lo mismo, igual algunos ya se la comieron también, la de lateral para el otro.
1: Sí.
2: Yo esta la recontra.
1: ¿Para qué más se cobró?
2: Porque
1: sí. La lateral.
2: Porque es obviamente para agilizar el juego.
0: Tienen bastante dinámica los partidos.
2: Claro.
0: Líneas generales, la mayoría. Nosotros estamos acostumbrados a una liga que el registro estadístico te marca que es la que tiene menos tiempo de juego regular.
1: Es imposible.
0: De las ligas más competitivas del mundo, ¿no? La liga argentina es la que menos se juega. Entonces como que tenemos el ojo ya bastante acostumbrado a partidos tediosos. De poco juego, de poco tiempo real. Y ahora nos encontramos una Copa del Mundo donde hay movimiento permanente,
2: sí,
0: ¿no?
2: Sí, hay juego, ¿no? Otro condimento me parece importante que se está viendo en el Mundial es que hay muchos goles sobre el final, ¿no? En los últimos minutos, como hoy Alemania, como hoy Países Bajos, que marcó alguno en el final también, ya casi con tiempo cumplido. Y en todos los partidos han sucedido cosas en el último tramo. Bueno, ya hablamos de Paraguay, casi que se lo empatan a los 90, ¿no? Si no fuera por la tajada del arquero de San Lorenzo, Orlando Gil. Creo que es un mundial que esto de la dinámica que marcamos hace que en el final con los equipos cansados siempre...
0: Claro.
2: Que acá es muy difícil, ya que trajiste nuestra liga, Santi, que a veces acá te saca un equipo de partido al otro y vos sabés que podés jugar 10 minutos más que no le va a llegar, ¿no?
0: Seguro.
2: Esto en el mundial se está viendo.
0: Ahí vamos a estar repasando ya algunos títulos de la selección argentina, también lo más importante que hay que saber en el día, 11-3-870-7485, 11-3-870-7485, ahí se van comunicando los amigos de Fútbol.
2: Por ejemplo,
0: de
2: Jorge desde San Luis, el Volcán, escuchándolos, saludos. Después, un oyente, Gustavo, de Chipoletti, dice, bueno, con todos los cambios que hablaban de la academia, creo que va a ser un dolor de ojos verlo, saludos. Buenas noches, Pasión Nacional, un saludo a la distancia. Nos dice Dylan, la pasión que genera el fútbol nuestro a nivel mundial es imaginable con nuestra selección, que por supuesto al tener a Messi nos llena de alegría. Y bueno, habla también de lo que sucede en Bangladesh, en Corea del Sur, ¿no? Mario de General Güemes, Salta, Argentina, campeón, dice. Y el último, Santi, es, imagínatelo Alfaro, dice, en relación a esto que hablábamos, ¿no?, de Almirón. De la nada una excusa para salvarse, dice Daniel de Rosario, todos los mensajes que siguen llegando en el WhatsApp de Nacional, que es 11-3-870-7485.
1: Hacemos un repaso de lo que fue el sábado de la Copa del Mundo. Si recién te sumás a Radio Nacional, al Fútbol Show Mundial, tempranito, esto es mitad viernes, mitad sábado, fue el triunfo de Paraguay 1-0 ante Turquía. Turquía ya eliminado del Mundial 2026, con el golazo de Galarza Fonda en el arranque del partido. En el primer turno del sábado, como tal, la goleada de Países Bajos ante Suecia sin equivalencias. 5-1 ganó el conjunto neerlandés ante el elenco sueco. Recién con Perazo y Valdés a modo casi que de conexión. El triunfo, otro gol agónico a lo que aportaba Agus Domper con el doblete de Undab. El último gol a los 94 minutos. Alemania la pasó mal. Padeció el partido, pero le ganó de manera agónica 2-1 a Costa de Marfil. Y el último duelo de este sábado, 21 horas, la Ecuador de Sebastián Becasese contra Curazao, el sábado en la Copa del Mundo.
0: Bien, para estar atentos, para seguir cada uno de los partidos, los vamos a hacer también a nosotros en el fragmento que nos toque coincidir con el partido de Ecuador frente a Curazao. ¿Y cuáles son los títulos, Agus, de la selección argentina del día, ya con el partido de Austria? Bastante
2: sí,
0: próximo, ¿no? Con pocos entrenamientos, ya casi que no queda nada.
2: Mañana habla Scaloni, bueno, de movida habría un cambio confirmado, que es lo de Montiel, que no está al 100, hoy pudo entrenar con botines, pero tiene una pequeña contractura, o si querés carga muscular,
0: ¿Es la de siempre?
2: No, es la otra pierna, que muchas veces genera esto de jugar con una molestia en una pierna, te carga la otra.
0: Sí. Se habló mucho de Montiel en la previa, se habló mucho de Giai y había llevado otro marcador de punta derecha también. Que
2: Capaldo podía jugar Capaldo, ahí.
0: No, había llevado dos, cuatro por la duda. Estaba ahí Montiel, ¿no? Como sí. Que evidentemente, eso lo marcaba la realidad y además, la convocatoria además, de Scaloni.
1: El otro día, el primer tiempo de Montiel fue...
2: Sí, bueno, hay una imagen que el propio Scaloni se le lee en los labios.
1: No estaba para jugar.
2: En esto que hablamos de taparse la boca, que a Scaloni se le dice claramente que dice Gonza no está bien. Se lo dice a Ayala, creo. Y bueno, ahí entraría Molina. Hay que ver cómo está Molina también, que el otro día entró, pero no fue tan exigido. Yo lo que creo, Santi, que sí, que evidentemente estamos ante lo que puede ser el primer error de Scaloni en el armado, sí. ¿No? Porque llevar a dos cuatros... Por más que sean dos campeones del mundo...
0: Nos imaginábamos nosotros, no sé, Aus, en estas semanas previas, que Giai tenía mucha posibilidad de estar justamente por esto.
2: Sí, pero además jugó tema físico.
0: Y el diario del lunes siempre es fácil.
1: No, pero además jugó todos los...
0: Lo hablamos y lo marcamos.
1: Pero jugó casi todos los minutos de los dos amistosos.
0: Claro, obvio, por eso.
1: Fue, debe haber sido el que más jugó, el que más minutos acumuló.
0: Y jugó bien.
1: Contra Islandia y contra Honduras.
0: Honduras.
2: Exactamente.
1: Jugó un partido entero contra Honduras y jugó casi todo el partido con Islandia.
0: Bueno, y Montiel está descartado para jugar con Austria.
2: Por lo menos iría al banco. Y después después las otras dudas son también más tácticas, que es lo de Thiago Almado y Nico González. Y si querés ya más relacionado con lo físico también indirectamente, que es lo de Julián Álvarez, ¿no? Que si Julián está del todo bien, podría ser titular. Algunos dicen que Lautaro igual va a tener otro partido como titular. Yo daría ya Montiel adentro. Y la duda hasta ahora, Santi...
1: Molina adentro.
2: Molina adentro, y la duda si juega o no Thiago, ¿no? Que tampoco terminó de convencer...
1: Sí. No engrana
2: en los futbolistas.
0: Y ahí sería Nico González.
2: En principio sí, que no, el otro entró bien.
0: Sí, el cambio natural.
2: Exactamente. Para, aparte, darle un poquito de equilibrio ante un rival que, bueno, ganó en el debut y que llega confiado a Austria, ¿no?
0: Y en el poroteo, nada, que algunos equipos ya lo consiguieron en la segunda fecha.
2: ¿En
0: México?
2: ¿Qué?
0: En el poroteo, te pones a ver a porotear como si fuera el truco. Empezamos hablando del truco. Oh. A ver qué puede pasar. En la hipótesis sería el término técnico. El término...
1: Me gustó poroteo. Lo voy a agarrar.
0: ¿Puede Argentina terminar en un escenario optimista para la selección? ¿Puede terminar clasificada y primera?
2: Sí, por eso.
0: Y asegurarse el primer lugar.
2: El partido del lunes pasa a ser clave por eso, y lo físico también va a jugar. Argentina puede llegar a quedar primero el lunes y ya puede jugar contra una Jordania eliminada el otro sábado. Que ahí te da chance para, si querés, probarlo a Montiel de vuelta, darle minutos a Paredes o a Tagliafico en el tercer partido contra Jordania ya clasificado.
0: Con un escenario que en Qatar, por supuesto que no tuvo, porque lo condicionó la derrota con Arabia Saudita, le tuvo que ganar y ajustado a México hasta que se destrabó con el gol de Messi, y con Polonia se tuvo que ir a jugar también la clasificación. Poder tener ese tercer partido de la fase de grupos como una pista para darle minutos a los que no vienen jugando, para administrar las energías, sería evidentemente
2: sería
0: muy
2: bueno
0: importante en un campeonato que
2: lado.
0: Encima es más largo.
2: Sería bueno desde ese lado de la física.
1: Y además que la Argentina, ya su primer cruce a matar o morir, va a ser un partido... muy complicado. Muy chico, por el cuadro que le tocó.
2: Sí, a mí igual no me termina de cerrar llegar quizás relajado al tercer partido, porque después te puede tocar España, ¿no?
1: Sí, y es que bueno, España-Uruguay, de ahí no va a salir.
2: Por eso te digo, y no es lo mismo como recién decía Santi, vos el Mundial pasado llegaste a los octavos en aquel entonces, porque 9-6 cuando escuchó entre los dientes, porque ya venía de una tensión del último partido.
0: Y el partido de despegue del equipo,
2: Claro, a eso voy a ¿cuál va a despegar?
0: ¿Fue Polonia?
1: México.
0: Pero desde el rendimiento.
1: Es que la verdad que el rendimiento. Australia casi
0: con
1: no
0: México
1: pasa.
0: Jugó mal Argentina. El primer tiempo fue
1: horrible.
0: Tremendo.
1: Sobró, con Polonia también nos sobró demasiado.
2: Para mí no fue ninguno de la fase de grupos.
1: No, octavo de final con Australia nos empataron por el Dibu Martínez.
2: Por eso, yo creo que. Verdad. Volviendo a lo que recién decíamos, yo creo que el equipo se destapa en los últimos partidos. Por eso es campeón del mundo. Acá puede pasar al revés, que empezás muy bien y después te empieza a faltar. Este rendimiento importante que el otro día se vio por momentos, es cierto, en el segundo tiempo.
1: Yo creo que en este contexto de tantos futbolistas que llegan muy limitados de la condición física, que entre tu segundo partido de grupo y el primer duelo en los cruces puedas descansar en el medio, yo creo que no es para nada menor. Si vos me decís, llegaron todos bien,
2: no,
1: físicamente...
2: desde lo físico coincido, ahora desde lo futbolístico... Porque descansar es quedarte viéndolo desde afuera y te falta el ritmo que te da la competencia, ¿no?
1: Yo creo que el ritmo lo tienen porque vienen de jugar 30 partidos en el año.
2: Sí, pero me refería junto, ¿no? Como equipo. Sí. Que después, el otro día lo tuvieron, ¿cierto?
0: Sí, hay otra cuestión que está vinculada a la exigencia, que equipos obviamente que manejan cada una de las instancias del juego, defender, construir y equilibrar en la mitad de la cancha, atacar. En algún momento también necesitan tener esas pruebas, entre comillas, ¿no? Y Argentina en el primer partido casi que no la atacaron. Casi que no la atacaron.
1: La única que le pateó al arco fue gol y fue anulado.
0: Y pinta la fase de grupos para que no tenga mucha exigencia defensiva, ¿viste? Que, y de repente lo que dice Luca, y de repente te encontrás con un Uruguay o con España que te van a venir a atacar ante un equipo que no fue exigido. Pero bueno, le tocó esto a Argentina. Claro,
2: porque el Mundial pasado la exigencia fue propia, porque al perder el debut vos saliste a jugar con México con una final. Argentina jugó 6 finales, ¿no? Salvo la de Arabia, que la perdió. Entonces, ahí donde yo... tengo, pero bueno, es el formato, esto es lo que hablamos de este Mundial Nuevo, bueno, tiene esto, tiene grupos quizás con rivales menores y 16avos.
0: Sí, y también pensando en Argentina, que es obviamente poner siempre el foco primero en Lionel Messi, habrá que ver cómo se va administrando el Mundial de Messi. El primer partido ya creo que es una demostración del cuerpo técnico que no será igual al Mundial pasado ni a los anteriores de Messi, que no va a jugar todos los minutos de todos los partidos. El otro día ya... entre comillas también, se ahorró 10 minutos.
2: Sí, o más, te diría, por el,
0: fueron 15. Por el tiempo agregado.
2: Pero bueno, ya que lo traes al tema, en ese aspecto fue el mejor debut posible en la historia de la carrera de Messi, pero está también que no hay que dejar de lado todo lo que es el tema personal de Messi, ¿no? Más allá de la fake news y más allá de, obviamente, lo que se viene hablando tanto en los medios en las últimas horas, hay una realidad y es que él va a tener que convivir, ¿no?, con esta situación personal durante, quedan justo 30 días hasta que termine el Mundial. Y eso hay que ver también cómo se va sobrellevando, es todo día a día, ¿no?
0: Sí, que ni siquiera, lógicamente, depende del grupo, de la selección, de quienes están allá, y que también eso tiene un filtro muy personal o muy familiar, inclusive, ¿no? De cómo se van tejiendo esos lazos y en una situación puntual que creo que es incomparable a la de cualquier ser humano en el mundo, porque Messi es de los tipos públicos más importantes que hoy tiene el planeta, bueno, viviendo esta situación y con la selección argentina. 11-3-870-7485, 11-3-870-7485, esto es Fútbol Show Nacional, nosotros nos quedamos hasta las 21:30, ahora vienen las noticias.
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4: 8:00 p.m. en la República Argentina. Día de la bandera, en el acto de Rosario, el presidente Javier Milei sostuvo que Manuel Belgrano fue el primer intelectual liberal económico argentino. Ovacionado por la multitud, el mandatario definió al prócer como un precursor de la propiedad privada y el mérito.
5: Fue una voz ilustrada y valiente en busca de traer nuevos vientos al

0: garantizar la generación de riqueza desde la libertad económica, la propiedad y la iniciativa privada, mucho antes de que esas palabras formaran parte de nuestras constituciones y de nuestras instituciones.
1: Causa Agostina Vega. Tras el levantamiento del secreto de sumario, el fiscal Raúl Garzón evalúa los pasos a seguir ante pedidos de libertad y ampliación indagatoria por parte de los defensores. Por el femicidio agravado de Agostina, de 14 años, hay 3 detenidos. Claudio Barrelier, sindicado autor material, Osvaldo Faceta y Soledad Andreani, acusados de encubrimiento agravado. Irán volvió a cerrar el estrecho de Hormuz, argumentando nuevos ataques de Israel en el sur del Líbano. El ejército denunció que Estados Unidos no cumplió con el acuerdo preliminar de paz que se había pactado. Nacional es mundial, el informe de Nicolás Álvarez.
2: Este domingo se van a jugar 5 partidos en la continuidad de la Copa del Mundo. A la 1 de la mañana Túnez-Japón, a la 1 de la tarde España-Arabia Saudita, a las 16 Bélgica-Irán, a las 19 Uruguay-Cabo Verde y a las 22 van a jugar Nueva Zelanda frente a Egipto.
1: En Puerto Iguazú, provincia de Misiones, donde escuchás Radio Nacional por AM710 y 99.1 MHz, la temperatura es de 12 grados, la humedad 90% y el cielo está mayormente nublado. Aquí en la ciudad, 12 grados 5 décimas la temperatura, 70 el porcentaje de la humedad, el cielo parcialmente nublado.
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0: 35 minutos en la República Argentina, nos escuchan en todo el país a través de Radio Nacional, en el este, en el oeste, en el norte y en el sur, en toda la Argentina, escuchando el Fútbol Show Nacional. Mariano Massimino le pone música a este sábado a la noche. Lo que más le gusta son las cosas que no se tocan también a Marianito Massimino. Y ahora con Agustín Domper, con Luca de Jesús, que los venimos acompañando desde las 19:30 en la Argentina. Ustedes que se van comunicando con nosotros al 11-3-870-7485. Vos me avisas, Agus, si hay algún mensaje de los
1: sí,
0: amigos
1: claro,
0: que van escribiendo.
1: Siempre bueno, dale, mensaje, por ejemplo, cumplir, desde Madrid, Internacional.
0: Desde Madrid, querido.
1: Hola, gente hermosa desde Madrid, España. Siempre los escucho, dice Esther. Y también César manda saludos a Juan y a

0: no es La Bella Durmiente.
1: Bien, perfecto. Gracias a todos los amigos que se van comunicando. Nos vamos a ir ahora a Dallas, donde la selección argentina va a jugar el lunes a las 2 de la tarde de nuestro país frente a Austria, su segundo partido en la Copa del Mundo, para saludar a una periodista, para saludar a una colega, comentarista de fútbol también, pero sobre todo amiga, yo la quiero mucho y me da mucho placer que esté compartiendo un rato de radio con nosotros desde acá, y ella cumpliendo un sueño como es el de todo futbolero que está en una Copa del Mundo, es mi amiga Melu Kahler. ¿Cómo va, Melu? ¿Qué decís? Buenas noches. ¿No escucha? Bueno.
2: Melu.
1: Ahí está. A ver, ¿me escuchás, Melu, ahí? ¿Cómo va?
3: Te escucho. ¿Ustedes me escuchan?
1: Ahí estamos bárbaro. Melu, decía que está cumpliendo...
3: ¡Qué presentación!
1: Ah, pero ¿cómo no? Es lo mínimo que puedo hacer.
3: Me hizo emocionar. Para mí es un honor estar con ustedes, realmente. Yo aprendo mucho de ustedes, y lo sabe. Así que el placer y el honor es mío.
1: Bueno, Melu, contanos dónde estás puntualmente. Yo dije que estabas en Dallas, pero estás obviamente en un lugar específico que tiene mucho que ver con la Copa del Mundo también.
3: Y estamos en el FanFest. La verdad, llegada hoy, bueno, ayer a la noche a Dallas, hoy ya nos vinimos al FanFest. Estuvimos también en Kansas, en lo que fue... un sueño, me parece, para todos los argentinos con el hat-trick de Messi. Y ahora cambiamos un poco también las emociones, porque se vive distinto también en esta ciudad de lo que fue el primer FanFest. Es más grande. Y te digo que todavía me falta ver un poco de la cosa populacha argenta.
1: Claro. ¿Sabes qué te quería preguntar, Melu? Vos que estuviste en el primer partido, que ahora ya estás viviendo las horas previas en Dallas del segundo, algo que también acá hablábamos con Luca en la primera media hora, y es que por lo menos la sensación que tenemos desde Buenos Aires, que en las canchas se ve buen clima, algo que contagia, pero por fuera de la cancha, en la ciudad, cuesta encontrarse al Mundial, ¿no? En los Estados Unidos.
3: No hay clima de Mundial. Realmente no hay un clima mundialista, no hay carteles, no hay publicidades. Estados Unidos se nota que claramente no vive en el fútbol como prácticamente ninguno de nosotros. Siguen más pendientes del béisbol, siguen más pendientes de su fútbol americano. Entonces es verdad que por lo menos en esta parte que nos tocó a nosotros, que no es Miami, que no es Nueva York, cuesta mucho en la calle ver ese clima. Te diría que en la cancha tampoco, porque más allá de que era una marea celeste y blanca, el canto que más escuchaba era Messi, Messi, porque eran pocos los argentinos. Yo me volví en un micro desde la cancha hasta lo que era la zona del FanFest, de 60 personas aproximadamente, y me paré porque me di cuenta que no había mucho clima post-victoria de la Argentina, y me paré y pregunté en inglés cuánta gente había de la Argentina. Claro. Éramos mi papá y yo nada más.
1: Ah, mira.
3: Nadie más argentino, ¿ok? Era como por una representación gráfica de lo que sucedía en la cancha.
1: Claro, eso es
3: por
1: muy,
3: eso también
1: es muy loco, ¿no?
3: Melu, lo que más escuchaba Messi.
1: Que ves mareas de camisetas argentinas y por ahí no hay argentinos ahí.
3: No, es que vos decías, viste, es un argentino, te acercabas y hablaban en inglés. Claro. Y te acercabas y hablaban en español, como realmente... Es verdad también que es el mundial más caro hasta ahora de lo que claro. va de la historia.
1: Y sí.
3: No solo las entradas, Está realmente caro poder hacer una vida acá mundialista, se diría. O sea, las cervezas en el FanFest, en la cancha, salen entre 15 y 20 dólares.
1: Claro. Sí, que para un argentino es un montón de guita, casi 25 lucas.
2: Sí, no.
3: Claro.
1: Sale muchísimo.
3: No, para todo. A ver, el supermercado que sale 5. Claro. Es que se puede comprar,
2: sí,
3: pero...
2: Y en los estadios, el doble. Si vos tomás como referencia ¿sí? el valor del FanFest, al estadio, con una cerveza y un agua te gastás $50.
1: Claro, no, es una locura.
3: Claro, pará, y encima no podés tomar en la calle.
1: Claro.
2: Ah, mirá.
1: Podés tomar en la cancha y no en la calle.
3: Claro, no es que te la podés comprar en el supermercado y vas caminando con una cervecita.
1: Sí.
3: No existe eso acá en Estados Unidos. Entonces, o lo tomás en la casita en el hotel que te alquilaste, o te gastás los $20 en el FanFest o en la cancha.
1: Melu, te quiero preguntar por el tiempo. ¿Vos viste el partido de Argentina solamente en la cancha?
3: Sí.
1: Bien.
3: Sí, sí, sí. Porque además hay, en Kansas hubo tres partidos nada más, ¿no? Claro. Y no llegábamos nosotros a verlos.
1: Exacto. Te quiero preguntar por lo que pasó en el momento en el que fueron al tiempo de hidratación, porque escuché algunas experiencias como que los argentinos que había en la cancha habían silbado, o cómo se vivió ahí en la cancha, ese momento puntualmente.
3: La realidad es que la gran mayoría, como no eran argentinos, se fueron a comprar comida, lo que sea, y volvieron claro. hasta 5 minutos, 10 minutos después del de que terminó el tiempo de hidratación.
1: Claro.
3: Se nota mucho que tiene que ver con eso, esos 3 minutos, y que encima, como a la gente no le importa perderse un rato del partido, aprovechamos y vendemos todo lo que podemos ahí, claro. tanto en la tele como en la cancha misma. En la zona donde yo estaba no escuché silbidos ni nada de eso, sí, se levantó, era como pitó el silbato del tiempo de hidratación y una manada se levantó hacia atrás para ir a los puestos de comida y bebida.
1: Claro, Melu,
3: y además un olor a la comida porque te venden mac and cheese, salchicha, cualquier no, cosa, no son unas papitas.
1: No, no, no, claro, el chori no lo conseguí ni loco ahí, el de bondiola.
3: No, no, no. ¿Sabés lo que se extraña de eso en la cancha?
1: Claro, inviable. Te iba a preguntar, Melu, por el FanFest, que es en el lugar en el que estás ahora, en Dallas, ¿qué tipo de actividades hay? Por ejemplo, van a ver Ecuador, ponen el partido en un rato en el que se va a jugar el de Ecuador con Curazao, sí. van poniendo imágenes de los partidos. ¿Cuáles son las actividades que hay en los FanFest?
3: Mira, la verdad es que está muy bien armado, hay juegos para niños, hay 3 escenarios, hay un anfiteatro gigante. El problema más grande es que hace un calor hoy,
1: claro.
3: pero tremendo. Hay mucha humedad, el índice UV es muy alto, se nota mucho eso. Hay menos gente de la que se esperaba, me parece, también por el tema del clima, pero es enorme el FanFest de Dallas, a diferencia de lo que había sido el de Kansas, con tres escenarios distintos. En 2 dan el partido y en 1 hay, en este momento, por ejemplo, un trapero de Estados Unidos que no le entiendo absolutamente nada y eso que hablo inglés.
0: Melu, Agustín te saluda, un placer escucharte desde allí. Bueno, como contaba Santi, que sos colega, periodista, además comentarista, yo te quiero hacer 2 preguntas. La primera, atada a lo que decías recién, ¿no? ¿Cómo va a estar el clima? Por lo menos ahora decís que hace mucho calor, porque en principio va a ser el primer partido que Argentina juegue con sol, ¿no? Y parece que las temperaturas son altas allí.
3: Sí, pero tenemos la suerte de que justamente en Dallas es un estadio cerrado. Y va a estar bastante climatizado, aparentemente.
0: Va a estar climatizado.
3: Entonces, ese sol no va a estar pegando de frente como lo estamos sufriendo literalmente en este momento nosotros. Pero también es verdad que por eso la selección argentina se está entrenando ya cada vez más, acercándose a los horarios, claro, de lo que va a ser el calor agobiante claro. de las 12 del mediodía de acá. No nos olvidemos de eso.
0: Por eso es un horario
3: pero,
0: bravo.
3: Pero a diferencia de lo que fue en Kansas, que sí, realmente se sentía el calor y fue duro, acá se espera que con el estadio cerrado se pueda vivir un poco más tranquilo desde
0: sí, respirar,
3: desde
0: básicamente.
3: Lugar. Sí, exacto. No, de verdad está duro, sí. duro,
0: ¿Y,
3: duro.
0: ¿Y en tu
3: el
0: rol?
3: Obviamente, desértico,
0: sí.
3: ¿no?
0: Claro, y sí, claro, es el desierto. ¿Y en tu rol de comentarista, para qué está Argentina, Melu?
3: Mira, viendo un poco cómo se están dando también los otros resultados, yo soy una persona, y vos me conocés, Santi, más allá de que la fe, la esperanza, la confianza no la pierdo, miro particularmente y específicamente cómo estamos a nivel futbolístico. Y yo creo hoy realmente que Argentina es uno de los pocos equipos que sostiene su juego. Que no porque hay muchos rivales, llamados, entre comillas, más chicos, que te imposibilitan, ¿no? Que se meten todos atrás, que lo están jugando a evitar que el otro equipo juegue. Y Argentina no perdió la paciencia. Y Argentina siguió haciendo su juego, y no es algo que vimos con el resto de las selecciones. Entonces, a mí eso es lo que particularmente me dice, hey, estamos bastante bien, te diría. Más allá del partido de hoy de Países Bajos, que me pareció la verdadera máquina, como siempre lo fue, y me dio un poco de miedo. Yo no vi otro equipo que funcione como la Argentina, la verdad.
1: Claro.
3: Es verdad que vamos a depender de cómo esté Messi. Porque claramente, más allá, ¿no? De él como jugador, la sensación anímica de todo el equipo va a depender de cómo esté Messi. Y bueno, ahí es donde me da un poco de ruido. También creo que los laterales es un problema y es algo que Scaloni va a tener que solucionar.
2: A mí me deja tranquilo, Melu, te saluda Luca de Jesús, me deja tranquilo que el plantel de la selección argentina se lo ve y uno lo puede observar a la distancia, a través de la pantalla, de Radio Nacional, que continúa con hambre de gloria, que no es un plantel 100%. Relajado, no es un plantel que ya se queda y se duerme en los laureles en el Mundial 2022, en las dos Copa América, en la finalísima, sino que tiene el foco puesto en la próxima Copa del Mundo, en repetir el título del Mundial, y eso creo que genera cierta tranquilidad para uno, y también imagino que genera cierta preocupación para los rivales.
3: No tenga duda, mira, estábamos en la cancha, después obviamente la imagen se vio perfecta y se le leyeron los labios, ¿no? Pero cuando vimos que De Paul lo empezó a cagar a pedos, perdón por la expresión, a Nico Paz, estando ganando 3-0, yo dije, okay, estamos bien. Porque eso es lo que nos representa a los argentinos. No me importa estar ganando 3-0, yo quiero seguir jugando a mi estilo, yo quiero seguir metiendo y que todos los que entren lo hagan. Entonces, esa para mí fue, digo, más allá de obviamente la muestra espectacular de Messi, para mí esa fue la demostración gráfica perfecta de lo que es Argentina. Y eso es lo que a mí me deja tranquila. Y que además, como todos, casi todos los otros países dicen, bueno, ya está, Argentina lo ganó, viste, como ven, no lo va a ganar otra vez. Y eso también me gusta un poquitito. Que no nos tengan como los favoritos, más allá de que tengamos a Messi. Para mí está bueno. ¿Qué quieres que te diga?
1: Es el institucional que es genial, que hizo Teis Sport, el que les vamos a demostrar de qué estamos hechos. Sobre él, sí, estamos hechos. Que me parece genial el juego de palabras, el mensaje.
0: Es que bueno, hasta ahora en la historia de los mundiales.
3: Pará. Sí, y eso se vive acá,
1: Bien.
3: Vos te cruzás con los argentinos y es como, viste, la miradita de reojo como, che, estamos para más, O sea, ya está, ya no me conformo, ahora quiero más. Y mucho es que más después del primer partido.
0: La historia marca eso, que en el 90 Argentina estuvo muy cerca del B, al igual que Francia, justamente en Qatar, después de haber ganado Rusia, y no muchos más, no muchos equipos llegan a la segunda realmente cerca.
1: Cuesta y mucho. Te iba a pedir algo, no, menos, si lo podés hacer, vos me dirás si hay hispanoparlantes ahí donde estás en el FanFest, para si querés y tenés ganas de ir haciéndoles algunas preguntas de la selección argentina, los que estén dando vueltas ahí por el FanFest. Vos me dirás.
3: ¿Querés argentinos o querés de otros países?
1: No, bueno. Lo que haya. Claro, exactamente. Ahí manejá vos, Melu.
3: A ver cómo se vive un poco acá el mundo de la selección argentina. ¿Te puedo hacer una pregunta? Cocha, espera, ¿Llegaste ahora? ¿Fuiste al partido de Kansas?
4: Llegamos ayer, todavía no fuimos a la cancha, pero con mucha expectativa.
3: ¿Y después de haber visto los 3 goles de Messi, pensás que va a jugar, no va a jugar?
4: Tiene que jugar, olvídate, estamos todos esperándolo, lo necesitamos.
3: ¿Y acá en el FanFest cómo se vive? ¿Hay ambiente mundial o no?
4: Hay ambiente mundial, hay mucha gente latina, mucho ecuatoriano, mucho colombiano, la verdad que sí, está bueno, está lindo.
3: Bueno, ahí un argentino, un poquito de... ¿Se escuchó?
1: Sí, bárbaro, perfecto. Vamos por un par más,
3: Espera que vamos a buscar a alguien, a ver, de otra nacionalidad. Vamos a ver si puedo encontrar algún latinoamericano. Espera que me acerco, porque con el tema de los parlantes...
2: Algo se escucha de fondo, sí, ahí la música, el trap.
3: Claro, a ver. Amigo, estoy en vivo para un programa de radio en Argentina. ¿Te puedo hacer una preguntita rápida? Claro. ¿Cómo estás viviendo este FanFest?
5: No, muy bien, delicioso. La fiesta, la gente, de todos los lugares del mundo, es excelente.
3: ¿Y qué esperás de Colombia para este Mundial?
5: Colombia va a ser finalista, te lo aseguro que sí.
3: ¿Y cómo ves a la Argentina? A ver, repite.
5: Va a ser un rival muy fuerte para Colombia, pero tengo...
3: ¿Se van a enfrentar?
5: Ojalá no se enfrenten antes de la final.
3: ¡Ah! Mucho colombiano, pero Latinoamérica unida, te digo,
1: Ah, sí, bien,
3: es increíble lo que se vive.
1: Bien, qué espectacular. Bueno, Meli, dale, ¿tenés otro más?
3: No, usted dígame, estaba acá caminando, lo que pasa es que
2: el móvil está perfecto.
3: Empieza a hablar el yankee ahí, es fuerte.
1: Vamos a meter un par de hinchas más. A ver, contanos vos a quién te cruzás y metemos alguno más del FanFest de Dallas, donde la selección argentina va a jugar el lunes.
3: ¿Argentino o no? ¡Mexicano! Espera, tengo un mexicano con la camiseta de Argentina. Estoy en vivo con una radio de Argentina. ¿Por qué la camiseta de Argentina?
6: Porque Leo es dueño y pues venimos a verlo nada más.
3: ¿Vinieron para ver a la Argentina?
6: Venimos a ver a Leo el lunes.
3: O sea, ya tenemos entradas para la cancha.
6: Ya tenemos entradas.
3: ¿Y vieron el primer partido de Kansas o vinieron a ganar?
6: Pero con la plancha del otro día nos asustamos de que no llegaron a jugar hoy y dijimos, bueno, esa rota, qué bueno que no la sacaron.
3: ¿Era roja para ustedes?
6: Bueno, yo creo que sí, pero qué bueno que no la sacaron.
2: Sí, así.
6: Venimos a verlo a él y ya estábamos asustados de que no lo veíamos.
3: ¿Y cómo ven a México? ¿No les importa México? ¿Solo Messi?
6: Sí, no, México es lo que más nos importa. Lo vemos bien, pero esperemos a ambos les vaya bien.
3: Gracias, chicos. No entienden la cantidad de mexicanos con la camiseta de Messi.
1: Claro, ¿mira? Qué espectacular. Porque...
3: No, es una locura.
1: Porque una de las selecciones que tiene rivalidad con la Argentina es la mexicana en los mundiales, porque lamentablemente para ellos, cada vez que se enfrentaron con nosotros, se quedaron afuera.
3: Sí. Totalmente. Sin embargo, bueno, el otro día nos cruzamos a la salida de la cancha de lejos a Maxi Rodríguez y era como... Estaba lleno de mexicanos, ¿eh? En la cancha, digo, que no lo reconozcan, pensaba.
1: Qué espectacular. Bueno, Melu, te agradecemos por este rato.
2: La rompió
1: nos
2: toda.
1: Nos encantó escucharte. Alguna vez al frente de este micrófono, en este mismo lugar, en el emblemático edificio de Maipú 555, estaba Héctor Larrea, y cuando se vivían momentos de radio que a Héctor le generaban una buena sensación, despedía a los entrevistados, estén por teléfono personalmente, de la siguiente manera, que lo voy a hacer ahora. Melu Kahler, este aplauso es para vos.
3: Ay, te quiero, Santiago Pedro. El placer fue todo mío.
1: Beso grande, seguimos hablando, Melu.
2: La rompió, me lo rompió.
3: Beso, cuando quieran. Chau, chau.
1: Beso, gracias.

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0: Formación confirmada por Sebastián Becasese, porque a partir de las 21 horas juega Ecuador contra Curazao, el equipo ecuatoriano que tiene que recuperarse después del traspié en el debut contra Costa de Marfil. Sebastián Becasese confirmó el equipo 3-5-2. En el arco, el portero de Huracán, Hernán Galíndez. En la defensa, los tres centrales, Piero Hincapié, William Pacho y Estupiñán. En la mitad de la cancha, Alcíbar, Vite, Alan Franco y Moy Caicedo. Y arriba, los tres de punta, John Lleva, Ener Valencia, el capitán, y Gonzalo Plata. La formación de Ecuador, que a partir de las 21 horas juega en el Kansas City ante Curazao. ¿Querés romper el 5-3-2 de Curazao?
1: Sí, todos con Curazao, una selección caliente.
0: Vos respondeme que no, yo te pregunto y me decís que no. 3-5-2, Curazao. El arquero Elliot Room. En la defensa, los cinco gladiadores: Jurien Gary, Gerald Floranus, Armando Obispo, Joshua Brennett y Deveron Fombail. En la mitad de la cancha, Juninho Vacuna, Libano Comenencia, Leandro Vacuna, el 10 y el capitán, con la 21, Tati Chon, y arriba, solito mi alma, el 9, Jürgen Locadía.
1: Partido que pasa a ser determinante para Becasese.
2: No, tiene que ganar.
1: Para Ecuador y para... Sí, sí, lógico, tiene que ganar, pero los goles también suman, ¿eh?
3: Porque la última fecha le queda Alemania.
1: Claro, y viene de perder con Costa de Marfil sobre la hora. Hoy al perder Costa de Marfil también, una goleada, o por lo menos una victoria clara de Ecuador, lo deja con alguna chance de enfrentar a Alemania e ir por la sangre.
3: Claro, recordemos también que como se clasifican 8 de los mejores terceros, hay un poco más de margen que en mundiales anteriores.
1: 8 de 12.
3: Claro, donde venían yendo primero y segundo. Son sí. 8 de 12 mejores terceros. Pero lo de Ecuador de esta noche, sí, coincido que va a ser determinante. Porque con Alemania, y bueno, es un.
1: No, y aparte,
3: quizás
1: para...
3: pueda sacar algo.
0: No,
3: pero...
0: Yo creo que la tiene brava porque después en la última fecha de grupo, Ecuador enfrenta a Alemania y Costa de Marfil, a priori, rival directo de Ecuador, termina con Curazao.
1: Sí, bueno, pero se puede meter como tercero, pero claro, para meterte como tercero, por eso tenés que hacer goles hoy, sí, en el caso de Ecuador. Tenés que sumar buena cantidad de goles porque después hay una tabla de los terceros y ahí compiten hasta por goles también.
3: Sí, veremos qué pasa. Repasamos, Luca, nuevamente los resultados que tenemos hasta ahora en la ficha de hoy de la Copa del Mundo.
0: Bueno, técnicamente el partido de Turquía y Paraguay se corresponde al sábado.
3: Sí.
0: Arrancó
1: la Copa del Mundo el sábado.
0: Sí, quedó lejos, pero bueno, arrancamos por la victoria de Paraguay, la Paraguay de Alfaro, 1-0 ante Turquía, con el golazo de Galarza Fonda. Después lo resistió Orlando Gil, tuvo lo suyo para poder darle esta victoria absolutamente determinante a Paraguay por 1-0 ante Turquía. Turquía ya uno de los equipos eliminados de esta Copa del Mundo. En el primer turno de la tarde del sábado en la República Argentina, la goleada tremenda de Países Bajos ante Suecia por 5-1, con los goles de Broby, Gakpo, también en dos oportunidades, y el último tanto de Somerville. Y lo que vivimos en el Fútbol Show Mundial, con Perazzo, con Valdés, con Nataluti, fue la victoria agónica de Alemania ante Costa de Marfil por 2-1. Lo ganaba Costa de Marfil, gol de Kessié por 1-0, lo empató Undav a los 23 del complemento, y en el minuto 49 de la parte final, otra vez un DAP para el triunfo agónico de Alemania ante Costa de Marfil por 2-1, 21 horas, Ecuador ante Curazao, cerrando el sábado mundialista en la República Argentina.
3: Bien, perfecto. Vamos a empezar a vivir un momento que tiene que ver con la música y el mundial, no con los temas oficiales de FIFA.
0: ¡Basta de Shakira! ¡Basta de Shakira!
3: Bueno, sino sale a la cancha siempre todos los equipos con el tema de Shakira, con Dai Dai. Es el tema, ¿no? Porque hubo un montón de temas en la previa, ¿no? El tema oficial, que en realidad hubo una placa, hubo un disco oficial de la Copa del Mundo, pero el tema
0: identificado,
3: digamos, es el de Shakira, absolutamente.
0: Basta, Infantino de Shakira, basta.
3: Dicho esto, que tiene que ver con la FIFA, cada una de las selecciones, las federaciones, fueron requeridas por parte de la organización para que manden distintos temas para distintos momentos que van transitando los seleccionados durante la Copa del Mundo. Vamos a escuchar algunos, no de Argentina. Argentina eligió 5 canciones. Sí. Después, si tenemos tiempo en la noche, iremos repasando el resto. Pero elegí algunas selecciones y con algunos temas, como para ver qué mandaron desde cada federación. Intuyo, por lo menos en la Argentina, que los jugadores habrán tenido bastante que ver, ¿no?
1: Claro. Una fue la que se filtró en lugar del himno, lo fue un asesino.
3: Claro, bueno. Vamos a escuchar primero, y empezamos con la selección argentina, uno de los temas que pidieron, que puede ser para goles, para el calentamiento. Uno de los temas es este.

0: manera.
1: Me gusta.
0: Me gusta que hayan elegido cumbia.
2: No, y es un tema que marca también.
1: ¿Esto es para gol?
0: Esto puede ser usado para el gol.
1: O no, no entra en calor.
0: También lo puede usar
1: este
0: en calor.
1: Este es para
0: no
1: entrar en calor.
2: Puede ser.
0: Entre tiempo también va.
2: ¿No? Esto me suena totalmente. Estamos hablando de 20 años atrás.
0: Onda Sabanera, claro. Es cumbia de
2: la buena, de la vieja.
0: Sí, es un hermoso tema.

0: temazo, es un clásico.
1: Para mí no es para gol, para mí es para entrar en calor.
0: Puede ser, tema. coincido con Luca, ¿eh? Para entrar en calor va muy bien. Realmente, y esto dicho en términos personales, por lo que se vivió emotivamente y porque sé que muchos jugadores de la selección también escuchan a Los Redondos, me hubiera gustado que hubieran presentado dentro de los cinco algún tema de Los Redondos que no lo hicieron, pero bueno, fue muy cercano.
2: Sí, tampoco hay mucho rock.
0: No, en el Mundial pasado había algún tema de La Renga.
1: Claro.
0: En la previa de los partidos. Bueno, este es uno de los temas que presentó Argentina. Vamos a ir ahora a uno de los temas que presentó México. Escuchen.

0: parece de Dragon Ball Z, la intro de Dragon Ball Z parece.
1: Me gusta, No. Es el son de la negra. De Mariachi Barrega.
0: No motiva a nadie. Por eso trajiste a su bolso de África, por eso.

0: gusta San Diego.
1: No tengo muy escuchado de los mariachis, pero me gusta, sí me gusta.
0: Yo te meto a jugar al fútbol, te pongo esto para motivarte, ¿qué haces?
1: Ah, bueno, a mí poneme vieja loca, pero qué sé yo, lo mexicano está bien que escuche mariachi, me parece.
2: Sí, a mí me...
1: Una sabonera también me gusta.
2: Me llama la atención que voy a averiguar, estoy investigando, que no esté Los Ángeles Azules de
1: puede ser, yo traje cinco, una de cada país.
0: Porque tuvieron una apertura. Poneme alguna de Luis Miguel, algo.
1: Recién hablaba Melu con un colombiano y vamos a ir al próximo, que intuyo que lo van a conocer, es uno de los temas que presentó Colombia.
0: ¿El amigo de Juanfer?
1: No.
3: ¿Qué chimba eso? Mami, prenda la radio, encienda la tele y no me moleste, o sea, que hoy juega la serie.
0: Que lo mariachi, pero esto.

0: además la letra es bien mundialista. No, imagino a James con esta motivándose a Lucho Díaz. Anda a frenarlo a Lucho Díaz escuchando esto.
1: La de México del Tite es otra letra, la canción del gol, elegida de para
2: el gol.
1: La
2: del gol.
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2: Mejor, Colombia te gustó, la mejor. La Sabanera te gustó.
0: Sí.
2: Vamos a ir a un país que musicalmente, que tiene, la verdad, que un montón de virtudes. La música es una. Lo que vamos a escuchar, lo que empezamos a escuchar ahora es Bate no Peito, está Patiño.
1: Se bailó ese danzó frente a Haití con la fiesta de Mateo Cunha.
0: Pero levantaron la patita en solo tiempo.
1: No puedo hacer ni la mitad de Mateo Cunha, me refiero al festival.

0: parece que está buenísimo que haya momentos que se musicalicen y demás. La música del fútbol son los hinchas en la cancha. Pero bueno, el mundial recién lo contaba Melo. No, fue para, Argentina para. Y de 10.000 hay por ahí 500.
1: Corríjanme si me equivoco, pero creo que en la mayoría de los partidos, si no en todos, antes del arranque del partido, cuando salen los protagonistas,
0: sí,
1: que suena la canción de los Chicago Bulls.
0: Sí, es espectacular.
1: Yo, no estaba tan nervioso por el partido, no estaba tan metido en el debut de Argentina contra Argelia cuando escuché a los Chicago Bulls.
0: Sí, son
2: fuertes. Sí. Ya que estamos escuchando Soy Brasilero, ayer salió lesionado Rafinha, ¿no? Nada grave, pero se va a perder. Sí. Un partido.
1: Pero no nos corten en ritmo.
2: No, pero Neymar espera. Y este tema a mí me llevó a un lugar que Brasil es candidato, ¿eh?
0: Ah, ¿sí?
2: Ya por la música.
0: ¿Tanto para candidato?
1: Sí. Por la música.
0: Bien, escuchen este, miren. Es otro de los locales que presentó este tema. Los Estados Unidos de Norteamérica.
1: A ver, Pochi.

0: para la siesta norteamericana. A ver si le van, claro, mamá. Creo que hay una que le... una peor que la de México.
1: Tiene que dar a todo así un auto. Se eligió la Federación Estadounidense de Fútbol.
0: Parece un karaoke de Caramaro esto.

0: argentino, el otro día estaba viendo...
1: Russell, es Russell Crowe.
0: Que ese...
2: Ahí va, a verla.
1: Una mezcla de Paloma de Calamaro con November Rain.
0: Sí, está muy bien. Está muy bien la combinación. Pochettino se mimetiza con los lugares donde va. Él dirige en Estados Unidos y parece yankee. ¿Viste?
1: Es un actor de Hollywood.
0: En la postura, en la pilcha.
1: El
0: cuando dirigía al Tottenham o al Chelsea, se ponía un chalequito bien atadito adelante.
1: Hincha de la academia, Poch.
0: Es hincha de Racing.
1: Hincha de la academia.
0: Exactamente, igual que Gustavo Alfaro. Bueno, Estados Unidos.
1: No, peor que la de la DNA.
0: A ver los alemanes que hicieron con los momentos musicales.
1: A ver
0: qué hizo pusieron. Alemania. Claro, Transpoiti la empresa.
1: ¿Qué están jugando al Sega? ¿Qué es esto?
0: Le tengo confianza. Major Tom.
1: Estoy.
0: Ah, te gustó.
1: Estoy.

0: No, me gusta. Colombia, Argentina, y no sé si Alemania. Ahí en el podio era mejor.
1: La cita había gustado también.
0: Pero esta me gustaba creer.
1: Vienen un par de gitanos, me parece.
0: A ver.
1: En alguna de las que queda.
0: Llega Cabo Verde, llega Haití.
1: No. Tenemos tres más que son Suiza, Francia y Australia. Ya te lo anticipo. Mi preferida, obviamente, se van a dar cuenta porque al final va a ser la de Australia. Pero vamos con la de Suiza ahora, Mariano Massimino.
2: Mira los temas, mirá.
1: Claro que sí.
0: Medio cliché, ¿no?
1: Tiene que ver con Suiza. Yo lo veo, viste, medio cliché. Que no tiene nada que ver con el fútbol, bailando en la platea.
0: ¿Pero esta no fue una Copa del Mundo también? Esta fue la Mundial de Clubes.
1: Ah, ¿sí? Ah, la Mundial de Clubes oficial. Bueno, la está usando Suiza en este Mundial.
0: Choreo, fui yo.

0: nosotros uno no se imagina.
1: Fueron puerta al medio, ¿no? Fueron puerta al medio,
0: ¿no? Exactamente. ¿Fue el Lujanero y que en la cancha de Luján suene esto?
1: No, ¿sí? No la veo,
0: pero bueno. Bueno, en un mundial con Suiza, qué sé yo.
1: Me gustó.
0: La verdad, bastante bien. Francia eligió otro clásico también contemporáneo de la música. Esto es francés.
2: Mucha burbuja este tema.
0: También, sí. Exactamente.
2: Es un tema para lobby, ¿no? Es un tema para drink.
1: Creo que la historia de Francia no ha estado para estas cosas, pero...
0: No sé si es vestuario, pero la tribuna seguro que sí.
2: Ah, la tribuna, claro. Con mucho glamour este tema, ¿no?
0: Sí.
2: Suenan los hielos ahí. Descorchá, Massimino.
1: Unos martinis.
2: Una más le piden a Papé, ¿no? Una final más.
1: Basta de papel.

0: copado, sí, por supuesto, pero por ahí no para el momento de euforia de gol.
1: Quizás no con otra cosa. Con este tema, el otro día estaba el Pocho la vez en la entrada del vestuario bailando con Otamendi ya a lo lejos. Claramente estos temas no, son malos.
0: No, no. Onda Sabanera, está bien.
1: La danza
0: de
1: los Mirlos.
0: La danza de los Mirlos, que también han dado vuelta por ahí. Pero bueno, está bien, uno piensa Francia en una Copa del Mundo, se hace la idea en la cabeza y está bien.
1: En Mbappé cuando se escapa a Ibiza, ¿no? O cuando está en Madrid en un hotel de lujo con su novia.
0: Bueno, vamos a pasar al último de este bloque.
2: ¿Tu favorito dijiste?
0: Mi favorito.
2: ¿Por qué tu favorito?
0: Lo trajo Australia.
2: Australia, perdón.
1: Los canguros.
2: Tenemos un ganador.
1: Para saltar.
0: Esta es la versión en la cancha de River, del disco que ellos eligieron de toda la gira grabar en River y publicar ese disco en el mundo. Qué bien que habla de nosotros.
2: Hola, Australia. Tenemos un ganador.
0: Aparte es australiano la banda.
2: Este es para entrar en calor.
0: Este es entrar en calor.
2: Te comés el mundo.

0: Australia.
1: Paraguay, ¿no? Por el segundo puesto.
2: El primer partido ayer perdido con Estados Unidos.
1: El partido ganó.
2: Ah, le había ganado.
1: A Turquía,
2: claro.

0: lo bonito con la canción. Por escándalo. Por escándalo.
1: Hay un mensaje del señor Martín Perazo, Australia-Alemania, Martín.
2: Australia le gustó Alemania, Martín, también. Sí, un temazo.
0: No.
2: Mayor Tom.
0: Australia 1.
2: Fueron un clásico también, ¿eh? Fueron una...
0: pero más te motiva te come la cancha,
2: ¿no? Sí. Este tema abría también un disco muy icónico de AC/DC, que es Live, que es uno de esos discos que estaba en todos lados, que vos ibas a una casa y estaba AC/DC Live.
0: Soy hincha de Australia a partir de este momento. Le vamos a ganar al Faro ahora.
2: El podio Australia. Y ahí me gusta la cumbia.
0: Va por la onda sabanera.
2: Onda sabanera. Aparte, no, me gusta que.
0: Sí, a onda sabanera. Sí, dejala, perfecto. Sí, perfecto.
2: Sí, y me gusta que hayan elegido onda sabanera más que hubieran elegido un artista de cumbia actual. Porque habla también que ahí hay como que están curtidos en el género algunos jugadores de la selección. Traer a Pablito Lescano, que es un fenómeno también.
0: A ver la lista. A ver.
2: Qué sé yo, era más fácil.
0: Yo creo que Australia onda sabanera. Para mí es Australia 1 por escándalo, Alemania 2, Colombia 3.
2: Muy bien.
0: Ese es mi podio de canciones que eligieron las selecciones para esta Copa del Mundo.
2: Bien. No está Países Bajos, hoy jugó Países Bajos, me parece que es uno de los títulos del día, sin dudas, en esta Copa del Mundo. Un seleccionado del que siempre se espera y mucho, que sigue resultando, ahora que estamos hablando bastante de lo que pasa con el Mundial en las tribunas, sigue resultando muy impresionante ver una tribuna y ese naranja que va ocupando distintos estadios. Veía la llegada también de los hinchas.
0: Me encanta la camiseta blanca.
2: Y con pantalón negro.
0: Sí,
2: porque me parece que es la mejor combinación. Hoy jugaron con ese atuendo
0: 5-1
2: a Suecia. 5-1 a Suecia.
1: Ganar el Mundial de Países Bajos, el fútbol es el Mundial, ¿no? Todavía.
2: Sí.
1: Bueno, ¿será este?
2: Bueno, Argentina lo sacó por penales.
1: Un eterno,
2: ¿no?,
1: candidato a Países Bajos.
2: Quizás en el mejor partido de la Copa del Mundo pasada. Claro. Bueno, la final también fue impresionante, ¿no? Pero
0: a mí no me cae, bien Ronald Koeman, no.
1: No, lógicamente, no estamos hablando si nos cae bien. Después de lo que pasó en Qatar, está claro que no nos caen.
0: Ahí está Fangal.
1: Como Francia. Pero yo lo veo como candidato.
2: Pero el fútbol también son momentos, ¿no? Y creo que Países Bajos tiene una camada de jugadores muy buenos, algunos excelentes, de los que deberá esperar que su momento sea justamente este mes de la Copa del Mundo.
1: Claro.
2: Y hago en este caso esta referencia por Gapco, por ejemplo,
1: la
2: que jugó el otro mundial. Claro, hoy la rompió, hizo un golazo. Y vos decís, bueno, por ahí a través de Gapco empieza el contagio, porque todo equipo, obviamente, que es campeón y que tiene pretensiones, tiene que tener una gran figura. Y por ahí en la previa no quedaba tan claro. Buen Frankie de Guión hace mil años lo venimos viendo.
1: El volante central,
2: claro,
1: de Barcelona.
2: En el Barcelona.
0: ¿Querés
2: el
0: equipo?
2: Le faltaba uno, sí.
0: Mira, te doy el equipo que le ganó 5-1 a Suecia hoy a la tarde.
2: Bien.
0: El arquero, Verbruggen.
2: Sí.
0: Defensores.
1: Dumfries, conocidísimo.
0: Sí.
1: Lateral derecho del Inter.
0: Van Hecke.
1: Tiene uno bravo
0: Van
1: ahí.
0: Van Dijk. Y Van de Ven.
2: Sí.
1: Claro.
0: En la mitad de la cancha, Reiners junto a de Guión, Gravenberch, y ya arriba Cody Gakpo, que metió dos.
2: Sí.
0: Brian Brody, que metió dos. Y Johnny Mallen.
1: Sí.
0: Después entraron Memphis Depay.
2: Entró Memphis, el jugador del Corinthians.
0: Talentísimo.
2: Qué lástima.
0: Está muy lento, muy fuera de timing, fuera de ritmo. Mm. Pero todavía tiene la 10 de Países Bajos. Entró Memphis Depay, entró Cobben Mainers, Noah Lang y Somerville, que metió el último gol.
1: También es un
0: y sumó minutos Gus Till.
2: Bien, perfecto.
0: Después te queda fuera, por ejemplo, un Nathan Ake.
2: Ake es el lateral del Manchester City.
0: Sí.
2: Es un jugador bárbaro.
0: Sí.
2: Y no tuvo minutos.
0: Tenés de mediocampista Justin Kluivert.
1: Somerville del West Ham, ¿no?
0: Sigue estando en la convocatoria Weghorst, que es el bobo.
2: El bobo.
0: Y después no mucho más.
2: Es gigante.
1: Pero,
2: bueno, es un equipo para mirar con atención.
0: Sí, no, si, maneras, si lo agarras, ¿no?, iluminado, te puede dejar afuera.
1: No, eso, a eso iba yo. Ahora está muy de moda una nota que hicieron Scaloni hablando del tercer hombre, ¿no? Esto que en Argentina sale de memoria. Él mismo lo explica en aquel gol a Francia. Bueno, si hay un equipo que también juega de memoria, como jugaba quizás la naranja mecánica conceptualmente, es Países Bajos. Después habrá que ver el momento que lo encuentra esta Copa del Mundo, pero me parece que lo que vimos hasta ahora de los europeos, evidentemente Países Bajos es un equipo bravo.
2: Bien, somos Fútbol Show Nacional, son las 20:50 en la República Argentina. Recuerden ustedes que nos quedamos hasta las 21:30, momento en el que en el aire de la radio llegará Juani Minotti con sus historias de vida, en este caso obviamente vinculadas a la Copa del Mundo. Nosotros nos quedamos hasta las 21:30. En un ratito nada más vamos a tener otro contacto con los Estados Unidos, ya preparados, expectantes, motivados, con lo que va a suceder, por supuesto, el lunes también en la radio, con esa gran previa y el partido entre la Argentina y Austria.

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0: Escuchame, Luqui, ¿hubo ascenso hoy?
1: Te doy primera nacional. San Telmo le ganó a Racing de Córdoba 2-0. Ciudad de Bolívar cayó como local ante Estudiantes de Caseros por 2-1. Almagro venció también en condición de local a Atlanta 2-0. Colegiales se impuso 3-1 ante Quilmes. San Miguel de visitante le ganó a Casuso 2-0. Chaco Forever venció a Colón de Santa Fe también por la mínima por 1-0 en condición de local. San Martín de San Juan venció a Agropecuario 2-0. Y Temperley igualó como local ante San Martín de Tucumán 1-1. Hasta ahí la primera nacional. ¿Querés un poquito de Metropolitana?
0: Sí, claro, por supuesto.
1: La Ferrer le ganó de local al Cadu 1-0. Empate sin goles entre la Guay Urquiza y San Martín de Bursaco. Goleada de Argentino de Quilmes como visitante ante Brown de Drogué por 4-2. En Mashwich, Armenio le ganó a Flandria 2-1. Empate 1-1 entre Escurcio y Camioneros. En Campana, Villa Dálmine superó a Sportivo Italiano por 2-1. Y en Pilar, Real Pilar y Villa San Carlos empataron 1-1. Hasta ahí, resultados de la primera de Metropolitana.
0: Quiero compartir una nota y algo que sucedió durante el Mundial con ustedes. Mañana se va a celebrar en la Argentina el Día del Padre. No sé si Marian es padre. Acá en la mesa Marian no. Agustín es padre. Luca es padre. Sí. Yo también soy padre. La situación es la siguiente. Tiene que ver con un futbolista de la selección belga, con Jeremy Doku, de los más reconocidos que tiene el seleccionado belga, que abandonó temporalmente la concentración de Bélgica durante la Copa del Mundo para asistir al nacimiento de su primer hijo. Si bien recibió el visto bueno de la Federación Belga, lo autorizaron. De hecho, venían trabajando hace tiempo para darle las facilidades a Doku para que pueda vivir ese momento con su familia. También tuvo que soportar Jeremy Doku cantidades de críticas y en algunos casos hasta despiadadas, porque entienden en Bélgica que una competición como la que está transitando no permite este tipo de excepciones y que tenía que tener una dedicación absoluta. Tuvo que salir a aclararlo el jugador del Manchester City, esto en las redes sociales, dijo: es mi primer hijo y definitivamente quería estar acá y vivir ese momento, pero las críticas que recibió, sobre todo de un periodista del diario L'Equipe, que tiene obviamente mucha incidencia también en ese país.
1: Un imbécil.
0: Tienes la oportunidad de jugar un mundial, hay cientos de jugadores que desearían estar en tu lugar, pero lo dejas todo para asistir al parto de tu hijo, algo que me parece repugnante, con todo mi respeto, porque el padre no tiene un papel real ahí, solo un rol secundario.
1: Eso, es un idiota.
0: Exactamente. Eso dijeron en L'Equipe, por eso tuvo que salir a aclararlo Doku. Justo se da esta noticia cuando estamos en la víspera de lo que es el Día del Padre. Y son temas que generan evidentemente discusiones en la Argentina y en el mundo, ¿no?
1: Pero ese periodista no debe ser padre.
0: Yo sabes, en lo que pensaba también, no le pudo hacer UPA, el de... ¿Te acordás?
2: Claro,
0: de
2: la charla de Messi.
1: Pero ahí era otro contexto.
0: Era otro contexto.
1: Global. Sí. Estábamos en pandemia, mucho más complicado todo.
0: Sí. Claro. Pero ahí estamos todos de acuerdo, durante un mundial, un jugador que es muy importante para el equipo, como Doku,
1: pero ahí lo deportivo pasa a un segundo plano.
0: Yo coincido con vos. Coincido con vos,
1: creo que no existe análisis.
0: Entiendo... Sí, hay buena parte del fútbol, Luca, que te va a decir que no.
2: Sí, totalmente.
1: Estás comparando un partido, una cosa deportiva.
0: Sí.
1: Está bien, es un mundial, yo entiendo todo.
2: Pero el fútbol piensa como pensaba este colega del equipo.
0: Sí,
2: está mal. Que
1: estamos equivocados.
0: Sí,
2: estamos equivocados, claramente.
0: Sí, bueno, estamos todos acá.
1: No, yo había escuchado, se había generado cierto revuelo porque en principio no se había dado la información concreta.
2: Oficial, claro.
1: Si era para el nacimiento de un hijo, si era para casarse. Porque yo me topé en redes con una versión casi que difamatoria que era para casarse. Estamos hablando del nacimiento de su primer hijo.
0: Lo programa vos.
2: Casate en el lugar de... A mí lo que contaste, y esto del Día del Padre, me resuena muchísimo a Lionel Messi, ¿no? Qué semanita para Lionel, justamente con lo que le pasó y le está atravesando su padre Jorge, Y no se olviden que el miércoles cumple años Messi.
0: Claro.
2: Es una semana 39. Tremenda para Lionel, desde el Día del Padre mañana, el partido del lunes con Austria y lo del miércoles, ¿no? Evidentemente, bueno, son días muy muy emotivos también desde lo del Día del Padre mañana, ¿no?
0: Sí, a propósito también de algunas otras noticias que tienen que ver con el Mundial, lo que sucede es que mientras está en desarrollo la Copa del Mundo, está abierto el mercado de pases del fútbol más competitivo del mundo, que es el europeo.
2: Es el mercado fuerte allá.
0: Exactamente, donde están las potencias mundiales. Hoy la que terminó de confirmarse es una transferencia de la que se viene hablando hace bastante, pero hoy se dio como todo cerrado, es la del mediocampista central de la canarinha de Casemiro, que va a ser compañero de Messi en el Inter de Miami, 13 años jugando en el fútbol europeo, muy identificado
2: de volante central
0: del Manchester United, y que la próxima...
1: No, y antes del Real Madrid.
0: Y antes del Real Madrid, claro.
1: Ganó todo en el Real Madrid.
0: Ganó absolutamente
2: todo. Sí, ahí lo conoce Carleto.
0: Claro. Y los últimos 2 años y medio en el Manchester United, y ahora con la gran posibilidad de Lionel Messi de tener a un 5 de lo mejor del mundo.
2: De trayectoria, tuvo a Busquets
0: 34 años
2: hace poco. Y bueno, Casemiro, hablando un poco de Brasil, que ayer goleó, es el 5 típico de posición como Dunga, ¿no? Que tiene este Brasil de Ancelotti, que ayer goleó, encontró el 9, Mateo Cunha, y seleccionó Rafinha, pero contra Escocia volvería Ney. Esa es la noticia del fútbol de la selección brasileña.
0: Ojalá que pueda jugar por lo menos un puñado.
2: Parece
0: de
2: que
0: minutos.
2: Va con Escocia, sí.
0: Exacto. Pueda jugar un puñado de minutos por todo lo que
1: a mí Brasil no, a mí Brasil me parece que le falta un golpe de horno a esta Brasil.
2: Sí. Sí, a mí igual no me lo debes a Brasil en un cuarto de final.
0: Como rival, no.
2: Claro, porque desde el 90 que no se cruzan Argentina-Brasil.
1: Sí, no, ya. A mí... Yo creo que esta Argentina es muy superior a esta Brasil. Bueno, en algún momento, en un cuarto de final del Mundial, alguien te tiene que cruzar.
0: No, claro, por supuesto. No, no, y yo, en ese sentido, y en lo que es la hipótesis mundialista, a mí me gustan los partidos grandes de Argentina.
2: Claro, claro.
0: A mí me gusta que Argentina
1: mejor juega
0: en los mundiales. No, y además por lo que representa la competencia. Los mundiales están bárbaros. A mí dame Argentina e Inglaterra.
2: Claro,
0: para jugar con Irán, con Haití, qué sé yo, amistosos internacionales. Pero me parece que en las grandes competencias, los grandes partidos es lo que potencian todos. Por eso cuando se hacen los caminos, no, ojalá que este no gane. Y tenemos que jugar con Uruguay, bárbaro. Vamos a jugar con Uruguay. Con una selección grande, histórica, claro, de Sudamérica. Tenemos que jugar con España, no se pudo jugar la finalísima. Buenísimo. Ganémosle a España. Y si no toca ganar, bueno. No estaremos para ser campeones del mundo. Pero bueno, cada uno lógicamente lo ve, lo piensa y lo vive de una manera. Son las 21 en la República Argentina. Vamos a ir a una pausa. Nosotros nos quedamos hasta las 21:30 cuando llegará Historias de Vina con Juan Ibinotti. 11-3-870-7485. 11-3-870-7485. Nos quedamos hasta las 21:30. 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